0: El pabellón nacional y en la solemne procesión de la bandera en el marco del 97º aniversario de la reincorporación de Tacna a la heredad nacional. El Ministerio de Justicia y Derechos Humanos ejecutará medidas extraordinarias para fortalecer el control y la seguridad en los establecimientos penitenciarios en el marco del estado de emergencia declarado en Lima y Callao. La Defensoría del Pueblo descartó que las declaraciones del titular de dicha institución, Josué Gutiérrez Cóndor, en varios medios de comunicación hayan tenido como propósito buscar desestabilizar el orden democrático. Advierten que en el Perú han sido identificadas 528 lagunas con riesgo de desborde debido al deshielo de los glaciares. El titular del Ministerio de Salud, Luis Dayer, garantizó la distribución en todo el país de la vacuna contra el dengue como parte de la estrategia del sector para combatir esta enfermedad que afecta a varias regiones del país. El expresidente del Ecuador, Lenín Moreno, fue declarado por un tribunal de Guayaquil culpable de cohecho al haber recibido sobornos para favorecer a una empresa estatal china. Las autoridades de Nepal dieron cuenta de 579 muertos, producto de la grave riada registrada el miércoles tras la crecida de un río en la frontera con la región autónoma china del Tíbet. Son las 7:03 minutos, Nacional en la Noticia, con Iván Franciscovic.
1: Muy buenas noches, amigos, bienvenidos a la tercera edición de Nacional en la Noticia a través de Radio Nacional del Perú. Somos la emisora donde nadie más llega, por supuesto, muy contentos que esté escuchando usted en estos instantes en todo el país, en Costa, Sierra y Selva, a través de 72 estaciones de radio, tanto filiales y retransmisoras. También nos ve por la pantalla chica, la televisión, el canal 7.2, televisión digital terrestre de TV Perú y la señal YouTube que transmitimos para todo el mundo. Hoy, viernes 28 de agosto de 2026, una fecha histórica en el calendario cívico nacional. Más adelante les contamos sobre qué se trata. Obviamente es importante que recordemos esta fecha. Muy bien, ya lo sabe usted, amigo oyente, que existe un teléfono, un número WhatsApp, el WhatsApp de Radio Nacional, que se llama Aló Nacional, precisamente para que usted nos envíe sus mensajes, sus comunicaciones, preguntas, consultas, alguna inquietud, alguna queja, alguna denuncia. Puede enviarnos fotos y videos. Sus llamadas, sus comunicaciones son bienvenidas. El número es el 988-713-935. Repetimos, tome nota, despacio. Lápiz y papel, 988-713-935. 988-713-935. Con gusto, usted puede escribirnos ahí, incluso también puede opinar. Ya lo sabe, amigo oyente, usted debe recordar este número y pasar la voz. Correcto, vamos con el desarrollo de la información en esta jornada informativa de 60 minutos. Mi nombre es Iván Franciscovic, estoy repasando a la habitual conducción y siempre eficaz como es Luis Ciudad, que por motivo de fuerza mayor esta noche no nos acompaña. Así que vamos precisamente al desarrollo de la noticia, lo que constituye la atención nacional por lo siguiente. La presidenta de la República, Keiko Fujimori, ha destacado la presentación del pedido de facultades legislativas el día de hoy, durante su visita al sur del país, en el marco del aniversario número 97 de la reincorporación de Tacna al territorio nacional. La jefa de Estado destacó el valor histórico y resistencia cívica del pueblo tacneño, reafirmando el compromiso de su gestión para atender demandas urgentes en salud, seguridad y acceso al agua. En ese contexto, la presidenta Fujimori remarcó que el Poder Ejecutivo formaliza ante el Congreso la solicitud de delegación de facultades legislativas, herramienta clave orientada a acelerar la ejecución de las principales reformas y medidas socioeconómicas en su gestión presidencial. Escuchemos a la jefa de Estado, Keiko Fujimori.
2: En las próximas horas, el primer ministro estará haciendo esta presentación. Esta solicitud de facultades tiene aspectos muy importantes de cara a recuperar el orden, para enfrentar el fenómeno El Niño, para eliminar las trabas burocráticas y hacer que el Estado funcione más rápido, más eficiente y que pueda darle los servicios a los ciudadanos. Estos son, digamos, los cuatro aspectos fundamentales de esta solicitud. Son más de 60 puntos en los que esperamos que el Congreso de la República, primero la Cámara de Diputados, pueda analizarlo con celeridad, también entendemos con la serenidad, pero sobre todo viendo las necesidades es importante que le den la prioridad que los ciudadanos están esperando. Presidenta, sabemos que el Congreso tiene muchas rutas para poder debatir y decidir sobre las facultades que estamos solicitando. Pero yo apelo, ¿no?, a la objetividad, al sentido común y a la gran demanda de los ciudadanos para que podamos ponernos a trabajar y poner el Estado a mayor velocidad y poder utilizar los recursos que tenemos y convertirlos en obras.
1: Así. Amigos oyentes, ¿qué son las facultades legislativas? Seguramente usted escucha ello en las noticias cada día. De acuerdo a la Constitución Política del Perú, como usted sabe y aprendió en el colegio seguramente, existen tres poderes del Estado: el Poder Ejecutivo, el Poder Legislativo y el Poder Judicial. Pues bien, la Constitución dice claramente que los únicos, el único órgano y poder que puede legislar es el Congreso de la República, el que usted eligió en primera vuelta el pasado 7 de abril, ¿no es cierto? Pues bien, es labor del Congreso de la República legislar, pero también dice la Constitución Política del Perú, que es la ley de leyes, la norma que rige la vida democrática del Perú, que el Poder Ejecutivo puede solicitar al Congreso de la República que también quiere legislar. Ello ocurre siempre, cada vez que empieza un nuevo gobierno, como es en la fecha, el de la presidenta Fujimori, que ya cumple un mes el día de hoy en la casa de Pizarro. Pues bien, ese es el pedido formal, va a ser enviado en unos minutos, en las siguientes horas, el pedido del Poder Ejecutivo al Congreso de la República. El Congreso de la República lo que va a hacer es derivarlo a distintas comisiones en la Cámara de Diputados, va a ser revisado y luego será reenviado al Senado de la República para que finalmente apruebe o rechace o modifique, ¿no es cierto?, las iniciativas del Poder Ejecutivo. Todo ello en el marco, repetimos, de lo que significa respeto a la Constitución. Y obviamente, como ha escuchado usted a la presidenta Fujimori, significa ello que de esa forma el Poder Ejecutivo va a poder emitir decretos mediante los cuales hay que atender temas muy urgentes como la seguridad ciudadana, entre otros temas. Durante su visita a Tacna, la presidenta Fujimori descartó también cambios en el gabinete ministerial. Menos aún está evaluando realizar algunos cambios entre los ministros. Dijo que ellos son especulaciones y rumores, las versiones que apuntaban a la salida de algunos integrantes del gabinete Galarreta. Durante su actividad oficial en Tacna, la mandataria fue consultada sobre un eventual cambio de ministros, como es el caso de Justicia, Defensa y otras carteras. Fujimori rechazó estas versiones y aseguró que el tema no se encuentra en evaluación. Escuchamos y vemos a continuación.
2: Bueno, yo rechazo ese tipo de afirmaciones. Acá está el ministro de Justicia. De ninguna manera hemos hablado de eso. Yo creo que son parte de la especulación y de los rumores que la oposición quiere sembrar, pero eso no está en evaluación.
1: Presidenta. La presidenta Fujimori viajó acompañado por algunos ministros de Estado, entre ellos el ministro de Justicia y Derechos Humanos, Ernesto Álvarez Miranda, quien se le aprecia en las imágenes, ubicado a la diestra de la mandataria. Pues bien, también la presidenta Fujimori rechazó categóricamente la posibilidad de cerrar el Congreso de la República y cuestionó la declaración del defensor del pueblo, José Gutiérrez, quien planteó que una eventual disolución del actual Parlamento podría incrementar la popularidad de la presidenta Fujimori. Durante su estadía o diálogo con la prensa en la región Tacna, la jefa de Estado calificó como un desliz la afirmación del defensor del pueblo y remarcó que su gobierno no contempla esa posibilidad. Lo vemos y escuchamos a continuación.
2: Creo que es un desliz la afirmación hecha por el defensor del pueblo. Yo rechazo categóricamente la posibilidad de un cierre del Congreso.
1: Por su parte, la Defensoría del Pueblo descartó que las recientes declaraciones de su titular, Josué Gutiérrez, busquen desestabilizar el orden democrático o insinúen la disolución de algún poder del Estado, señalando que sus expresiones fueron sacadas de contexto al tratarse únicamente de un análisis sobre la debilidad institucional basado en hechos históricos hipotéticos. La entidad, la Defensoría del Pueblo, condenó cualquier intento de atentar contra el régimen democrático y rechazó los agravios dirigidos contra el defensor del pueblo por parte de algunos comunicadores, enfatizando que toda opinión y función pública merece respeto en el debate nacional. Asimismo, la Defensoría del Pueblo reafirmó su compromiso con el Estado de Derecho, la Constitución y la protección de los derechos fundamentales, ratificando que continuará ejerciendo sus labores de supervisión y vigilancia sobre los poderes públicos dentro del marco democrático. La Defensoría del Pueblo es un ente autónomo reconocido por la Constitución Política del Perú, y obviamente en este caso, mediante comunicado, esta institución ha descartado cualquier insinuación de un golpe institucional a lo que significa faltar el respeto al orden democrático. En las palabras de José Gutiérrez, como especifica el comunicado de esta entidad, se ha sacado de contexto sus declaraciones. Algunos malos comunicadores seguramente han tenido oportunidad de desvirtuar su

0: declaraciones. Es lo que dice el comunicado y nosotros como medio de comunicación, como Radio Nacional de Perú, cumplimos en comunicar lo propio. Seguimos con más información aquí en la tercera edición de Nacional en la Noticia. Antes la hora es muy importante. 7:12, 7:12. Vamos a comunicar y difundir lo siguiente. Esta normativa salió publicado esta mañana muy temprano en las separatas normas legales del Diario Oficial El Peruano. El Poder Ejecutivo oficializó la declaratoria de emergencia, estado de emergencia, en Lima Metropolitana y la provincia constitucional de Callao por 60 días calendario para combatir la delincuencia y restablecer el orden interno, labor que estará a cargo de la Policía Nacional con el respaldo de las Fuerzas Armadas. La medida dispone la restricción de derechos constitucionales como la libertad de tránsito, reunión, seguridad personal e inviolabilidad de domicilio, exigiendo autorización previa para eventos masivos religiosos, culturales o deportivos. Además, se crea el Comando de Coordinación Operativa Unificada, liderado por la Policía Nacional de Perú e integrado por las Fuerzas Armadas, el Ministerio Público, el Poder Judicial e Inteligencia. El plan operativo incluye patrullajes continuos, control de identidad, fiscalización de mercados ilícitos, protección especial para jueces y fiscales y el uso de inteligencia predictiva, satelital y de videovigilancia. Al término del periodo, el comando presentará un balance de los resultados obtenidos. Repetimos, estado de emergencia en Lima y Callao por 60 días, tanto en la capital Lima como en la provincia constitucional del Callao. Seguimos con más información aquí en Radio Nacional de Perú. La hora, 7:13, 7:13.
1: Fenómeno, el niño costero.
0: Bien, le contamos que despliega maquinaria pesada Piura por fenómeno el niño. El Ministerio de Defensa, a través del Ejército del Perú, dispuso el traslado de batallones de ingeniería y maquinaria pesada hacia la región Piura para ejecutar labores prioritarias de descolmatación de cauces, limpiezas de quebradas y rehabilitación de vías frente a posibles precipitaciones e inundaciones. La movilización incluye al batallón de ingeniería del combate de selva número 116 y al batallón de construcción número 1, procedentes de la región Amazonas, y también el batallón número 7, proveniente de Lambayeque, además del batallón número 51, que viene de Sullana hacia Catacaos, equipados con maquinaria pesada como bulldozers y volquetes. De forma simultánea, la institución militar interviene en la Sierra de Lima, en caso de la provincia de Canta, realiza la limpieza de vías vecinales en Araguay, mientras que en Santa Eulalia, en Lima Este, ejecuta la descolmatación de ríos dentro de un despliegue progresivo que contempla sus 22 batallones de ingeniería a nivel nacional. Repetimos, despliega maquinaria pesada, en este caso a la región Piura, para obviamente prevenir los embates de fenómeno del niño en distintas partes del Perú, la Sierra de Lima, como también el norte del país. Muy bien, usted sintoniza, repetimos, la tercera edición de Nacional en la Noticia. 7:15, 7:15.
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0: Ya tenemos el himno que acompañará la llegada del Papa León XIV al Perú. León, hermano del camino. Fue escrita por Jaime Montoya, interpretada por el coro Aguchita, ganador del concurso nacional León de la Esperanza, que convocó IRTP, Instituto Radio y Televisión del Perú. 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Repetimos, puede ingresar usted a la página web de radionacional.gob.pe, tvperu.gob.pe, descárguelo, indudablemente esta canción muy pegajosa, repetimos, interpretada por el coro Aguchita, se llama León Hermano del Camino. Sí, porque León XIV vuelve a Perú, vuelve a casa indudablemente cuando nos acompaña el sumo pontífice los primeros días de noviembre en su visita al Perú. Obviamente va a ser escuchada, interpretada, cantada por los niños y niñas, por todos los feligreses que con orgullo reciben al jefe de la Iglesia Católica en el mundo. ¿Quiere saber usted cómo puede descargar el himno del Papa? Escuche y vea a continuación.
1: 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Ya puedes disfrutar de León, Hermano del Camino, la canción por la llegada del Papa León XIV, donde quieras.
0: Imaginamos un mar humano de personas.

zona de feligreses, todos muy contentos agitando banderitas peruanas, banderitas con los colores vaticanos, obviamente con esta canción que va a ser interpretada, ¿no? Muy bien, vamos al desarrollo de lo siguiente porque es muy importante. No olvidemos que el sumo pontífice viene al Perú en condición de una visita pastoral. Una visita pastoral estará presente en Lima, estará presente

0: por su invitación, gracias.
1: Muy bien, a ver, estamos a pocos días, casi dos meses, de la visita del Sumo Pontífice. ¿Cuál es el mensaje importante que no debemos perder de vista ante la llegada del Papa León XIV próximamente?
0: Yo creo que es un mensaje de traernos un mensaje de amor, de caridad, de fraternidad, de hacernos ver que estamos unidos a una iglesia, más aún que ahora nuestro Papa León es un Papa que ha vivido con nosotros, ha trabajado con nosotros, ha conocido el Perú, se ha enamorado del Perú y está muy ligado a nosotros, participaba de la conferencia episcopal, participaba del pueblo peruano, vino de misionero, con mayor razón nos conoce y va a saber, como que nos conoce, va a saber con mayor claridad que nos va a traer el mejor mensaje, el mensaje de paz, el mensaje de fraternidad, el mensaje de amor, de perdón, de reconciliación, de estar unidos. Ese es el gran mensaje que nos va a dejar. Por eso es muy trascendental y muy importante que nos preparemos bien.
1: Catacaus en Piura, Trujillo en La Libertad, Chiclayo en Lambayeque, Ventanilla en El Callao. Obviamente saben quién es Robert Prevost, así se le conocía al sacerdote de entonces, que fue obispo de Chiclayo, de la diócesis de Chiclayo. Y claro, para el resto del país quizás no era tan conocido hasta que vimos aquel día en la Plaza San Pedro, en el Vaticano, saludar pues a su Perú querido, a su Chiclayo querido, el entonces naciente Papa León XIV. Le pregunto esto en el siguiente sentido, porque tenemos conocimiento que usted lo conoce a él de mucho tiempo. Cuéntenos cuál es su personalidad.
0: Yo lo conocí, sobre todo desde que de sacerdote lo conocí en algunos trabajos que él era obispo y tratábamos, ¿no?, el movimiento Mundo Mejor, la pastoral. Una vez que fue obispo, que yo fui obispo, que salí elegido para este trabajo episcopal, ya me contacté más en las reuniones, todo. Yo lo veo un hombre de paz, un hombre muy sereno, un hombre muy espiritual, muy entregado, ¿no?, que daba la vida por los suyos, un pastor que daba la vida por sus ovejas, muy preocupado, ¿no? Yo que tuve la gracia de compartir con él, sobre todo cuando él se fue a Roma y yo me quedé en Chiclayo 11 meses como administrador, él me dio muchas recomendaciones y ahí lo conocí mucho más y supe de su amor, su entrega, su sensibilidad, su vocación, su vida, su humildad, su sencillez. Y visitaba a todos, todos lo querían, compartía muchísimo con todos, con los sacerdotes, con la religiosa, los religiosos, los laicos, con los más humildes. Y ese es un hombre de paz y un hombre muy cercano a todos, un misionero y muy cercano a los más pobres, a los que más sufren.
1: Bueno, el Papa León XIV, cuando era sacerdote en el Perú, todos sabemos, reconocemos ello, es de la orden de los agustinos, es decir, se identifica con ese trabajo que usted expresó en sus palabras, es decir, una labor misionera.
0: Exacto, sí.
1: Correcto. Obispo Guillermo Cornejo, agradecemos estos minutos que usted nos brinda aquí a Radio Nacional del Perú. Estamos dialogando con quien es además presidente de Cáritas, una entidad muy importante, lo que significa precisamente ayudar y apoyar al prójimo. Pero un momento, queremos salirnos del tema del Papa León XIV. Como todos sabemos, este domingo, 30 de agosto, se celebra la festividad de Santa Rosa de Lima, patrona de las Américas y Filipinas. No olvidemos también el mensaje de lo que significa la celebración de esta fiesta en el mundo católico. Santa Rosa de Lima, ¿cómo debemos verla? Casi 400 años después de que obviamente fue reconocida como santa, canonizado unos siglos después, el mensaje a Santa Rosa de Lima a la fe católica, ¿cuál es?
0: Orgullosos y muy, muy espirituales, ella dio un auténtico testimonio de vida, quiso consagrar su vida, acercarse su vida a Dios, consagrar toda su vida a Dios, a nuestro Señor, a Dios Padre, a nuestro Señor Jesucristo, al Espíritu Santo, se comprometió totalmente e hizo el bien, ¿no? El bien con los enfermos, con todas las personas que compartían, un auténtico testimonio de vida. ¿Cuánto necesitamos ahora nosotros los peruanos? Un auténtico testimonio de vida, mensajes de amor, de fraternidad, de cercanía, y Santa Rosita

0: para nosotros es un auténtico testimonio de vida.
1: Obispo Auxiliar de Lima, ¿qué mejor usted le diga al mundo católico que está escuchando Radio Nacional en todo el Perú? Por supuesto, ella es Santa Rosa de Lima, el santuario se encuentra aquí en la cuadra 1 de la avenida Tacna, en el centro histórico de Lima. Está también lo que fue el lugar que ella recorrió en la provincia de Canta, en la Sierra de Lima. Pero muchos en el Perú dirán, de repente el día en la festividad de la procesión no va a poder participar porque hay mucha gente, el pozo de los deseos, mi cartita. ¿Qué hacer si realmente por motivos X me gane el tiempo del domingo 30, no puedo constituirme al Santuario de Lima o a Canta viajar? En todo el Perú hay una imagen de Santa Rosa, pedirle una oración. Cuéntenos usted, ¿qué se puede hacer ese día domingo 30?
0: Reflexionar sobre ella, orar, participar de la Eucaristía, de las Eucaristías en nuestras parroquias y sobre todo comprometernos con Dios, con nuestra Iglesia, para ser mejores cristianos, mejores católicos, mejores comprometidos con el Señor y querer muchísimo a Dios en medio de nuestros hermanos. Así como he llamado a los más pobres, a los que más sufren, nosotros también amar a Dios, al prójimo y a los más necesitados, ¿no? Y ser una luz de esperanza, ¿no? Para nosotros, ella es un gran ejemplo de vida, porque no nació en un sitio lejano que no conocemos, sino ella es peruana como nosotros. Y para nosotros nos debe llenar de vida, de esperanza, de alegría, de orgullo espiritual y sobre todo querer ser mejor persona. Y eso es lo que debemos de hacer con Dios, con nuestro prójimo, especialmente con los más necesitados.
1: El nombre de pila de Santa Rosa es Isabel Flores de Oliva, pero ¿quién mejor que usted que recuerde por qué se le llama Santa Rosa? Cuéntenos.
0: Porque cuando nació, sus familiares notaron que estaba llena de rosas, llena de flores, y estaba rojita, como una rosa, y a partir de ahí ya la empezaron a llamar Rosa de Lima. Uh-huh. Y porque realmente ese nombre la acercó mucho más y llenaba espiritualmente todas las expectativas, ¿no? Sí, correcto. Su nombre, a partir de ahí le empezaron a llamar Rosita y quedó ahí para siempre su sobrenombre Rosita, que tan identificado nos tiene a todos nosotros.
1: Ella estaba en la orden de los dominicos, ¿no? ¿Cuál es el nombre que se le daba?
0: Sí, ella pertenecía, era una laica, era terciaria.
1: Terciaria.
0: Y pertenecía a la orden de los dominicos. Y desde su vida de laica terciaria hizo todo lo posible para consagrarse a Dios y estar muy cercano de los hermanos, especialmente los más necesitados, y a partir de ahí llegó a la santidad por la gracia de Dios.
1: Bueno, falleció bastante joven, estamos hablando casi de los inicios. Exacto. De la colonia virreinal, y ella era dominica, al igual que Fray Martín de Porres, que también era dominico, y digo ello porque cuando el Papa León XIV venga en noviembre, vamos a estar en los días de San Martín de Porres, ¿no?
0: Exacto. El 3, el día central, y todo el mes de noviembre es un mes dedicado a San Martincito, el Día de los Muertos, el Día de San Martincito de Porras, la fiesta de Cristo Rey, y gracias al Papa Francisco también el Día de los Pobres, la jornada de oración por los pobres, por los que más sufren, justo cuando Él esté con nosotros, ¿no?
1: Correcto. Monseñor Guillermo Cornejo, muchas gracias por conversar con Radio Nacional en su condición de Obispo Auxiliar de Lima y Presidente de Cáritas. Muy gentil, muy amable. Buenas noches.
0: La verdad que la visita del Papa nos va a reconfortar a todos nosotros. Llega en el momento más oportuno para todos los peruanos. Uh-huh. Muchas gracias.
1: Gracias a usted. Y se va a reencontrar usted con su amigo. Muy gentil. Es lo importante. Gracias nuevamente. Buenas noches. En todo el país, 7 de la noche con 27 minutos, 7 y 27. Regresamos en unos instantes con más noticias aquí en la tercera edición de Nacional en la Noticia.
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1: En todo el país, 7:30, 7:30, sintoniza usted la tercera edición de Nacional en la Noticia. Gracias por escucharnos en todo el país a esta hora de la noche. Nuestro deber es informar y usted obviamente el derecho de informarse. Seguimos con más noticias, con más información. Venimos aquí a la capital con una noticia que genera obviamente preocupación. Hay desinformación en lo que significa esta decisión de la ATU, la Autoridad de Transporte Urbano para Lima y Callao, de lo que significa el tránsito por las primeras cuadras de la avenida Arequipa, esta vía que comunica el centro de Lima con Miraflores, pasando obviamente por San Isidro, por Lince, por Santa Beatriz, donde quedan ubicados los estudios de Radio Nacional. ¿Qué vehículos pueden ingresar al carril de bus bidireccional de la avenida Arequipa? La Autoridad de Transporte Urbano para Lima y Callao informó sobre los vehículos y condiciones excepcionales autorizados para circular por el tramo piloto del carril bus bidireccional Arequipa. Esto es entre la avenida 9 de Diciembre o Paseo Colón y la calle Emilio Fernández, más o menos la cuadra 8 de la avenida Arequipa, con el fin de garantizar el acceso a predios específicos y la atención a personas con movilidad reducida sin afectar el servicio del corredor azul. Predios con cochera identificados. Las unidades con permiso físico, vehículos autorizados con permiso de paso pertenecientes a las dos únicas sedes con cochera el tramo, es decir, Foncodes, Instituto Alcides Carrión. Estamos hablando, dando cuenta de aquellos predios que tienen cochera identificado para que obviamente pueda ingresar a este carril de bus bidireccional de la avenida Arequipa, repetimos, primeras cuadras en la zona de Santa Beatriz. También puede ingresar en lo que significa atención y traslado del CONADIS, vehículos debidamente identificados que acuden a la sede del CONADIS y presentan los carnés correspondientes. Eso está ubicado en la cuadra 4 de la avenida Arequipa. También los taxis con personas con discapacidad también pueden ingresar al carril bus bidireccional de las primeras cuadras de la avenida Arequipa, es decir, aquellos taxis que trasladen a personas con discapacidad o movilidad reducida, limitando su circulación exclusivamente al tramo indispensable para el embarque o desembarque. La ATU precisó que el personal en campo verifica los accesos en la zona y que, conforme el plan piloto, se expanda a otros tramos, se implementará una versión digital de los pases que son denominados vehículos autorizados con permiso de paso para atender a residentes y propietarios. Son los primeros días de ejecución de esta decisión de la ATU, Autoridad de Transporte Urbano para Lima y Callao, para agilizar el tránsito en las primeras cuadras de la avenida Arequipa, repetimos, desde Paseo Colón hasta la calle Emilio Fernández, donde quedaba antes el famoso y reconocido Cine Roma, Santa Beatriz, sí, pasando el Parque de las Aguas. Pues bien, es un proyecto que está experimentándose, se tiene pensado hacerlo hasta la última cuadra de la avenida Arequipa, hasta la cuadra 52 en Miraflores, hasta el óvalo, donde cruza la avenida Ricardo Palma con José Pardo, antes de llegar a Diagonal. Veremos cómo pasa y cómo transcurre la ejecución de este proyecto importante que viene llevando a cabo la ATU para agilizar un poco más el transporte público de pasajeros. 7:34, 7:34. A continuación, nuestra colega Diana Díaz tiene un informe muy importante y especial. Atención, miles de fieles llegarán este domingo al Centro Histórico de Lima para participar en la festividad de Santa Rosa de Lima, por lo que la Municipalidad de Lima desplegará más de 1,000 agentes para reforzar la seguridad, además de ordenar el desplazamiento y prevenir emergencias. Diana Díaz tiene los detalles a continuación.
2: Lima se prepara para recibir este domingo a miles de fieles por la festividad de Santa Rosa de Lima y la seguridad será uno de los principales desafíos. La Municipalidad Metropolitana de Lima activará un plan especial que movilizará a más de 1,000 agentes municipales para prevenir incidentes, ordenar el desplazamiento y atender posibles emergencias en el centro histórico. Se estima que hasta 50,000 personas llegarán durante la jornada al santuario de Santa Rosa de Lima, ubicado en la primera cuadra de la avenida Tacna. Ante esta concentración se desplegarán serenos, fiscalizadores, brigadas de rescate, unidades especializadas, drones y personal de gestión del riesgo en coordinación con la Policía Nacional, bomberos y sector salud. El gerente de gestión del riesgo de desastres de Lima, Mario Casareto, explicó que el operativo priorizará el control de la multitud, el comercio ambulatorio y el desplazamiento seguro de los feligreses.
3: Vamos a tener el binomio de seguridad ciudadana con fiscalización, haciendo el trabajo de control de seguridad y el comercio ambulatorio en todo el recorrido de la cola que tienen los feligreses. Y hemos hecho dos circuitos, como comprenderán, hay trabajos que está realizando ProLima, entonces se ha aperturado una puerta en la avenida Tacna. La cola viene del Jirón Callao, todos entenderemos que son más o menos 8 cuadras de cola que se recorren. En este recorrido, Seguridad Ciudadana y Fiscalización le dan la garantía a los feligreses.
2: Se aplicará un plan de desvíos con el cierre del Jirón Callao, Conde de Superunda y 2 carriles de la avenida Tacna. Además, se ha establecido circuitos diferenciados para evitar cruces y aglomeraciones en los accesos al santuario. La prevención también contempla el control del aforo, rutas de evacuación, atención médica y espacios para asistir a menores que pudieran extraviarse. Las autoridades recomiendan a los asistentes respetar las rutas señalizadas, seguir las indicaciones del personal municipal y policial y acudir únicamente por los accesos establecidos. Un despliegue que busca que la tradicional celebración religiosa se desarrolle con orden, prevención y seguridad para los miles de ciudadanos que llegarán al centro histórico de Lima. Informó Diana Díaz, Nacional en la Noticia.
1: Muchas gracias, Diana, por el reporte y por los consejos. Muy importante. A ver, rápidamente, si va a ir usted a la cuadra 1 de la avenida Tacna, aquí en Lima, a lo que significa la iglesia que todos conocemos como Santa Rosa Lima, el santuario Santa Rosa Lima, cuadra 1 de la avenida Tacna, vaya temprano, obviamente, con la familia. Es domingo, 30 de agosto, cae domingo. Y quienes tienen posibilidad, porque también ocurre, ellos viajan hasta Canta. Toda la avenida Tupacamaru, Lima Norte, llegan hasta Canta. También hay congestión vehicular de tránsito. Tome sus previsiones, repetimos, es domingo. Este domingo es 30 de agosto. Día de Santa Rosa Lima, procesiones en todo el Perú, por supuesto, y siempre la Policía Nacional está también celebrando su Santa Patrona, y por supuesto esta costumbre de que existan los Boy Scouts, sí, los Boy Scouts que dirigen el tránsito, ya casi pasa desapercibida, pero aún se

0: mantiene, ¿no? Así que siempre 30 de agosto en las casetas de tránsito están los Boy Scouts, siempre listos, como dice su lema, sus principios. Veremos qué pasa este domingo. Lo importante es que evoquemos a la Santa Patrona de Américas y las Filipinas. Y claro, una opción, les contamos rápidamente, muchos no saben o recuerdan, que Santa Rosa de Lima falleció en un templo que está ubicado a la espalda del Ministerio Público. Para ser más exactos, Plaza Gastañeta, donde está RENIEC, el edificio RENIEC en el centro de Lima, espalda del Ministerio Público, cruce la avenida Bancay con Cusco. A la espalda hay un convento, hay un templo ahí. Ahí falleció Santa Rosa de Lima. Así que es un lugar que también usted puede visitar y oportunamente puede planificar este domingo en lo que significa celebrar a la Santa Patrona. Muy bien, en todo el país, 19 con 38 minutos, 7 de la noche con 38 minutos. Seguimos, sigue usted sintonizando Radio Nacional de Perú. Vamos a continuación con información muy importante con nuestro colega Julio Caiguare. Sucede que la Biblioteca Nacional de Perú cumple 205 años. Nació con la independencia del Perú. La Biblioteca Nacional de Perú está de aniversario de fiesta y Julio Caiguare nos cuenta en el siguiente reporte. Julio, buenas noches, adelante.
1: Muy buenas noches, Nacional en la Noticia. Nos encontramos en la Biblioteca Nacional del Perú porque el día de hoy está de aniversario, 205 años de esta importante institución de nuestro estado. Y justamente estamos aquí con el señor Yangali, jefe institucional de la Biblioteca Nacional del Perú, para que nos brinde un poco más de los detalles de las actividades que se ha realizado el día de hoy. Hemos visto alguna premiación a diferentes bibliotecas de todo el país. Vamos a ver también bailes típicos. ¿Qué tal, señor Yangali? Bienvenido a Radio Nacional. Coméntenos un poco más el detalle.
2: Muchas gracias por el espacio. Efectivamente, la Biblioteca Nacional es la primera institución cultural de la República Peruana. Tiene el mismo tiempo de nuestra República y estamos comprometidos con llevar más libros a las comunidades, hacer que el patrimonio bibliográfico documental de la nación se resguarde, esté protegido. Así pues, como es una fecha de celebración, hoy hemos tenido diversas actividades, desde representaciones teatrales en la Gran Biblioteca Pública de Lima hasta una exposición de joyas bibliográficas de la Biblioteca Nacional aquí en la sede San Borja.
1: Justamente, señor Yangali, nos comentaba con respecto a un libro, la Biblioteca Nacional del Perú, en 205 imágenes. ¿Nos puede mostrar, nos puede comentar un poco, narrar un poco para los radioyentes también, para que puedan imaginarse un poco cómo es este libro?
2: Sí, es un libro eminentemente visual, fotográfico, es un álbum, prácticamente una edición especial de aniversario, y se titula La BNP en 205 imágenes.
1: ¿Qué imágenes van a encontrar acá las personas al ver el libro?
2: Las personas que tengan de manera física el libro, pero también pueden descargarlo gratuitamente en nuestro repositorio digital, encontrarán desde la primera foto con que nace la Biblioteca Nacional, es decir, el decreto que firma San Martín para su creación, hasta las fotos más recientes de las diversas actividades que hacemos. Y algo importante, las personas que sostienen la biblioteca. Hemos sido muy cuidadosos también, es una manera de reconocer, homenajear a las personas trabajando, recuperando libros, restaurándolos, porque nos parece necesario ponerlas también en una fotografía.
1: Señor Yangali, finalmente, en este marco del aniversario, importante recordar a la ciudadanía el tema de la lectura, inculcar en los niños, en los jóvenes, en la población en general, ¿cuál sería el mensaje final? Lo escucha todo el Perú.
2: Pues que vayamos a las bibliotecas. Acá los vamos a esperar siempre con los brazos abiertos. Un libro abierto también siempre estará esperándolos para soñar, para aprender, para llenarse de conocimiento, para construir ciudadanía. Y esto tiene que nacer también desde la familia, los padres, que lean con sus hijos, que retomen este buen hábito, no solo de leer, sino también de conversar y escribir.
1: Listo, señor Yangali, muchísimas gracias. En el marco del 205 aniversario de la Biblioteca Nacional del Perú, importante información con respecto a esta institución del Estado que hoy está de aniversario. Con esta información retornamos con ustedes estudios. Informó Julio Caiguare, Nacional en la Noticia.
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0: Al iniciar esta jornada informativa, amigos oyentes, dimos cuenta que hoy es una fecha muy importante en el calendario cívico nacional. Precisamente vamos a conocer y recordar ello. Hoy se conmemora un nuevo aniversario de la reincorporación de Tacna al territorio peruano, ocurrido el 28 de agosto de 1929, luego de casi 5 décadas bajo administración chilena tras la Guerra del Pacífico. A continuación conozcamos más detalles de esta importante celebración con el informe de nuestra compañera Fabiana Tenorio.

0: Cada 28 de agosto, la ciudad heroica de Tacna conmemora su reincorporación al Perú, después de casi 5 décadas bajo la administración chilena. La historia se remonta a la Guerra del Pacífico, ocurrida entre 1879 y 1883. Tras el conflicto, el Tratado de Ancón estableció que Tacna y Arica quedarían bajo administración chilena durante 10 años. Cumplido este plazo, se debía consultar a la población para definir el futuro de ambos territorios. Sin embargo, esta consulta, conocida como plebiscito, nunca llegó a realizarse. Después de años de negociaciones entre ambos países, el 3 de junio de 1929 se firmó el Tratado de Lima. El acuerdo estableció que Tacna regresaría al Perú, mientras que Arica permanecería bajo territorio chileno. Finalmente, el 28 de agosto de 1929, se concretó la entrega de Tacna. La bandera peruana volvió a flamear en la ciudad y miles de tacneños participaron en los actos de celebración por este acontecimiento histórico. Una de las principales actividades de esta celebración es la tradicional procesión de la bandera, que reúne a miles de ciudadanos en las calles de Tacna. Esta tradición se realiza como una muestra de respeto a la bandera peruana y como recuerdo de la historia de la ciudad durante los años en que permaneció bajo administración chilena. Desde su reincorporación, Tacna mantiene esta fecha como una jornada de memoria, identidad y orgullo por su historia, reafirmando el vínculo que sus habitantes conservaron con el Perú a lo largo de los años.
1: Muchas gracias, Fabiana Tenorio, por el informe. Amigos en todo el Perú, no se imaginan con qué devoción, sentimiento, los tacneños y tacneñas celebran este día, fecha jubilar, por supuesto, en esta parte del país. Pero claro, para que nos cuente un poco resumen de cómo se ha vivido esta fiesta el día de hoy con lo acontecido, tenemos contacto con Martín Rincón desde Tacna. Martín, buenas noches, adelante.
2: Gracias, Nacional en la Noticia. Acompañada de vivas, música y flores, miles de tacneños vieron pasar la gran bandera peruana por las calles del cercado de la ciudad heroica. Este viernes 28 de agosto se llevó a cabo la procesión de la bandera, fiesta regional que conmemora los 97 años de la reincorporación de Tacna al Perú. Este es el día más importante para todos los ciudadanos de la localidad sur, porque recuerdan con emoción a sus abuelos y bisabuelos que vivieron el cautiverio. Tras la Guerra del Pacífico, la ciudad de Tacna estuvo ocupada por los chilenos 50 años, desde el 26 de mayo de 1880 hasta el 28 de agosto de 1929. La ceremonia empezó a las 8 de la mañana en la Plaza de la Mujer con el discurso de la presidenta de la Sociedad de Señoras de Tacna y una paraliturgia del obispo. Tras ello, se desenvolvió la gran bandera nacional y se desarrolló la procesión por las calles Alto Lima y San Martín, hasta que con entusiasmo se hizo en el Paseo Cívico. Informó desde Tacna Martín Rincón.
1: Gracias, Martín, por el reporte. Importante no olvidar esta fecha. Seguimos en el sur del Perú. En esta oportunidad en Puno, el contacto con Víctor Apaza. Él nos cuenta que reportan incremento en incendios forestales en Puno. Buenas noches, Víctor Apaza.
3: Nacional en la Noticia, gracias por el pase, compañeros, para informarles que la compañía de bomberos ha reportado un incremento de incendios forestales en la región de Puno debido a que en las zonas altoandinas se encuentran los pastizales secos. Hasta el momento se han reportado más de 100 emergencias a las cuales los hombres de rojo han tenido que acudir. Esto debido a quemas de personas inescrupulosas que vienen realizando, los cuales mediante los vientos se vuelven incontrolables, que han afectado a viviendas, animales y también en algunos casos a las personas, teniendo ellos que ser evacuados a centros de salud con quemaduras de primero y segundo grado. Por otra parte, se ha informado que las compañías de bomberos vienen orientando a la población cuando quieran realizar quemas controladas, sobre todo en las zonas altoandinas, para evitar estos incendios forestales. Según el reporte del año pasado hasta el presente año, este incremento de incendios forestales ha sido en un 20%.

0: y se espera que hasta el mes de noviembre, donde los pastos todavía continúan secos, se incremente la cantidad de emergencias que vienen siendo atendidas por los hombres de rojo. Por otra parte, también Defensa Civil viene solicitando a la población que tenga cuidado al realizar estas quemas, ya que pueden afectar a las viviendas que se encuentran cercanas o contiguas, o también a terrenos que no se encuentren de otros propietarios. Asimismo, también se ha invocado a que se evite realizar este tipo de prácticas, ya que no solo dañan a los pastizales, sino también es un severo daño al medio ambiente y a la ecología, y sobre todo a los animales que viven en estas zonas. Este tipo de incendios se han registrado no solo en las zonas altoandinas, sino también en la selva de la región de Puno. Esa es la información desde esta región, con ustedes, compañeros, en Estudios Centrales.
1: Gracias, Víctor. Del altiplano del país, venimos al centro del Perú, exactamente al incontrastable. Pedro Tinoco, corresponsal de Huancayo, nos cuenta que incendio consume taller clandestino de pirotecnia. Pedro Tinoco, buenas noches. Adelante, desde Huancayo.
2: Gracias. Un incendio se registró en una vivienda ubicada en el pasaje Venezuela, cuadra 5, cruce con el Jirón Los Cipreses, en el asentamiento humano San Pedro, en el distrito de El Tambo, en Huancayo. El inmueble de propiedad de Erlinda Vázquez Malpartida, de 56 años de edad, quedó gravemente afectado por el fuego. Según informó la compañía de bomberos, en el lugar funcionaba un taller clandestino de artefactos pirotécnicos. El siniestro inició alrededor de las 10 de la mañana. Alertados por las constantes detonaciones, los vecinos dieron aviso al Serenazgo del Tambo y a los bomberos, quienes acudieron de inmediato a la zona. En total, 4 ambientes resultaron dañados, además de maquinaria, estructuras metálicas y un vehículo estacionado en el interior. Los bomberos lograron retirar a tiempo un balón de gas que amenazaba con explotar. Tras controlar el fuego, efectivos policiales, serenos y bomberos trabajaron en la remoción de escombros, mientras la municipalidad evalúa los daños y confirma la situación legal del establecimiento.
1: Seguimos recorriendo las regiones, nos vamos ahora al oriente del país, exactamente Pucallpa. Marcio Pérez nos cuenta que hay una jornada de vacunación contra el dengue desde Pucallpa. Marcio, buenas noches.
3: Nacional en la noticia, el ministro de Salud, Luis Dayer, llegó a la ciudad de Pucallpa, estuvo en la institución educativa agropecuario en horas de la mañana de este viernes 28 de agosto, realizando una campaña de vacunación a niños contra el dengue. Asimismo, recorrió los ambientes del centro de salud 9 de octubre, recogiendo las diversas fallas en logística y en mantenimiento de los equipos de salud. Posteriormente acudió al Hospital Regional de Pucallpa. Se trata de una obra paralizada por más de 10 años, donde habló con el personal de salud y recogió las principales demandas que tiene este hospital. Posteriormente acudió al Centro de Salud Paraíso y el Hospital Amazónico, donde brindó una conferencia de prensa a los medios de comunicación e indicó que se necesita hacer acciones para mejorar las condiciones de los centros de salud de la región y de otros puntos al interior del país. Nacional en la noticia.
1: 7:51, 7:51, de inmediato, por supuesto, a esta hora de la noche, en esta jornada informativa, conocemos las tendencias, el último en las redes.
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1: Como siempre, muy buenas noches a la voz amiga. Te escuchamos, adelante.
5: ¿Qué tal, Iván? Muy buenas noches. Muy buenas noches a nuestros oyentes. Muy buenas noches a nuestros seguidores de la multiplataforma. Estamos acá hoy viernes para contarles lo último en las redes. Empecemos. A 10 años de su fallecimiento, el legado de Alberto Aguilera Valadez, universalmente conocido como Juan Gabriel, sigue más vivo que nunca. Para conmemorar este aniversario luctuoso, el canal de YouTube oficial del cantante inició un evento que celebra su legado recordando sus más grandes éxitos. A partir de la medianoche de hoy, hora del centro de México, el canal oficial de YouTube del Divo de Juárez dio inicio a una transmisión en vivo y sin interrupciones, con una duración exacta de 24 horas continuas. De hecho, en estos momentos continúa su hora número 19, ya estamos por entrar a las 20, ¿no? De este especial Mundial Digital, que busca ser un espacio de homenaje para su comunidad internacional de seguidores que están haciendo un recorrido por los momentos que definieron su carrera de uno de los compositores más prolíficos e influyentes de habla hispana. La iniciativa digital responde al impacto cultural de Juan Gabriel, cuya música de moda y carisma siguen influyendo y trascendiendo generaciones y fronteras. Más allá de sus impresionantes ventas y reproducciones, el Divo de Juárez dejó una huella imborrable en la cultura popular y la moda latinoamericana, pues su estilo extravagante y carismático desafió las normas y estándares de la industria musical latina de su época, abriendo camino para la expresión libre en los escenarios. Los fans de México y de todo el mundo están más que conectados a esta transmisión extraordinaria, dejando sus reacciones y comentarios en vivo al son de cada canción. Muy bien, ahora pasemos a nuestra segunda tendencia. Tras la muerte de la reina de la música country, la legendaria Dolly Parton, surge la interrogante de quién heredará su fortuna. La cantante no tuvo hijos y su cercana relación con Miley Cyrus despertó especulaciones en medios y redes sociales sobre quién podría recibir su herencia.
6: ¡Ah, caray!
5: La artista dejó una millonaria fortuna y un importante catálogo musical. ¿Miley Cyrus es la heredera de la fortuna de Dolly Parton? En medio de las especulaciones, el nombre de Cyrus comenzó a sonar como una posible heredera. La razón está en la cercana relación que ambas mantuvieron durante muchos años. Dolly fue la madrina de Miley y llegó a considerarla casi como una hija. Su vínculo se fortaleció cuando Miley protagonizó Hannah Montana. Dolly Parton apareció en la serie y también compartió varios momentos musicales con la joven cantante. Dolly siempre mostró un gran cariño por Miley y la apoyó durante diferentes etapas de su carrera. Sin embargo, hasta el momento no existe ninguna confirmación de que ella vaya a quedarse con la fortuna de Dolly. El testamento de la cantante no se ha hecho público y tampoco existe un documento conocido que confirme quién recibirá su dinero, propiedades y catálogo musical. Lo que sí se sabe es que Dolly Parton había tomado medidas para organizar su patrimonio. La cantante contó años atrás que trabajaba con abogados para dejar todo preparado y evitar posibles problemas después de su muerte.
1: Amigas, dos grandes de la música, tanto Dolly Parton y también Juan Gabriel. Por supuesto, Dolly Parton, muchos quizás no saben, pero ella es la compositora del tema principal de la película Guardaespaldas, de Whitney Houston, que ella lo compuso. Además, un tema muy icónico como es Island in Streams, que canta con Kenny Rogers. Y claro, mencionábamos la voz amiga, te cuento de que obviamente quizás no sentimos la ausencia de Juan Gabriel, no ha pasado 10 años, pero está presente con tantas canciones que compuso. Recordamos mediados de los 80, cuando Juan Gabriel llegó su primer éxito aquí a Lima, al Perú, fue querida, fue un acontecimiento.
5: Claro.
1: Tanto canción y video.
5: Así es. De hecho, como tú acabas de mencionar, son dos grandes de la música. Y como dijimos hace unos momentos, la transmisión de Juan Gabriel sigue para los fans, ¿no?, que desean escucharlo, sigue, y hay canciones inéditas que nadie conoce y que están sonando en estos momentos, no solamente las canciones conocidas. Así que quienes quieran conectarse pueden ir al YouTube y seguir la transmisión de Juan Gabriel 24 horas. Aún quedan 4 horas más.
1: Muy bien, gracias a vos, amiga, por la información siempre oportuna e importante, novedosa, lo último en las redes. Gracias.
5: Listo, buenas noches. Nos escuchamos.
1: Correcto, gracias a ti. Muy gentil. Bien, amigos oyentes, estamos en la parte final de la tercera edición de Nacional en la Noticia. A la hora, 7:56, 7:56, agradecemos sintonía. No se olvide, sigue sintonía de Radio Nacional de Perú, la emisora donde nadie más llega. Si usted se queda a continuación con el titular del cierre a cargo de don Pedro Silva. Por mi parte, muy buenas noches.
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7: 7:56. La presidencia del Consejo de Ministros informó que presentó ante la Cámara de Diputados el proyecto de delegación de facultades legislativas. La presidenta de la República, Keiko Fujimori, participó en la ceremonia de izamiento del pabellón nacional y en la solemne procesión de la bandera en el marco del 97º aniversario de la reincorporación de Tacna a la heredad nacional. Perú y Estados Unidos formalizaron el lanzamiento del Consejo Espacial Bilateral, una iniciativa estratégica orientada a impulsar la ciencia, la tecnología, la educación y la industria espacial. El Ministerio de Justicia y Derechos Humanos ejecutará medidas extraordinarias para fortalecer el control y la seguridad en los establecimientos penitenciarios en el marco del estado de emergencia declarado en Lima y Callao. La Defensoría del Pueblo descartó que las declaraciones del

0: titular de dicha institución, Josué Gutiérrez Cóndor, en varios medios de comunicación hayan tenido como propósito buscar desestabilizar el orden democrático. Advierten que en el Perú han sido identificadas 528 lagunas con riesgo de desborde debido al deshielo de los glaciares. El titular del Ministerio de Salud, Luis Dyer, garantizó la distribución en todo el país de la vacuna contra el dengue como parte de la estrategia del sector para combatir esta enfermedad que afecta a varias regiones del país. El expresidente del Ecuador, Lenín Moreno, fue declarado por un tribunal de Guayaquil culpable de cohecho al haber recibido sobornos para favorecer a una empresa estatal china. 7:59 minutos. Hasta aquí la información. Retornamos con más en cualquier momento. Nuestro siguiente programa, Somos Cultura, con Hugo Aguirre.
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4: El estreno fuera de control es
5: Canto de Oriente Trío. Tropical, jazz, psicodelia, experimentación. Así es Canto de Oriente Trío. Su tercer disco que acaba de ser publicado trae aromas del folclore andino en canciones como
4: 7 de julio.

0: también vuelos que transitan por diversos paisajes,
1: como el Kilo,
0: que es un tema casi cinematográfico, que conforme avanza, narra escenas con la diversidad de sus referencias sonoras, y siempre con tintes oscuros.

0: Joaquín Mariátegui en la guitarra, Jerónimo Morán en el bajo y Juan Francisco Chávez en la batería, le sacan filo a los cuchillos
1: con Cumbión Delfín,
0: que avanza a prisa, vertiginosa, casi descontrolada. Un corte inusual en la propuesta del grupo, pero que expande las potencialidades de este fabuloso trío.

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0: Queridas y queridos amigos, muy buenas noches. Estamos viernes 28 de agosto, son las 8:05 y esto es Somos Cultura por Radio Nacional. Nosotros los últimos días de la semana siempre tenemos cosas muy especiales para compartir con ustedes. Y en esta ocasión les cuento que estamos muy contentos y muy emocionados. Tengo que agradecer a Silvio Orbegoso y a Sofía Traverso porque está con nosotros alguien que en el contexto de la pintura peruana contemporánea es venerado. Es alguien cuya obra necesita ser conocida a pesar de que ya lo es desde hace mucho tiempo. Está con nosotros Enrique Galdós Rivas, un gran pintor nacional, casi diría una leyenda de la pintura nacional, que está a punto de empezar una exposición en Cajamarca, ¿no es cierto? Una
1: ya muestra, comenzó ya.
0: Ya comenzó una exposición antológica, lo cual siempre nos lleva a una disquisición a propósito de cuál es el momento en el que se debe hacer una exposición antológica. Y yo creo que don Enrique Galdós Rivas debe tener varias. Y eso es importante precisamente porque por la trayectoria y la calidad de su trabajo. Está también con nosotros su hija, que es alguien a quien tenemos aquí por su calidad como cantautora. Ella es Marta Galdós, tiene 8 años tejiendo puentes musicales entre Perú y Brasil, y también vamos a hablar con ella sobre este asunto en esta familia, que es una familia de artistas. Eso lo tenemos en la primera parte del programa. Entonces, como se habrán dado cuenta, esto es especial realmente. Y después tenemos la presencia del Festival de Musicantes, que va a reunir a 30 de los más destacados compositores peruanos. Nuestro es hoy día un programa musical. Hablaremos con el doctor Enrique Benús, que es director del Centro Cultural de la Universidad de Piura, y con Sadiel Cuentas, creador del Festival de Musicantes, que es un festival que congrega creadores musicales importantes, y ellos nos van a contar de qué se trata. Pero yo les voy a contar de qué se trata la conversación que vamos a tener ahora con don Enrique Galdós Rivas. Aquí este joven tiene 93 años. Y esa trayectoria es una trayectoria en la que toda su vida se ha dedicado al arte. En el año 2023, solo para decirles y tirar pana yo como peruano, el maestro Galdós Rivas fue el primer peruano y el tercer latinoamericano en recibir el prestigioso premio Lorenzo y el Magnífico, reconocido en la Bienal de Florencia. Y además, ese premio lo compartió, estuvo alternando con David LaChapelle.

0: menos y con Santiago Calatrava. En Nueva York, cuando se cayeron las Torres Gemelas, un proyecto arquitectónico para colocar en ese mismo espacio una edificación que conmemorara ese asunto luctuoso. Santiago Calatrava fue el que construyó ese edificio. Entonces, el maestro peruano Enrique Galdo Rivas, que está con nosotros, fue el primer premio peruano que recibió el premio a la trayectoria y a la Bienal de Florencia. Y la exposición, que ya está en curso, está en Cajamarca, que es una muestra antológica. Bienvenido, maestro. Muchísimas gracias por estar con nosotros.
1: Muchas gracias por la entrada.
2: Apoteósica, muchas gracias.
0: Es que, don Enrique, ¿tiene usted?
2: Lo justifica, ¿no?
0: Claro, eso es lo que quería decirle. Usted, en la posición en la que está, no debe hablar de su trayectoria, sino déjenos a nosotros que la reconozcamos. ¿Por qué he dicho lo que he dicho? Porque yo he visto la pintura suya, he disfrutado de sus cuadros, he visto eso que me dijo hace un momento, la alegría de sus colores, es la alegría de su vida, la alegría con que vive.
1: Así es, así es.
0: Ahora, ¿qué se siente pararse frente a una exposición antológica en la que está casi toda la trayectoria?
1: Bueno, como dije yo, en Cajamarca, exponer en la provincia del Perú, departamentos y los pueblos, es para mí una gran cosa. Me siento más peruano, más metido en el Perú, porque lo otro es más que pura Lima, no debe ser, ¿no es cierto?
0: Totalmente de acuerdo.
1: Claro. Entonces, hablé así, más o menos, que me agrada y me encuentro muy contento cuando expongo en extranjero. Y experimente que he puesto, pues, casi la mayoría de departamentos. Y algunos me conocen porque también muchos estudiantes que han estudiado en Bellas Artes han sido provincianos. Así cuando llego allá se acuerdan, maestro, se acuerda esto que el otro. Así que hemos bonitos momentos. Y por otra parte me conviene y me gusta que mi pintura, que también tiene varias funciones, ¿no? Una día ha sido el Perú, otra día ha sido Sudamérica, para comenzar con todos estos países de Sudamérica. Y ahora casi es mundial.
0: Sí.
1: También el Asia. Ha sido mi
2: tema. Hemos estado en dos bienales de Beijing.
0: Dios mío.
2: Nada menos.
1: No, me han invitado varias veces. A Brasil y fue como cuatro veces. Como ya hice a Beijing dos veces y así. Es como un paseo, pero un paseo cultural.
0: Fantástico. Ahora, hay una cosa que me gustaría que usted le cuente a nuestra audiencia, y es ¿qué cuadros contiene esta muestra antológica? ¿Usted mismo ha hecho la curaduría? ¿Cómo se ha procesado eso?
1: Bueno, yo soy de los pintores que es muy variado. Esa es una de mis características. Y por supuesto, cada pintor consigue su forma de hacerla. Entonces, para que lo conozcan, ¿no? Yo en eso no tengo problema, porque basta que ponga un rojo para que así ya sabe que es Galdos. Entonces,
0: es justo lo que le iba a decir. Sus rojos son casi tan hermosos como los de nuestra bandera.
1: Sí. Entonces, entonces quiere decir que al ser variado, tengo siempre colores muy, muy diversos. Me acuerdo en ese momento de un paisaje peruano, me acuerdo de una dama peruana, me acuerdo del carnaval, que es alegría, y así, cada cuadro es una conversación, ¿entiendes?
0: Con usted y con quienes lo van a ver.
1: Claro, y en medio están los cuadros.
0: Otra cosa interesante de la obra de Galdós Rivas es que sus cuadros son como él, y él tiene buen humor. Eso también es algo que es difícil identificar, pero que uno puede verlo también en la pintura. Una cosa que me gustaría preguntarle es, a propósito de los rojos, ¿cómo los procesa? ¿Cómo alcanza tantas tonalidades de rojo casi infinitas?
1: Bueno, antes no lo decía porque quería, como yo, que cree su forma de trabajar, ¿no? Por ejemplo, yo soy poco lector en estas cosas de la técnica. Yo mismo sufro, lo arreglo, no queda bien, lo cambio y todo. Entonces, una amiga me dijo, una buena, Galdos, algo así como yo quisiera pintar así, me dice Galdos, no, no hay problema. Vamos al estudio, me tengo los materiales. Si tú quieres que este cuadro salga así, mira mi calidad de trabajo. Y vieron, pues, que tenía como 20 colores rojos. El que menos pinta con uno o dos.
0: Claro.
1: Yo tenía rojo oscuro, rojo claro, rojo vino, que lo

0: especial. Entonces, quiere decir que es un poco diverso. Uh-huh. Y ahí cuando el color un poco que se mueve, pues, uh-huh, son cosas ya de cada uno.
1: Claro.
0: Y todos los colores, el azul, verdes, así que se encuentra un poquito distinto. ¿Y qué lo hace? Más o menos tener un poquito más de gracia que otros, seguramente. Uh-huh. Seguramente, ¿no?
1: Ahora, ¿puedo, me permite hablar con su hija?
0: Sí, cómo no.
1: Por favor. Muchas gracias.
2: Gracias.
0: Además, descanso, pues.
1: Marta, por favor.
2: Dime.
1: Dos cosas. Tu obra como cantautora, como música, y la relación con Brasil, explícanos a nosotros cómo surgió, cómo ha ido fluyendo y eso que significa.
2: Tiene mucho que ver con él, en realidad.
1: Justamente. Uh-huh.
2: Mi padre siempre nos imprimió un amor por las culturas, en principio peruanas, pero también las del mundo. Uh-huh. Y al él haber estado 4 veces en Sao Paulo en la Bienal, uh-huh, donde también ganó la medalla de una medalla, uh-huh, ¿no? Él trajo música de Brasil, él me traía cómics, libros, yo las polastris del mundo, entonces de Portugal, ¿no? Y yo crecí en ese. Y yo crecí cantando. Mi primer escenario era el taller de Ángel Chávez, su vecino.
1: Su vecino.
2: En Rufino Torrico, donde yo con 4 años ya hacía mis primeros recitales a los amigos pintores de la bohemia limeña, que eran nada más y nada menos que, bueno, artistas muy importantes, ¿no? Uh-huh. Que eran amigos de él. Entonces, yo con 4 años ya cantaba, incluso yo me llamo Marta porque hay una canción que le gusta, que se llama Marta, y por eso me llamo así. Y no, entonces, bueno, en ese
1: canto. Pero que no es la de los hombres G.
2: Esa no, esa no, es otra.
1: Muchas gracias.
2: Hay otra, salió una argentina que tampoco me gusta. Esa Marta, soy el número uno, esa me tenía hinchada.
1: No, prefiero la de los hombres G.
2: Me tenía hinchada. Marta tiene un marcapasos, ¿no?
1: Sí, esa es.
2: Pero, bueno, entonces en esa sensibilidad me di cuenta que yo de muy chiquita tengo la capacidad de imitar, de reproducir fonéticas y acentos distintos. Tanto que hoy hablo 5 idiomas y canto en más de 10 idiomas, ¿no? Entonces esa inquietud mi papá la vio y me incentivó a que yo viajase por el mundo también. Tanto yo misma con intercambios estudiantiles como con él hemos viajado a varios países, ¿no? Y yo he vivido en otros países y de pronto un día entendí o sentí que Brasil era un lugar donde yo quería permanecer, pero no imaginé que tanto tiempo, son 8 años, ¿no?
1: Y ya eso no es imaginación, es costumbre.
2: Así es, fue costumbre. Y bueno, yo soy formada en comunicación, trabajé durante algunos años en ello, incluso en empresas y tal. Trabajé en el Ministerio de Cultura también, recuerdo. Pero luego yo transito hacia una carrera a los 27 años de cantante, que en el principio era una intérprete de canciones que a mí me gustaban, que había escuchado en casa, uh-huh, y tal. Pero ese camino fue decantando hacia un lugar de autora. Tuve apoyo de varias instituciones privadas, públicas, también tanto de Perú, me fui a Panamá a un festival de jazz, tuve un patrocinio de Finlandia, grabé mi primer disco de música peruana en 5 idiomas, yo con mis locuras, ¿no? Y me fui a Brasil y comencé a entrar a una programación que no es fácil, ¿no? Que, uh-huh, es entrar a los grandes centros culturales de allá, es todo un acceso difícil de entrar y logré, ¿no? Yo he cantado en el Memorial de América Latina, en Sao Paulo, que es un lugar muy importante, uh-huh, el circuito del CES, que también es el centro cultural más importante de Brasil, y todo eso con mucho tesón, igual que mi padre, ¿no? Pero realmente en paralelo trabajo en la gestión cultural con él. Entonces salió esta oportunidad de invitación de Cajamarca, estoy aquí, salió la Bienal de Florencia, que fue tremenda sorpresa, fue toda una campaña, uh-huh, para poder permanecer un mes en Italia y, uh-huh, que él pueda ser entrevistado. Entonces, y ahora ya con un trabajo autoral que comparto. He acabado de lanzar un material que grabé en un estudio en Sao Paulo que se llama Jazz Afroperuano. Y ya son 16 años de carrera en la música, ¿no? Y siempre con esos puentes entre Perú, Brasil y el mundo, en realidad. Soy,
1: sí, pues, una ciudadana.
2: Un poco. De... Y se complementa. Donde él va a exponer, yo también canto y así. Vamos sumando.
1: Es una maravilla porque va siempre acompañado y muy bien.
2: Pero
1: acompañado.
2: En la familia somos masa. Somos mi hermana, que es una gran cantante, también Blanca Galdos. Mm. Mis 2 sobrinos. Uno es cantor lírico, está en Sao Paulo. Y el otro es profesional de la música también y profesor de sinfonía por el Perú. En fin, o sea. Mi cuñado también es profesor de canto, entonces todos tenemos ese bichito en casa. Incluso mi madre, de forma aficionada, canta, y este caballero aquí grabó un disco. Hace 7 años, hace 8 años se grabó su primer disco. Y bueno, él en realidad también podría haberse dedicado a la música, pero él fue muy claro que tenía que...
1: No me lo saques de la pintura, pues, por favor.
2: Porque él dijo, yo soy pintor, tengo que dedicarme.

0: Miren, hay un video que quisiera que lo vuelvan a poner desde el inicio para que nos cuenten un poco. Ahí está.
1: Lo que se ha olvidado uno.
0: Ajá. Ese es el premio de la Bienal, ¿no?
2: Uy, fue muy emocionante ese premio. Como unas 500 personas en el escenario, todos llorando. Como pueden ver.
0: Y ahí están
2: llorando
0: los cuadros.
2: De emoción.

0: positivo de él, al frente de Santiago Calatrava, ¿no? Estábamos ahí en un espacio grande,
1: pero tú bien sabes reconocido. Que ese premio al hermanar a La Chapelle, a Calatrava.
0: Y Tim Burton, que también ha recibido el mismo premio.
1: Está en esa nómina.
0: Está en esa nómina.
1: ¿Es la delantera de qué equipo?
2: Yo tengo una barbaridad de premios.
1: Sí, eso es lo que estaba.
0: Pero ese viendo. Como que la coronación.
1: Ese es un premio maravilloso.
0: Después
1: ¿no?
0: de la Bienal de Venecia, la Bienal de Florencia es la más importante sí, en Italia, pero tiene esa Bienal una relevancia también distinta a la de Venecia. Porque ellos han reconocido a Salvatore Ferragamo, Marina Abramovich, uh-huh. Bueno, Vivienne Westwood, creo también. O sea, imagínate, solo europeos casi, principalmente.
1: Por eso,
0: nivel así súper, súper.
1: La de Venecia, más que la de Florencia, tiene un reconocimiento un poco más local, pero más trascendente, que me parece relevante. Por eso es que el hecho de que
0: la Bienal de Venecia tiene como espacios expositivos,
1: pero
0: la Bienal de Florencia da el reconocimiento del premio a la trayectoria. Y Florencia es la ciudad de los artistas.
1: Sí, ahí está, ¿no? ahí está todo.
0: O sea,
1: ahí está todo. Bueno, yo no sé si mi querida Sofi tiene algunos cuadros que podamos... Ajá, eso es lo que queremos que vean nuestra audiencia, lo que puede ver en Cajamarca.
2: Sí, sí, sí.
1: Porque
2: ¿sí?
1: yo ya estoy por comprarme mi pasaje para irme para allá. Vamos a ver. A ver, tenemos a ver nuestra Sofía Traverso nos va a dar la posibilidad de ver alguno de los cuadros para que entiendan dos cosas. Lo de los rojos y el resto. ¿No? Mira. ¿Ese cuadro de cuándo es? ¿Qué cosa tan hermosa?
0: Es del Recuerdo de Bellas Artes, inspirado en uno del año 59.
1: ¿Ese?
0: Sí.
1: Ya, uno de los ese, primeros ese no lo hubiera reconocido.
0: De su época de estudiante.
1: Claro. ¿Qué cosa tan hermosa? Casi un Gauguin.
2: El ministro.
0: No, está aquí abajo.
1: No, acá abajo, mira.
0: Abajo, mira.
1: Ahí está.
0: Eso es lo que se está viendo.
1: La siguiente, por favor.
2: Yo el de arriba, papi.
0: No, papá, aquí.
1: ¿Qué está pasando? Yo no he pintado eso, ¿eh?
0: Ese no, ese específicamente no lo pinté.
2: Sí, pues verdad, como
1: el siguiente cuadro, por favor, que me parece.
2: Este es de Bellas Artes.
1: Ajá. De la época de estudiante.
2: De estudiante.
1: Ajá.
2: Pero lo he repetido porque me gusta.
0: Papá, mucho. Ese es el otro, Campesina.
2: Ese es Campesina y eso. Es la pintura. De la agricultura peruana.
0: Mi padre ha vivido 15 años ha tenido una casa taller en Ichocán, la tierra donde creció Ima Sumac. Entonces él también tenía esa motivación
1: en
0: Cajamarca de la figura, ¿no?
1: Es entendible.
0: Entendemos que eran 4 años de figura y 4 años de pintura, 8 años en Bellas Artes, que este caballero estudió, ¿no?
1: Hizo. Eso da una maestría mayor. En realidad, ese proceso de aprendizaje después. Va a tener una presencia.
0: A mí me gusta mucho
1: pintura.
0: Algo, si me lo permites, papá, compartir que él me dice, ¿no? Que los profesores Sabine Springett, Suárez Vértiz, que le enseñó, o sea, fueron muy exigentes, pero luego llegó un punto en el cual el último año les dijeron, bueno, ahora son libres, ¿no? Algo así, ¿no, papá?
2: Sí, pues.
1: ¿Sabine Springett fue su maestro?
2: Sí, maestro, sí. Okay. Buen pintor.
0: Y
1: extraordinario sí. pintor, sí.
2: Él también es de la misma. Categoría B, así de paisanas, trabajadoras del campo, que son bastantes.
0: Ese cuadro es muy interesante, ha pegado una tela y la ha transformado.
2: Lo que pasa es que el cuadro no se ve muy bien,
1: no.
2: Pero ese cuadro también con estudio de la pues, culturas de Nazca.
0: No, sí. Es Inca, ¿no? Ese no es Nazca, esos son los Incas de Cusco. Es el tejido de Cusco. ¿Te acuerdas que tú pegaste?
2: Bueno, son parecidos.
0: Lo que pasa es que para poder él descomponer lo que está, vemos arriba, él primero estudió la figura para descomponer la figura. O sea, él tiene esta maestría, que incluso lo han puesto en los libros como el ancestralismo. Él está en libros categorizado como maestro del ancestralismo.
2: Eso la puso un alemán, una alemana.
0: Isabel Rickmanni.
1: Es interesante porque es en esa misma época estaba la cola del indigenismo y todo lo que tenía que ver con el mundo andino.
0: Así
1: pero
0: es.
1: Al colocarlo en la categoría centralista, lo proyectan de una manera mucho más interesante.
0: Es mi papá no le gusta llamar abstracción, ¿no? Un no figurativo que parte justamente de nuestras propias raíces. Esa es la clave. Nosotros estamos copiando a los extranjeros del abstraccionismo, sino parte de nuestra propia iconografía.
1: Y ahí está, mira.
2: Bueno, para el visto bueno le puse ancestralismo andino.
0: Ah, él le llama así.
1: Le puso apellido, como debe ser. Sí,
0: pero sí, en sí, los sí, libros está como ancestralismo. En libros de Alemania, uh-huh, libros de Italia. Él salió recientemente en un libro italiano que se llama Enciclopedia Treccani. O sea, es como que el top de los tops
2: lo
0: también.
2: Que no, ¿no? Se explica bien, que es por qué me dieron a mí ese

0: ¿Qué premio? De
1: sí.
0: Florencia. Porque antes de eso, he hecho como unas 40, 50 exposiciones en el extranjero. Entonces han visto cuadros ya no solamente de palabras, sino han visto cuadros he puesto en China, cuadros he puesto en Nueva York, Argentina. Todo eso creo que lo han juntado ahí. Este es un pintor
2: importante,
0: sí,
2: claro.
0: Sí, sí.
2: Con una gran trayectoria.
1: El consejo de los presidentes de la Bienal, ellos tienen un consejo que deciden dar este premio especialmente, ¿no? Además lo invitaron y dijeron, usted va a ser el premio Lorenzo el Magnífico y el invitado de honor de nuestra Bienal, Florencia, nada más.
0: Yo pensé que era me estaba tomando el chiste. Eso debe ser alguien de repente de la radio.
1: De repente nos pueden... ¿Será que muestran una foto más? A ver,
2: sí, si claro es que la sí, tienen las más, chicas. Antes de que nos vayamos al corte, porque nos vamos a quedar pues, a seguir conversando. ¿No? Mira, esto es extraordinario. Mira, ahí tú notas esa capacidad de síntesis que tiene que ver con lo ancestral y una pintura moderna con colores... Como esos y los azules tenemos que hablar también, porque esa combinación es extraordinaria. Vamos a pasar al corte y les vamos a pedir a nuestros invitados que se queden, porque no podemos dejar de conversar. Además, Marta todavía no nos ha contado otras cosas que estaba haciendo ahora último. Entonces, volvemos en un momento con nuestros invitados Marta Galdós y Enrique Galdós Rivas, pintor, cantautora e hija. Volvemos. Vamos a regresar en un ratito.
3: Titulares en Nacional. La presidenta de la República, Keiko Fujimori, señaló que el gobierno presenta la delegación de facultades, la cual, según explicó, permitirá hacer las reformas que han sido trazadas con prioridad en el actual gobierno. Durante su visita a la ciudad de Tacna, la mandataria señaló que el Congreso de la República cuenta con distintas alternativas para debatir y decidir sobre el pedido del Ejecutivo. La jefa del Estado participó hoy en la ceremonia de izamiento del pabellón nacional y en la solemne procesión de la bandera en el marco del 97º aniversario de la reincorporación de Tacna a la heredad nacional. El Ministerio de Justicia y Derechos Humanos ejecutará medidas extraordinarias para fortalecer el control y la seguridad en los establecimientos penitenciarios, esto en el marco del estado de emergencia declarado en Lima y Callao. La Defensoría del Pueblo descartó que las declaraciones del titular de dicha institución, Josué Gutiérrez Cóndor, en varios medios de comunicación, hayan tenido como propósito buscar desestabilizar el orden democrático. Advierten que en el Perú han sido identificadas 528 lagunas con riesgo de desborde debido al deshielo de los glaciares. El titular del Ministerio de Salud, Luis Dyer, garantizó la distribución en todo el país de la vacuna contra el dengue como parte de la estrategia del sector para combatir esta enfermedad que afecta a varias regiones del país. La ampliación de estas y otras informaciones en una hora.
4: 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Un 28 de agosto como hoy, en 1929, la ciudad heroica de Tacna fue reincorporada al Perú, después de casi medio siglo de ocupación chilena. 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
1: Estamos de regreso con nuestros invitados Enrique Galdós Rivas y con Marta Galdós, que son familia, pero además familia de todo el país. Nosotros estamos orgullosísimos de su trabajo, de ambos, y estamos aquí además conversando porque hay una exposición antológica de una trayectoria importante que tiene que ver con la obra de Enrique Galdós Rivas y también con quien está permanentemente apoyando ese trabajo, que es Marta. ¿Cuántos cuadros componen la muestra que hay en Cajamarca? ¿Tienen una idea?
2: Son 12 obras.
3: Se ha hecho una síntesis especial,
1: claro,
3: ¿no?
1: Eso para estoy Cajamarca. Entendiendo eso. ¿Y de qué año a qué año comprenden esas obras?
2: Bueno, justamente, como he pintado bastante, siempre tengo para poder hacer lo que más o menos deseo, ¿entiendes? Por decirse que tengo cuadros desde Bellas Artes, que hay dos, hasta los últimos. Sí.
1: Entonces, ahí uno puede calibrar toda la trayectoria.
2: También para darse cuenta que fue un buen alumno, que fue esto y que fue lo otro, ¿no?
1: Sí. Claro que sí. Claro. Claro, ese es el valor de una exposición que expone toda la trayectoria, que resume toda la trayectoria. Es que eso,
2: ¿cómo te puedo explicar? Yo tenía muchos cuadros, y sobre todo de estudiantes. Pero tenía arrinconado ahí, enrollados, años de años. Cuando era estudiante, no le daba importancia más que a los últimos, pero un día los abrí, los ve. Y vi que había algo importante también. Lo único que había que darle una retocada. Eso hice. Y ahí, así que ahora ya son también de la colección.
1: Eso me parece muy interesante. Sí. Hay una cosa que me gustaría, Marta, que nos cuentes. El peso de un padre tan importante como el tuyo tiene también un peso sobre tu propia existencia, sobre tu propia capacidad de decisión de qué ser, de a dónde ir. Entonces, ¿cómo tomó él el que tú te decidas por el canto, por la música?
3: Bueno, mi padre creo que siempre, él es el ejemplo de que la perseverancia y el talento siempre nos van a llevar lejos independientemente de la... Creo que hasta mi abuelo le dijo en algún momento eso, ¿no? Lo que hubieras escogido hijo igual te hubiera ido bien. Pero mi padre sí, o sea, él preocupado como todo padre, me dio una excelente educación, viajes de intercambio, estudios de idiomas. O sea, dijo, yo le voy a dar a mi hija todo, no necesariamente esperando que yo me dedique al arte. Es más, él tal vez en algún momento pensó, mi hija, como está yéndole bien en de ejecutiva de comunicación, marketing, esas cosas, pues mi hija será pues una alta ejecutiva, ¿no? Y en fin. Pero el arte fue muy fuerte para mí, o sea, yo, claro. yo a los

0: 27 años me comencé a sentir, no me voy a decir deprimida, pero había algo que yo decía, yo no estoy siendo verdadera, o sea,
1: no estoy haciendo lo que quiero hacer.
0: O sea, yo qué quería hacer, de pronto me ¿no? Y yo venía acompañándolo en los viajes, pero a la vez como, y de alguna forma siempre por lo que yo hacía, por alguna decisión mía, incluso también vendí algún cuadro de él. Recuerdo que el primer curso de canto que me metí, hice un curso de jazz, el primer curso, así cuando no me dedicaba aún al canto y todo, por una especie intuitiva, entré, conocí una diseñadora de interiores, ella me conectó con la dueña de una inmobiliaria. La inmobiliaria quiso que las obras de mi padre estuvieran en su proyecto piloto. Y
1: es que
0: y el siguiente paso fue que estábamos en la Bienal de Beijing y parte de ese viaje financiado con los propios cuadros que fueron al final adquiridos por esta dama, ¿no? Que era dueña de la inmobiliaria. Dijo, yo quiero esos cuadros de tu padre, no te los lleves, me dijo, ¿no? Entonces, con esos cuadros, de alguna forma, viajamos. Entonces, todo comenzó a ser como un tejido, como esos tejidos que él pega en su obra y los pinta, ¿no? Porque es eso, ¿no? Pero él a veces me veía que yo también arreciaba, porque hay que tener madurez, hay que tener constancia, hay que tener mucha resiliencia, porque hay momentos en que tienes unas bajas, ¿no? Bajas y altas, y la vida es así. Yo creo que a veces uno incluso en un trabajo estable, ¿cuántas personas han sido despedidas así, sí, inesperadamente? Uno piensa, y la gente ya tiene deuda inmobiliaria, ¿no? Y de pronto se ve en la calle, ¿no? Entonces, los artistas, al no tener pues la tercera y cuarta gratificación, tenemos que inventarnos. Y mi papá, cada vez que yo viajaba, tenía que pagar la Universidad de Lima, mi papá vendía un cuadro, o sea, hacía magia, así como hace la magia de los colores, la magia de yo tengo que cuidar de mi familia, ¿no? Pero ser el gran proveedor. Entonces, yo con los altos y bajos también he ido madurando, he ido creciendo y entendiendo que por más que yo quiera rehuir, no voy a poder salir de ese camino. Lo importante también es que al ser comunicadora, al tener facilidad, yo soy locutora, soy actriz de doblaje, soy profesora de idiomas y también intérprete. Entonces, y a veces hasta maestra de ceremonias del Perú, mucho gusto. En diciembre en Brasil he estado 3 días conduciendo el Perú, mucho gusto. La feria de Prom Perú, ¿no? Prom Perú me contrata bastante ahí en Brasil.
1: Fantástico.
0: ¿No? Entonces, tengo esos talentos de la comunicación y los idiomas, y eso no sale de que yo deje de ser artista, cantante. Yo creo que cualquier artista hoy en día también lo llaman para conducir el Oscar, lo llaman. Entonces, yo me di cuenta que hay que ser versátiles. Y guardar
1: y tener energía para
0: energía
1: eso.
0: Energía,
1: ¿no?
0: Versátil. O sea, no estoy saliendo de mi eje, ¿no? Y como dice mi padre, aunque a veces me ha costado, guardar pan para mayo.
1: Ah, bueno. Mayo es un mes complicado.
0: Guardar pan. ¿No? Los artistas especialmente tenemos que guardar, los independientes.
1: Sí, ¿no? Totalmente de acuerdo.
0: Pero cualquier trabajo requiere mucha dedicación, yo creo.
1: Acá,
0: ¿no?
1: Nosotros ya estamos absolutamente convencidos del talento de Enrique Galdós Rivas, pero nos gustaría mucho que nos cantes a nosotros y al público algo que nos permita darte el premio de Florencia.
0: Ah, ya quisiera. Estaba acá en la duda, ¿no? Tengo una canción muy linda que compuse en Brasil que justamente está inspirada en el río Amazonas y en Chabuca. Y tengo una marinera limeña que he estado estudiando de Alicia Maguiña. Voy a hacer un espectáculo dedicado a Alicia Maguiña este jueves 3 en el Centro Español del Perú.
1: Y El que está en Salaverry.
0: Okay. Espero que vengas. Ya voy a hacer la invitación. Muchas también, gracias. Además del público que nos está viendo. Y el día 5 de septiembre, aprovechando el cherry, voy a coronar y cerrar mi gira de esta temporada en Perú en la librería de San Isidro Book Vivant, donde vamos a hacer un espectáculo dedicado a Brasil.
1: Fantástico. Entonces, ¿no? Te dejamos el micro para que
0: quisiera
1: tú
0: ver, vamos nos... a ver. Voy a arriesgar aquí. Ajá. Vamos a ver.
1: ¿Cuál es?
0: A ver.
1: ¿Qué has elegido?

0: Bravo, bravo, bravo.
1: Me puse nerviosa el último verso nomás. Que lo cambié. El problema cuando uno piensa, ¿no? En la emoción del en vivo.
0: Si estuviera por acá, doña Alicia Maguña estaría aplaudiendo también. Claro. Porque...
1: Que me perdone por el último verso, Alicia, pero ella sabe, conversamos por teléfono.
0: No te preocupes.
1: La grabé Carbo Inocente Amor, un verso en portugués. Y bueno, el resto en español, pero un verso en portugués y le canté Inocente Amor por teléfono, ¿no?
0: Fantástico.
1: Ella lo aprobó.
0: Te quiero pedir un favor, Hay que hacer dos invitaciones. Una a la exposición en Cajamarca y otra a todas las presentaciones que vas a tener. Así que antes de que nos despidamos, les pido por favor que hagan esas invitaciones.
2: En Cajamarca he puesto una especie de galería. Hay un pueblo cerca del aeropuerto que se llama, medio cómico el nombre, Tartar.
0: Tartar es un plato de comida también.
2: Ya, yo pensé que era una cosa de ellos, pero no, es un pueblito que está cerca del aeropuerto. Y entonces han hecho un hotelito, un hotelazo, ¿no? Muy bien montado para turismo. Uh-huh. Y así que tiene también su buena galería de arte. Entonces todo esto queda bastante bien. Y empieza a seguir con las muestras de otros países y de acá ven de acá. Así que por esa parte, me fue bien. La otra era, para no olvidarme, que cada vez que iba a hacer viajes al extranjero, le traía pues cómics con el idioma portugués, por ejemplo. ¿No? Uh-huh. Le traía discos, cassettes, todas esas cosas, libros. Uh-huh. Y así que todo... Así que llenó su biblioteca de extranjería nomás.
0: Bastante.
1: Pero sí, para complementar lo que dice mi papá, y muchas gracias por eso, es el 14 de agosto inauguramos, sí. Estamos hasta el 14 de octubre, hermanas y hermanos de Cajamarca que están por allí, los que puedan visitar también, en Galería Tartar, del Hotel Tartar. En realidad, ahí en Cajamarca es una ciudad donde el aeropuerto está muy cerca del centro,
0: sí, pues
1: entonces
0: es
1: no es como, ay Dios mío, no, el Callao, ¿no? Cosa así, ¿no? Entonces, este bello espacio ha recibido 12 obras del maestro, es una síntesis muy especial que hemos hecho pensando en Cajamarca, pensando en el campo, pensando en la vida de él en Cajamarca, ¿no? Entonces, y también en mi caso, pues lo que comenté, gracias Hugo por ello, esta invitación el día 3 de septiembre en el Centro Español del Perú, que está justamente en Avenida Salaberry, uh-huh. Y el día 5, cerrando mi gira de esta ocasión en Book Vivant, la librería de Miguel Dasso en San Isidro,
0: sí, claro que sí.
1: ¿No? Donde ellos hacen unas experiencias con vino,
0: sí, sí.
1: Y recitando, en fin, va a ser una cosa muy, muy linda también. Así que también invitarlos a acompañarnos a las redes sociales de ambos, ¿no? En este caso, @GaldosRivas. En YouTube, en Instagram, en Facebook, y la mía @marta.galdos. Tenemos, en mi caso, también espectáculos online. En Brasil gané varios premios, hice como 8 shows online que están íntegros para que uno pueda tomarlo con su vinito, con su pisquito, el fin de semana, en su buena pantalla. Y uno de mis videoclips que lo grabé en Brasil tiene una de las obras que están en Cajamarca, una obra de Remanso, que no sé si te acuerdas que viste que era como un paisaje.
0: Sí, sí, sí.
1: La
0: sí.
1: puse, ¿no? Porque incluso mis espectáculos en Brasil también los he hecho con cuadros de mi padre al fondo, así.
0: Buena idea.
1: O sea, integrando, ¿no? Multiartes.
2: Es muy bonito.
0: Sí, claro que sí, claro que sí. Entiendo. Bueno. Lamentablemente nos tenemos que despedir.
2: Bueno,
0: y les agradezco muchísimo.
1: Gracias,
2: Hugo. Gracias.
1: Por
2: este
1: gracias.
2: Momento simpático para mí, porque en verdad, a pesar me conoce por el tiempo, pero no por lo de ahora, que aún lo hace.
0: Y bueno, usted sabe que acá tiene las puertas abiertas. Nosotros lo recibimos, nos tomamos un café y conversamos.
2: Muy bien.
0: Como debe ser. Y muchas gracias, Marta.
1: Gracias,
0: muchas
1: gracias. Hugo.
0: Bueno, antes de que... ustedes se vayan, vamos a presentar a Juan Diego Flores y Chabuca Granda y Oscar Aviles en Bello Durmiente, ¿no? Eso, y después conversaremos con los musicantes que están ya esperando entrar a nuestro estudio porque van a presentar un festival con más de 30 compositores peruanos. Entonces volvemos en un momento. Muchísimas gracias. Ya.

0: Queridas y queridos amigos, estamos de regreso en Somos Cultura, después de haber conversado con Enrique Galdós Rivas y con su hija Marta, y ahora vamos a conversar con nuestros amigos que han organizado el Festival Musicantes, que va a reunir a más de 30 compositores peruanos. Está con nosotros el doctor Enrique Benús, director del Centro Cultural de la Universidad de Piura, y Sadiel Cuentas, creador del Festival de Musicantes. Y entonces, les cuento rápidamente, este es un festival de música clásica contemporánea peruana que va a volver a tener uno de sus principales espacios de difusión con esta nueva edición del Festival Musicantes. Entre agosto y noviembre va a reunir a más o menos 30 compositores de distintas regiones de nuestro país en una programación que incluye cerca de 10 conciertos y proyectos artísticos. Se creó el festival en el 2023 y se ha ido consolidando como una plataforma para la promoción de creación musical peruana. Y en sus tres primeras ediciones realizó 24 conciertos, programó 120 obras y presentó más de 60 estrenos. Ahora, en el 2026, va a reunir compositores de Lima, Arequipa, Cusco, Huancayo, Chiclayo, Ica. La lista es interminable. Así que le queremos pedir a nuestro amigo, al doctor Enrique Benús, que nos cuente, que complete la lista, si es posible. O que nos cuente, por favor, dónde surgió la idea y lo que significa para los compositores el estar presente en este evento.
1: Ya, muchas gracias, Hugo. Es el cuarto año que organizamos, así seguidito, este festival. La idea viene de Sadiel Cuentas, compositor que cursó una maestría en gestión cultural en la Universidad de Piura, y ahí se le iluminó como diciendo, bueno, los compositores a veces lo dicen el mismo, por eso yo me atrevo a replicarlo aquí, somos seres cada uno muy en lo suyo, pero al final estamos en el mismo barco. Uh-huh.

0: ¿Y el barco cuál es? Pues el barco es que la música clásica, o como se le quiera llamar, pues está viva, ¿no? No es una cosa de Mozart, Bach y no se sabe qué, sino hay muchos excelentes compositores peruanos que a lo mejor no tienen la oportunidad de estrenar, ¿no? ¿Por qué? Pues porque los conciertos, por ejemplo, de una orquesta, a veces hay una obrita al principio, ¿no? Cinco minutitos, claro, y luego vamos al repertorio de siempre, ¿no? Y entonces ahí pues hemos conseguido en todos los años un grupo importante de compositores que escriben para el festival. Ajá. O sea, el estreno mundial es en el festival. Con lo cual, cuando algunas de estas obras se hagan muy famosas, cada vez que se presenten, se dirá, se estrenó.
1: Absolutamente seguro que va a ser así.
0: De música antes, ¿no? Mire. Y además, en formaciones muy diversas, porque hemos tenido obras para orquesta sinfónica, hemos tenido obras para algo tan clásico como un cuarteto de cuerdas, pero el próximo concierto, que es el próximo miércoles, es para un dúo, donde uno de los instrumentos es un violonchelo y el otro una laptop. Son obras para laptop y violonchelo, ¿no? Pero también tenemos...
1: ¿Qué diría Beethoven?
0: ¿Qué diría Beethoven? Claro. Es como si se une Beethoven con Elton Musk, con una cosa así, ¿no?
1: Sí, sí.
0: Y entonces, pero también hemos tenido obras para clavecín, porque nos donaron dos clavecines.
1: Medieval, ¿no?
0: ¿Quién en el siglo XXI compone para clavecín? Nadie. Pues el año pasado hubo obras de estreno para clavecín de compositores peruanos y este año otra vez, ¿no? O sea, es abrir espacios sin un enfoque estilístico determinado, ¿no? Queremos también que se presente toda esta diversidad, también geográficamente, y bueno, ahí estamos. Es un festival, yo creo que es un festival muy, muy especial, y no sé si habrá muchos festivales, no ya en el Perú, sino en América Latina, que fomenten de esta manera la creación contemporánea.
1: Bueno, yo lo que quiero hacer es agradecer, en primer lugar, lo que me acaban de contar ustedes, y supongo que lo que ustedes están escuchando como público de Somos Cultura es algo extraordinario. El hecho, solo el hecho de que exista un festival, que una universidad se proponga rescatar a los compositores de las regiones que hacen música, que algunos mencionan como académica, otros como clásica, ya es por sí mismo un logro. Entonces yo quiero conversar ahora con Sadiel Cuentas. En primer lugar, felicitarlo. Debe haber sido el mejor alumno de esa maestría. Porque además la obra, lo que está haciendo junto con el doctor Benús, es algo maravilloso. Cuéntanos, porque el crédito del festival te lo acaban de dar. Y eso quiere decir que tú participaste en su creación, en su concepción.
2: Bueno, claro, o sea, de hecho, gracias a la formación que tuve en la maestría, pude empezar a atar cabos, digamos, ¿no? Porque un festival así responde a una problemática que tienen todos los compositores en el Perú y en realidad en el mundo, ¿no? Uh-huh. O sea, tal como ha descrito el doctor Banús, es difícil el estreno en general en el ámbito de la música clásica, ¿no? De la música clásica europea, en el sentido de que es una música que gira en torno a estas grandes figuras, pues, ¿no? Uh-huh. Que son Beethoven, uh-huh. Bach, claro, etcétera, claro, ¿no? Y es toda la actividad está centrada ahí. Y sin embargo, en los conservatorios se forman compositores, ¿no? Entonces tienes, sí, en todo el mundo, ¿no? Entonces tienes una masa ahí de gente que está entrenada para componer, y además que también necesitan escuchar para poder, digamos, completar sus procesos de experimentación, de aprendizaje, etcétera, ¿no? Y bueno, los conservatorios tienen la característica, pues, de que forman a los compositores, pero no necesariamente tienen los espacios, ¿no? Claro. Entonces, sí, yo, bueno, digamos, he juntado a la formación que he recibido en la maestría de la Universidad de Piura con estas preocupaciones que he tenido en mi desempeño como compositor. He conversado con algunos colegas, los he convencido de que podamos, que ellos puedan participar y que podamos llevar esto adelante. Y bueno, ya tenemos 4 años y en realidad, hemos estrenado un montón de música, ¿no? En realidad hemos estrenado 120 obras, ¿no? Quizás 126 con las que hemos estrenado en el primer concierto de este año, ¿no?
1: Mira tú, este programa tiene una cosa que me parece maravillosa, que me entero, y ustedes también, de esto. Y esto es algo que tiene que ver con la promoción cultural, que tiene que ver con la creatividad de los peruanos, que está relacionada con la capacidad de gestores culturales que se han dado cuenta que hay ahí un espacio extraordinario para recuperar la gran creatividad musical de nuestros compositores, y al crearles un espacio para que la muestren, están también haciendo un ejercicio de generosidad.

0: extraordinario. Muchas gracias. Muchas gracias.
1: No, más quizá para aumentar la, sí, la sorpresa. El año pasado estrenamos en el festival una misa escrita por tres compositores, pero en Shipibo conigo. Entonces,
0: ¿por qué no me enteraba de eso? Me tiene que dejar su número telefónico y ustedes, porque por esto supuesto, es algo que tenemos, o sea, que promocionar.
1: Que posiblemente sea la primera, y además en colaboración entre tres compositores, o sea, cada uno haciendo determinadas partes, que es lo que intentó Verdi con el Requiem. Él quiso escribir un Requiem a Manzoni con sus colegas y le dejaron solo. O sea, aquí se dio cuenta, se ha conseguido lo que no consiguió Verdi, ¿no? Que varios de ellos compongan la misma pieza, ¿no? Y lo estrenó el Coro Nacional de Niños, que ha intervenido en todas las ediciones, va a intervenir también en esta. Y es decir, hemos contado con las orquestas sinfónicas de, bueno, la Nacional, la de Cusco, la de Arequipa, no sé si me olvido de alguna. O sea, sí intentamos involucrar también a las grandes formaciones para que vayan abriéndose también a este repertorio, ¿no? Les cuesta, sí, les cuesta, claro.
0: Bueno, pero hay que hacerlo, ¿no?
1: En Piura, yo recuerdo que organizamos un concierto con miembros de la Sinfónica, no era toda la Sinfónica, ¿no? Y uno de ellos nos decía, un excelente flautista, nos decía, o sea, yo música contemporánea, es que no había tocado nada desde que salí del conservatorio, ¿no? Y entonces, eso quiere decir que las orquestas sinfónicas, muchas de ellas de música contemporánea, no tienen costumbre, y entonces cuesta mucho más, porque es un lenguaje distinto.
0: Sí, sí, ¿no? Sí.
1: Y fue muy, además, muy impresionante, porque yo estuve en Piura en ese concierto, porque todos decían, en Piura, o sea, aquí si nos salimos de la Marinera, no sé si va a venir gente. Bueno, vino mucha gente y pagando su entrada, ¿no? O sea que también otro tema importante en este festival es la creación de público.
0: Claro.
1: O el encontrar ese público que está ahí, y otra gente que viene con unos prejuicios de decir, ¡uy!
0: ¿Qué voy a ver?
1: Esto va a ser un dolor, ¿no? Y salen agradecidos, y ¿no? Claro. Porque también hay compositores muy distintos. Hay algunos con un lenguaje más hermético, más difícil, pero también hay muchos que hacen lo que tiene una tradición importante, que es incorporar a ese lenguaje contemporáneo también temas de la música propia, ¿no?
0: Claro, recuerdo, y la música de las regiones está presente ahí.
1: Claro, ahí Sadiel, por ejemplo, tiene muchas obras donde te dice, bueno, ahí hay un huayno. El año pasado, precisamente en Piura, se estrenó una obra que tiene que ver un poco con la infancia y el crecimiento de Sadiel en Puno, si no recuerdo mal, ¿no? O sea que también esto es muy gratificante, que el público dice, está muy bien.
0: Sí, claro, claro, estoy absolutamente seguro que es así. Miren, ha sido tan importante la conversación que hemos tenido que el tiempo se descontroló, se nos fue de las manos. Pero por eso quiero pedirles, por favor, que hagan una invitación a nuestra audiencia para que vayan a esta actividad tan importante, tan importante. ¿Me están entendiendo? Esto es algo que no podemos perder de vista. Tenemos que estar ahí. Adelante, por favor.
1: Bueno, es muy fácil. Si buscan Festival Musicantes o Centro Cultural de la Universidad de Piura en redes sociales, ahí se encuentran con toda la programación de conciertos. Ya empezamos. Próximo miércoles es el segundo, pero va a ir hasta noviembre. Este año va a haber también un concierto, yo creo que lo tengo que decir, al que será difícil que acudan porque va a ser en la Universidad de Indiana, en Estados Unidos. Compositores peruanos, la Universidad de Indiana suena así como ya una universidad en el ámbito de la música contemporánea, es la universidad.
0: La universidad, me imagino.
1: En Estados Unidos, ¿no? Pero ahí está difícil que acudan, pero a los de aquí, los de Lima, hagan seguimiento en redes. Si les interesa, nos escriben y les vamos informando puntualmente. Va a haber también concierto en Piura, va a haber también concierto en Cusco, si no recuerdo mal. Y estamos también con una cierta voluntad de descentralización.
0: Fantástico. ¿Los conciertos aquí dónde van a estar localizados?
1: Bueno, vamos cambiando las sedes. El próximo miércoles es en el Instituto Goethe, que
0: está acá en Jesús María, muy cerca.
1: Aquí, sí, muy cerquita, sí. Y los otros pues se van anunciando, algunos

0: nuestra sede, alguno cuando es música religiosa nos vamos a alguna iglesia y así poco a poco vamos también abriendo espacios.
1: Fantástico. Bueno, pues no tenemos otra cosa que agradecer esta invitación y agradecer al doctor Enrique Benús y a Sadiel Cuentas la realización de Musicantes. En adelante, cada edición, ustedes dos tienen que estar acá. Temprano, para que le hagamos la publicidad y para que podamos ir todos a este evento. Son las 8:59, nuestros amigos de Goles en Acción están en la puerta, ya esperando para entrar y nosotros tenemos que salir corriendo, no sin antes agradecerles la sintonía, el estar siempre acompañándonos. Hoy día el programa ha sido precioso, desde mi perspectiva, y es maravilloso, sobre todo en este segundo bloque que hemos podido escuchar cosas que sabíamos que teníamos, pero que no estaban muy claras, y teníamos que saber ya que este festival tiene esa trascendencia y esa importancia. Nos despedimos hasta el lunes. Muchas gracias por acompañarnos ahora. Gracias. Que vengan nuestros amigos de Goles en Acción. Gracias.
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3: La presidenta Keiko Fujimori anunció que el Poder Ejecutivo solicitará al Congreso de la República facultades legislativas para acelerar la implementación de las principales reformas y medidas socioeconómicas de su gestión. Los gobiernos de Perú, Argentina, Bolivia y Chile firmaron una declaración conjunta sobre minerales críticos como cobre, litio o tierras raras, a fin de impulsar el posicionamiento conjunto de la región como socio estratégico para la provisión. El Poder Ejecutivo fijó la unidad de ingreso del sector público correspondiente al año 2027 en 2.600 soles, la cual sirve para calcular y determinar los ingresos de los altos funcionarios y las autoridades del Estado. El RENIEC prorrogó de manera excepcional la vigencia del Documento Nacional de Identidad vencido o que esté por vencer, solo para el sufragio en las elecciones regionales y municipales 2026. El expresidente del Ecuador, Lenín Moreno, fue declarado por un tribunal de Guayaquil culpable de cohecho al haber recibido sobornos para favorecer a una empresa estatal china. Las autoridades de Nepal dieron cuenta de 579 muertos producto de la grave riada registrada el miércoles tras la crecida de un río en la frontera con la región autónoma china del Tíbet. El tenista peruano Ignacio Buse clasificó a la final del abierto de Winston-Salem, que se desarrolla en los Estados Unidos, tras derrotar por 2-1 al francés Benjamin Bonzi. La ampliación de estas y otras informaciones en una hora.
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1: Hola, hola a todo el país. ¿Qué tal? ¿Cómo les va? Son las 9:05. 9:05. Un abrazo grande para todo el público y sobre todo un abrazo recontra positivo, recontra bueno, porque comenzamos con esta notable victoria hace algunos momentos. Ha logrado imponerse el peruano Ignacio Nacho Buse en el torneo ATP de Winston Salles en los Estados Unidos al francés Benjamin Fonsi por 2-1. Atención, porque en el primer set la victoria fue del peruano, en el segundo perdió y en el tercero se recuperó nuevamente el número uno del tenis nacional, que avanza a la gran final. Final que se va a jugar el día de mañana, sí. Mañana esta final, y donde posiblemente un británico o un... sí, confirmado, un británico. Arthur Ferry, número 37 del mundo, es el rival de Nacho Buse, que está 36, si logra un triunfo, si mañana gana esta final en los Estados Unidos, se pone en el ranking mundial en el puesto 31. Así que nada, en este momento todos hablando de un peruano, todos hablando de esta segunda final de un torneo ATP que está clasificando un peruano de apenas 22 años de edad y que se va a convertir pronto, en dos semanas, en el crédito más importante en la raqueta número uno del tenis peruano, hablando de Copa Davis, cuando Perú sea local en Lima ante Paraguay. Así que nada, es la portada de Goles, es la portada de Radio Nacional en esta edición correspondiente al día viernes. Ha comenzado la fecha, la séptima jornada de la Liga 1. Victoria en Cutervo del Forastero. Fútbol Club Cajamarca le ganó 3-2 al local, a Comerciantes Unidos, en un partido lleno de goles, lleno de emociones y donde se movió mucho el marcador. En la primera etapa, antes de los 15 minutos, antes del primer cuarto de hora, estaba ganando ya el equipo de Celso Rafael Ayala, 2-0. Con este marcador se van al descanso y ya en el segundo tiempo, con algunos cambios que propone el técnico Cheche Hernández, llega el 2-1, empata Comerciantes con gol de penal marcado por Rodrigo Vilca, y faltando ya algunos minutos, Mauricio Arrasco, que anotó un doblete y que fue la figura, consiguió el gol de la victoria. 3 puntos importantísimos para este conjunto de Cajamarca, porque no solamente abandona el penúltimo lugar de la tabla acumulada y lo deja en este momento a Huancayo junto con UTC y Cajamarca como los equipos que están perdiendo la categoría. Falta bastante, pero es importante destacar. El fin de semana con Radio Nacional, con todo el equipo de IRTP, hacemos el fútbol, séptima fecha. Mañana estamos

0: en Cajamarca, UTC con el AU, por la noche en Matute para Alianza Lima, Deportivo Garcilaso, y el día domingo el gran partido en el Callao, Sport Boys versus Sport en Cristal. Son las 9:08. Está Ramiro, está nuestro buen amigo Ramiro Rodríguez, junto con Nico Arauco, porque están en la concentración del rival de Alianza Lima, del Deportivo Garcilaso, que llega en su mejor momento. Hola Ramiro, ¿cómo te va? Buenas noches, bienvenido.
1: Julio, ¿qué tal? ¿Cómo estás? Muy buenas noches, qué gusto compartir este momento contigo. Estamos acá en San Isidro, concentración del Deportivo Garcilaso, que ha llegado recién hace un par de horas. Estamos con Lisandro Grepo, el técnico del conjunto cusqueño, el portero del campeonato, una gran campaña de Deportivo Garcilaso y mañana un partidazo contra Alianza Lima. Profe, qué gusto, gracias por la diferencia, esperaron unos minutitos, y qué tal, cómo llegaron, qué tal el viaje, esperaron hoy, tengo entendido.
2: ¿Qué tal, Ramiro? Buenas noches, saludos a toda la audiencia. Sí, nos hemos entrenado de mañana temprano y, bueno, en horas de la tarde emprendimos el viaje hacia Lima con la ilusión y mucha esperanza. Nos hemos preparado bien durante la semana y, bueno, acá estamos.
1: ¿Qué tal el equipo? ¿Cómo llega? ¿Están bien al 100%? ¿Algún funcionado?
2: Bueno, lo que se sabe de hace un par de semanas, la ausencia de Claudio Torrejón y Lucas Ríos, más la ausencia de esta semana que se ha incorporado recién, todavía están con los temas burocráticos, Fernando Pacheco. Después estamos al completo con el resto de la gente y nos hemos preparado bien. La gente está muy metida, como hablamos siempre, pie sobre la tierra, mucha humildad, pero con mucha fe y mucha confianza de hacer un buen partido.
1: Buen momento del equipo, ¿no? El potencial ofensivo también es importante, haciendo goles, la defensa, ¿sabes? Tu experiencia. Usted tiene 13 años, profe, acá en el Perú, ¿no?
2: Sí, tengo hace 13 años que vine, y bueno, las personas más importantes de mi vida, que son mi esposa y mis hijas, son peruanas, así que me une de por vida una relación a este hermoso país, y así que acá estamos. Y referido al equipo, sí, estamos sólidos en defensa, la idea es seguir así, tenemos muchas variantes en ataque, hemos ido rotando y la gente está en un muy buen nivel.
1: En esta clausura la mejor defensa.
2: Sí, pero bueno, esto es pasado y la idea es seguir sosteniendo y respaldando lo que estamos haciendo, vamos siempre por más.
1: ¿Qué opinión de Alianza?
2: Es un gran equipo, con un gran entrenador, tiene el contexto del partido, tiene un estadio casi siempre lleno, verdaderamente va a ser difícil, pero nosotros vamos con nuestras armas y bueno, a disputarlo.
1: ¿Cómo controlar a Eddie Castillo? Que está jugando de punta, ¿no? Nele y parece que también mañana arranca más atrás, Rodolfo Guerrero y Girotti. ¿Cómo controlarlo? Especialmente a Castillo, bueno, todos son copios.
2: Sí, bueno, como bien lo dice Ramiro, no solamente Alianza, la mayoría de los equipos en ataque están en un buen nivel, es importante, el campeonato se está volviendo más fuerte desde lo físico, en clausura, como bien se sabe también, se hace más complicado para todos, hay menos espacio, mucha presión, hay que competir, para eso estamos, y bueno, cómo lo intentaremos controlar, lo hemos hablado en privado y trabajado.
1: Yo recuerdo el año pasado, hace buenos partidos, el año pasado le ganó 4-3 en Matute.
2: Sí, tengo entendido que es la última vez que han perdido en condición de local. Y bueno, es alentador ese dato. Y bueno, como te digo, no es para andar ni hablando ni guitarreando mucho, sino prepararse, estar ahí con confianza. Y bueno, a las 7:30 empieza y ahí estaremos para competir.
1: Muy amable, ¿eh? Por estos minutos, recién llegado hace menos de 2 horas aquí a la capital, y lo mejor, para lo que sigue, felicitaciones nuevamente porque están haciendo una muy buena campaña, ya que son líderes como la.
2: Bueno, muchas gracias, Ramiro, siempre un gusto.
1: Gracias. Dale. Muy amable al profe Lisandro Grepo, que estuvo con nosotros aquí desde la concentración de el conjunto de Deportivo Garcilaso, el expectante líder del torneo, Julio, oyentes de Radio Nacional que nos siguen también por YouTube, ha llegado con mucho.

0: mucho optimismo, con mucha expectativa. Entrenaron hoy, contrataron el campo, o sea, no han perdido el día, es expectante, entonces los de Garcilaso
1: público. Bien, cuéntame, Ramiro, para el partido de mañana, ya el técnico argentino, a ver, que está trabajando en el fútbol peruano desde el año 2015. Recuerdo que llegó a la reserva de Cienciano, luego pasó por Manucci, Alfonso Ugarte de Puno, en fin, tiene ya alguna experiencia en nuestro país. Pero la inquietud es, ¿Pacheco llegó con el plantel, está en la convocatoria o todavía no está para jugar?
0: Y todavía no. Faltan algunos temas burocráticos en el sentido del papeleo para Fernando Pacheco. Además, todavía tiene que compenetrarse más con el equipo, ¿no? En cuanto a entrenamientos, es difícil que jugaste esta fecha. Vamos a esperar la próxima fecha. El hecho es que esa fecha ha estado entrenando, no ha estado perdiendo tiempo, ha estado entrenando físicamente Pacheco, que voy a poder ser utilizado más adelante, ¿no? Lo de Torrejón es una de las ofensas importantes también.
1: Bien, por último, antes de ir también a lo que es la llegada de la concentración de los jugadores de Alianza Lima a Miraflores, a su concentración, la pregunta es, ¿el equipo cusqueño ya está para mañana? ¿Está ya el 11 o todavía hay algunas dudas de este elenco que, a ver, en 6 fechas perdió en el debut en Lima con Sporting Cristal en el estadio Alberto Gallardo, pero después no ha perdido ni en la segunda, tercera, cuarta, quinta y sexta fecha?
0: Sí, es verdad. Todavía no podemos manifestar el 1-0. Obviamente hay algunas dudas, algún misterio, ¿no? Un misterio con respecto a la posibilidad del 11, pero bueno, sabemos que es buen momento de Beto da Silva, lo de Patrick Subzú, que nos ha prometido una notita. Patrick Subzú, el portero menos batido de Clausura, en unos minutos más vamos a estar con él también para otra nota para todos los seguidores de Radio Nacional. Y el equipo llega con las ausencias mencionadas, las que nos mencionó el profe, pero obviamente con la mentalidad al tope, porque es uno de los punteros del campeonato. El año pasado, como decíamos, Garcilaso le ganó a la Alianza 4-3, no tenía oportunidad, estaba Carlos Bustos como entrenador, pero ha sido obviamente uno de los resultados importantes que ha tenido Garcilaso y uno de los resultados adversos en los últimos tiempos que ha tenido el superior el conjunto de Alianza Lima, Julio.
1: Bien, Ramiro, te dejo un momento porque, a ver, me parece con producción o con Alonso, están llegando ya los jugadores de Alianza Lima a la concentración. De repente, antes de las 9:30, pactamos esa nota con Zuc. ¿Te parece, amigo mío?
0: Julio, vamos a estar tanto también de la información de Alianza Lima, de Franco, todas las informaciones porque se vienen buenos partidos en esta fecha de torneo consular.
1: Bien, son las 9:16. Mañana estamos en Matute, mañana estamos en el estadio Alejandro Villanueva a partir de las 7 con toda la previa para ese gran partido entre el puntero y el segundo, entre el primero y el escolta. Deportivo Garcilaso con Alianza Lima, que es el local. A propósito de los íntimos de la victoria, tenemos imágenes con Franco Leguía que van llegando desde el hotel de Alianza Lima, van llegando los jugadores, 9:17, tenemos las imágenes. Franco, ¿cómo te va? Buenas noches.
2: Hola amigos de Goles en Acción por Radio Nacional, nos encontramos aquí a las afueras del Hotel Hilton. Aquí vemos saliendo Alejandro Duarte, Fernando Gaibor, jugadores claves. Vemos Ramos también ingresa, delantero peruano que está actualmente en Alianza Lima, Esteban Pavés, Gianfranco Chávez. Todos los jugadores están entrando acá al Hotel Hilton para la concentración mañana en un partido súper complicado. Ahí vemos a los jugadores cómo se acercan a firmar camisetas, aquí con el público, con la hinchada que viene a alentar. Todos muy presentes, sobre todo en un partido complicado, de alta importancia y bien caliente en ese torneo de clausura. Jairo Vélez, Pablo Guerrero. Vamos a Jairo Vélez. Paolo posando con una bandera. mucho se cuestionó, se pensó.

pensó en la previa, sobre todo si iba a ser titular, cuál iba a ser el 9, cuál iba a ser el delantero en esta dupla de ataque que viene planteando el profesor Pablo Guede?

0: la delantera, de lo cual se iba planteando el técnico argentino, Gaspar Gentile, ex Garcilaso.
1: Bien, bien, está Franco porque le quiero preguntar el posible equipo, la oncena para mañana con Alianza Lima. ¿Está Franco? Franco.
0: Gracias, Julio, por la pregunta. Bueno, la información que manejo es que va a ser un once bien similar al cual lo utilizó Alianza Lima. Tenemos, como siempre, Alejandro Duarte en el arco. La línea defensiva va a estar compuesta igual. Va a estar Advíncula, va a estar Garcés, va a estar Anthony, va a estar el chileno Díaz. Marco Guamán todavía tiene para una fecha más. Está previsto que vuelva contra Juan Pablo II y de todas maneras va a estar para el Clásico. La volante se define con un rombo. Tres y uno atacando. En la línea de tres principal está Esteban Pavés como ancla. Lo acompaña Fernando Gaibor y también Jesús Castillo. Un poco más adelantado, Jairo Vélez. Y la gran incógnita de este encuentro estaba en cuál iba a ser la dupla delantera. Tenemos a Eric Castillo, que es un inamovible, y se especula y se cree que el profesor Gaye va a utilizar a Federico Girotti el día de mañana.
1: Bueno, mañana jugaría Federico Girotti. Nada, algo más, Franquito, desde la concentración de Alianza Lima sobre las 9:20.
0: Bueno, Julio, finalmente vale acordarse, Ascensión está puntero con 13 unidades, Alianza Lima lo sigue muy de cerca junto a Universitario con 13, a Garcilaso está peleando este torneo de clausura de una gran manera, y ya para aclarar y finalizar esta transmisión, esta conexión que tengo gracias a todos ustedes, Goles en Acción en Radio Nacional, mañana va a ser un partido muy caliente, se encuentra un jugador de gran momento como Beto da Silva que vuelve a su cancha donde jugó en el Estadio Blanquiazul, y hay mucha expectativa sobre lo que podría darnos este partido. Así que me despido con todos ustedes, Goles en Acción por Radio Nacional.
1: Oh, Franco, un abrazo, gracias, buenas noches. Son las 9:21. Así estamos cumpliendo hace un momento con Ramiro en la concentración del Deportivo Garcilaso en San Isidro, de inmediato en caliente a Miraflores con la llegada hace un momento los jugadores y con la palabra, con lo que nos ha contado del posible equipo, la posible oncena que tiene en la cabeza Pablo Guede para ese partido que mañana va por los 103.9 de Radio Nacional. Tenemos algo pactado también para la segunda media hora, hablando del partidazo entre Boys con Sporting Cristal. Pero la U ya está en Cajamarca. También mañana estamos con toda la cobertura de ese gran partido desde las 3 de la tarde en esa previa nacional para UTC, el último de la acumulada, de la clausura contra la U. Tenemos la palabra, me dicen, de Gianluca Lapadula, el bambino de los cremas, que está pero re contento en la U y sobre todo marcando y anotando goles con camiseta de Universitario de Deportes.
2: ¿Cuál es la expectativa de Gianluca? Oh, sí, trabajamos para ganar todos los partidos. Bien enfocado y, como dije, trabajando. Oh, es un buen rival, como digo siempre, nos enfocamos en nosotros.
3: Partido. ¿Algún mensaje al hincha de la U, Gianluca Lapadula?
2: Caminemos. Solo palabras de agradecimiento y nada más. Son increíbles.
1: Listo, la cara, el semblante, uno lo ve en Lapadula y definitivamente está re contento en la U. El momento, miren la cantidad de goles que ha marcado y sobre todo porque se ha compenetrado, está totalmente sintonizado con el plantel, con el juego y más aún con su compañero Alex Valera. Otro jugador que está en la convocatoria, que está en la nómina de viajeros, es Oreja Flores, un mundialista que está a la expectativa de tener minutos, de sumar minutos el día de mañana en el Estadio Héroes de San Ramón.
4: Pelear hasta el final. Esto realmente es... El campeonato es largo, así que, como dije, vamos partido a partido. Tenemos una plaza importante que es Cajamarca, donde volvemos a ir y vamos a tratar de poder conseguir un buen resultado con un equipo que sabe lo que juega. No podemos perder puntos.
1: Sin margen de error.
4: Es fundamental poder estar, el equipo poder estar conectado, concentrado en lo que quiere el día de mañana para poder sacar un buen resultado. Sabemos que es fútbol, es un rival difícil, una plaza difícil, pero vamos a competir de la mejor manera para que el resultado que sea positivo para nosotros.
1: Son las 9:24. Estamos corriendo toda la cancha.

0: todos los frentes informativos, todo en vivo, porque me dicen que nuevamente está Ramiro, que pide la palabra y que tiene a un jugador importante, valioso dentro de lo que es esta escuadra que ha armado Garcilaso para el campeonato de la Liga 1 2026. Está Ramiro, 9:24. Voy contigo, Ramiro Rodríguez. Peínese. Dale.
1: Julio, ¿qué tal? ¿Cómo estás? Muy buenas noches. El saludo para todos los que sintonizan Radio Nacional en todo el Perú y también por YouTube que nos están viendo en estos momentos. Estamos en concentración de Garcilaso aquí en San Isidro. Han llegado hace pocos minutos y estamos con su arquero, Patrick Zuczuk, que está tapando bien en el conjunto de Garcilaso. Patrick, ¿qué tal? ¿Cómo estás? Un gusto tenerte aquí para todos nosotros. Bienvenido y gracias por la deferencia.
2: No, muchas gracias. Gracias por venir hasta acá, por darse el tiempo. Así que, bueno, aquí estamos. Llegamos hace un rato. Estamos ya concentrados para lo que va a ser el partido mañana.
1: ¿Hace cuánto rato llegaron?
2: Hace un par de horas, a las 7:15 de la noche más o menos.
1: Ah, entonces importante porque ha sido un día fructífero porque han entrenado. ¿A qué hora entrenaron allá en Cusco?
2: Sí, entrenamos en la mañana, como solemos entrenar todos los días. Hemos aprovechado el día, así que está bueno eso.
1: ¿Qué tal el equipo, Patrick? Punteros en una posición expectante y para enfrentar a la Alianza Lima. Es un partido que ustedes, ¿cómo lo toman?
2: Sí, estamos primero muy contentos por el trabajo que venimos haciendo. Creo que los frutos se están viendo ya de todo el trabajo que venimos haciendo, y el partido de mañana es clave, es fundamental para seguir luchando los puestos de arriba y ver para qué estamos.
1: Sí, el equipo está bien defensivamente, ofensivamente. Beto da Silva, por ejemplo, está jugando muy bien. El equipo en general, Patrick, ¿no?
2: Sí, en general estamos muy bien. Creo que todos estamos pasando por un buen momento, es lo importante. Y bueno, eso se ve reflejado en las estadísticas, en los resultados. También somos el equipo con menos goles en contra del campeonato, del torneo de clausura. Y bueno, estamos contentos, estamos tratando de mantener una línea de que no nos hagan muchos goles y sabemos que tenemos jugadores muy importantes en ofensiva para poder definir los partidos.
1: Esto para ti ya no es novedad, ¿no? La valla menos batida en Vallejo, en varios equipos, ¿te ha sucedido esto, Patrick?
2: Bueno, sí, es un objetivo que siempre me pongo al empezar las temporadas. Gracias a Dios se está dando de buena manera este año también. Creo que es fruto del trabajo de todo el equipo.
1: ¿Cómo parar a Eric Castillo? Es el punta que está jugando en Alianza. Se anuncia que nuevamente volverían Girotti con Paolo Guerrero un poco más atrás. Es un tridente ofensivo interesante de Alianza. ¿Qué piensas, Pati?
2: Sí, tiene jugadores de mucha jerarquía, muy importantes. Creo que el orden va a ser fundamental, la intensidad que podamos tener en el partido va a ser fundamental. Así que creo que esa va a ser la clave de sacar un buen resultado.
1: Hay experiencia, ¿no? Hay mucha gente de experiencia en el equipo, es homogéneo, cuajado, ¿no?
2: Sí, creo que hay mucha gente de experiencia, como dices tú. Estamos pasando por un buen momento también, hay que aprovecharlo y hay que seguir por esa misma línea.
1: Claro, y tu papá siempre te sigue, Juan Carlos, ahora con ese peinado, ¿te parece a la época que tapaba tu papá?
2: Sí, no, el viejo siempre está pendiente. Y siempre hasta el día de hoy corrigiendo cuando se debe.
1: La mínima ahí
2: sí,
1: está.
2: Él está en todos los detalles. Él se da cuenta de cosas que por ahí no se dan cuenta las personas que no han vivido el arco. Trato de sacar siempre lo mejor de sus consejos.
1: Pati, muy amable por esta deferencia. Recién llegaditos aquí a Lima y ya. Te dejamos para la cena, pues, ¿no?
2: Sí, muchas gracias. Un gusto haber estado acá con ustedes un rato. Así, bueno, muchos éxitos para ustedes también.
1: Gracias. Patrick Zuczuk, el arquero de Garcilaso, estuvo con nosotros aquí desde la concentración en San Isidro. Adelante, Julio.
0: Listo, Ramiro. Tremenda chamba, tremenda labor en vivo, hablando con el profe hace un momento, ahora con Zuczuk, con Patrick, que definitivamente se ha convertido en uno de los puntos altos de esta gran campaña del conjunto cusqueño, que está peleando no solamente por el clausura, está peleando por alcanzar el próximo año una copa. Seguramente

0: una Copa Sudamericana. 9:29. Alonso, ¿cómo te va? Buenas noches. Le reiteramos a todo el país la gran victoria del peruano Ignacio Nacho Buse. Hace algunas horas, una victoria, un triunfo que lo lleva a la gran final de mañana. ¿Cómo te va, figura?
1: ¿Qué tal, Julio? Buenas noches. También buenas noches para todos nuestros oyentes a través de la señal de Radio Nacional. Efectivamente, tenemos una gran noticia el día de hoy. Nuestro compatriota Ignacio Buse sigue enalteciendo el deporte peruano, específicamente el tenis, gracias a un gran rendimiento el día de hoy. Clasificó a la final del Abierto de Winston-Salem en Estados Unidos, que actualmente se está desarrollando. Derrotó a Benjamin Bonzi, francés, 2-1. El primer set se lo llevó relativamente sencillo, 6-2. Luego tuvo una complicación porque en el segundo el francés igualó las cosas, le ganó 6-4. Pero finalmente en el tercer y definitivo set, nuestro compatriota derrotó por 6-1 al francés. Y de esta manera va a jugar la final, eso sí, el día de mañana a partir de las 6 de la tarde. De repente un poquito antes, de repente un poquito después. Ya en el tenis por lo general suelen ser unos horarios que de repente a veces no son tan exactos, por así decirlo. Va a jugar contra Arthur Ferry, británico, que, dato curioso, está en el puesto 37 del ranking ATP, mientras que Ignacio Buse es 36. Así que es un duelo que podría decirse en base a la estadística que es más o menos parejo, pero nada, un gran nivel de Ignacio Buse, que va a jugar su segunda final en este año en lo que es torneos ATP. Ya lo había hecho a inicios de año. Y también de cara a lo que esto es importante, porque se prepara también para uno de los grandes slams que se viene, que es el US Open. Uno de los torneos también más importantes a nivel tenis, junto de repente al Australian Open, al Wimbledon y al Roland Garros. Tuvo una destacada participación también en lo que fue en el Roland Garros. Lamentablemente le tocó un jugador muy competitivo como era Rublev, pero ahora va a tener una opción quizás más accesible. Va a debutar todavía el 31 de agosto, o sea, juega esta final y ya el toque tiene que... Bueno, se va a quedar en el mismo país, eso sí, pero tiene que irse mentalizando para el siguiente torneo. Va a jugar contra Marcos Girón, que es puesto 77, de repente un rival más accesible de cara a lo que sería avanzar en el torneo, en uno de los grandes slams del tenis, más que nada.
0: Bien, se impone ya la pausa, 9:31, y en la segunda media hora tenemos más notas en vivo. Ahora un poco para hablar del gran partido del día domingo, 3:30 en el Callao, en el Puerto, en el Coloso de Bellavista, entre Sport Boys local y Sporting Cristal visitante. Vamos.

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1: Aquí estamos en la segunda media hora, somos Goles en Acción en los 113.9 y para todo el país, 70 emisoras en todo el territorio nacional. Sí que hemos hecho presentación.

0: periodística a la primera media hora. Hemos estado en vivo con Ramiro, concentración del Deportivo Garcilaso, con Franco Leguía, con la llegada de los jugadores de Alianza Lima a su concentración, la partida de la U. Así que, estamos con mucha información y más aún en un día donde, a ver, es tendencia en este momento el peruano Ignacio Nacho Buse por la victoria que lo pone mañana en la gran final. Y es más, mañana hacemos el partido de Cajamarca, UTC con el AU, y vamos a informar en simultáneo cómo va ese partido, ¿no? Contra el británico. Tenemos ya al siguiente invitado, producción, está sobre las 9:35. Está el profe Carlos Cetecio. ¿Qué tal, profe? ¿Cómo le va? Buenas noches. Bienvenido a Radio Nacional. Fuerte abrazo.
1: Hola, ¿cómo están ustedes? Un placer estar acá.
0: Bien, bien, bien. Periodísticamente bien, porque en la primera media hora hemos corrido con todos los equipos en vivo, pero aquí estamos. Profe, estos inconvenientes de mitad de semana con el viaje a Piura, ¿cuánto ha afectado la planificación del equipo pensando en un partido que es importantísimo el día domingo?
1: Mira, afecta un poco en lo que es el trabajo, ¿no? Tuvimos que estar 2 días de descanso. Y eso hace que tengamos que correr o hacer mucho más el día de hoy que lo teníamos mejor distribuido.
0: Ya, y en cuanto al equipo, al posible equipo, ¿eso le ha afectado en lo futbolístico y en lo deportivo o no?
1: No, en eso no afecta nada, porque ya los jugadores se tienen que amoldar a las cosas que sucedan, ¿no? Muchos jugadores han quedado acá, no han viajado a jugar a Piura porque los íbamos a cuidar un poco, así que en ese caso estamos bien, yo creo que vamos a llegar de la mejor manera.
0: Usted esta semana post partido de Sport Boys dijo, a propósito del rival de Sporting Cristal el día domingo en el Callao, que las rachas, hablo de la racha de 19 años que Sport Boys no le puede ganar Sporting Cristal, dijo que están para romperse. La pregunta es, cortita, ¿qué tiene este Sport Boys? ¿Qué fortalezas o variantes tiene su equipo para doblegar esta estadística de 19 años?
1: Mira, yo creo que el equipo está bien, está confiado, obviamente siempre manteniendo la humildad. Sabemos el rival de turno que tenemos, que va a ser muy difícil, uno de los grandes de Perú. Pero sabemos que con el potencial que nosotros tenemos, como venimos jugando, podemos dañar a cualquier equipo, no solo a Cristal, sino que a todos. Así que creo que va a ser un partido interesante, un partido, dos equipos que van a salir a proponer juego, porque los dos tenemos esa clase de jugadores. Y yo creo que nosotros hacemos lo que entrenamos, si estamos concentrados, tenemos ambición, tenemos convicción, creo que podemos dañar a este rival y cortar esa racha, que es lo que vamos a ir a buscar.
0: ¿Qué tanto influye jugar en el Callao, profe, ser local?
1: Es importante, ¿no? Con tu gente, se siente eso, ¿no? Tener a toda tu gente alentando, te da un plus. Vos sabés que el hincha del gol se expresa demasiado, es muy fervoroso, y eso nos hace dar ese plus, ¿no? A nosotros, cuando más lo necesitamos, ese aliento y ese grito por el club y por los jugadores, creo que nos da esa levantada para poder ser más fuerte.
0: ¿Siente que el Callao, este recinto deportivo, es un escenario distinto por la cercanía de los hinchas a la cancha, por que esta marea rosada mete y mete y mete? ¿Ve algo diferente en esta cancha cuando juega Boys de local?
1: Mira, se ve porque nosotros hemos perdido un solo partido de local, y es también mucho, no solo por la parte del juego, que también es muy importante, también por la hinchada que tenemos, ¿no? Que te da este plus, como te dije antes, yo creo que va a estar repleta la cancha, por ahí se jugaba en otro estadio, no íbamos a lograr tanta gente, por eso es importante mantener la localidad.
0: No, seguro. Profe, ¿cómo ha trabajado la confianza de los delanteros como Pablo Berustes para mantener esa efectividad en el delantero argentino, a quien lamentablemente, en cuanto a juego, rendimiento y goles, no le fue bien en la primera parte del año?
1: Mira, era convencerlo de que tiene que estar tranquilo. Los goleadores pasan por rachas que por ahí no la meten, y no era desesperarse, ¿no? Por suerte, el fin de semana llegó y llegó.

0: cuatro oportunidades, eso le va a dar mucha confianza, ¿no? Para lo que viene. Pablo nos está dando mucho, a veces cuando no metía goles, pero nos daba mucho sacrificio a la hora de jugar, a la hora de marcar. Por eso son importantes todos los jugadores. Si vos le das confianza, claro, le das protagonismo, te terminan rindiendo.
1: Profe, ¿y es el mismo equipo que le ganó a Cinciano que va el domingo o todavía no se puede revelar?
0: No se puede revelar todavía porque no lo saben ellos. Yo no entreno nunca en la semana con el equipo titular. Sí lo pongo en las posiciones que van a utilizar, pero no saben ellos quién va a jugar, porque quiero que los entrenamientos salgan con mucha intensidad. Yo siempre considero que si el lunes ya entrenás con el equipo titular, ya los suplentes no están de la misma manera. Entonces acá hasta el final, el que mejor esté, el que mejor entrene, terminará jugando el fin de semana.
1: Ok, entiendo que usted siempre busca la competitividad, la competencia en el día a día, en el minuto a minuto. Entonces le cambio la pregunta, ¿en qué momento usted le revela los 11 a su plantel?
0: En la charla final, antes de viajar o de salir para el estadio, ahí sabe qué equipo es el que sale a la cancha.
1: Bien, ¿la presión está por el lado de Sporting Cristal? Equipo que busca una competencia internacional, que busca acercarse a la tabla del clausura, que en la tabla acumulada está igual que ustedes. ¿Para quién es la presión? ¿Para Sporting Cristal o 50-50?
0: Yo creo que hoy está 50-50, que no hay un favorito. Creo que los dos equipos estamos en esa posición y buscamos avanzar. Por ahí nosotros venimos de un triunfo y otros de una derrota, pero creo que estamos muy parejos esta vez. Por eso estamos ilusionados que se puede dar esa racha de cortarla, porque estamos pasando un buen momento. Ojalá lo podamos lograr, ya te digo, vamos a enfrentar a un rival muy difícil, un rival que juega muy bien, con un entrenador como el profe Mosquera, que es muy bueno en la parte táctica y estratégica. Ojalá que salga un lindo espectáculo para la gente.
1: ¿Firma el empate o solo sirve ganar?
0: Y a nosotros nos sirve ganar, sumar de tres. Hoy el empate un día nos sirve, ¿no? Empatar te sirve un punto, pero también es importante no perder. Obviamente, como se dé el partido, después te voy a decir, ¿no? Si el empate nos sirvió o el empate no. Fue perder los puntos.
1: Es cierto. ¿Mira más la tabla de clausura o la tabla acumulada?
0: Nosotros miramos la tabla del clausura en cierta manera, sin dejar de mirar la parte de la acumulada, ¿no? Si nosotros queremos conseguir entrar en una copa, tenemos que pelear este campeonato, un campeonato que va a ser muy difícil porque el clausura es el torneo donde se define todo, descenso, donde se define copas. Entonces nosotros tenemos que cada partido ser superior al rival, claro, para tener más posibilidades de llegar al objetivo final.
1: Profe, de los años que usted tiene en el fútbol peruano, que son ya varios, entre Juliaca, entre Sullana, entre Tarma, la pregunta es, de esa experiencia, ¿qué está aplicando al Sport Boys del Callao?
0: Y todos los equipos son diferentes también. Uno se amolda al lugar que va, al equipo que va, en este caso uno se tiene que amoldar al llano. Yo trabajé mucho en el calor, trabajé mucho en la altura, entonces el llano es diferente, ¿no? Cada vez que viajás tenés que replantear el partido, saber cómo manejar o cómo jugar esos partidos, porque al estar o haber entrenado en altura, uno sabe lo que es eso, que los equipos terminan cansando, duran 60 minutos, 65, entonces es armar una base sólida y tenga, sobre todo tiene que tener una coordinación lo que es ataque y defensa. Nos tenemos que hacer fuerte en la fase defensiva porque a la hora de crear ataques nosotros lo estamos logrando, estamos generando goles, pero tenemos que terminar la jugada, como le digo yo siempre, no claro. Sirve tener la pelota si después no terminamos ejecutando o pateando el arco.
1: Pero un soporte importante para usted, por ejemplo, a propósito de defender, de atacar, de la transición, A ver, a mí me encanta lo que está haciendo Saba por derecha y lo que está haciendo Yontó por izquierda, ¿no? O sea, son marcadores, pero sobre todo laterales, ¿no? Porque, a ver, tienen mucha vocación de encarar, de desbordar, de la jugada asociada, de ir. O sea, no renuncian a desbordar, a buscar la raya de fondo.

0: y una buena pelota al área.
1: Sí, yo soy un técnico ofensivo, ¿no? A la hora de definirme, me gusta mucho el arco contrario y a ellos le encanta llegar al arco. Saba le gusta atacar continuamente, es más, hay veces que le pido a Carlos Zambrano que lo frene un poco porque por él está jugando de extremo.
0: Claro.
1: Y Matías está teniendo un gran torneo, ¿no? Ataca muy bien los espacios, ataca muy bien en las espaldas de los rivales y a nosotros nos sirve si queremos llegar y tener ataques. Hoy los laterales se convirtieron en eso, ¿no? En un producto muy fuerte a la hora de la parte ofensiva.
0: Sí, porque mire, un poco analizando su equipo, tiene un arquero serio, confiable, como es Melian. La experiencia de Zambrano, lo que le aporta el capitán Hansen, lo de Mora, lo de Da Campo, el gran momento de Rustes, el Titu Urruti con toda la jerarquía y el nivel de Cueva, ¿no? O sea, Cueva ya está para jugar 90 minutos para hacer, y arrancó la semana pasada. ¿Pero ya está para jugar todo el partido o vamos de menos a más con Cristian?
1: Mira, yo siempre lo llevo pausado en el sentido que él me demuestra cuando yo lo veo que baja la intensidad. Cuando baja la intensidad ya pasa a ser un jugador que te sigue rindiendo por la inteligencia y la claridad que tiene, pero ya no me rinde en otros aspectos, sobre todo en la fase defensiva. Por eso claro. Por ahí lo voy cambiando. Hoy no está al 100%, eso lo sé. Pero creo que está un 60-70% y cada partido uno le va dando cada vez más minutos.
0: Con lo que hizo Cueva el último domingo contra Cienciano, con el pase de gol, ¿está para ser titular?
1: Cristian, sí, está para ser titular. Hay muchos que están para ser titular porque entraron varios jugadores que también rindieron. Ya te digo, falta mañana el entrenamiento. Voy a ver en esta parte cómo están, cómo se sienten, ¿no? Porque se sintió mucho el cansancio, se sintió mucho el viaje en algunos jugadores que fuimos a Pilé, jugamos con un calor extremo. Por eso uno trata de poner el mejor equipo que llegue al 100%.
0: Profe, ¿Cristian Cueva es el jugador con más velocidad mental que ha dirigido?
1: Acá sí, en Perú sí, por eso.
0: Sí.
1: También he dirigido a Víctor Cedrón, que me pareció muy inteligente en esa parte. Y a Marco Yuya también. Son jugadores parecidos a él, pero creo que Cristian está un paso por delante.
0: Ahora, profe, usted que ha tenido, esta temporada con Sport Boys, ¿qué momento, no? Usted llega a un momento complejo, complicado. En ese momento Sport Boys peleaba por un poco salvar la categoría, porque mire el momento de Boys, el equipo no juega, la salida de la pava, llega usted, con las fechas, el equipo piensa en Sudamericana y ahora están pensando en el Clausura. O sea, ¿cómo la cosa cambió de un momento a otro, de menos a más?
1: Y el fútbol es así muchas veces, ¿no? Cuando llega técnico nuevo, se renuevan esperanzas. Por ahí se sintieron cómodos con la propuesta de juego que tiene uno, ¿no? La manera de tratarlos, de cómo mentalizarlos en que el fútbol es de valorizarse, sobre todas las cosas, que si ellos hacen las cosas bien van a valer mucho más, van a tener mejor contrato, van a ir a otro equipo. Y ellos lo adoptaron y le gusta jugar, y a mí me gusta jugar al fútbol. Y cuando vos le propones al jugador peruano jugar al fútbol, le gusta mucho. Siempre se tiene que dar con resultados, ¿no? Si no hay resultados, después no sirve nada.
0: Es verdad. ¿Y se duerme tranquilo la noche previa a este partido contra Sporting Cristal? ¿O duerme tranquilo, relajado, ve su película, esa película hindú que dura como 2 horas y media y no pasa nada?
1: Yo duermo tranquilo, yo siempre no me mueve mucho. A mí el momento donde me pone más nervioso es cuando estoy en el vestuario y quedo solo y los jugadores se van a hacer la entrada en calor. Ahí es donde empiezo a estar un poco más nervioso y me empiezo a preguntar muchas cosas en la cabeza. Pero después soy muy tranquilo, no me mueve mucho la vista eso.
0: En la semana, obviamente, usted se encomienda a su capacidad, a su talento, a lo que ha estudiado para ser técnico. Pero el día del partido, en el vestuario, ¿a quién se encomienda?
1: A los jugadores. Siempre te encomendás a los jugadores, ¿no? Yo les digo que demuestro la táctica, la estrategia que vamos a utilizar. Les digo cómo el rival nos puede dañar, cómo nosotros podemos dañar al rival. Pero si no hay corazón, no hay alma, la táctica no sirve para nada. Entonces hay que invocarse a ellos porque son lo más importante que tiene este deporte. Y cuando se mueve la pelota empiezan a jugar muchas cosas diferentes, ¿no? La personalidad, claro, la ambición, la condición, la concentración. Así que dependemos de ellos.
0: ¿Vive solo, profe, o está con la familia en Lima?
1: No, vivo solo. Yo vivo solo acá. Chicos están en Corral de Busto, viven con la madre.
0: Ya. Y eso, la distancia, ¿cómo lo toma? Antes del partido levanta el teléfono, habla con los hijos, habla con la señora, o ya post partido más tranquilo, más relajado, levanto el teléfono y hablo con quien corresponda, con la familia.
1: No, siempre mis hijos me escriben antes, tengo tres varones, ¿no? Uno de 14, uno de 15 y uno de 19. Hablo siempre antes del partido con ellos y después del partido hablo, viste, que me mandan mensaje o comenta, pero después del partido es el momento que me baja toda la adrenalina, toda la intensidad que tengo en la cabeza y lo primero que sé, quiero dormirme.
0: Ok, o sea, post partido, pase lo que pase, se va a descansar, se va a dormir, no hay otra.
1: Me voy a descansar, sí, porque sufro mucho, lo vivo muy fuerte al partido, entonces cuando se termina todo me empieza a doler la cabeza, viste, esos síntomas de cuando te estás relajando, bueno, y me hace dormir, me tengo que acostar para dormir.
0: ¿No es hipertenso?
1: No.
0: No, yo soy hipertenso, tomo pastillas en la mañana y en la noche, porque, a ver, usted está a 1000 por hora. Nada, profe, que sigan los éxitos en este campeonato clausura, siempre es un gusto y nada, siento que el próximo domingo vamos a ver, creo, el partido no solamente más importante de la fecha, creo que el partido que todos deberíamos ver, por la propuesta de Decio, de Mosquera, de ambos equipos, y porque además también se están jugando mucho de cara a lo que es este campeonato clausura en la fecha número 7.
1: Sí, la verdad que sí, va a ser un partido, yo creo que sea un partido entretenido, ¿no? El fútbol es un espectáculo y ojalá que sea un espectáculo, obviamente que quiero ganar, quiero que ganemos nosotros, pero sobre todas las cosas que sea un lindo espectáculo, que la gente que lo mire en vivo o por televisión, que disfrute del partido, porque ya te digo, somos dos equipos que intenta ser protagonista, que intenta jugar al fútbol, y ojalá que se vea fútbol.
0: Profe, cuídese mucho. Hasta la próxima. Un abrazo grande, cuídese.
1: Un abrazo.
0: Chao, buenas noches. Buenas noches al profe Carlos Decio. Son las 9:52. ¿Está Ramiro? Ya nos quiere dejar Ramiro porque prácticamente ya los jugadores de Garcilaso han cenado, ya están en sus respectivas habitaciones, así que nada, lo último Ramiro con Nico desde Miraflores.
2: Julio, acaban de cenar los futbolistas de Garcilaso, los hemos observado raudos a las habitaciones, a descansar, obviamente, como tiene que ser, y luego de haber arribado hace un par de horas nada más, arribaron a nuestra capital, luego del entrenamiento de hoy allá en el Cusco. El equipo ya queda expedito para lo que va a ser el partido de mañana aquí en su hotel de San Isidro, con todas las comodidades del caso. Con Nicolás, acá justamente en la cámara, ponemos punto final al informe hoy desde Concentración de Deportivo Garcilaso, donde estuvimos con el técnico Lisandro Grepo y también con Patrick Zuczuk, el portero. Adelante, Julio.
0: Ramiro, abrazo y agradecidos con Nico Arauco, contigo y también con lo que fue el aporte hace un momento de Franco Leguía con la llegada de los jugadores de Alianza Lima. Antes de tener la palabra también de Agustín Lozano, antes de la palabra de Agustín, el presidente de la Federación Peruana de Fútbol, le quiero preguntar a Alonso cómo va el tema de Julián Álvarez, porque ya hace varios días que no ha asistido a la práctica del Atlético de Madrid. ¿Cómo va la situación? Porque ya El próximo lunes se va a cerrar, tengo entendido, el libro de pases en el fútbol europeo.

0: ¿Cómo va?
1: ¿Cómo no va? Mejor sería la pregunta, porque ahorita no a Julián le está pasando de todo. Lo último que le faltaba que le pasara ha pasado hoy día, la verdad. Para los que no sepan, hoy día un medio español muy prestigioso, una cadena de radio, informó que Julián Álvarez, debido a toda esta situación, inclusive por fuentes del Atlético de Madrid dirían que hasta mal asesoramiento de un representante, por así decirlo, ha llegado a ser diagnosticado con depresión por todo lo que está ocurriendo actualmente. Recordemos que en plena Copa del Mundo mencionó que por lo mejor para todos hubiera sido una transferencia, que ya quería cumplir su sueño. No lo dijo tal cual, pero era ser el Barcelona. A mitad de año, más o menos, el Real Madrid mandó una oferta que muchos teorizaban que de repente era para jugarle sucio al Barcelona y lo vendan más caro. Oferta que Real Madrid mandó al Atlético y el Atlético rechazó, inclusive se burló de esa oferta a través de redes sociales, a través de la red social X, y generando más que nada polémica para todos lados. Producto de ello, el Barcelona ha realizado su propuesta, el Atlético de Madrid ya ha dicho públicamente que no lo va a vender al Barcelona, que o que se queda o que se busca otra opción fuera de España. En este caso, el destino más cercano sería el Arsenal de Inglaterra, de Mikel Arteta, el actual campeón de la Premier League. Sería volver a Inglaterra, ya había jugado antes en el Manchester City, del cual se había salido al Atlético de Madrid, pero se supone, o lo que han informado desde España, es que Julián Álvarez rechazó la propuesta y está ahorita donde está. A pocos días de que termine el mercado de fichajes, no hay una opción clara para Julián Álvarez hasta el momento. Pareciera que todo va... No hay forma de que vaya a Barcelona, parece ser ese el destino, porque el Atlético de Madrid se ha cerrado, no lo va a vender. Y acá entra el debate, ¿qué debería hacer Julián Álvarez? ¿Disculparse y seguir jugando en el Atlético de Madrid y cumplir su contrato? ¿O ya aceptar y irse afuera de España a otro equipo donde de repente no tenga tanto rechazo de la hinchada? Porque hemos visto en el primer partido cómo hasta le tiraron una camiseta saliéndose solo por el vestuario prácticamente. No sé tú, Julio, ¿qué opinas de esto?
0: Porque bueno, es una situación, pero todo esto complicadísima. Figura... Lo provocó Julián y su entorno, la gente cercana a Julián, que le recomendó dejar el equipo. Porque, a ver, el club español le ha cumplido con el sueldo, con todo lo que él ha firmado, el Club Atlético de Madrid le ha cumplido mes a mes, con todo lo que él ha pactado en el contrato. Nadie lo obligó hace una temporada. ¿Hace cuánto tiempo llegó?
1: Ya lleva 2 años, si no me equivoco. Porque así, niño de tiempo breve, Julián sale de River, se hace súper conocido ahí, ficha por el Manchester City, sí. En esa misma temporada, que es suplente, eso sí, de Erling Haaland, porque claro, había una competencia ahí, brilla en el Mundial, brilla en la Copa del Mundo de 2022, donde son campeones, inclusive le quita el puesto a Lautaro, se queda una temporada más, claro, en el City, y de ahí ya busca una salida a un terreno más competitivo. Me sorprende que en ese momento, de repente, el Barcelona no hubiera jugado por él, pero claro, era un momento más comprometido del club de Cataluña, estaban peor económicamente, no como está ahora. Pero claro, en ese momento el que aprovechó fue el Atlético y pagó de repente un precio que actualmente quieren sacarle el doble, por así decirlo, de que por el cual lo compraron en su momento. Entonces, ha estado ya unas cuantas temporadas en el conjunto del Cholo Simeone y hasta el momento ha tenido temporadas buenas, más que buenas, la verdad. Se ha afianzado como el delantero principalmente titular. Ahí comparte de repente un poco con Sørloth, el noruego, pero ya ha buscado la salida con el Barcelona y creo que, en mi opinión, lamentablemente sí, yo también pienso que se ha metido en un lío al declararlo, se ha echado la hinchada encima del Atlético de Madrid, ha quedado, no sé si decirlo como el malo de la película, pero actualmente hay dos bandos, los que dicen que lo liberen, ¿no?, que sea libre, que lo dejen ir a la Barcelona, pero hay otros que de repente, más que nada con el papelito, que es el simple hecho de que uno como trabajador profesional tiene que cumplir un contrato, lamentablemente sí. Para Julián, por más que no quiera, el Atlético de Madrid tiene todo el derecho a hacer lo que está haciendo actualmente y no está mal, simplemente que es lo que han propuesto.
0: De acuerdo contigo, porque a ver, en ningún momento ha incumplido ese contrato que firmó en su momento hace 2 temporadas el Atlético de Madrid con Julián Álvarez. ¿Acaso ha dejado de cobrar? No, simplemente le llenaron la cabeza a Julián de irse al Barcelona. Ahora, también mucha culpa tiene el club culé, porque en un momento no tan aconsejable o recomendable, sale a hablar que quería a Julián. Y Julián también se prestó con su agente de dar el salto del Atlético de Madrid al Fútbol Club Barcelona. Pero bueno, son las 9:58. Queda un cachito para lo del presidente de la federación, lo de Lozano.
2: De que todos clasifican.
3: No, eso todavía no está determinado. Lo que sí, el formato es el mismo. Pero cuántas plazas, eso aún no se ha determinado.
4: Señor Lozano, ¿se va a incluir la Nation League, como se ha estado hablando acerca de que puede esto ser una clasificación para una Nation League posterior?

0: ¿Qué es lo que usted conoce?
1: Con el mismo formato que se va a mantener, porque hasta ahora se mantiene el mismo formato, se juegan dos clasificaciones, al Mundial 2030 y se juega la clasificación a la Liga de las Naciones, que es en el 2031.
0: Okay.
1: Así que hoy, en estas nuevas clasificatorias, tanto Perú como todos los países de Sudamérica estaremos jugando dos clasificaciones.
2: Si no pasa nada, si no ocurre ningún inconveniente, en marzo del próximo año deberían arrancar las eliminatorias. Y definitivamente es todos contra todos. De local tus 9 partidos y de visitante tus 9 partidos. Por un tema de derecho, por un tema de presupuesto, porque ya las distintas federaciones aseguran la televisión, aseguran la taquilla, la sponsoría y más. No, el presupuesto es muy amplio de Brasil, de Perú, de Argentina, de todas las selecciones que están por jugar la eliminatoria el próximo año. 10 en punto en todo el país. Nos vamos con la promesa de volver mañana, porque mañana a las 3 en punto estamos con todo el fútbol, con la 7ª fecha que hoy arrancó en Cutervo con Comerciantes 2, Fútbol Club Cajamarca 3. Gracias, gente. Buenas noches, amigos de Goles en Acción.
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5: La presidenta de la República, Keiko Fujimori, señaló que el gobierno presenta la delegación de facultades, la cual, según explicó, permitirá hacer las reformas que han sido trazadas con prioridad en el actual gobierno. Durante su visita a la ciudad de Tacna, la mandataria señaló que el Congreso de la República cuenta con distintas alternativas para debatir y decidir sobre el pedido del Ejecutivo. La jefa del Estado participó hoy en la ceremonia de izamiento del pabellón nacional y en la solemne procesión de la bandera en el marco del 97º aniversario de la reincorporación de Tacna a la heredad nacional. El Ministerio de Justicia y Derechos Humanos ejecutará medidas extraordinarias para fortalecer el control y la seguridad en los establecimientos penitenciarios, esto en el marco del estado de emergencia declarado en Lima y Callao. La Defensoría del Pueblo descartó que las declaraciones del titular de dicha institución, Josué Gutiérrez Cóndor, en varios medios de comunicación, hayan tenido como propósito buscar desestabilizar el orden democrático. Advierten que en el Perú han sido identificadas 528 lagunas con riesgo de desborde debido al deshielo de los glaciares. El titular del Ministerio de Salud, Luis Dyer, garantizó la distribución en todo el país de la vacuna contra el dengue como parte de la estrategia del sector para combatir esta enfermedad que afecta a varias regiones del país. La ampliación de estas y otras informaciones en una hora.
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7: ¿Cómo están? Muy buenas noches. Bienvenidos al programa Al Día con el Congreso. Les saludan Danitza Palomino y estas son las principales noticias del Parlamento Nacional. En el último día de la semana de representación, los senadores y diputados cumplieron actividades en Lima y en el interior del país. El presidente del Congreso de la República, Miguel Ángel Torres Morales, realizó una visita inopinada al Hospital General María Auxiliadora, ubicado en el distrito de San Juan de Miraflores, con el objetivo de conocer las necesidades y problemáticas que enfrenta la población y el personal de salud. El presidente de la Cámara de Diputados, Óscar Reto Otero, hizo un llamado a recuperar la unidad nacional y trabajar como una sola fuerza para superar los desafíos del país y avanzar hacia el cumplimiento de objetivos comunes. Fue tras participar en la sesión solemne organizada por la Municipalidad Provincial de Tacna con motivo del 97 aniversario de la reincorporación de Tacna a la heredad nacional. En Junín, en la ciudad de Huancayo, el diputado Máximo Peralta del Partido Cívico Obras visitó la Sociedad de Beneficencia de Huancayo con el propósito de conocer de cerca el trabajo que se desarrolla en los centros de acogida residencial San Vicente de Paúl y Domingo Sabio. En Huancavelica, el senador Joaquín Yauri Tunque del Grupo Parlamentario Juntos por el Perú visitó el distrito de Pilpichaca, provincia de Guaitará, donde dialogó con pobladores y autoridades locales e inspeccionó las instalaciones del Centro de Innovación Productiva y Transferencia Tecnológica CITE Textil de la localidad. Usted está escuchando Al Día con el Congreso. Con el desarrollo de las noticias, esperando por supuesto que usted haya pasado un buen día viernes 28 de agosto del 2026. Hay que decir que hoy día también es el aniversario de Congreso Radio. Cumplimos 13 años llevando información a los ciudadanos de todas las regiones del país, por supuesto aquí en Radio Nacional. Nosotros llegamos a todo el Perú, por lo cual estamos siempre muy agradecidos y trabajamos diariamente para cumplir nuestro deber informativo con rigurosidad y pluralidad. Vamos con las noticias. Y el presidente del Congreso de la República, Miguel Ángel Torres, brindó declaraciones a los medios de comunicación sobre el proyecto de ley de poder ejecutivo que solicita facultades legislativas para trabajar en favor de la seguridad ciudadana, la prevención ante fenómeno El Niño y otras iniciativas en beneficio de la población. El titular del legislativo señaló que el Congreso evaluará la propuesta con responsabilidad, priorizando medidas urgentes para enfrentar la criminalidad, fortalecer la capacidad de respuesta ante desastres naturales y atender las principales demandas de los ciudadanos. Vamos a escucharlo.
0: Estamos a la espera. El día de hoy entendemos que debe estar llegando la solicitud de delegaciones de facultades. Yo debo saludar. He estado mirando promedios de tiempo y este ha sido en los últimos 25 años el menor tiempo que se ha tomado el Ejecutivo en elaborar una solicitud de delegación de facultades. Ahora le toca al Congreso. Ahora entra a diputados, luego en su momento llegará a la Cámara de Senadores y esperemos también responder con esa agilidad que necesita nuestro país para enfrentar el fenómeno del niño y los problemas de inseguridad.
8: En la Cámara de Diputados van a tener una dura tarea y sobre todo en conversaciones, porque Juntos por el Perú puede poner como condiciones para que sean aprobadas las facultades.
0: Creo que flaco favor hacemos en pensar de que este sea una oportunidad para negociar o para poder tratar de sacar ventaja respecto de algunas agendas específicas que tenga cada grupo parlamentario. Acá hay una sola agenda, es la Agenda Perú. Y esa Agenda Perú es la que nos está diciendo que necesitamos herramientas para poder enfrentar el fenómeno del niño y necesitamos herramientas para enfrentar la criminalidad organizada.
9: ¿Qué probabilidades hay de aceptación?
0: Yo espero que muchas. De hecho, siguiendo en la revisión de antecedentes, hemos visto que siempre se han otorgado delegación de facultades. El promedio para la entrega de facultades ha sido de 20 días. Claro, eso siempre con una sola cámara. Tenemos el reto de que esto no se extienda por el hecho de que ahora enfrentamos la bicameralidad.
7: Vamos con más noticias. El presidente del Congreso de la República, Miguel Torres Morales, realizó una visita inopinada al Hospital María Auxiliadora, ubicado en San Juan de Miraflores, con el propósito de conocer directamente las condiciones en las que se brinda atención a la ciudadanía y cumplir las principales necesidades del establecimiento de salud. Durante su recorrido, el titular del Parlamento recibió información sobre la situación del hospital, que constituye uno de los principales establecimientos de referencia de Lima Sur y atiende a más de 1,000 pacientes diariamente, además de recibir referencias provenientes de otras regiones del país. La visita permitió conocer de primera mano las dificultades que enfrenta el establecimiento, entre ellas la alta demanda asistencial, particularmente en el área de emergencia, así como las limitaciones relacionadas con la capacidad instalada disponible de camas y recursos necesarios para atender oportunamente a los pacientes. Vamos a escuchar al titular del legislativo, Miguel Torres.
10: En efecto, ¿no? Estamos terminando la semana de representación dentro del Congreso de la República. Tanto diputados como senadores se están acercando a los distintos puntos de la ciudadanía para conocer de primera mano cuáles son las necesidades que se presentan. Creo que además este tipo de visitas lo que hacen también es sensibilizar mucho para efectos de poder lograr los mejores resultados. Acuérdense que estamos a puertas de discutir un presupuesto nacional de la República. Y claro, y cuando uno tiene este contacto, verdaderamente puedes dimensionar las carencias, las necesidades que en un tema como salud se requieren, ¿no? Nos han recibido, yo agradezco esta recepción inopinada, de un momento a otro lo hemos querido hacer para corroborar cuál es la situación en la que se encuentra.
11: También es muy importante, presidente, resaltar ese contacto que usted tiene con la población, de escuchar a los pacientes que puedan recibir y canalizar también sus demandas.
10: Sí, de hecho lo conversábamos con el director, la necesidad de tener algún canal de escucha, de atención a todos estos reclamos que normalmente suceden, porque evidentemente los recursos son limitados, ¿sí? Las capacidades son limitadas, pero eso no tiene que hacer perder la empatía, el trato con el paciente, que por supuesto está pasando pues seguramente por un momento complejo, un momento difícil, ¿no?
7: Seguimos aquí en Al Día con el Congreso, y por su parte el director del Hospital María Auxiliadora, Edgar Benito, destacó que la visita del presidente del Congreso fortalece el trabajo del personal de salud y permite visibilizar las limitaciones presupuestales, reafirmando que este sector debe ser una prioridad del gobierno.
12: Sí, agradecemos la presencia del presidente del Congreso, fortalece nuestro trabajo, nos da una esperanza de querer seguir sirviendo a nuestra comunidad, a nuestros pacientes, porque como le explicábamos, existe la voluntad, existen las ganas de seguir trabajando. A veces en el sector salud en general hay limitantes de tipos presupuestales y de otra índole, pero esto, como dice el señor presidente, nos ayuda y sensibiliza y motiva de que el sector salud debe ser una prioridad en la política de gobierno de la presidenta Fujimori.
7: Usted está escuchando Al Día con el Congreso a través de Radio Nacional y Congreso Radio, y esta vez tenemos información con nuestra compañera Tanira Hidalgo. Adelante, Tanira.
13: Muchísimas gracias por el pase. Así es, una información de la agrupación parlamentaria Renovación Popular. Iniciamos contándote de que el senador y tercer vicepresidente del Senado de la República, Edgar Mancha Pineda, se encuentra en Tacna, porque hoy se celebra el 97 aniversario de la reincorporación de Tacna a nuestro querido Perú. Asimismo, otra de las actividades que realizó el senador también fue que se reunió con dirigentes y la población. Ellos solicitaron comunicación con el ministro de Vivienda, Mauricio Armillas, para que les informe sobre el avance del convenio 025 y el proyecto integrado agua potable y alcantarillado. El senador indicó en su momento que todo ha salido positivo y que se han logrado la comunicación telefónica con el ministro Armillas, y que ya se ha comprometido el ministro a venir a la ciudad de Juliaca para explicar todo este tema del sistema de agua del derecho. Drenaje, agua y desagüe, así como también servicios básicos que todavía faltan en Juliaca, enfatizó el senador. Tras la comunicación del ministro Mauricio Armillas, los asistentes agradecieron la gestión que está realizando el senador Mancha Pineda. Como se recuerda, Danitza, el convenio 025 es una obra de gran envergadura enfocada en llevar servicios de agua potable y saneamiento de calidad a más de 154,000 habitantes en la región de Puno. En otro momento, el senador Edgar Mancha se trasladó hasta el distrito de San Antonio, provincia de Zángaro. En el lugar, el parlamentario atendió la problemática de la zona, como la falta de saneamiento, infraestructura educativa y la contaminación de la cuenca del río Ramis. Y en favor de la educación superior, el senador Edgar Mancha, junto a funcionarios del municipio distrital de Pomata y docentes universitarios, abordaron priorizar el impulso de la Universidad Nacional Tecnológica Intercultural de Pomata. Finalmente, el parlamentario Mancha Pineda llegó hasta la tierra de Carabotas, es decir, el distrito de Pichacani, cuya capital es Laraqueri, para escuchar las problemáticas y necesidades de la población. Y como iniciamos con el despacho, él ahora en estos momentos se encuentra en la ceremonia por el 97 aniversario de reincorporación de Tacna al Perú. Y en Apurímac tenemos información del senador Francisco Calixto Gianpietri, quien participó de una mesa de trabajo donde se abordó la problemática del sector educación en la zona. El senador indicó que se va con el encargo de impulsar la construcción de un centro educativo en esta zona de nuestro país, exactamente en Chalhuanca, Aymaraes, y sensibilizar a Lima la necesidad de impulsar la peruanidad desde el centro del Perú. Por su parte, la senadora Lourdes Alcorta Suero visitó el hospital Edgardo Rivagliati. La parlamentaria informó que encontró una situación insostenible por la falta de ecógrafos, radiógrafos, prótesis, herramientas y medicamentos. Asimismo, visitó el Instituto Nacional Cardiovascular INCOR y en la visita corroboró que sí cuentan con medicamentos, dispositivos, farmacias, camas, etcétera. La senadora Lourdes Alcorta informó que todo lo encontró en orden, a diferencia del hospital Edgardo Rivagliati. Por su parte, el senador Absalón Vázquez se reunió con el ministro de Desarrollo Agrario, Marco Vinelli. En la reunión se abordaron temas como la reorganización del sector agrario, la reorganización de la Autoridad Nacional del Agua y la repotenciación del SENASA. El senador indicó que se ha visto también la necesidad de reactivar o crear el nuevo PET, que es el Proyecto Especial de Titulación de Tierras y Catastro Rural, pero unificado a nivel nacional dependiendo del Ministerio de Agricultura, porque indicó el senador que la titulación es un factor fundamental. Por su parte, también hemos tenido comunicación con el senador Miguel Ángel Velázquez, quien compartió una buena noticia, y es que la señora Mina Cáceres, peruana residente en Canadá, ya tiene su documento nacional de identidad en sus manos. El parlamentario informó a través de sus redes sociales que desde que conoció su caso, coordinó con el Ministerio de Relaciones Exteriores del Perú y el Registro Nacional de Identificación y Estado Civil, RENIEC, y en menos de 48 horas se logró encontrar una solución para la señora Mina Cáceres. Asimismo, el señor Velázquez indicó que detrás de cada trámite hay una persona, una historia y un derecho que merece ser atendido, y reafirmó su compromiso de seguir trabajando para que cada peruano, esté donde esté, sienta que su país también está cerca. Y esa es la información que tenemos, Danitza, y antes de despedirme, desear un feliz aniversario también a Radio Congreso. Buenas tardes.
14: Muchas gracias, Daniela Hidalgo. Efectivamente, estamos de aniversario, 13 años llevando la información del Parlamento Nacional a todas las regiones del país. Renovamos nuestro compromiso para seguir informando con rapidez, por supuesto, con oportunidad y con rigurosidad. Bien, vamos con más noticias. Esta vez vamos a dar cuenta de las actividades de los senadores del grupo parlamentario Juntos por el Perú. Hay que recordar que ya hoy día concluye la semana de representación, la primera semana de representación de este parlamento bicameral. En Ayacucho, ante las denuncias y presuntas irregularidades que se habrían registrado en el Hospital Regional de Ayacucho, los senadores Humberto Morales e Iber Maraví realizaron una visita inopinada de fiscalización a dicho establecimiento, acompañados por funcionarios de la Contraloría General de la República. En Puno, el senador Moisés Chipana llegó al distrito de Vilquechico, provincia de Huancané, para recoger de manera directa las necesidades y demandas planteadas por las autoridades y la población. En Cusco, el senador Wilfredo Verano Sarabia visitó el hospital regional, donde constató que más de 50 ambulancias debidamente equipadas permanecen desde hace 7 meses a la intemperie, cubiertas únicamente con rafia negra y sin un techo adecuado, expuestas al sol y a la lluvia y por consiguiente al deterioro. En Madre de Dios, en Puerto Maldonado, el senador Hugo Caguana Aymachoque celebró una reunión con directivos de la Unidad de Gestión Educativa Local y de la Dirección Regional de Educación con el objetivo de abordar la situación del sector en Madre de Dios. En Huancavelica, el senador Joaquín Yauri visitó el distrito de Pilpicacha, provincia de Guaitará, donde dialogó con pobladores y autoridades locales e inspeccionó las instalaciones del CITE, del Centro de Innovación Productiva y Transferencia Tecnológica Textil de la localidad. Asimismo, visitó el proyecto especial Tambo Caracocha, entidad en encargada de gestionar los recursos hídricos destinados a la actividad agrícola y verificó el estado situacional de la carretera Santa Inés de Huancavelica. Y en Apurímac, el senador Andrés Ramos Wilcas visitó la Escuela de Educación Superior Técnico Profesional de la Policía Nacional del Perú, ubicada en Pacucha, Andahuaylas, donde reconoció el pedido formulado por su director, el teniente PNP Arturo Ipaguirre, y por la población para que se reanude el proceso de admisión suspendido debido a las deficiencias de infraestructura que actualmente vienen subsanadas. Bien, entonces esas son las actividades de los senadores de Juntos por el Perú. Y hablando de senadores, la senadora Mirta Vázquez informó que se reunió con líderes sociales en Cajamarca, quienes le manifestaron

sobre la afectación de la minería ilegal en esa región, por lo cual se manifiestan en contra de la ampliación del Registro Integral de Formalización Minera REINFO. Asimismo, mostró su preocupación por la creación de 4 universidades en Cajamarca.

0: canal del Congreso.
1: Estamos en esta oportunidad en Cajamarca haciendo nuestra labor de representación. Estamos aquí interviniendo, haciendo visitas de fiscalización, teniendo reuniones con diferentes autoridades, organizaciones sociales, para tomar en cuenta las demandas y los requerimientos que hay en esta región.
2: Senadora, tengo entendido que se ha reunido con dirigentes sociales, en este caso también ha tenido reuniones con defensores ambientales. Coméntenos al respecto parte de los pedidos, también las problemáticas que ha podido recoger en este encuentro.
1: Sí, en efecto, he tenido reuniones con varias organizaciones sociales y defensores ambientales que justamente en Cajamarca están luchando contra el avance de la minería ilegal. Sabemos que, como en todo el país, Cajamarca enfrenta esta problemática y hay varios territorios, sobre todo en provincias como Cajabamba, ¿no?, que colinda con La Libertad, donde la actividad minera ilegal sobre todo se ha asentado y no solamente los está afectando ambientalmente, sino de manera social. Están recibiendo muchas amenazas, hay enfrentamientos con los mineros ilegales y lo mismo en otras provincias. Entonces hemos estado recibiendo justamente a estos líderes que tienen una demanda concreta, que es básicamente que no se amplíen los reinfos, dado a que este mecanismo es el que permite finalmente que la minería, no solamente informal, sino la ilegal, se expanda, ¿no?
2: Importante esta labor y esta información que ha podido recoger en este encuentro. Tengo entendido también y nos podría brindar mayor información respecto a esta reunión con miembros de la Universidad Nacional de Cajamarca. ¿Cuáles han sido las demandas de este sector?
1: Sí, en el sector universitario, los docentes y los alumnos están preocupados por tres temas en específico, digamos, ¿no? Uno es la contrarreforma universitaria, que está generando varios problemas, la debilidad de la SUNEDU, que ha permitido que realmente en los últimos años se flexibilice mucho posibilidad, por ejemplo, de crearse nuevas universidades. Aquí en Cajamarca se tiene creadas hasta 4 universidades y en realidad eso está afectando el presupuesto de la universidad pública. La segunda demanda es de los docentes, debido a que en la ampliación de presupuesto, en la última discusión del presupuesto público que hemos tenido en el Congreso, se aprobó un aumento para ellos de 700 soles. Sin embargo, hasta el día de hoy no se ha hecho efectivo y están preocupados por el incumplimiento que el gobierno ha tenido respecto a ellos. Y en tercer lugar, pues en la universidad hay mucha preocupación, digamos, respecto a lo que está pasando ahora mismo con el tema de qué va a pasar con los presupuestos públicos, teniendo en cuenta que es un sector que cada vez está siendo más relegado, justamente a raíz de los recortes por el tema del fenómeno del Niño. Uno de los sectores que más ha sufrido recortes, el sector educativo, y esto también afecta a la universidad, ¿no?
2: Desde su despacho, senadora, ¿qué acciones se pueden promover luego de conocer esta problemática que aqueja al sector universitario de Cajamarca?
1: Bueno, nosotros vamos a insistir en principio con el MEF, porque tiene que cumplir el tema de la asignación que ya ha sido aprobada, el aumento que ya ha sido aprobado y que solamente está esperando que se publique mediante decreto. Esos son compromisos que ya se han pactado incluso con el presupuesto adicional. Luego, nosotros queremos hacer mayor fiscalización sobre la SUNEDU para saber qué es lo que está pasando, porque qué tan poco control también con el tema de la creación de las universidades, donde se ha destinado, por ejemplo, muchísimo presupuesto a las comisiones organizadoras sin que las mismas den resultados. Entonces hay que hacer una acción de fiscalización sobre SUNEDU. Y en el tema del presupuesto público, pues nosotros ya hemos iniciado acciones para pedir explicaciones al gobierno de por qué

0: el recorte justamente al sector educación y salud para abordar los temas del fenómeno del Niño. Entendemos que se necesita presupuestos, pero hay otros sectores donde el impacto puede ser menor, ¿no?
1: Bien, senadora, muchísimas gracias por esos minutos. Ya para culminar, ¿qué otra actividad va a realizar el día de hoy con las que cierra justamente esta primera semana de representación?
0: Bueno, en Cajamarca hemos estado haciendo visitas de fiscalización al sector salud, al hospital regional. Estamos preocupados por el tema de los medicamentos, que hemos visto que hay una brecha muy grande que representa un problema con Senares. Estamos reunidos también con diferentes instituciones del gobierno regional, el Ministerio de la Dirección Regional de Energía y Minas. Hoy tenemos reuniones con colegios profesionales y bueno, vamos a terminar así la semana de representación, por lo menos atendiendo algunos sectores estratégicos de esta región, ¿no?
2: Bien, entonces estamos damos cuenta de las actividades por la semana de representación en el último día de los diputados y senadores, tanto en Lima como en el interior del país, por supuesto, de las diferentes agrupaciones políticas. Pero hoy también es un día especial porque Congreso Radio está cumpliendo 13 años al servicio de los ciudadanos y hemos recibido saludos de los distintos colegas y radios aliadas del interior del país y también, por supuesto, vamos a iniciar saludando a Radio Líder La Unión de Piura, que también está celebrando su aniversario. A ellos, por supuesto, muchísimas gracias, porque gracias a ellos nosotros podemos llegar con la noticia hasta Piura. Tenemos también saludo de Radio Santa Cruz de Moquegua. Ellos nos han escrito: muchas felicidades, colegas de Congreso Radio. Desde Radio Santa Cruz, La Voz del Sur, les enviamos un fuerte abrazo por estos 13 años de trayectoria. Que sigan los éxitos y el compromiso de informar a la ciudadanía. Gracias también por considerarnos sus aliados en esta importante tarea. Feliz aniversario y muchos más. También tenemos el saludo de Radio Madre de Dios. Ellos nos han escrito lo siguiente: desde Radio Madre de Dios les enviamos una felicitación grande y nuestra voz de aliento para continuar con la información desde el Congreso de la República para esta parte de la patria. Felicidades desde Puerto Maldonado. También tenemos saludo de Radio Inca Tropical de Abancay. Nos escriben desde Abancay, Apurímac. Les enviamos un saludo a Radio Congreso por su aniversario. Los saludos de Radio Inca Tropical. Y tenemos un saludo también de Arequipa, de Radio Acari. Dice: saludos y un abrazo fraternal a todos los que integramos la red descentralizada de Congreso Radio. Somos aliados en la información de lo que ocurre en el Parlamento peruano. Muchos éxitos para todos y siempre adelante y firmes en la comunicación parlamentaria desde la tierra de la duna más alta del mundo, Toro Mata, Radio Acari en Acari, Carabelí, Arequipa. Por supuesto, nosotros muy agradecidos, porque gracias a ustedes, nuestras radios aliadas, es que podemos llevar la información a casi todas las regiones del país. Así que un abrazo fuerte, este trabajo es conjunto, así que feliz aniversario también a ustedes. Con ustedes a veces llevamos 7 años, 8 años, de los 13 años que estamos al aire. Bien, a esta hora vamos a hacer una pausa, pero regresamos en pocos minutos con más información del Parlamento Nacional.

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2: No es un día cualquiera. Un 28 de agosto como hoy, en 1929, la ciudad heroica de Tacna fue reincorporada al Perú, después de casi medio siglo de ocupación chilena. Este importante hecho histórico sucedió tras la firma del Tratado de Lima y fue celebrado por los ciudadanos tacneños y el Perú entero, en una ceremonia cargada de alegría, patriotismo e identidad.

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1: Bienvenidos a la segunda media hora del programa Al Día con el Congreso. Los estamos acompañando en los controles Franco Roldán, en la conducción Danitza Palomino. Vamos con los titulares. En el último día de la semana de representación, los senadores y diputados cumplieron actividades en Lima y en el interior del país. El presidente del Congreso de la República, Miguel Ángel Torres Morales, realizó una visita inopinada al Hospital General María Auxiliadora, ubicado en el distrito de San Juan de Miraflores, con el objetivo de conocer las necesidades y problemáticas que enfrenta la población y el personal de salud. El presidente de la Cámara de Diputados, Oscar Reto, hizo un llamado a recuperar la unidad nacional y trabajar como una sola fuerza para superar los desafíos del país y avanzar hacia el cumplimiento de objetivos comunes. Fue tras participar en la sesión solemne organizada por la Municipalidad Provincial de Tacna con motivo del 97 aniversario de la reincorporación de Tacna a la heredad nacional. En Junín, en la ciudad de Huancayo, el diputado Máximo Peralta del Partido Cívico Obras visitó la Sociedad de Beneficencia de Huancayo con el propósito de conocer de cerca el trabajo que se desarrolla en los centros de acogida residencial San Vicente de Paúl y Domingo Savio. En Huancavelica, el senador Joaquín Yauri Tunque del grupo parlamentario Juntos por el Perú visitó el distrito de Pilpichaca, provincia de Guaitará, donde dialogó con pobladores y autoridades locales e inspeccionó las instalaciones del CITE, Centro de Innovación Productiva y Transferencia Tecnológica Textil de la localidad. Usted está escuchando Al Día con el Congreso. Bien, vamos con más noticias y esta vez del ámbito de la Cámara de Diputados. El presidente de la Cámara de Diputados, Oscar Reto Otero, participó en la ceremonia de homenaje a la mujer tacneña realizada en la Plaza de la Mujer como parte de las actividades oficiales por el 97 aniversario de la reincorporación de Tacna a la heredad nacional. El titular de la Cámara de Diputados estuvo acompañado por senadores y diputados de las diferentes bancadas representadas en el Congreso de la República, quienes se congregaron desde temprano horas para rendir homenaje a Tacna y reafirmar su compromiso con los valores patrióticos y la unidad nacional. Más información con nuestro compañero Josman Valverde.
2: Acaban de concluir ya las actividades cívico-patrióticas por parte del presidente de la Cámara de Diputados, Oscar Reto, quien hasta hace solo instantes estuvo participando en la última actividad por hoy, que es la que corresponde a la sesión solemne por el 97 aniversario de la incorporación de Tacna a la heredad nacional. Esta actividad se ha desarrollado en el auditorio o en el centro de convenciones Jorge Basadre Groman y lo organiza la municipalidad provincial. Pero hay un hecho muy importante que resaltar porque la ha ofrecido declaraciones precisamente para la multiplataforma de Congreso, y lo que está haciendo es un llamado a trabajar con una sola fuerza para superar así los desafíos que enfrentan el país. El titular de la Cámara de Diputados considera que Tacna es un ejemplo de patriotismo, de resistencia y de amor al Perú, y está convocando a todos los peruanos a recuperar la unidad nacional y trabajar juntos por los grandes objetivos. Lo que básicamente señala es que tenemos que volver a ser una sola fuerza, dice él, tenemos que volver a ser un solo Perú para salir adelante y en busca de nuestros objetivos, lograrlos y seguir avanzando. Como decíamos, estas declaraciones las ha ofrecido tras participar en la sesión solemne de la Municipalidad Provincial de Tacna, el 97 aniversario de la reincorporación de Tacna a la heredad nacional. La actividad que ha congregado además del alcalde provincial Pascual Huiza, quien ha sido el anfitrión, ha congregado a alcaldes de zonas aledañas, así como también a senadores, diputados y una serie de autoridades presentes en la ciudad por esta histórica conmemoración. Lo que el presidente de la Cámara de Diputados también ha sido enfático en señalar, es que todos los peruanos deberíamos venir, dice él, a Tacna para replicar ese sentimiento patriótico que se transmite de familia en familia, de generación en generación, de padres y abuelos. Él ha recordado que en el año 2013 fue comandante general del Fuerte Arica, y que esa experiencia le ha permitido precisamente conocer cómo las familias tacneñas han mantenido viva esa memoria de los años del cautiverio y de la lucha por la reincorporación al Perú. Pero esta no ha sido la única actividad. Él está desde muy temprano junto a senadores y diputados en actividades propias de este 28 de agosto. Participó muy temprano en el homenaje a la mujer tacneña que se realizó en la Plaza de la Mujer. Estuvo acompañado, como decimos, de senadores, de diputados, en esta actividad que le encabezó la presidenta de la República, Keiko Fujimori. Han participado también ministros de Estado, así como autoridades regionales y locales. También ha participado en la tradicional procesión de la bandera que cada 28 de agosto se celebra en este lugar. Ha concluido el titular de la Cámara de Diputados su participación aquí en la región en una visita que iniciara ayer con también su presencia en la zona de Locumba y en el Fuerte Arica. Regresamos contigo, estudios. Adelante.
1: Muchas gracias a Josman Valverde. Él ha estado, por supuesto, siguiendo muy de cerca todas las actividades del presidente de la Cámara de Diputados. Y también debemos informar que todos los parlamentarios están ya regresando de sus respectivas regiones, porque el lunes se reinicia el trabajo de las comisiones. Y hay que decir que también esta tarde el presidente del Congreso de la República realizó una visita inopinada a la comisaría de San Juan de Miraflores para conocer de primera mano el trabajo que el personal policial viene realizando en beneficio de la ciudadanía. Así fue como informó nuestro compañero André Vázquez, pero por supuesto luego tendremos esa información. A esta hora vamos con nuestra compañera Elsa Iturriaga.
3: Por el pase, así es, efectivamente, la senadora Ruth Luque llegó a Lima con una enorme lista de reclamos desde la región Loreto, principalmente de la ciudad de Iquitos, por lo que se comprometió a tomar acciones desde el Poder Legislativo que permitan aliviar en parte los problemas que afectan a los pobladores de esa región debido a la contaminación de sus ríos y la deforestación ocasionada por la minería ilegal, el mayor problema de inseguridad y salud que enfrentan. Su colega de bancada, el senador Alfonso López Chau, visitó la frontera de Santa Rosa en Tacna junto a Migraciones, SUNAT, SENASA y la Policía Nacional del Perú para conocer de cerca su labor en este importante punto fronterizo con Arica, Chile. Durante la visita conversó sobre los principales desafíos y necesidades de las instituciones que garantizan el control, la seguridad y el tránsito en nuestra frontera sur. Al respecto, reafirmó su compromiso de escuchar, fiscalizar y promover soluciones que fortalezcan nuestras fronteras por el bien de nuestro país. En otro momento, se reunió con el gobernador regional Luis Torres para articular propuestas que impulsen el desarrollo de Tacna y del sur del Perú. Dialogaron sobre conectividad, servicios públicos, inversión estratégica y el fortalecimiento de nuestra posición geopolítica. Igualmente, reconoció en sus redes sociales la labor de quienes protegen nuestra soberanía, seguridad e integridad territorial, tras asegurar que defender al Perú es también fortalecer nuestra identidad, unidad y compromiso con la patria. Por su parte, la senadora Mirta Vázquez cumplió una agenda de reuniones con defensores ambientales y autoridades de distintas zonas de la región Cajamarca para recoger sus demandas y avanzar en propuestas que respondan a las necesidades de sus comunidades. Es importante también recordar, como ya lo ha hecho pues Radio Congreso, que hoy se conmemora cada 28 de agosto la reincorporación de Tacna al seno de la patria, por lo que se llevan a cabo una serie de actividades en las que participan también parlamentarios del Congreso de la República. Más información será brindada también por nuestros compañeros. Y señalar por último que a través de la ley 23.849, esta fecha de 28 de agosto es un día festivo por descanso laboral obligatorio cívico, exclusivamente dentro de la región Tacna, por esta importante fecha que nos recuerda pues la resistencia y peruanidad en este retorno hace 97 años. De la reincorporación de Tacna al seno de nuestra patria. Aprovecho la oportunidad también para felicitar a todos los colegas de Radio Congreso por su aniversario.
1: Muchísimas gracias, Elsa Iturriaga, por el saludo. Efectivamente, 13 años informando a todas las regiones del país. con oportunidad y con rigor. Muchas gracias, porque toda la multiplataforma es parte de Congreso Radio. Vamos a dar cuenta de las actividades de los diputados de Fuerza Popular. Hay que decir que en Lima el diputado Dietel Columbus Murata realizó una segunda visita al comunal local del Comité 7 Catalina Huanca en el distrito de El Agustino, con el objetivo de atender las demandas de sus vecinos. Durante su primera visita, el legislador constató que el local no contaba con iluminación, situación que afectaba las actividades que desarrollaban decenas de niños y madres de familia. Luego de realizar las gestiones correspondientes, regresó al lugar para verificar la solución implementada que permitió dotar de iluminación al espacio comunitario y mejorar sus condiciones de uso. Vamos enseguida con lo que dijo el presidente del Congreso de la República en esta visita a la comisaría de San Juan de Miraflores.
4: Sí, trabaja muy haciendo bien, buen trabajo. Muy buen trabajo, comandante. Muy buen trabajo con tu gente. Muy buen trabajo. Yo soy el Juanino, dirigente de San Juan, y sí, para la gente. Y estamos contentos con ellos.
5: Ya están habiendo resultados.
4: Sí, sí, muy bien.
5: Estamos visitándonos para ver qué necesidades tiene.
4: El personal que está bajo su comando, los capitanes, clientes y los tres también están haciendo un buen trabajo.
5: El hecho de tener el centro de salud es oportuno acá.
4: Sí. Somos Estado y nos damos la mano.
6: Claro. Sí. Los a veces vienen denunciados así lesionados y en vez de nos apoyan, los atienden. Esa es la fortaleza que tiene
4: a
6: esta
4: comisaría.
6: Sin ningún tipo de estímulo ni burocracia, aquí el doctor, ¿no?, los atienden inmediatamente. O sea, los voy a conseguir instalaciones.
4: Porque somos Estado.

0: dos, hemos estado los dos, tenemos que tener la mano. Yo soy la torre.
1: Muchas gracias, torre. Muchísimas gracias.
2: Últimas palabras del presidente con el director del Centro de Salud San Juan de Miraflores. Este trabajo es muy importante, Danira. Acaba de mencionar, puesto que es una visita inopinada que realiza el presidente del Congreso de la República, senador Miguel Ángel Torres Morales, una visita inopinada en el marco de la Semana de Representación, donde se recoge esas necesidades, esas problemáticas por parte de los oficiales, también, como también acerca de esas denuncias que realiza la propia ciudadanía. Y algo muy importante y algo clave que es sobre esa visita inopinada es que el presidente del Congreso invoca a los diputados y senadores de la República en ir a sus regiones y poder fiscalizar de manera oportuna las comisarías, poder recoger sus necesidades y también que se haga un trabajo eficaz para poder culminar con la criminalidad en todo el país.
3: Bien, era nuestro compañero André Vázquez quien acompaña directamente las actividades del presidente del Congreso de la República, Miguel Ángel Torres Morales, quien realizó una visita inopinada a la comisaría de San Juan de Miraflores con la finalidad de conocer de cerca las problemáticas que enfrenta la dependencia policial, canalizarlas ante las autoridades competentes y escuchar las demandas de la población. Durante la inspección, el titular del Congreso recorrió las instalaciones de la comisaría y sostuvo un diálogo con efectivos policiales y vecinos del sector. Entre las principales necesidades identificadas están la falta de patrulleros operativos, equipamiento personal y recursos para la lucha contra la extorsión y el crimen organizado. Bien, vamos con más información. Estábamos dando cuenta de las actividades de los congresistas de Fuerza de los Diputados, de Fuerza Popular, y hay que decir que el diputado Arturo Alegría, junto a su colega Francisco Gatica Vega, lideraron una mesa de trabajo con diversas autoridades responsables de la seguridad ciudadana en la que se abordaron las principales problemáticas y las acciones necesarias para enfrentar el avance de la inseguridad en la región San Martín. En Huánuco, la diputada Karina Beteta recibió en su local de enlace ubicado en la ciudad de Huánuco autoridades, dirigentes y ciudadanos que presentaron proyectos, solicitudes y problemáticas de sus comunidades. Durante estas reuniones, la legisladora identificó la necesidad de brindar orientación, fortalecer la coordinación con las entidades públicas y realizar seguimiento a las demandas de la población para contribuir a su atención. Y en Piura, en el marco de su labor de fiscalización y representación, la diputada Carmela Paucará realizó una visita inopinada a los almacenes del programa de complementación alimentaria en Sullana, donde verificó las condiciones de almacenamiento, conservación, stock y distribución de alimentos destinados a comedores populares y ollas comunes. Asimismo, se reunió con alcaldes del Bajo Piura, quienes solicitaron priorizar a sus distritos en los trabajos de descolmatación del río Piura y limpieza de drenes. Bien, a esta hora de la noche vamos con Dato Parlamentario.
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5: Bienvenidos a Dato Parlamentario, con información sobre el Congreso Bicameral. Hoy conoceremos cómo está conformado el nuevo Congreso Bicameral. La Cámara de Diputados estará conformado por 130 miembros, 41 integrantes de Fuerza Popular, 32 de Juntos por el Perú, 18 de Partido del Buen Gobierno, 15 de Renovación Popular, 14 del Partido Cívico Obras y 10 de Ahora Nación, mientras que los senadores están conformados por 60 miembros, 22 integrantes de Fuerza Popular, 14 de Juntos por el Perú, 8 de Renovación Popular, 7 del Partido del Buen Gobierno, 5 de Partido Cívico Obras y 4 de Ahora Nación. Gracias por acompañarnos en Dato Parlamentario. Hasta la próxima.
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3: Seguimos aquí en Al Día con el Congreso a través de Radio Nacional y Congreso Radio. Y vamos a tomar contacto de inmediato con nuestra compañera Sandra Romero. Adelante, Sandra.
6: ¿Qué Gracias por el pase, compañeros, y un saludo especial a Radio Congreso por su aniversario. Hoy, los diputados del Partido Cívico Obras iniciaron sus actividades de representación desde la región Junín. Máximo Peralta visitó la Sociedad de Beneficencia de Huancayo para conocer de cerca el trabajo que vienen realizando los centros de acogida residencial San Vicente de Paul y Domingo Sabio, y conocer las acciones que desarrollan para brindar el debido cuidado, protección y acompañamiento a sus residentes. Desde Chimbote, el diputado Adrián Albarón de la Cruz realizó una visita inopinada al Hospital La Caleta. En compañía de los funcionarios de la Contraloría General de la República, encontraron al nosocomio que no cuenta con el área de triaje, tampoco con equipos médicos operativos, obligando a los pacientes a pagar exámenes externos. Por este motivo, el diputado hizo un llamado al Ministerio de Salud para exigir que se atiendan estas deficiencias encontradas durante su labor fiscalizadora desde Chimbote. Y para conocer de cerca los avances que viene teniendo la ciudad heroica de Tacna en materia de ciclovías y movilidad sostenible, la diputada Jenny Samané se reunió con el alcalde Pascual Guisa Bravo, aprovechando su participación en el izamiento de la bandera en el marco de las actividades por el aniversario de Tacna y su reincorporación a nuestro país. Finalmente, ella anunció que participará de la bicicleteada Pedalea Tacna. Y esto es lo que tenemos que informar, Danitza, desde el Congreso. Informó para ustedes Sandra Romero y regresamos a estudios.
3: Muchas gracias, Sandra. Muchísimas gracias también por los saludos, por nuestro 13, ¿no? ¿Cómo se dice? 13º aniversario, y llevando información a todas las regiones del país. Hasta ahora tenemos información con nuestro compañero Armando Ramírez. Él nos va a brindar información sobre las actividades por la semana de representación de los senadores del grupo parlamentario Buen Gobierno. Adelante, Armando.
7: Efectivamente, hoy es el último día, digamos, de la semana de representación, y bueno, los senadores de la bancada del Partido del Buen Gobierno continuaron hoy con sus visitas de inspección y fiscalización en ministerios e instituciones, como en este caso los INERMIN, así como también la realización de mesas de trabajo. Por ejemplo, la senadora Patricia Iturregui Virnay organizó una mesa de trabajo con representantes del Frente Nacional de Recicladores del Perú, a fin de escuchar pues su demanda respecto a su presupuesto, que son asignados por parte del Ministerio de Economía y Finanzas y también de la Municipalidad de Lima. Durante esta sesión, la senadora informó que en las próximas semanas se organizará un concurso entre todas las asociaciones recicladoras y también de las mejores municipalidades, con el fin de incentivar su labor del reciclador. Por su parte, la señora Susana Matute Charún se reunió con el ministro de Cultura, Alberto Bengolea, para abordar una agenda orientada a fortalecer la presencia del Estado en los territorios, proteger los patrimonios y prácticas culturales en el marco de las políticas culturales sostenibles. También abordaron otros temas como la de fortalecimiento de las direcciones desconcentradas de cultura para enfrentar el fenómeno del Niño y las consecuencias de posibles movimientos telúricos, así como los avances próximos pasos para cumplir estos compromisos con la Política Nacional del Pueblo Afroperuano al 2030 y también la Política Nacional de Pueblos Indígenas Originarios al 2040. Finalmente, podemos informar que el senador Nelson Flores Suárez visitó la institución de Osinarmín con el fin de conocer y evaluar la emergencia en el establecimiento del GLP en el sur y los ríos generados por las marañas de cables y las conexiones en desuso y la sobrecarga de postes en esa ciudad de Arequipa. Dijo que seguirá con su fiscalización a fin de garantizar energía segura, proteger a las familias de Arequipa y también no esperar con que una nueva emergencia para recién buscar soluciones. Por ello, asumió su compromiso de impulsar un plan de contingencia que garantice el suministro de GLP ante el fenómeno El Niño.
3: Muchas gracias, Armando Ramírez, por la información. Enseguida vamos con nuestra compañera Cecilia Malpartida. Adelante, Cecilia.
8: Buenas, para Radio Congreso informamos sobre las actividades parlamentarias de los diputados de Juntos por el Perú durante la semana de representación. Carreteras deterioradas, un puente que requiere atención, necesidades en instituciones educativas y el avance de una obra hospitalaria fueron parte de las acciones de fiscalización realizada por los diputados de Juntos por el Perú en tres regiones del país. En Ucayali, el diputado Oswar Cahuasca verificó el estado de la carretera Federico Basadre y del puente San Alejandro. Según informó, este último presenta inestabilidad y vibraciones, por lo que actualmente permite

0: el tránsito de un vehículo a la vez. El parlamentario anunció que gestionará ante las autoridades competentes acciones para atender la situación de ambas infraestructuras. Tenemos sus declaraciones.
1: Que hace el día al día de utilizar esta carretera central que se va a la ciudad de Lima, se encuentra en pésimo estado. Podemos mirar por este lado de acá, mira cómo se encuentra. Y han costado millones de soles, estamos manifestando para poder pedir el expediente técnico al gobierno regional y poder verificar in situ qué es lo que está pasando. No es posible que tanta inversión se haga en una carretera no semiasfaltada, nueva, y que no esté en buenas condiciones. Podemos mirar acá el vehículo que nos está trasladando en pésimo estado.
0: Debemos señalar que el diputado Caguasa también llegó al distrito de Girasola, donde agricultores solicitaron el mejoramiento de las vías que utilizan para transportar sus productos. En Padre Abad visitó la institución educativa Fernando Carvajal y advirtió la necesidad de contar con personal docente, directivo y administrativo. En Ancash, el diputado Jefferson Varas visitó la institución educativa 84001 Rosenda Sánchez en Pomabamba, donde dialogó con docentes, autoridades y estudiantes. Vara señaló que priorizará su presencia en provincias, distritos y centros poblados de la Sierra de Ancash para recoger sus demandas y gestionar su atención ante las instituciones correspondientes. Mientras tanto, en Huánuco, la diputada Yuli Ambrosio inspeccionó la obra del Hospital de Monzón, que se encuentra en ejecución a cargo del gobierno regional. La legisladora recorrió la infraestructura y anunció que hará seguimiento al cumplimiento del expediente técnico, los plazos de ejecución, el presupuesto y la calidad de los trabajos. Las acciones forman parte de la semana de representación, durante la cual los parlamentarios de Juntos por el Perú recogen demandas ciudadanas y fiscalizan la ejecución de obras y la prestación de servicios públicos en sus regiones. Informo para ustedes Cecilia Malpartida para Radio Congreso.
2: Muchas gracias a Cecilia Malpartida, y con ese despacho ponemos punto final al programa del día de hoy. Vamos enseguida con los titulares. En el último día de la semana de representación, los senadores y diputados cumplieron actividades en Lima y en el interior del país. El presidente del Congreso de la República, Miguel Ángel Torres Morales, realizó una visita inopinada al Hospital General María Auxiliadora, ubicado en el distrito de San Juan de Miraflores, con el objetivo de conocer las necesidades y problemáticas que enfrenta la población y el personal de salud. El presidente de la Cámara de Diputados, Oscar Reto, hizo un llamado a recuperar la unidad nacional y trabajar con una sola fuerza para superar los desafíos del país y avanzar hacia el cumplimiento de objetivos comunes. Fue tras participar en la sesión solemne organizada por la Municipalidad Provincial de Tacna con motivo del 97 aniversario de la reincorporación de Tacna a la heredad nacional. En Junín, en la ciudad de Huancayo, el diputado Máximo Peralta del Partido Cívico Obras visitó la Sociedad de Beneficencia de Huancayo con el propósito de conocer de cerca el trabajo que se desarrolla en los centros de acogida residencial San Vicente de Paul y Domingo Sabio. Y en Huancavelica, el senador Joaquín Yauri Yuntunque, del grupo parlamentario Juntos por el Perú, visitó el distrito de Pilpichaca, provincia de Guaitará, donde dialogó con pobladores y autoridades locales e inspeccionó las instalaciones del CITE, Centro de Innovación Productiva y Transferencia Tecnológica Textil de la localidad. 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Bien, hemos llegado al final del programa. Como todas las noches, queremos agradecerle por estar en sintonía. Hoy día ha sido un día muy especial porque es nuestro aniversario, y por supuesto saludamos y agradecemos todos los saludos que nos han estado llegando por interno. Y hay que decir también que hemos recibido mociones de saludo que también agradecemos a los parlamentarios del Congreso de la República, que tienen a bien saludar a Congreso Radio por su 13º aniversario. Con nosotros será hasta el lunes. Que pase un buen fin de semana.
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1: La presidenta Keiko Fujimori anunció que el Poder Ejecutivo solicitará al Congreso de la República facultades legislativas para acelerar la implementación de las principales reformas y medidas socioeconómicas de su gestión. Los gobiernos de Perú, Argentina, Bolivia y Chile firmaron una declaración conjunta sobre minerales críticos como cobre, litio o tierras raras, a fin de impulsar el posicionamiento conjunto de la región como socio estratégico para la provisión. El Poder Ejecutivo fijó la unidad de ingreso del sector público correspondiente al año 2027 en 2.600 soles, la cual sirve para calcular y determinar los ingresos de los altos funcionarios y las autoridades del Estado. El RENIEC prorrogó de manera excepcional la vigencia del Documento Nacional de Identidad vencido o que esté por vencer, solo para el sufragio en las elecciones regionales y municipales 2026. El expresidente del Ecuador, Lenín Moreno, fue declarado por un tribunal de Guayaquil culpable de cohecho al haber recibido sobornos para favorecer a una empresa estatal china. Las autoridades de Nepal dieron cuenta de 579 muertos producto de la grave riada registrada el miércoles tras la crecida de un río en la frontera con la región autónoma china del Tíbet. El tenista peruano Ignacio Buse clasificó a la final del abierto de Winston-Salem, que se desarrolla en los Estados Unidos, tras derrotar por 2-1 al francés Benjamin Bonzi. La ampliación de estas y otras informaciones en una hora.
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Amigos y amigas de Radio Nacional, tengan ustedes muy buenas noches. Les vamos a ofrecer hoy música de Rimsky-Korsakov. Revisando su autobiografía, descubrimos a un hombre que no fue ni humilde, ni arrogante, ni modesto, ni jactancioso. Verás en todo momento. Cuando a Rimsky-Korsakov le gustaba su propio trabajo, no dudaba en señalar sus méritos. Cuando no era así, era el primero en criticar los defectos. Era objetivo y desapasionado para juzgar a sus amigos, enemigos e incluso a sí mismo. No hay en su obra drama interior o atrevimientos de vanguardia. Fue un conservador y un narrador de historias fantásticas, aunque él mismo nunca creyera en lo sobrenatural, consciente de que el arte era la más encantadora y embriagadora de las mentiras. La objetividad de su carácter no perjudicó su creación, pues sobre las historias que leyera y escuchara, sobre todo de niño, concibió un mundo fantástico enteramente suyo e inventó la música perfecta para evocarlo. Y eso es bastante, pues si bien en esencia su obra carece de genio, Rimsky-Korsakov compensa ampliamente esa carencia con su maravilloso talento orquestal y su prodigiosa imaginación. Vamos a escuchar en primer lugar El vuelo del moscardón, en interpretación de la Orquesta Sinfónica de Bamberg, dirigida por John L. Perlier.

Les ofrecimos de Rimsky-Korsakov El vuelo del moscardón. Interpretó la Orquesta Sinfónica de Bamberg, condujo John El Perlía. A continuación, Scheherazade. La suite tiene cuatro movimientos: El mar y la nave de Sinbad, Historia del príncipe Calendar, El príncipe y la princesa y Fiesta en Bagdad. Y la interpreta la Orquesta Sinfónica de Bamberg, dirigida por John El Perlía.

0: Les ofrecimos de Rimsky-Korsakov Sherezade, Suite Sinfónica Opus 35, en interpretación de la Orquesta Sinfónica de Bamberg, dirigida por John L. Perlia. Mil gracias, amigos. Será entonces hasta otro día.
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2: La presidenta de la República, Keiko Fujimori, reafirmó el compromiso de su gobierno de avanzar en el cierre de brechas en salud y saneamiento, así como el fortalecimiento de la seguridad ciudadana. Esto durante su participación en los actos por el 97º aniversario de la reincorporación de Tacna a la heredad nacional. Desde Tacna, el titular de Justicia y Derechos Humanos, Ernesto Álvarez Miranda, informó de que en el reciente Consejo de Ministros se aprobó el proyecto de pedido de facultades que considera 66 temas, siendo el principal la seguridad ciudadana. El Ministerio de Vivienda, Construcción y Saneamiento suscribió un convenio de cooperación interinstitucional con el Instituto Geofísico del Perú para elaborar un estudio de zonificación sísmica en 5 localidades afectadas por el terremoto del 18 de julio en la región Junín. En el Perú han sido identificadas 528 lagunas con riesgo de desborde debido al deshielo de los glaciares, refirió Paola Mosquela, del Instituto Nacional de Investigación en Glaciares y Ecosistemas de Montaña. El Ministerio de Educación, mediante la Dirección General de Educación Superior Universitaria, reforzó las medidas de prevención de las universidades públicas ante los posibles efectos del fenómeno El Niño 2026-2027. Las autoridades de Nepal dieron cuenta de 579 muertos producto de la grave riada registrada el miércoles tras la crecida del río Botekoshi en Rusuwa, próximo a la frontera con la región autónoma china del Tíbet. El tenista peruano Ignacio Buse clasificó a la final del Abierto de Winston-Salem, que se desarrolla en los Estados Unidos, tras derrotar por 2-1 al francés Benjamin Bonzi. La ampliación de estas y otras informaciones en una hora.

la Marina de Guerra del Perú y la Dirección de Metrología del Instituto Nacional de Calidad le dan la hora oficial peruana. El término de la señal indicará las 0000 horas, hora oficial peruana. 0000 horas, hora oficial peruana. Proporcionada por la Dirección de Metrología del Instituto Nacional de Calidad y transmitida por la Marina de Guerra del Perú. Próxima señal horaria, mañana a las 06:00.

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0: 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Un 29 de agosto como hoy, la quena fue declarada Patrimonio Cultural de la Nación. Este instrumento musical de viento destaca por su naturaleza autóctona, la riqueza de sus variantes y su sonido único. Sonido que es parte trascendental de la música andina y amazónica peruana. La quena es, por lo tanto, un elemento clave de nuestra identidad musical y al mismo tiempo, un valioso aporte del Ande al acervo cultural de la humanidad. 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
1: La presidenta de la República, Keiko Fujimori, señaló que el gobierno presenta la delegación de facultades, la cual, según explicó, permitirá hacer las reformas que han sido trazadas como prioritarias en el actual gobierno. Durante su visita a la ciudad de Tacna, la mandataria señaló que el Congreso de la República cuenta con distintas alternativas para debatir y decidir sobre el pedido del Ejecutivo. El ministro de Trabajo y Promoción del Empleo, Juan Cheput, suscribió un convenio de encargo de gestión entre la Dirección Regional de Trabajo y Promoción del Empleo de Lima Metropolitana y la SUNAFIL, destinada a fortalecer la inspección laboral en las regiones. La Red de Salud Pacífico Sur reportó 145 casos confirmados de dengue en el año 2026 en la región Ancash, en los distritos de Casma, Huarmey, Yaután, Nuevo Chimbote, Moro y Quillo. El titular del Ministerio de Salud, Luis Dyer, garantizó la distribución en todo el país de la vacuna contra el dengue como parte de la estrategia del sector para combatir esta enfermedad que afecta a varias regiones del país. La Autoridad de Transporte Urbano para Lima y Callao intervino en el Distrito de Los Olivos 12 vehículos de transporte informal con multas acumuladas de hasta 300.000 soles. El rey Harald V de Noruega murió a los 89 años de edad tras haber ingresado en el hospital la semana pasada para recibir tratamiento por una rara enfermedad sanguínea. La ampliación de estas y otras informaciones hoy a las 6 en punto de la mañana en Nacional en la Noticia.
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1: El gobierno prepara acciones para atender de manera oportuna a los agricultores y ganaderos ante los posibles efectos de las condiciones climáticas previstas para distintas regiones del país, adelantó el ministro de Desarrollo Agrario y Riego, Marco Vinelli. El ministro de Comercio Exterior y Turismo, Rogers Valencia, destacó que la habilitación de inversiones internacionales en la zona franja de Tacna, Sofra

0: Tacna permitirá incrementar la productividad y el empleo, así como la participación de la región en el Producto País. El Estado peruano ya cobró 380 millones de soles por concepto de reparaciones civiles en los casos Lava Jato, bajo competencia de la Procuraduría Pública ad hoc para el caso Odebrecht y otros, informó el procurador ad hoc encargado Carlos Fernández Muñoz. El jefe interino de la ONPE, Bernardo Pachas, realizó distintas actividades en Piura con el fin de supervisar los avances en la organización de las elecciones regionales y municipales 2026 y, en particular, las medidas de prevención para enfrentar los efectos que tendría el fenómeno El Niño en los comicios. Una nueva especie de lagartija fue descubierta para la ciencia en las tierras altas de la región Puno, a más de 4.100 metros sobre el nivel del mar. La película peruana Vino la Noche, dirigida por Paolo Tizón, fue seleccionada para representar al Perú en los premios Oscar en los Estados Unidos y en los premios Goya en España, a celebrarse en el año 2027, informó el Ministerio de Cultura. Las autoridades de Nepal han dado cuenta de 579 muertos por la grave riada registrada el miércoles tras la crecida del río Bote Koshi en Kasuwa, próximo a la frontera con la región autónoma china del Tíbet. La ampliación de estas y otras informaciones, hoy a las 6 en punto de la mañana, en Nacional en la Noticia.
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Amigos, son las 4 de la tarde con 7 minutos. ¿Cómo están? Bienvenidos. Ya empezó el programa familiar de los recuerdos aquí en Radio Nacional del Perú. Discos de Oro, el programa que los acompaña todas las tardes desde las 4 y hasta las 6 con lo mejor de nuestra mejor época. 60, 70, 80 y 90. Sábados especiales, especialísimos. Tenemos nuestro 100% pura nueva ola en los 30 minutos finales de programa. Amigos, sean todos bienvenidos. Hoy laboran para Discos de Oro y para ustedes, nada menos que Felipe Herrera en cámaras, Coco Llanos en el departamento de audio, Miguel Silva en switcher, Freddy Cárdenas y Sofía Traverso en la producción. Soy Pedro Silva, me quedo con ustedes hasta las 5 con 55 minutos de la

tarde. Los invito a comunicarse con nosotros a través de nuestros teléfonos y de nuestro WhatsApp. Aquí los números: 619-0663, 619-0664, 619-0671. WhatsApp 988-713-935. Estamos esperando sus órdenes musicales para complacerles de inmediato. Bien, empezamos con Django, recordando una linda época, finales de la década de los 60, exactamente 1969, Lejos de los Ojos. Y vamos a continuar ya en 1981 con Diego Verdaguer. Recordemos su éxito, La Ladrona. Disco de oro en Radio Nacional.

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La mejor música de todos los tiempos, aquí en Discos de Oro a través de Radio Nacional. Hablando de Discos de Oro, la canción que viene es una de las canciones reclamadísimas esta semana, estos últimos días. Por ejemplo, de Puno nos llamó Roy Ticona para traer a nuestro escenario imaginario nada menos que a Marco Antonio Solís, año 1999. Vamos a recordar, Si no te hubieras ido, en Radio Nacional.

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0: En el 2016, hace 10 años, el mundo se despidió de un genio irrepetible de la música, Juan Gabriel. Su partida enlutó a todo un continente que había encontrado en su voz y en sus letras el reflejo más puro de sus sentimientos. El Divo de Juárez no fue solo un cantante, fue un creador incansable que con su talento brilló en el mundo, siendo un verdadero embajador de la música en español.
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0: Su trayectoria fue tan vasta como brillante, desde sus inicios humildes hasta alcanzar los escenarios más prestigiosos del mundo, Juan Gabriel rompió barreras. Sus premios y reconocimientos, entre ellos múltiples discos de oro y platino, Latin Grammys y homenajes internacionales, solo confirmaron lo que su público ya sabía, que estaban frente a una leyenda.
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0: Los éxitos que dejó forman parte de la memoria eterna de la música. Costumbres, Querida, Amor Eterno o Hasta que te conocí son canciones que trascendieron el

0: Juan Gabriel supo engrandecer aún más su obra y la compartió con otros grandes artistas. Con Rocío Dúrcal construyó una dupla inolvidable que dio vida a clásicos que aún hoy siguen vigentes.
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0: Costumbres, otro de los éxitos de Juan Gabriel, brilló en la inolvidable voz de Rocío Dúrcal, una de las interpretaciones más emotivas de la música en español.

0: Juan Gabriel puso su inspiración al servicio de una de las voces más queridas de la balada, el príncipe de la canción, José José, con temas como Lo pasado, pasado.
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0: Hoy honramos a un hombre que transformó la sensibilidad en arte y que con su voz y su pluma conquistó al mundo entero.

0: Gabriel seguirá siendo eterno.
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1: 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Un 29 de agosto como hoy, la quena fue declarada Patrimonio Cultural de la Nación. Este instrumento musical de viento destaca por su naturaleza autóctona, la riqueza de sus variantes y su sonido único. Sonido que es parte trascendental de la música andina y amazónica peruana. La quena es, por lo tanto, un elemento clave de nuestra identidad musical y al mismo tiempo, un valioso aporte del Ande al acervo cultural de la humanidad. 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
1: 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Habíamos terminado para siempre hace una hora atrás, y ahora los veo bailando sobre la pista de baile, y la banda baja el ritmo y la música se deprime. Era esa misma canción, pero con un ritmo diferente. Ellos ya no la escriben así. La canción incompleta, Gretchen Band, Disco de Oro, en Radio Nacional.

Bueno, ahora son las 4:35, 4:35, más discos de oro aquí en Radio Nacional, y gracias a ustedes, a sus peticiones a través del teléfono, a través del WhatsApp. Tenemos mensajes. Señor Pedro Silva, buenas tardes, lo escucho todos los días. Me gustaría que pongan la canción Candileja, soy la señora Sara de San Miguel. Gracias, Sarita, por la sintonía y gracias por tu comunicación. Hola, Pedrito. Iniciaste con Django, Lejos de los Ojos, agradecida como siempre. Lu Medina desde Tacna la Heroica, ¡viva Tacna! Hoy de fiesta, ¡claro que sí! ¡Claro que sí! Son 97 años de la reincorporación de Tacna a

nuestro suelo peruano. Vamos con más música, vamos con más mensajes también. A ver quién nos escribió por acá. Giancarlo de Chiclayo. ¿Qué canción quiere? Lobo Domesticado. Un comunicado desde Yungay, Ancash, Dagoberto. Gracias por tu sintonía, Dagoberto. Aquí estamos para cumplir con vuestras peticiones y transmitir las canciones que ustedes solicitan cada tarde al programa Discos de Oro por Radio Nacional. Vamos a continuar. Viene Roberto Carlos y su éxito, ¿Qué será de ti?

Son las 4:46. Ya tenemos el himno que acompañará la llegada del Papa León XIV al Perú. 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

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Fue número uno en los Estados Unidos, liderando la lista Billboard de ventas y radiodifusión. Uno en España, Canadá cuarto lugar, en Bélgica llegó a la octava posición, Australia número cuatro. En Latinoamérica, las radios juveniles también la ubicaron como número uno. Manila, con Daddy Hall y John Oates, disco de oro en Radio Nacional.

¿Qué pasó un día como hoy en la historia de la música? En 1986, la poderosa voz y el carisma incomparable de Tina Turner, una de las más grandes divas del rock, quedaron inmortalizados en el Paseo de la Fama de Hollywood. Ese día, la artista que había conquistado al mundo con su energía, talento y una presencia escénica arrolladora, recibió su merecida estrella como reconocimiento a una trayectoria marcada por grandes éxitos.

0: Un día como hoy, el 28 de agosto de 1952, nació uno de los artistas más queridos de la música romántica latinoamericana, el cantautor y actor venezolano Carlos Mata. Desde sus primeros pasos, supo conquistar con esa voz cálida que parecía hecha para interpretar las más profundas emociones.
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0: Carlos Mata se consolidó como un referente del romanticismo, con canciones que cruzaron fronteras y tocaron corazones en toda Hispanoamérica. Temas como Déjame intentar, ¿Dónde está ese amor? O Que por qué te quiero, clásicos de la balada.

el cumpleaños 74 de Carlos Mata, celebramos la vida y el legado de un artista que supo darle melodía a los sentimientos de toda una generación y cuyas canciones siguen brillando en discos de oro por Radio Nacional. Carlos Mata, un 28 de agosto en la historia de la música.

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2: La presidenta de la República, Keiko Fujimori, señaló que el gobierno presenta la delegación de facultades, la cual, según explicó, permitirá hacer las reformas que han sido trazadas como prioritarias en el actual gobierno. Durante su visita a la ciudad de Tacna, la mandataria señaló que el Congreso de la República cuenta con distintas alternativas para debatir y decidir sobre el pedido del Ejecutivo. El ministro de Energía y Minas, Guillermo Shino, suscribió hoy la Declaración Conjunta sobre Minerales Estratégicos para la Integración Regional, esto junto a los titulares de minería de Chile, Argentina y Bolivia. En las últimas 6 décadas se ha registrado la pérdida del 59% de los glaciares en el país, esto de acuerdo a una investigación científica a ser presentada por el Instituto Nacional de Investigación en Glaciares y Ecosistemas de Montaña. El fenómeno El Niño en Arequipa no solo provocará sequías, sino también lluvias de gran intensidad, advirtió el gobernador regional Rogel Sánchez Sánchez. 4 policías y otros 3 civiles afrontarán 18 meses de prisión preventiva por su presunta participación en una banda criminal dedicada a adulterar los saldos de las tarjetas para ingresar de manera irregular a las estaciones de la línea 1 del Metro de Lima. La población mundial en estos momentos supera las 8.311 millones de personas, según estimaciones basadas en datos de la Organización de las Naciones Unidas. La ampliación de estas y otras informaciones hoy a las 6:00 a.m. en Nacional en la Noticia.
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Amigos, son las 5 de la tarde con 6 minutos, va pasando el tiempo, están todos invitados para mañana a las 5 de la tarde a escuchar Discos de Oro versión sábado, versión fin de semana, con nuestro bloque de 100% pura nueva ola. Mientras tanto, hoy viernes tenemos saludos y peticiones. Buenas tardes, les saluda el doctor Marco Antonio de la ciudad de Huancayo. Es muy agradable escuchar canciones de la época de oro por su intermedio. Aquí va mi pedido, vamos a darnos tiempo de José José. Gracias, nos dice el doctor Marco Antonio, oyente fiel de Radio Nacional en la ciudad de Huancayo. Llamó Guillermo Paz desde Breña, pide a Dolly Parton con Kenny Rogers y su éxito Islas en el Arroyo. ¿Qué más tenemos por aquí? A ver, Candilejas nos pide nuestra oyente Sara. Sarita de San Miguel, en unos minutos ya estará en el escenario José Augusto para cantarte Candilejas, recordando la década de los 70. Son las 5 de la tarde con 7 minutos. El que viene ahora, el que ya está en escena es Sergio Facchetti. Recordemos 1979. Quiéreme tal como soy.

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El disco sencillo de 1982, publicado por la cantante estadounidense de pop y soul Dionne Warwick. La canción fue escrita por Barry, Morris y Robin Gibb, nuestros conocidos Bee Gees. El sonido único de los hermanos Gibb puede ser también reconocido en el ritmo y la percusión, las unísonas cuerdas y los sintetizadores a modo de instrumentos metálicos, sobresaliendo la voz de Barry en los coros. Heartbreaker con Dionne Warwick, disco de oro en Radio Nacional.

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Siempre te amaré fue lanzada en 1974, compuesta e interpretada por la legendaria cantante estadounidense Dolly Parton, quien nos dejó hace unos días. La canción habla del dolor de dejar ir a una persona amada, pero también de la nobleza de desearle lo mejor, aunque los caminos tengan que separarse.

la calidez de su voz, Dolly Parton hizo de esta balada una de las composiciones más importantes de su carrera. El tema llegó al primer lugar de las listas country en Estados Unidos y con el paso del tiempo se transformó en un clásico mundial. Años más tarde, en 1992, la extraordinaria cantante Whitney Houston grabó una versión nueva para la banda sonora de la película El Guardaespaldas, con una interpretación poderosa y emotiva. Whitney llevó la canción del country al pop y la balada, siendo un éxito mundial y una de las versiones más recordadas de la historia de la música. Dos versiones de un mismo éxito musical, Siempre te amaré, con la intimidad, la nostalgia y la sensibilidad de Dolly Parton y la imponente interpretación de Whitney Houston, quien hizo de la canción un himno universal del amor, un tema eterno que continúa brillando en discos de oro por Radio Nacional.

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tenemos el himno que acompañará la llegada del Papa León XIV al Perú, León, hermano del camino. Fue escrita por Jaime Montoya e interpretada por el coro Aguchita, ganador del concurso nacional León de la Esperanza. 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

0: 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Sucesos que dieron vida a los clásicos de siempre.
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0: En el 2016, hace 10 años, el mundo se despidió de un genio irrepetible de la música, Juan Gabriel.

0: Su partida enlutó a todo un continente que había encontrado en su voz y en sus letras el reflejo más puro de sus sentimientos. El Divo de Juárez no fue solo un cantante, fue un creador incansable que con su talento brilló en el mundo, siendo un verdadero embajador de la música en español.
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0: Su trayectoria fue tan vasta como brillante, desde sus inicios humildes hasta alcanzar los escenarios más prestigiosos del mundo. Juan Gabriel rompió barreras. Sus premios y reconocimientos, entre ellos múltiples discos de oro y platino, Latin Grammys y homenajes internacionales, solo confirmaron lo que su público ya sabía, que estaban frente a una leyenda.
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0: Los éxitos que dejó forman parte de la memoria eterna de la música. Costumbres, Querida, Amor Eterno o Hasta que te conocí son canciones que trascendieron el tiempo.
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0: Juan Gabriel supo engrandecer aún más su obra y la compartió con otros grandes artistas. Con Rocío Dúrcal construyó una dupla inolvidable que dio vida a clásicos que aún hoy siguen vigentes.
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0: Costumbres, otro de los éxitos de Juan Gabriel, brilló en la inolvidable voz de Rocío Dúrcal, una de las interpretaciones más emotivas de la música en español.
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0: lloré.
1: Juan Gabriel puso su inspiración al servicio de una de las voces más queridas de la balada, el príncipe de la canción, José José, con temas como Lo pasado, pasado.
0: Amor eterno.
1: Honramos a un hombre que transformó la sensibilidad en arte y que con su voz y su pluma conquistó al mundo entero. Juan Gabriel seguirá siendo eterno. 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

0: Y con este hermoso popurrí en homenaje a Juan Gabriel estamos cerrando nuestro programa, nos estamos yendo, pero antes los últimos saludos. Por favor, la canción de Laura Branigan, Self Control, gracias. Mi nombre es Rosana de Llantoy, desde el Callao. Llamó José del Cercado de Lima y pide a Polanca y Antonieta con el tema Como un día de domingo. Saludo a todo el equipo de excelente trabajo. Buenas tardes, señor Silva, desde Pacasmayo. El señor Augusto Castañeda, por favor, quiero una canción con José Luis Perales. También tenemos un audio de un oyente que nos ha enviado. A ver, escuchemos.
1: Hola, buenas tardes. Saludos en Yungay para Dagoberto Montaño. Es una música de Pasteles Verdes. Le escucho siempre su programa.
0: Bien, muchísimas gracias. Dagoberto, gracias por tu mensaje desde Yungay. Un abrazo para todos los amantes de discos de oro allá en Yungay. Fieles oyentes de Radio Nacional. Nos vamos. Hasta mañana. Que Dios los bendiga a todos. Ya saben, mañana sábado estamos a las 5 de la tarde. Se quedan en muy buena compañía. Que Dios los bendiga.

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1: Mediante decreto supremo, el Ministerio de Justicia y Derechos Humanos ejecutará medidas extraordinarias para fortalecer el control y la seguridad en los establecimientos penitenciarios, esto en el marco del estado de emergencia declarado en Lima y Callao. En las últimas 6 décadas se ha registrado la pérdida del 59% de los glaciares en el país, de acuerdo a una investigación científica a ser presentada por el Instituto Nacional de Investigación en Glaciares y Ecosistemas de Montaña. La ministra de Desarrollo e Inclusión Social, Maritza Canales, anunció que su sector y el Banco Interamericano de Desarrollo cooperarán para permitir que los usuarios de los programas sociales accedan progresivamente a oportunidades para mejorar sus condiciones de vida y avanzar hacia la autonomía económica. El crecimiento de los cultivos de papa y caña de azúcar dinamizaron la producción agrícola y agroindustrial en la región La Libertad durante el mes de junio, destacó el Instituto Nacional de Estadística e Informática. El Instituto Nacional de Enfermedades Neoplásticas realizó una compleja intervención quirúrgica, poco utilizada en el mundo, que permitió extirpar por completo el tumor de un paciente adulto con cáncer de laringe avanzado, extendido hasta la tráquea, y reconstruir una nueva vía respiratoria. Las autoridades de Nepal han dado cuenta de 579 muertos por la grave riada registrada el miércoles tras la crecida del río Bote Koshi en Rasuwa, próximo a la frontera con la región autónoma china del Tíbet. La población mundial en estos momentos supera las 8.311 millones de personas, según estimaciones basadas en datos de la Organización de las Naciones Unidas. La ampliación de estas y otras informaciones hoy a las 6:00 a.m. en Nacional en la Noticia.
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Hola, hola, muy buenos días. Bienvenidos a Sumactaqui, aquí en Radio Nacional del Perú. Hoy es sábado 29 de agosto del 2026. Gracias a nombre de Kimberly Acero en la producción, los controles con Baru Gurbina. Quien les habla, Manuel Bejarano Paredes, y les indicamos nuestro WhatsApp, el 988-713-935, para que nos escriban, dejen sus audios, con sus sugerencias, algún pedido, alguna crítica también, ¿por qué no? Pero lo importante es la comunicación, que se mantenga activa con todos aquellos que nos siguen en este horario, de 4 a 6 de la mañana, sábados y domingos, aquí en Nacional. El inicio lo ha marcado Estudiantina Perú con Adiós Juventud, de Francisco Ley Navarro. Y hoy tenemos que comentar la celebración del aniversario de la reincorporación de Tacna a suelo patrio. Este 28 de agosto celebramos una de las fechas más hermosas y patrióticas de nuestra historia. Se cumplen 97 años de la reincorporación de la heroica Tacna a nuestro suelo nacional. Tras medio siglo de separación, el amor de su gente por el Perú jamás se apagó. Hoy recordamos esa valentía que nos dio la lección de lealtad más grande de todas. Un fuerte abrazo radial y un viva gigante para la entrañable ciudad heroica. ¡Ah!

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1: Y estas son nuestras informaciones al estilo de Sumantaki de Suyu, Huillacuicuna. Sitio arqueológico de Bichama se prepara para hacer frente al fenómeno El Niño. El sitio arqueológico de Bichama se pone la camiseta de la prevención y se prepara con fuerza ante el fenómeno El Niño, para cuidar sus milenarios muros de barro y bellos relieves de 3.800 años, se han instalado techos especiales, canaletas para la lluvia y mallas contra el viento marino. La paradoja es increíble. Este complejo en Huaura es conocido como la ciudad del camino climático, porque sus esculturas cuentan cómo los antiguos peruanos ya sobrevivieron a grandes sequías en el pasado. Hoy nos toca a nosotros proteger esta joya de nuestra historia para que siga en pie. ¡A cuidar lo nuestro! En Lambayeque hay alerta por riesgo de colapso del puente La Leche. El histórico puente La Leche en Lambayeque está en grave peligro de colapso. Una gigantesca acumulación de barro y piedras ha llenado el río, dejando el agua a un paso de la estructura. Si el puente se cae, todo el nororiente de nuestro país quedará completamente aislado e incomunicado. Ante esta emergencia, las autoridades de la región exigen ayuda inmediata al gobierno central. Se necesita limpiar el cauce urgentemente antes de que comiencen las lluvias y sea demasiado tarde.

Seguimos con la información en Suyu, Huillacaicuna. En San Martín se inició la jornada regional de vacunación escolar contra el dengue. La región San Martín ha lanzado

0: una super campaña de vacunación escolar para ganarle la guerra al dengue. Esta protección va dirigida a los chicos y chicas de entre 10 y 16 años, quienes recibirán dos dosis con 3 meses de diferencia. Para que los vacunen en sus colegios, es indispensable que los papás firmen el consentimiento informado. La meta es cuidar la salud de nuestros hijos en zonas clave como Moyobamba, Rioja, Bellavista y Juanjuí. Recuerden que la vacuna es un gran escudo, pero en casa debemos seguir eliminando los envases con agua donde nace el zancudo. Prevenir es tarea de todos y la salud de nuestros escolares no puede esperar.
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2: ¡Cholo Cachipolvora!
3: ¿Qué pasa, Aida?
2: ¿No lo has visto, la China Carolina?
3: ¡Está con el Cholo Nacarino!
2: ¿Cómo que con el Cholo Nacarino? ¡Carolina!

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0: riqueza de sus variantes y su sonido único. Sonido que es parte trascendental de la música andina y amazónica peruana. La quena es, por lo tanto, un elemento clave de nuestra identidad musical y al mismo tiempo un valioso aporte del Ande al acervo cultural de la humanidad. 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

estamos en la segunda parte, mejor dicho, en el segundo bloque, segunda media hora de Sumajtaki, aquí en Radio Nacional del Perú. Con Diosdado Gaitán Castro hemos escuchado Ay mi Cholita, del propio Diosdado. Ayer fue el aniversario de la Biblioteca Nacional, que celebra 205 años de historia, lectura y cultura. Fue fundada nada menos que por don José de San Martín en 1821, un regalo eterno para nuestra libertad. Para festejarlo, el jueves 27 hubo una serenata criolla y un show de luces inolvidable en la histórica sede de la Avenida Abancay en Lima. Viene Alicia Delgado con Mala Cara y luego Los Bohemios del Cusco con Huasi Masillay. Y no se pierdan, más adelante, La Fiesta de mi Pueblo.

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0: pueblo.
1: Hoy en la fiesta de mi pueblo, Carnaval de Candarave. Hoy celebramos que el Carnaval de Candarave, la gran fiesta de la provincia de Candarave en Tacna, ya es patrimonio cultural de la nación. Esta maravillosa festividad andina se realiza cada año entre los meses de febrero y marzo. Su música y danza coinciden con las lluvias y la maduración de los cultivos. Es el momento perfecto donde los pueblos agradecen a la tierra por sus alimentos. El rito central es la tradicional chaya, una ofrenda con coca y vino en las chacras. La música es el corazón de la fiesta y suena con fuerza en cada rincón del distrito. Los músicos tocan la alegre tarca, la quena y el charango junto a grandes orquestas. Durante una semana completa, las calles se llenan de color, zapateo y muchísima energía. Resaltan danzas hermosas como la anata y la elegante pandilla, que se baila con trajes típicos. Toda la comunidad se une en un gran abrazo de hermandad y ayuda mutua. En las mesas no falta la deliciosa guatia, un plato bandera que alimenta el alma festiva. Con esta declaratoria oficial, el Estado peruano protegerá la fiesta para las futuras generaciones. Las autoridades de cultura y el pueblo vigilarán que la tradición mantenga su esencia viva. El Carnaval de Candarave es orgullo de Tacna y un tesoro cultural para todo nuestro país. ¡Que viva nuestro folclore peruano! Y que la música de Candarave nunca deje de sonar. Carnaval de Candarave, una celebración de la región Tacna.

Ya sabemos cómo se disfruta de un carnaval de Candarave en Tacna. Y también hemos disfrutado de la música de Pastorita Guaracina, uno de sus más grandes éxitos, Quisiera Quererte, de la inspiración de Moisés Castillo. Luego, Lucio Pacheco con Piedrita del Río. Viene Edith Ramos con Achancara Pancarita, de Germán Rea Nogales.

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1: La presidenta de la República, Keiko Fujimori, señaló que el gobierno presenta ante el Parlamento la delegación de facultades, la cual, según explicó, permitirá hacer las reformas que han sido trazadas con prioridad en el actual gobierno. Durante su visita a la ciudad de Tacna, la mandataria señaló que el Congreso de la República cuenta con distintas alternativas para debatir y decidir sobre el pedido del Ejecutivo. La jefa del Estado participó en la ceremonia de izamiento del pabellón nacional y en la solemne procesión de la bandera en el marco del 97º aniversario de la reincorporación de Tacna a la heredad nacional. El Ministerio de Justicia y Derechos Humanos ejecutará medidas extraordinarias para fortalecer el control y la seguridad en los establecimientos penitenciarios, esto en el marco del estado de emergencia declarado en Lima y Callao. La Defensoría del Pueblo descartó que las declaraciones del titular de dicha institución, Josué Gutiérrez Cóndor, en varios medios de comunicación, hayan tenido como propósito buscar desestabilizar el orden democrático. Advierten que en el Perú han sido identificadas 528 lagunas con riesgo de desborde debido al deshielo de los glaciares. Las autoridades de Nepal dieron cuenta de 579 muertos producto de la grave riada registrada el miércoles tras la crecida de un río en la frontera con la región autónoma china del Tíbet. La ampliación de estas y otras informaciones hoy a las 6 en punto de la mañana en Nacional en la Noticia.
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1: Cuando en Cañete celebran la Navidad.
2: ¿Sabías que este 30 de agosto Cañete cumple 470 años de fundación española? Pero hablar de Cañete es también hablar de una historia que muchas veces no aparece completa en los libros: su profunda raíz afroperuana. Durante la época colonial, miles de africanos y sus descendientes fueron esclavizados y llevados a trabajar a las haciendas de la costa peruana. En Cañete, esas comunidades construyeron familias, saberes, prácticas culturales y formas de celebrar y comprender el mundo que perduran hasta nuestros días. Por eso nombres como San Luis de Cañete o La Quebrada son fundamentales cuando hablamos de memoria afroperuana. Cañete también es tierra del histórico Festival de Arte Negro, que desde 1971 convirtió el arte y la identidad afroperuana en protagonistas. Así que este aniversario hagamos algo diferente. Celebremos a Cañete, sí, pero preguntémonos también quiénes construyeron su historia y qué memorias todavía necesitamos conocer.
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Comenzamos la tercera parte, tercer bloque, tercera media hora de Suma Caqui, aquí en Radio Nacional del Perú. Ya saben, nos pueden escribir, nos pueden llamar a nuestro WhatsApp, el 988-720-137. 988-720-137. Y también nos pueden sugerir algo que enriquezca más todavía nuestro programa. Suma Caqui, sábados y domingos de 4 a 6 de la mañana. Hemos comenzado esta tercera media hora con Flor Pucarina, Leonor Chávez, más conocida como Flor Pucarina, y Tú Nomás Tienes la Culpa, que es de otro grande, de otro cantante eximio del centro del Perú, como Víctor Gil Malma. Me pregunto, en alguna oportunidad, porque me parece que son contemporáneos, ¿habrán cantado juntos Flor Pucarina y Víctor Gil Malma? Qué bonito sería escucharlos. Vamos a continuar con Los Puquiales, Quiero Ser Feliz, de Carmen Pizarro, luego Manuel Chaprado, Nancy Manchego y Luciano Quispe, Chincheros Plazapi, un huayno tradicional.

la música y todo lo que representa nuestro folclore expresado aquí en Sumactaqui. Perdóname, cariñito, de Plicario Pina, con la voz de Doris Ferrer, la Yauyinita de Oro. Luego viene Quiero Mirarme en Tus Ojos, de Gilberto Cueva, con Los Errantes. Y no se pierdan, Cuenta la Mamita Fiducha.

tesoro de mitos y leyendas que han sido transmitidos de generación en generación. Desde las majestuosas montañas de los Andes hasta las profundidades de la selva amazónica, cada rincón de este territorio guarda relatos fascinantes. Estas historias no solo enriquecen la identidad cultural del Perú, sino que también nos invitan a explorar la sabiduría ancestral que aún resuena en la vida cotidiana de sus pueblos. 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Hoy en Cuenta la Mamita Fiducha, leyenda de Nahuimpuquio. ¿Sabías que en Junín existe una laguna que tiene ojos? Se trata de Nahuimpuquio, cuyo nombre en quechua significa justamente ojo de agua. Esta hermosa laguna está ubicada en Chupaca y esconde tres misterios que te pondrán los pelos de punta. El primer secreto habla de un fabuloso tesoro oculto de los antiguos jefes huancas. Dicen que cuando llegaron los conquistadores españoles, los indígenas arrojaron sus riquezas al agua. Entre los objetos destaca una gigantesca campana de oro. Los abuelitos de la zona aseguran que en las noches de viento se escucha el repique del oro desde el fondo. La segunda historia es un castigo divino. Cuenta la leyenda que Dios bajó a la tierra vestido de mendigo para probar el corazón de la gente. Como el pueblo lo botó con desprecio, una inundación lo sepultó por completo. Así nació la laguna, como un recordatorio que debemos ser solidarios. Por último, los pobladores dicen que esta laguna se conecta por debajo de la tierra con la laguna de Paca y que en las noches de luna llena, hermosas sirenas cantan desde los totorales. Así es Nahuimpuquio, un rincón del Perú donde la naturaleza y la magia se abrazan. Leyenda de Nahuimpuquio, una historia de la región Junín. 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

regresamos ya al cuarto bloque de Sumactaki cada mañana, muy temprano, de 4 a 6, sábados y domingos, aquí en Radio Nacional del Perú. Hemos iniciado este cuarto bloque con Amanda Portales, Vaso de Cristal de Don Zenobio Daga. Y hoy es el aniversario de la Universidad Nacional del Altiplano. 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
1: Y comenzamos, dicen, la secuencia más sabrosa del programa, Añañau, esta vez con guatia. La guatia es un plato tradicional de la cocina peruana que se remonta a la época prehispánica. A diferencia de la pachamanca, la guatia no se cocina bajo la tierra con piedras, sino con trozos de adobe. Es posiblemente el origen de la pachamanca. Vamos con los ingredientes. 1 kilo de carne de res, 3 cucharadas de ajo molido, 1 cebolla picada, 6 cucharadas de ají panca molido, 1/2 taza de ají amarillo molido, 1/2 taza de chicha de jora, 1/2 taza de culantro troceado, 1/4 taza de aceite vegetal, 3 cucharadas de tomillo fresco picado, 3 cucharadas de romero picado, 3 cucharadas de orégano fresco, 2 tazas de caldo de res, 1 taza de hierbabuena troceada, sal, pimienta y comino. La preparación. Vamos a cortar la carne en trozos y condimentarla con sal, pimienta y comino. Agregamos el ajo, la cebolla, el ají panca, el ají amarillo, la chicha de jora y el culantro. Vamos a dejar marinar durante 2 horas. Reservamos el líquido. Con un poco de aceite, vamos a dorar los trozos de carne. Agregamos el líquido de la maceración, el tomillo, el romero, el orégano y el caldo. Integramos bien y rectificamos la sazón. Cubrimos con la hierbabuena troceada y tapamos la olla. Cocinamos a fuego bajo de 2 a 3 horas, hasta que la carne esté suave. Servimos y acompañamos con yucas y papas sancochadas. ¡Qué delicia! ¡Buen provecho y a disfrutar!
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¡Qué deliciosa la guatia! ¡Anímense a prepararla! ¡No se van a arrepentir! Y como hemos disfrutado de la comida como la guatia, que es un plato tradicional de Puno, vamos a continuar con la música, porque ya hemos disfrutado de los campesinos con Mañana cuando me vaya, y luego los chancas de Apurímac con Lejos me voy. Ahora viene, y para despedir, Conjunto Libertad Santiago de Chuco con Linda Lunarejita de Gabriel Gómez. Gracias por hoy. Hasta mañana de 4 a 6 con Sumactaqui aquí en Radio Nacional del Perú.

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3: La Marina de Guerra del Perú y la Dirección de Metrología del Instituto Nacional de Calidad le dan la hora oficial peruana. El término de la señal indicará las 06:00 horas, hora oficial peruana. 06:00 horas, hora oficial peruana. Proporcionada por la Dirección de Metrología del Instituto Nacional de Calidad y transmitida por la Marina de Guerra del Perú. Próxima señal horaria, a las 12:00 horas.

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2: 6:05 en Radio Nacional. 6:05 es la hora en todo el país. El presidente del Consejo de Ministros, Luis Galarreta, manifestó su confianza en que la mayoría de los integrantes de la Cámara de Diputados apruebe el pedido de delegación de facultades legislativas presentado por el Poder Ejecutivo al Congreso de la República. El presidente del Consejo de Ministros, Luis Galarreta, sostuvo que la prioridad más urgente del Ejecutivo en este momento es mitigar el impacto del fenómeno del Niño en el país. La Comisión Multisectorial encargada del Estudio Nacional del Fenómeno del Niño, ENFEN, mantiene el estado de alerta del Niño costero debido a una alta probabilidad de que el evento persista hasta el verano del 2027. El Ministerio del Ambiente, a través del Organismo de Evaluación y Fiscalización Ambiental, OEFA, manifestó y supervisó el relleno sanitario de la provincia de Trujillo en la región La Libertad con el fin de constatar sus condiciones operativas y las medidas implementadas para prevenir y reducir riesgos ambientales ante posibles impactos del fenómeno del Niño. El presidente del Congreso, Miguel Ángel Torres, convocó para el jueves 3 de septiembre a sesión del Pleno en que se sustentarán los proyectos de ley del presupuesto de endeudamiento y el equilibrio financiero para el año fiscal 2027. Más de 20.000 personas se han inscrito como voluntarios para participar en las actividades vinculadas a la visita del Papa León XIV a Lima, según informó la Conferencia Episcopal Peruana. El Ministerio de Transportes y Comunicaciones alertó a la ciudadanía sobre casos de estafa relacionados con la supuesta gestión de licencias de conducir. En lo que va del año, el sector ha recibido 41 denuncias. El Instituto Nacional de Enfermedades Neoplásicas, INEEN, continúa fortaleciendo la prevención de enfermedades infecciosas mediante su estrategia de inmunización, logrando vacunar a más de 7.500 personas, contribuyendo en una atención integral a los pacientes oncológicos. En el ámbito internacional, el presidente de los Estados Unidos, Donald Trump, anunció un histórico acuerdo con Venezuela que duplicará las reservas petroleras del país norteamericano. El expresidente del Ecuador, Lenín Moreno, fue condenado por un tribunal a 5 años de prisión por cohecho al determinar que recibió sobornos para viabilizar el financiamiento de la construcción de la mayor central hidroeléctrica del país. En los deportes, el tenista peruano Ignacio Buse pasó a la final de la ATP 250, Winston-Salem, tras derrotar al francés Benjamin Bonzi por 6-2, 4-6 y 6-1. Son las 6:07, 6:07 en Radio Nacional. ¿Qué tal? ¿Cómo están, amigos? Bienvenidos a la información para este fin de semana de Nacional en la Noticia. Mi nombre es Michael Reyes, estamos listos para llevarles la información nacional e internacional a través de Radio Nacional en los 103.9 de la frecuencia modulada. Estamos también ya conectados con nuestras diversas plataformas. Nos puede ubicar como Radio Nacional en nuestra plataforma de YouTube, pero también nos puede seguir en el 7.2 en Televisión Digital Terrestre, a esta hora de la mañana conectado con más de 70 estaciones en todo nuestro territorio nacional. Son las 6:08, y por supuesto la atención está orientada en ese instante desde el ámbito político en esas facultades que ha solicitado el Ejecutivo con 66 normas, 66 propuestas legislativas que han sido presentadas y que serán presentadas al Congreso de la República, especialmente en la Cámara de Diputados. El presidente del

0: Consejo de Ministros Luis Galarreta se refirió también a este reciente proyecto de ley sobre delegación de facultades legislativas y ha rechazado críticas sobre presuntas demoras en la elaboración de este documento y aclaró que la propuesta atravesó las instancias técnicas correspondientes a garantizar un texto sólido. Recordemos que las materias fundamentales en este caso de estas iniciativas legislativas están circunscritas a lo que significa el fenómeno del Niño, también a dar algunas normas, algunas propuestas legislativas para reducir el impacto de la inseguridad ciudadana, pero también por otro lado están estas propuestas legislativas que busca modernizar el aparato estatal. No se está dejando de lado tampoco el aspecto económico, así que en las próximas horas, la expectativa está puesta respecto a lo que decidirá la Cámara de Diputados con esta presentación legislativa, esta presentación de facultades legislativas que ha solicitado el Ejecutivo a través del primer ministro. Son las 6:10, 6:10, entre otras informaciones que vamos a conversar el día de hoy en esta presente edición. Pero como es costumbre, a esta hora de la mañana vamos a hacer un breve repaso de las noticias más importantes de la semana que concluye el día de hoy.
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0: 6:10 en Radio Nacional. El día lunes, representantes de los gremios de transportes de Lima y Callao informaron que se levantó el paro de transportistas anunciado luego de que se abriera un espacio de diálogo con el Poder Ejecutivo luego de la reunión sostenida con la presidenta Keiko Fujimori. El día martes, el gobierno declaró de interés nacional la visita apostólica del Papa León XIV a nuestro país, programada del 11 al 17 de noviembre, así como las actividades, reuniones y eventos preparatorios y conexos que se desarrollen durante el segundo semestre del año. El día miércoles, la presidenta de la República, Keiko Fujimori, anunció medidas orientadas a mejorar las pensiones y ampliar los servicios de atención dirigidos a las personas adulto mayores. El día jueves, el Ejecutivo declaró por 60 días el estado de emergencia en Lima y Callao, con el objetivo de enfrentar la criminalidad y otras situaciones de violencia. Durante este periodo, la Policía Nacional del Perú estará a cargo del control del orden interno, con el apoyo de las Fuerzas Armadas. Y el día de ayer, viernes, el Ejecutivo presentó al Congreso de la República la solicitud de delegación de facultades que consta de 66 pedidos para legislar de materia de seguridad ciudadana, fortalecimiento de micro y pequeñas empresas, promoción del empleo, desarrollo productivo, simplificación administrativa y otras materias. Esas han sido las noticias más importantes de la semana que concluye el día de hoy. Son las 6:12, 6:12 en Radio Nacional. Bueno, y a propósito, hablando de las facultades legislativas que ha solicitado el Poder Ejecutivo, en Radio Nacional, en nuestra cabina, precisamente la vocera de Renovación Popular, Milagros Jáuregui, señaló que su bancada respaldará al actual gobierno y también exhortó a la oposición a evitar acciones que puedan socavar la gestión y generar un clima de inestabilidad. Escuchemos qué es lo que dijo la parlamentaria.
2: Nosotros estamos firmes en apoyar el gobierno de Keiko Fujimori, porque el Perú necesita estabilidad. Si bien es cierto que Keiko está ahorita súper cuestionada porque todo el mundo quiere ver algún tipo de resultados o algún tipo de una movida que realmente se vea que está actuando, ¿no? Pero creo que hay que darle un poquito de tiempo, y hay que confiar. Ya hay partidos dentro de la Cámara de Diputados que ya quieren vacar a un ministro, vacar a otro ministro. ¿Sabes que cuando tú entras a ver un monstruo como es un ministerio, al mes recién estás terminando de conocer todo? Yo creo que el Perú necesita estabilidad y no deberíamos estar socavando tanto o cuestionando tanto, sino apoyando y esperando, y cada uno haciendo donde está lo mejor que puede para poder ayudarlo.
0: 6:13 en Radio Nacional, 6:13. Bueno, lo cierto es que hoy en día se necesita de acuerdos, de consensos por las diferentes agrupaciones políticas que hoy en día están en el Congreso de la República. Los temas son urgentes, pero lo que se necesita hoy en día es que ambos, todas las agrupaciones políticas y ejecutivo, tomen cartas en el asunto respecto a las principales problemáticas que hoy en día tenemos en nuestro país, temas que se refieren a sistema económico, tal vez a buscar mitigar los efectos de la criminalidad, pero también los efectos del fenómeno del Niño que ya se vienen sintiendo en diferentes regiones del país. Y vamos a seguir hablando sobre facultades legislativas porque el vocero de Fuerza Popular, Víctor Flores, expresó en Radio Nacional su optimismo ante el pedido de facultades que será presentado ante el Congreso de la República. Además, se resaltó que dichas iniciativas estarán dirigidas a temas prioritarios, como hemos mencionado, seguridad ciudadana, fenómeno del Niño y las micro y pequeñas empresas. Tenemos sus declaraciones.
3: Ya nosotros sabemos de que ya el Ejecutivo ha terminado de elaborar ese paquete de facultades que va a pedir al Legislativo para que pueda legislar en materias justamente de seguridad ciudadana, fenómeno del Niño y también en temas de reforma económica, acabo de enterarme, pero también en el tema MIPES, porque no nos olvidemos que las MIPES son el motor de la economía. Prácticamente el 90% de las transacciones comerciales a nivel Perú se hacen por MIPES. Entonces ellos generan puestos de trabajo, salarios, y aparte de eso dinamizan la economía. Eso son en suma. Y por otro lado, sí sabemos que hoy día se va a presentar el pedido de facultades extraordinarias para que se pueda legislar. Esperamos, yo soy bastante optimista de que el resultado de este pedido de facultades va a ser positivo.
0: Bueno, ahí teníamos entonces las declaraciones del vocero de Fuerza Popular, Víctor Flores, expresando exactamente que el 90% de nuestra economía se maneja a través de las MIPES. Es muy cierto eso, y por eso es que se necesita también darles mayor dinamismo y darles políticas claras. Y eso se ve traducido además en la generación del empleo, que es lo que tanto preocupa a la ciudadanía. Pero bueno, respecto a este tema, el especialista Miguel Antesana también señaló aquí en la cabina de Radio Nacional que la aprobación de las facultades legislativas puede tomar días o semanas, pero también precisó que el Congreso podría aprobarlas de manera parcial si no existe consenso entre las distintas fuerzas políticas del Parlamento. Escuchemos.
4: Ese procedimiento que se va a aplicar por primera vez en este nuevo Congreso bicameral puede tomar varios días y de repente puede también tomar semanas, dependiendo las discusiones que se den primero a nivel interno y dependiendo también el análisis de todas las materias en las que está pidiendo la delegación de facultades legislativas. Y recordemos también que ahora el procedimiento ha cambiado porque hablamos de un Congreso bicameral. Ahora lo que sucede es que las comisiones lo analizan. Y una vez que haya un análisis de parte de todas las comisiones, va al pleno de la Cámara de Diputados, ya no del Congreso, de la Cámara de Diputados. La Cámara de Diputados discute y finalmente puede tomar una decisión de aprobarlo o de manera completa tal cual lo está proponiendo el Poder Ejecutivo, o aprobar delimitados. Es decir, supongamos que el Ejecutivo pide legislar en materias ABC, el Legislativo o la Cámara de Diputados puede solamente aprobarlas en A y B.
0: Bueno, ahí teníamos entonces el análisis político de cómo sería el comportamiento, cuáles serían, digamos, los trámites que se sigue frente a este pedido de facultades solicitados por el Poder Ejecutivo. 6:17, 6:17 en Radio Nacional. La presidenta de la República, Keiko Fujimori, rechazó cualquier posibilidad de cerrar el Congreso luego de calificar como un desliz las recientes declaraciones del defensor del pueblo, Josué Gutiérrez. Tenemos declaraciones de la presidenta Keiko Fujimori.
5: Es un desliz la afirmación hecha por el defensor del pueblo. Yo rechazo categóricamente la posibilidad de un cierre del Congreso. Y de cara al pedido de facultades, sabemos que el Congreso tiene muchas rutas para poder debatir y decidir sobre las facultades que estamos solicitando. Pero yo apelo, ¿no?, a la objetividad, al sentido común y a la gran demanda de los ciudadanos para que podamos ponernos a trabajar y poner el Estado a mayor velocidad y poder utilizar los recursos que tenemos y convertirlos en obras.

0: Muy bien, 6 de la mañana, 19 minutos, 6:19. Y respecto a este tema, la Defensoría del Pueblo ha emitido un comunicado y dice lo siguiente: ante las noticias que vienen difundiéndose en diversos medios de comunicación, descarta que las declaraciones del doctor Josué Gutiérrez Cóndor en varios medios nacionales hayan tenido como propósito buscar desestabilizar el orden democrático. Como ya se ha aclarado en entrevistas posteriores ofrecidas por el propio defensor del pueblo, las declaraciones fueron el resultado de un análisis sobre la debilidad institucional que enfrenta el país y no representan por ello ninguna insinuación de disolver el poder del Estado. Sin embargo, dichas declaraciones han sido sacadas de contexto, dice este comunicado, difundiéndose solo una parte y no el total de la entrevista, originándose una corriente que busca deslegitimar las opiniones del defensor del pueblo, quien solo se refirió a un caso hipotético sobre la base de hechos históricos pasados. Al respecto, también la institución reitera su firme rechazo a toda forma de atentado contra el régimen democrático, como los vividos en los años anteriores. Por ello, no conoce a ningún escenario o no conduce a ningún escenario positivo para el país, más aún al tratarse de una institución como la Defensoría del Pueblo, cuyo rol clave es clave para el orden democrático de nuestro país. La oportunidad también es meritoria para rechazar cualquier agravio contra el defensor del pueblo, como los que han sido proferidos por algunos medios de comunicación y comunicadores. Las opiniones de todos los ciudadanos merecen respeto, dice esta comunicación de la Defensoría del Pueblo. También advierte que la institución considera que cualquier medida que adopten los poderes públicos debe desarrollarse dentro del pleno respeto de la Constitución, el Estado de Derecho y los principios que sustentan la institucionalidad democrática. La búsqueda de soluciones a los problemas nacionales no puede desvincularse de la protección de los derechos fundamentales ni del adecuado funcionamiento de las instituciones. Concluye este comunicado diciendo que la Defensoría del Pueblo reafirma su compromiso con la defensa de los derechos fundamentales y de la institucionalidad democrática y continuará ejerciendo su función de supervisión y vigilancia sobre la actuación de los poderes y las entidades del Estado a fin de contribuir que sus decisiones respondan de manera efectiva a las necesidades y expectativas de la ciudadanía, dice este comunicado de la Defensoría del Pueblo. Son las 6 de la mañana con 21 minutos. Hoy estamos 29 de agosto del 2026. Estamos casi ya cerrando este octavo mes del año 2026. Y claro, estamos en el mes de Santa Rosa de Lima, la santa patrona de nuestra ciudad capital, además patrona de las Américas y de las Filipinas. Bueno, y en torno a esta fecha conmemorativa hay diversas actividades religiosas, especialmente que se están desarrollando en la iglesia de Santa Rosa, que se encuentra en la avenida Tacna. Muchos de ellos están vinculados, por ejemplo, al llevar su carta al Pozo de los Deseos con esos con esas oraciones, con esos pedidos que se le hace a la Santa Limeña en esa fecha conmemorativa de su aniversario, ¿no? Del Día de Santa Rosa de Lima. Lo cierto que no solamente en Lima se desarrollan estas actividades, sino también en el interior del país. Muy bien, son las 6:22, 6:22 en Radio Nacional, y efectivamente estamos hablando de la Municipalidad de Lima. También viene poniendo en marcha el Plan de Operaciones Santa Rosa 2026. Esta medida busca garantizar la seguridad y el orden de los concurrentes. Tenemos declaraciones de Mario Casareto, gerente de riesgo y desastres de la Municipalidad Metropolitana de Lima. Escuchemos.
1: Incorporado la tecnología a este servicio que vamos a poner lo hemos puesto en práctica en Navidad Segura con un equipo de droneros, con drones Cometa que utilizamos en Mesa Redonda en Navidad, van a ser instalados para este servicio especial de Santa Rosa de Lima y el Centro de Operaciones de Emergencia Regional con la carpa de personas extraviadas a tener un ingreso por la misma avenida Tacna. La cola se hace en Jirón Callao para poder ingresar de manera ordenada a un circuito que nos lleva hacia el Pozo de los Deseos, y pueden retirarse por el Conde Sumperunda hacia la avenida Tacna de nuevo o hacia la Plaza Unión. El segundo ingreso es desde el RIMAC hacia Lima, es la cola para ingresar a la iglesia, la llenamos cada hora y al término de la misma hacemos la evacuación por la avenida Tacna, por la puerta principal de la iglesia hacia la avenida Tacna.

0: esos trabajos de excavación que se vienen desarrollando, donde se vienen descubriendo además un importante patrimonio arqueológico. Lo que se necesita hoy en día es que se le dé mayores facilidades a las personas adultos mayores que acuden también al monasterio de Santa Rosa de Lima, a las personas que van con niños, con menores de edad, y lo que se busca es tratar de establecer un orden para que las personas no sientan ese malestar, esa sofocación al momento de acudir al monasterio de Santa Rosa de Lima. Así que ya están ruteadas, además establecidas, cuáles son las puertas de acceso y cuál va a ser, digamos, las vías de evacuación si usted decide ir al monasterio de Santa Rosa de Lima el día de mañana viernes. Esto está ubicado en la avenida Tacna, en el cercado de Lima. Pero bueno, cada 30 de agosto el Perú conmemora el día de Santa Rosa de Lima, una de las figuras religiosas más importantes de nuestra historia y la primera santa de América, reconocida también por la Iglesia Católica. Pero ¿qué les parece si conocemos un poquito más en el siguiente informe que ha elaborado nuestra compañera Claudia Naquiche respecto al Día de Santa Rosa de Lima?
1: En el siglo XVI, en el corazón de Lima nació una mujer cuya historia trascendió en el tiempo y convirtió su nombre en símbolo de fe y devoción. Isabel Flores de Oliva, tiempo después conocida como Santa Rosa de Lima. Llegó al mundo un 30 de abril de 1586. Su vida estuvo marcada por la oración, la austeridad y una especial dedicación hacia los más necesitados. Admiraba especialmente a Santa Catalina de Siena por su modelo de vida espiritual. A los 20 años, Isabel tomó el hábito de la Tercera Orden de Santo Domingo y adoptó el nombre de Rosa de Santa María. En el jardín de su casa construyó una pequeña ermita donde dedicaba largas horas de oración y penitencia. Su fama de santidad comenzó a extenderse en Lima hasta el 24 de agosto de 1617, fecha en la que falleció. El fray dominico Luis Enrique Ramírez la recuerda así.
2: 31 años fueron suficientes para lograr su santificación. Y durante esos 31 años ella tuvo una vida de servicio completamente dedicada al prójimo.
1: Los restos de Santa Rosa de Lima se conservan en la Basílica del Convento de Santo Domingo en Lima, en el altar de los santos peruanos, junto a las reliquias de San Martín de Porres y San Juan Macías. El 15 de abril de 1668, el Papa Clemente X la beatificó, convirtiéndola en la primera persona nacida en América elevada oficialmente a los altares. 3 años después, fue canonizada en la Basílica de San Pedro, en Roma. La devoción también se extendió a otros territorios, especialmente a las Filipinas, donde su figura fue difundida por los misioneros dominicos y permanece hasta hoy como una importante referencia de la fe católica. Más de 4 siglos después de su nacimiento, Santa Rosa de Lima continúa presente en la memoria de los peruanos y de millones de fieles en otros países. Su historia reúne fe, tradición, cultura y servicio a los más necesitados.
0: Muy bien, ahí conocíamos un poquito más acerca de la historia de la Santa Limeña de Santa Rosa de Lima en este informe que ha elaborado nuestra compañera Claudia Naquiche. Son las 6:28 en Radio Nacional, 6:28. Vamos a revisar en la página del Instituto Geofísico del Perú a esa hora de la mañana y hemos encontrado que en las horas de la madrugada a las 3:25 del día de hoy se ha producido un sismo, esto en la región de Pasco. Ha tenido una magnitud de 3.4, una profundidad de 12 kilómetros y la referencia se ubica a 11 kilómetros al sureste de Pozuzo, en Oxapampa, Pasco. Hasta el momento las autoridades de esta región no han reportado daños personales ni materiales, pero se ha sentido en horas de la madrugada este movimiento telúrico.

0: en la región de Pasco. 3.4 sucedió a las 3:25 de la madrugada. La recomendación desde Radio Nacional siempre es mantener la calma, pero tener a la mano nuestros elementos necesarios que siempre han recomendado las autoridades, ¿no? La mochila de emergencia y, por supuesto, conversar con nuestros familiares respecto a las medidas que se debe tomar cuando se produzcan estos movimientos telúricos en nuestro país. 6:30, 6:30, es momento de hacer nuestra pausa. Vamos con los titulares y también regresamos con más información.
1: 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No es un día cualquiera. Un 29 de agosto como hoy, la quena fue declarada Patrimonio Cultural de la Nación. Este instrumento musical de viento destaca por su naturaleza autóctona, la riqueza de sus variantes y su sonido único. Sonido que es parte trascendental de la música andina y amazónica peruana. La quena es, por lo tanto, un elemento clave de nuestra identidad musical y al mismo tiempo un valioso aporte del Ande al acervo cultural de la humanidad. 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
2: 6:34 en Radio Nacional, 6:34 es la hora en todo el país. Como parte de la política cero, el papel. Como parte de la política cero papel, el Ministerio de Salud entregó 158 equipos informáticos a la Dirección de Redes Integradas de Salud de Lima Este para fortalecer la atención en sus centros de salud mental comunitaria. Cabe destacar que este equipamiento permitirá mejorar el registro de las atenciones, el seguimiento de los usuarios y la gestión de la información, avanzando progresivamente hacia servicios más modernos, integrados y conectados. La Superintendencia Nacional de Migraciones otorgó el título de nacionalidad peruana a 26 ciudadanos extranjeros procedentes de 10 países de 4 continentes durante una ceremonia de nacionalización. El secretario de Estado de los Estados Unidos, Marco Rubio, calificó como una gran victoria el acuerdo mediante el cual los Estados Unidos obtendrá el control mayoritario sobre más de 65 mil millones de barriles de reservas aprobadas del petróleo de Venezuela. En Ucrania, 27 personas murieron en el distrito de Bukovsky, en la región de Kiev, como consecuencia de un nuevo ataque ruso. Autoridades aseguran que la cifra de fallecidos podría aumentar en las próximas horas. En los deportes, UTC recibe a Universitario de Deportes, encuentro que se jugará el día de hoy a las 3:30 de la tarde en el Estadio Héroes de San Ramón, cotejo correspondiente a la fecha 7 del torneo clausura de la Liga 1. Sigue este encuentro a través de Radio Nacional. 6:35, 6:35 es la hora.
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2: A esta hora de la mañana conozcamos cuáles son las condiciones del clima para nuestra región de Lima, provincia y también las diferentes regiones de todo el país. Nos atiende desde el CENAMI el especialista Erickson Rojas. ¿Qué tal? ¿Cómo estás? Muy buenos días. Bienvenido a Radio Nacional.
4: ¿Qué tal? Muy buenos días. Gracias por el pase, gracias por la invitación. Para comenzar con el territorio nacional, viene presentando condiciones estables, ¿no? Viene presentando nubes medias en la parte de la Sierra Sur. Estamos hablando de Arequipa, partes altas de Cusco, Puno, Moquegua y Tacna. Mientras que en el norte del país, específicamente Loreto, vienen presentándose también nubes medias con algunas probabilidades de lluvias ligeras. Con respecto a las temperaturas, Lima 21 grados, Pisco con 15 grados, Ayacucho con 11 grados, Calpa también viene presentando actualmente 24 grados. Para los próximos días también hemos emitido avisos meteorológicos de incremento de viento en la costa peruana del 30 al 31. Se esperan que podamos alcanzar los 35 kilómetros por hora en la costa norte y 34 kilómetros por hora en la costa central, incluido Lima, mientras que en la costa de Ica podríamos alcanzar los 35 kilómetros por hora. También a nivel nacional hemos emitido incremento de temperatura diurna en la selva peruana, probablemente alcancemos los 36 a 37 grados en la selva centro y norte del país. También hemos emitido incremento de temperatura diurna en la costa y la sierra peruana. Costa norte podríamos alcanzar los 36 grados como temperatura máxima y la costa central, podríamos, incluido Lima Metropolitana, podríamos alcanzar temperaturas entre los 28 a 30 grados. Muchas gracias. Eso fue todo por parte de Senado.
2: Perfecto, perfecto, ingeniero. Muchas gracias por este reporte del CENAMI para poder conocer además cuáles son el comportamiento del clima hoy en día en nuestro país. Y claro, hay que tener en cuenta que, por ejemplo, en las regiones de la Sierra Sur ya se van presentando algunos estragos respecto a la ausencia de lluvias, pero también la preocupación está puesta en el norte, ¿no? En las regiones de Tumbes, Piura y Chiclayo, por la presencia de intensas lluvias, lo que podría poner en riesgo también algunos campos de cultivo. Son las 6:38 en Radio Nacional. Bueno, y a esta hora queremos comentarles que el ministro de Trabajo y Promoción del Empleo, Juan Cheput, dio el primer paso de una estrategia nacional destinada a fortalecer la inspección laboral en las regiones mediante la suscripción de un convenio de encargo de gestión coordinación entre la Subdirección Regional de Trabajo y Promoción del Empleo de Lima Metropolitana y la Superintendencia Nacional de Fiscalización Laboral, estamos hablando de SUNAFIL. Este acuerdo permitirá que la institución que SUNAFIL ponga en experiencia técnica, capacidad operativa y personal especializado al servicio de las acciones de prevención y orientación y fiscalización laboral en Lima Metropolitana. Este será el primer convenio de un mecanismo que se extenderá progresivamente a los

0: 25 gobiernos regionales. El vencimiento de una ley no puede dejar desprotegidos a los trabajadores ni generar incertidumbre para los empleadores. Con ese convenio aseguramos la continuidad de la inspección laboral y fortalecemos una Sunafil técnica, preventiva y cercana, orientadora con quienes cumplen o quienes quieren cumplir un firme acuerdo, además cuando se vulneran sus derechos, sostuvo el ministro Juan Sheput. Son las 6:40 en Radio Nacional, 6:40, pero vamos a conversar rápidamente con nuestros primeros invitados en este fin de semana y vamos a abordar temas importantísimos que a los padres de familia les debe preocupar y hay que poner el foco de atención también respecto a este tema. Ojo, porque el Ministerio de Salud ha dado a conocer que uno de cada cinco escolares de 5 a 11 años presenta anemia. En realidad eso preocupa, ¿no? Porque según esta información proporcionada, nos daría a conocer que durante la etapa escolar no se está cumpliendo con una nutrición adecuada y es necesario que se cumpla porque estamos en proceso de desarrollo, ¿no? El crecimiento cerebral de los educandos, además de su concentración y rendimiento académico, depende de una buena nutrición. Vamos a conversar rápidamente con nuestra invitada. Ella es Nilda Castillo, especialista en nutrición del Instituto de Nutrición y Seguridad Alimentaria. Doctora, ¿qué tal? ¿Cómo está? Muy buenos días. Bienvenida a Radio Nacional. Vamos a ver, ya tenemos comunicación con nuestra invitada, la doctora Nilda Castillo, ella es especialista en nutrición, para hablar de este tema preocupante. Uno de cada cinco escolares padece anemia en nuestro país. Doctora, buenos días, ¿nos escucha?
1: Sí, le escucho claro y fuerte.
0: Perfecto, muchas gracias por esa comunicación con Radio Nacional. Empecemos un poquito con ese dato preocupante. Uno de cada cinco escolares tiene anemia. ¿Qué está pasando en la alimentación de nuestros niños y por qué se produce esta condición que por lo general se vuelve frecuente, se vuelve recurrente en nuestra educación?
1: Bueno, realmente problemas de malnutrición por defecto, como es el caso de la anemia, afectan pues a nuestros niños en edad escolar, como bien lo mencionaste. Es un problema que limita mucho su desarrollo, su crecimiento, pero también su capacidad de aprender, ¿no? ¿Por qué ocurre? Básicamente es porque la alimentación que se le está dando en casa o en el mismo colegio no es la más adecuada, o las elecciones que hacen los propios niños, porque estamos hablando de niños que van al colegio y que tienen la capacidad de poder decidir qué alimentos comprar, no lo están haciendo correctamente.
0: Doctora, ¿qué elementos básicos y fundamentales deben siempre estar presentes en la alimentación de un niño?
1: Definitivamente, los alimentos claves para la etapa escolar se giran en torno a los alimentos que tienen proteínas, pero también alimentos que te van a dar fuente de hierro, ¿no? El caso de las vísceras, por ejemplo, la sangrecita, son alimentos que contribuyen pues a darle este micronutriente tan deficiente a nuestra población. Además, le sumaría yo también alimentos fortificados que tengan también estos nutrientes claves, ¿no?, para el desarrollo de los niños, acompañados siempre de verduras, de frutas, bueno, de todos los grupos de alimentos en general y de un adecuado consumo de agua.
0: Claro, a ver, vamos por partes porque en realidad nuestra geografía, nuestro país es tan variado que tenemos pues costa, sierra y selva, y en cada una de estas zonas tenemos alimentos totalmente diferenciados, ¿no? Por ejemplo, los niños de la costa tienen por lo general consumir productos hidrobiológicos, productos del mar, que ayudan un poco con la nutrición. En el caso, por ejemplo, de quienes nos escuchan en las zonas altoandinas y quienes están en la selva, por ejemplo, doctora, ¿qué alimentos básicos son los que deben ser los claves en la alimentación de un niño?
1: Claro, es cierto lo que mencionas, tenemos diferentes patrones de consumo según la región que cada uno de los niños podamos tener, tanto en la costa, en la sierra, en la selva. En el caso de la sierra, sabemos que hay crianza de animales menores, ¿no?, como el caso de los cuyas, por ejemplo, que pueden ser, si bien es cierto, las familias lo crían para poder ser vendidos y tener una fuente de ingreso, también debería ser utilizado como una fuente de consumo en el hogar. Una carne muy rica y también con propiedades bastante interesantes de aporte nutricional debería también ser parte de la alimentación de los niños. En la sierra también encontramos carnes rojas, carnes de carnero, que usualmente es lo que se suele consumir. También es importante su consumo para

0: estos niños porque tienen una adecuada fuente de hierro. Uh-huh. En el caso de la selva, como bien mencionaste, la geografía es diversa. Tenemos muchos tipos de alimentos también ahí, pero los pescados de río son una muy buena opción para que los niños también puedan consumir alimentos que tengan a la vez proteínas y a la vez también puedan tener un aporte de hierro. Uh-huh. Lo mismo para las vísceras, ¿no?, que se suele consumir también en esta región.
1: Uh-huh. Ahora, doctora, usted que menciona ahora, por ejemplo, los pescados en la zona de la selva, el valor proteico, nutritivo, entre el pescado de la costa, de mar, y el pescado de río, ¿no?, en la zona de la selva, por ejemplo, ¿su valor proteico es equivalente, es casi el mismo?
0: Es correcto. La equivalencia, o sea, definitivamente tenemos variedades de pescados que van a tener un poco más, tal vez, de proteínas, un poco más de ciertos micronutrientes, a diferencia de los pescados de las costas. Sin embargo, el aporte es muy equivalente, ¿no? Uh-huh. Podríamos decir que 100 gramos de un tipo de pescado que viene de la selva con 100 gramos de un tipo de pescado que viene del mar en sí, en aporte nutricional llega a ser equivalente con ciertas deficiencias en algunos, bueno, con ciertas diferencias, en algunos micronutrientes.
1: Uh-huh. Claro, en realidad tenemos un país maravilloso porque, bueno, quienes estamos un poquito pegados al litoral, tenemos esa facilidad de consumir pescado de mar, por ejemplo, pero en las zonas altoandinas, la trucha, por ejemplo, es otra delicia que se puede aprovechar en beneficio de los niños. Y ni qué decir en la zona de selva, ¿no? Tenemos el paiche, la carachama, en fin, hay diversos recursos hidrobiológicos, el boquichico también, por ejemplo, que nos menciona y que además podríamos utilizarlo para alimentar muy bien a nuestros hijos. Ahora, doctora, tenemos una aparente contradicción hoy en día en nuestro país, porque si por un lado estamos hablando de la anemia, tenemos que hablar también del 20,5% de niños que tiene sobrepeso, 14% con obesidad. ¿Cómo se explica, doctora, que por un lado tenemos anemia y por otro lado tenemos estos índices de obesidad que siguen creciendo especialmente en ese grupo etario, especialmente los niños?
0: Sí, es correcto, ¿no? Justo lo que mencionaba al inicio de la entrevista era claro, nosotros somos un país que tienen un problema de malnutrición. Malnutrición tanto por defecto, que es lo que conversábamos hace un ratito con la anemia y la desnutrición crónica, y malnutrición por exceso, que es el sobrepeso y la obesidad. Si me permites, Michael, nosotros como Instituto de Nutrición y Seguridad Alimentaria trabajamos mucho en estos temas acerca de la malnutrición y tratamos en lo posible de brindar información actualizada a los profesionales de la salud, porque a través de ellos nosotros podemos brindar una adecuada consejería a nuestros pacientes si es que ellos se encuentran actualizados. Estamos realizando un congreso, el Congreso Internacional de Avances en Nutrición 2026, en Santiago de Chile, en Arequipa y en Lima, en los cuales vamos a brindar esta información. Eso mismo que tú decías, explicación de por qué en el país todavía existe esta dualidad, ¿no? ¿Por qué todavía los patrones alimentarios hoy en día pues se hacen bastante interesante conocerlos? ¿Cómo ha cambiado la demografía? ¿Cómo ha cambiado que las personas o los niños hoy en día ya no hacen tanta actividad física, están más pegadas a pantallas? Uh-huh. ¿Cómo cambió sus elecciones de alimentos? Es algo que discutiremos también como parte del Congreso.
1: Ahora, doctora, no podemos pasar por alto definitivamente que los hábitos, los comportamientos en las regiones también influyen, ¿no? En la zona, por ejemplo, de la costa, tenemos la posibilidad de consumir lo que se denomina comida chatarra, ¿no? Y que no existe tampoco en la sierra y la selva. Producto es que, no sé si la estadística me ayuda, doctora, usted, por favor, corrobore esta enfermedad o esa información, que esa enfermedad de la obesidad viene afectando especialmente a niños de la costa. ¿Es veraz esta información?
0: En realidad, Michael, el sobrepeso o la obesidad es una enfermedad que ya se ha ido distribuyendo mucho. Las zonas rurales y las zonas urbanas, definitivamente las zonas urbanas son donde se concentra la mayor cantidad de sobrepeso o obesidad. Los índices de sobrepeso o obesidad mayor vamos a encontrarlos ahí. Uh-huh. En las zonas rurales todavía podemos decir que los porcentajes son menores, pero no es que no haya, en realidad sí lo hay, ¿no? ¿Cuál será la diferencia entonces? Básicamente que en la zona rural existe todavía una práctica más de actividad física, ¿no? Las personas tienen que caminar largas distancias para ir al colegio, para ir al mercado, de casa en casa. En cambio, en las zonas urbanas, donde la influencia en la costa, en la sierra, en la selva, ya es diferente, ¿no? Uh-huh. Y hay una influencia de, como bien mencionabas, de ciertos alimentos que de consumo ocasional podría no pasar nada. Sin embargo, si esto se hace muy frecuente, definitivamente estamos hablando de un exceso de calorías, un exceso de grasas que afectan, pues, especialmente a nuestros niños.
1: Claro, claro. Ahora, doctora, me hacen una consulta a través del WhatsApp a esa hora de la mañana y Consuelo nos escribe y nos pregunta si un niño con obesidad podría tener anemia.
0: Es correcto, Michael. Muchas veces pensamos que nuestros niños que están gorditos o que están cachosnositos, sabemos o pensamos que ellos son niños sanos. Sin embargo, pueden tener anemia, es correcto. ¿Por qué? Porque el niño puede haber consumido alimentos que tengan bastantes carbohidratos, bastantes cereales. Sin embargo, no necesariamente consumen estos micronutrientes claves, como es el caso del hierro, el cual se va a encontrar pues en estos tipos de alimentos que había mencionado, en el hígado, en la sangrecita, en las carnes rojas, en el pescado de carne oscura. Y si estas elecciones no tiene este niño, es muy probable que esté enmascarando anemia.
1: Ahora, también, doctora, hemos escuchado, por ejemplo, de las madres de familia, en nuestro entorno familiar también, es este reclamo, ¿no?, de los niños. Mamá, no me gusta el pescado. Mamá, no quiero la menestra. Mamá, no quiero las verduras. ¿Cómo hacemos? ¿Cómo hacemos, doctora?
0: Sí, definitivamente es un problema también, ¿no? Y en mi caso yo también tengo dos niñas pequeñas y definitivamente el inculcarle o el enseñarle a consumir una variedad grande de alimentos siempre va a ser un reto. Lo que nosotros siempre como nutricionistas recomendamos es hacerlo de poco en poco sin obligar, ¿no? Es siempre es poder darle al niño, ofrecerles, más no obligarles. Cuando un niño considera que un alimento que está consumiendo lo hace por obligación, tiende a rechazarlo. Entonces, lo que debemos hacer es fomentar su consumo a través de mensajes positivos, ¿no? Tal alimento es bueno por tales características, o tal alimento te ayudará a tal beneficio, ¿no? Y darle de a poquitos. De esa forma, nuestros niños podrían llegar a aceptar poco a poco el tipo de alimento que nosotros esperamos que puedan consumir.
1: Ahora, doctora, usted ha dado con un mensaje clave, ¿no? De a poquitos, porque a veces tenemos esa concepción, ¿no? De que tenemos que servirle el plato lleno, ¿no? Para estar conformes de que nuestros hijos se alimenten adecuadamente, ¿no? Y las proporciones, nuevamente viene otro problema, porque pensamos que mientras que más alimento consumamos, vamos a estar mejor nutridos.
0: Es correcto, ¿no? Cada etapa de vida tiene porciones de alimentos adecuadas. No es lo mismo el consumo de alimentos de un adulto, definitivamente, a la de un niño en edad escolar y la de un niño preescolar. Son cantidades diferentes, ¿no? Cada niño tiene una cantidad de consumo adecuada para su edad. Justamente, hablando de porciones de alimentos, nosotros discutiremos en el Congreso el tema de las guías alimentarias, ¿no? Las guías alimentarias, que son estos documentos que sugieren a los profesionales cómo abordar el tema de porciones, de grupos de alimentos, de frecuencia de consumo de los mismos para los niños, adultos y todas las etapas de vida en general.
1: Claro, ahora, doctora, también existe esta preocupación, ¿no? Y hemos escuchado a los padres de familia a veces, es que alimentar bien, dice, no tengo los recursos económicos para tener una buena alimentación en casa. ¿Esto pasa por el tema de recursos económicos, pasa por tener cantidades de dinero o se trata de poder encontrar los alimentos adecuados, muchos de ellos económicos, para poder alimentar a nuestros hijos?
0: Es correcto, Michael. Definitivamente todos tenemos problemas económicos en cierta etapa de nuestra vida, ¿no? Pero para poder elegir correctamente los alimentos, es preciso determinar cuáles son los más adecuados para cada grupo de edad. Por ejemplo, si yo sé que de temporada vamos a encontrar determinados tipos de frutas, por temporada son más económicas que otras, debería preferir ese tipo de frutas, ¿no? Durante esa temporada. De esa forma estaría también ahorrando y eligiendo alimentos de temporada con un máximo potencial nutricional. En el caso de los alimentos, definitivamente hay algunos más rendidores que otros. Por ejemplo, las menestras tienden a ser mucho más rendidores, ¿no? En el consumo del hogar. Entonces, es una de las elecciones que podríamos tener. También algunos tipos de cereales, dependiendo de la temporada, vamos a encontrarlos de menor costo. Los cárnicos, hay temporadas en las que el pescado también cuesta menos a comparación de la carne de pollo. Y en esa forma podemos ir equilibrando, ¿no? Los alimentos que nosotros podemos consumir.
1: Claro. Ahora, Doctora, me gustaría un poquito aprovechar, ¿no?, su experiencia profesional para que le dé consejos a los padres de familia. ¿Cómo podemos

0: ¿Cómo diferenciar si mi hijo tiene anemia y cómo yo puedo diferenciar que mi hijo tiene obesidad?
1: Definitivamente los controles de crecimiento de los niños nos van a ayudar bastante a poder saber si nuestros niños están creciendo y desarrollándose correctamente. Para el caso de un niño que tiene anemia, un control de hemoglobina que se suele dar al inicio del año escolar para determinar cómo está comenzando el año escolar ese niño con los niveles de hemoglobina nos puede dar indicadores de si el niño está bien en el nivel de hemoglobina que tiene o tiene cierto nivel de anemia.
0: ¿Cuánto debe ser el nivel de hemoglobina de un niño?
1: Alrededor de 11, ¿no? 11 miligramos es lo que tiene el nivel de hemoglobina.
0: Correcto. Y en el caso
1: justo te iba a complementar la respuesta en el caso de los niños que con sobrepeso y obesidad. Y es que lo mismo sucede si nosotros hacemos este nivel de crecimiento para los niños y medimos peso y el peso y la talla y vemos cómo está su patrón de crecimiento. Si el patrón de crecimiento hace que el niño creció pero también ganó demasiado peso, podemos decir que se encuentra en riesgo o tal vez ya tiene cierto grado de sobrepeso y también sobre eso podamos llegar a actuar.
0: Muy bien, doctora. Importantes sus recomendaciones, además importante poder y diferenciar sobre anemia, sobre nutrición. Y doctora, yo quería preguntarle también otro tema recurrente que pasa en las familias, ¿no? Los adultos a veces ya estamos preocupados por nuestro sobrepeso, queremos vernos light, ¿no? Queremos consumir productos bajos en calorías. Y ese tipo de alimentación le damos también a nuestros hijos. ¿Es recomendable que ellos también consuman productos light?
1: En realidad va a depender mucho de lo que en casa consumamos, ¿no? O sea, no nuestros niños, si es que tienen un adecuado peso, está creciendo correctamente, no tienen problemas de anemia, no necesitan consumir un producto light. Por el contrario, podrían consumir todos los tipos de alimentos en realidad, ¿no? En cambio, una persona adulta suele tener cierta, digamos así, presencia de algunas enfermedades. Si ya la persona adulta tiene sobrepeso o por ahí tiene algún diagnóstico de obesidad o de repente tiene algún diagnóstico médico que impide que consuma ciertos nutrientes como, por ejemplo, ciertos azúcares, elige alimentos bajos en azúcar o elige alimentos bajos en grasa. Son elecciones propias del adulto dependiendo de su estado fisiológico. No se traduce directamente al niño, ¿no? El niño está en crecimiento. Si es un niño, como bien le mencionaba, que está creciendo bien, que no necesita esos, digamos, esos alimentos reducidos en ciertos tipos de nutrientes, entonces no debería extrapolarse hacia ellos, ¿no? Ellos deberían tener la facultad de consumir todos los nutrientes que los grupos de alimentos les brindan, ¿no? Siempre y cuando esto se haga dentro de un contexto de alimentación saludable, con una buena práctica de actividad física.
0: Finalmente, doctora, una pregunta cortita. El niño con sobrepeso, el niño con obesidad, ¿qué consecuencias podría traer en su etapa adulta?
1: Bueno, definitivamente la condición tanto de sobrepeso y obesidad, si esto se va acarreando desde la niñez, la adolescencia, a la adultez, condiciona que este niño pues tenga en el futuro enfermedades crónicas no transmisibles, o sea, la presencia de diabetes, de hipertensión, de enfermedades cardiovasculares, ¿no? Que limiten pues un adecuado, digamos así, un adecuado desarrollo, o que limiten también su potencial, porque una persona que está o padece diferentes tipos de enfermedades tiende a rendir menos, el trabajo también se le complica, o sea, tiene consecuencias a futuro, tanto económico, a nivel emocional, pero también a nivel de la salud propiamente de esa persona.
0: Doctora Nilda Castillo, especialista en nutrición, muchísimas gracias por esa comunicación, gracias por orientarnos a los padres de familia, gracias por darnos estos consejos y ponernos en alerta, ¿no? De lo que significan estos dos extremos. Por un lado, la anemia y por otro lado, la obesidad. Que tenga un buen fin de semana, doctora Castillo.
1: Muchas gracias, Michael. Y si me permites, antes de concluir con la entrevista, solo puntualizar que como instituto estamos realizando este Congreso Internacional de Avance en Nutrición dirigido a los profesionales de salud. Tenemos una primera fecha el 3 de septiembre en Santiago de Chile, el 9 y 10 de septiembre en Arequipa y el 18 de septiembre en Lima, ¿no? Las inscripciones son abiertas, es completamente gratuito y está dirigido nuevamente a los profesionales de la salud. Muchas gracias, Maiko, por la entrevista.
0: A usted, doctora. Muchísimas gracias por esa comunicación con Radio Nacional. 6:59, ya saben, y un poquito a descartar esos mitos de que vemos a nuestros hijos gordos, cachetones, ¿no? Y están bien alimentados, definitivamente, no es

así, no es así. Hay que saber escoger qué alimentos son los más nutritivos hoy en día para nuestros hijos y no caer en esos índices de la obesidad. Y por otro lado, la anemia. Utilicemos esos recursos que son propios de nuestras regiones. Utilicemos el targo y el trigo, las habas, por ejemplo, las arvejas, que son tan nutritivas. La quinoa, ¿por qué no consumir la quinoa, la cañigua? En fin, hagamos un esfuerzo por el bienestar de nuestros hijos. Vamos a hacer nuestra pausa, regresamos con más información. 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
0: Perú, hay que meterle alma, corazón y vida. En medio del furor que nos causa el fútbol, seguro que más de una vez has dicho o escuchado esta frase. Y en realidad ya no solo se usa en el fútbol, solemos decirla en diferentes momentos de nuestras vidas. Esta muy popular canción ha traspasado los confines musicales y hoy es parte del habla popular peruano. Alma, corazón y vida es obra de Adrián Flores Albán, natural de Sullana. Fue por estas tierras del norte que nació su inspiración, gracias al amor hacia una jovencita de tan solo 15 años de nombre Eva. Eva fue un amor fallido. La joven se casó con un comerciante de la zona y Adrián, ante tal decepción, migró a Lima. Vivió en los barrios altos y con la voz de Teresita Bergamino estrenó este vals.
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0: Posteriormente, Alma, Corazón y Vida fue interpretado por los embajadores criollos, los morochucos y hasta por los internacionales Los Panchos, Libertad Lamarque y Rafael. Hoy, Alma, Corazón y Vida se ha convertido en una expresión popular que ha sido utilizada hasta en discursos políticos y muchas otras actividades por recordados personajes peruanos, desde Luis Bedoya Reyes hasta Teófilo Cubillas y muchos otros más. Lo cierto es que el peruano siempre le pone alma, corazón y vida a todo lo que hace. Por eso decimos que el peruano es bien luchador y nunca se rinde. Y la creación de Adrián Flores nos cayó a pelo.
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8: 7:05. 7:05. Nacional en la noticia. El presidente del Consejo de Ministros, Luis Galarreta, aseguró que la prioridad más urgente del Ejecutivo es mitigar el impacto del fenómeno El Niño y establecer medidas para evitar que este evento climático siga afectando drásticamente al país. Por su parte, la Comisión Multisectorial del ENFEN mantiene la alerta del Niño costero ante la alta probabilidad de que persista hasta el verano del 2027, alcanzando una magnitud extraordinaria entre septiembre de este año y enero del 2027 y de fuerte a extraordinaria entre febrero y marzo. Para salvaguardar la conectividad nacional, la viceministra de Transportes, Gabriela Carrasco, se reunió con la viceministra de Comercio Exterior, Sayuri Bayona. En la cita, abordaron temas clave como el cabotaje, la situación de las carreteras y la operatividad de los antepuertos del Callao y Paita. En el sector cultura, el ministro Alberto Bengolea incluyó en el pedido de facultades legislativas presentado al Congreso una propuesta para derogar la Ley 32.645, que crea el Colegio Profesional de Artistas del Perú. En tanto, el presidente del Congreso, Miguel Ángel Torres, convocó para este jueves 3 de septiembre a la sesión del Pleno en la que se sustentarán los proyectos de ley de presupuesto, endeudamiento y equilibrio financiero para el año fiscal 2027. En noticias internacionales, la policía de Nepal elevó a 616 el número de muertos por la destructiva riada en la cuenca del río Bote Koshi. A esta cifra se suman 7 fallecidos en el condado tibetano de Gyeong, mientras que los equipos de salvamento continúan la búsqueda de desaparecidos. Y en los deportes, el tenista Ignacio Buse hizo historia al vencer al francés Benjamin Bossy y avanzar a la final del ATP 250 de Winston-Salem. Buse disputa hoy el título ante el británico Arthur Ferry a las 3 de la tarde. 7 de la mañana, 07 minutos. 7 y 7. Continuamos. 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
9: Son las 7 de la mañana con 7 minutos. 7 y 7 es la hora en todo el país. Muy buenos días a quienes recién se conectan a través de los 103.9 de la frecuencia modulada. Somos Radio Nacional, la primera radio del país. Estamos en conexión también simultánea con más de 70 estaciones en todo nuestro territorio. Mi nombre es Michael Reyes y a esta hora de la mañana también ya se sube a nuestra mesa de conducción Socorro Zampén. Socorro, ¿qué tal? ¿Cómo estás? Muy buenos días.
8: Muy buenos días, Michael Reyes, amigos oyentes y seguidores. Continuamos con la información.
9: Así es, Socorro. Y hay que recordar algunas fechas importantísimas en el desarrollo de nuestra ciudad capital, porque un día como hoy, en el año 2021, se emitió una ordenanza municipal, la número 2388 de la Municipalidad Metropolitana de Lima. ¿Qué establece esta ordenanza municipal? Que a partir de esa fecha, o sea, a partir del 29 de agosto del 2021, la vía expresa Paseo de la República se llamaría Vía Expresa Luis Bedoya Reyes, en conmemoración al exalcalde de Lima, que fue el impulsor de la construcción de esa importante obra vial. Esa vía expresa se construyó entre 1964 y 1969 y hoy en día se ha convertido en una principal avenida para tratar de descongestionar nuestra capital, ¿no?
8: Así es, los más experimentados, las personas con mayor experiencia comentan que cuando se propuso la construcción de esta vía expresa, bypass, zanjón, de la forma como se le llamara en su momento, había posiciones en contra de la ejecución de la obra porque decían que era algo innecesario, una obra inútil. Sin embargo, el tiempo le dio la razón a Luis Bedoya Reyes, el exalcalde, y más bien ha quedado ya, como se dice, corta, chica, se ha necesitado ampliar, en fin, porque Lima creció tremendamente en pocos años, en pocas décadas. Hemos tenido una ciudad mucho más poblada que requiere más sistemas viales, más intercambios viales,

0: Y el ejemplo o el punto de partida fue esta vía expresa del Paseo de la República, que ha sido replicada en otros ámbitos de la capital, y seguramente se va a necesitar obras tan grandes como esa para más adelante, porque el crecimiento sigue adelante y de manera exponencial, ciertamente.
1: Así es, y solamente queríamos recordar esta fecha, ¿no? Porque ya van 5 años desde que ya no hay que referirnos como el Sanjón, Paseo de la República, ahora es la vía expresa Luis Bedoya Reyes, ¿no? En conmemoración al exalcalde de Lima. Pero bueno, vamos a hablar de otro tema relacionado también con el tráfico, porque hoy en día, Socorro, se han dado a conocer estadísticas preocupantes. Hay 8 personas que pierden la vida a diario por siniestros de tránsito. No se respetan las señales, hay conductores irresponsables, y se ha presentado un proyecto, ¿no? Y precisamente vamos a hablar con uno de los estudiantes y co-creador de este proyecto, que lo que busca es minimizar los riesgos, ¿no?, de lo que significa pérdidas de vida. Tenemos contacto con José Domínguez León a esta hora de la mañana. José, ¿qué tal? ¿Cómo estás? Muy buenos días. Bienvenido a Radio Nacional.
2: ¿Cómo estás, Michael? Muy buenos días. Gracias por la invitación. Socorro, también un gusto escucharte. Muy buenos días.
0: Muy buenos días. Bienvenido, José. Bienvenido. Sí, José, primero, ante todo, felicitaciones. Siempre nos da gusto que la juventud esté un paso adelante y se involucre en los asuntos propios de la sociedad en cualquiera de sus aspectos. Y qué bueno que tú formes parte de un conjunto que está creando este proyecto. Cuéntanos, ante todo, de qué se trata este proyecto Vialab, por favor.
2: Sí, con gusto. Primero, Vialab lo que busca es convertir un distrito peruano en un laboratorio vivo de cultura vial, con el cual aprovechamos la inteligencia artificial para medir, corregir y aprender del flujo vehicular en tiempo real. No buscamos ser un ganador, sino más un sistema integral que pueda ayudar a los diferentes, tanto al conductor como a las entidades correspondientes, a tomar las decisiones correctas en el momento indicado.
1: Ahora, lo que preocupa son las estadísticas, ¿no? 8 personas fallecen a diario.
2: Sí, eso es un dato concreto, ¿no? Alrededor de 155 personas resultan heridas diariamente por siniestro de tránsito. Creo que el tránsito en nuestro país es un problema que todos sabemos que es un problema hace muchos años. Hasta ahora no se ha hecho algo con lo que realmente se busque un cambio, y es justamente lo que nosotros intentamos poner en práctica con esta idea de Vialab, ¿no? A favor del llevarlo tan lejos a favor del país, pero partimos por un distrito primero.
0: ¿Cuál es el distrito, Domingo? Perdón, el José Domínguez.
2: Inicialmente hemos pensado en San Isidro, justamente por su porque es el distrito que tiene mejor señalización, tiene la infraestructura la más adecuada para poder llevar a práctica los semáforos y las cámaras inteligentes para poder ponerlo en práctica y lo más importante, a partir de ahí poder obtener datos, es decir, sería el primer distrito el cual nos permite obtener datos, y luego estos datos son lo que nos va a permitir poder escalarlo a nivel nacional. Entonces, una vez que escala, ya no es tanto responsabilidad de la municipalidad, sino empieza a ser parte del en conjunto con el Ministerio de Transportes.
1: Claro, pero el problema creo que es un poco transversal, ¿no? Porque pasa por las autoridades, pero también pasa por la cultura vial. Una cultura vial que se ha dejado de lado, ¿no?, por parte de los conductores y los peatones, que lógicamente cruzamos por donde se nos da la gana, no respetamos los cruces peatonales, ¿no? El conductor que quiere ganarle la luz verde al semáforo, en fin, hay diversos criterios que me imagino ustedes lo han tomado en cuenta, pero de acuerdo al TomTom Traffic Index, Lima es la ciudad con mayor tiempo perdido del tráfico a nivel mundial. Un conductor puede perder cerca de 200 horas anuales, vale decir, 8 días completos atrapados en el tráfico. Esta situación realmente es preocupante, lo que vive nuestra ciudad de Lima.

0: Sí, es verdad. Algo que se ha vuelto, como tú bien lo mencionas, un problema constante es que el conductor sabe cuando infringe una norma, pero no existe algo que realmente tome control de ello. Y justamente un día lab buscamos esto, ya que por medio de patrones de movimiento podemos detectar en tiempo real cuando se está infringiendo una norma. De esta manera, lo que buscamos, como mencionaba hace un segundo, de esta manera lo que buscamos no es solo sancionar, sino una suerte de educar también a las personas. ¿Por qué? Porque dentro de nuestra propuesta buscamos que el conductor que respeta las normas también sea premiado y tenga beneficios a favor de cumplir las normas de tránsito.
1: Bueno, yo pienso que no habría que llegar a esa situación, pero lamentablemente, buscando una salida, la idea puede funcionar, porque no tendríamos que merecer un premio por cumplir nuestra obligación. Sin embargo, hay sanciones, hay normas para los conductores, en fin, hay castigos que se les imponen, la pérdida de puntos, en fin. Pero ¿qué pasa con los peatones? Porque tenemos un número bastante significativo de peatones imprudentes. Si se trata de infringir normas, también los peatones suelen infringirlas. Para ellos no hay sanción, para ellos no hay multas, para ellos no hay disminución de puntos en nada. De alguna manera habría que ver la forma de lo que tú señalas, José, la manera de informar, educar a la población en general, sea peatón o sea conductor.
0: Es correcto, lo que mencionas es correcto. Solo que la propuesta, primero atacamos el problema de fondo, ¿no? Que en este caso es con los conductores. Pero está pensado también para el peatón. Justamente parte del proyecto es tener un sistema integral donde todos puedan entrar al datos públicos abiertos para que las personas puedan entrar a ver lo que van obteniendo en función de poder cumplir las normas. Es correcto lo que algo que quiero destacar, que es correcto lo que mencionas. No deberíamos todavía buscar el premio por cumplir las normas, debería ser algo intrínseco en las personas, ¿no? Pero nosotros nos respaldamos en algunos estudios a nivel mundial en el cual son datos reales que por premiar la persona tiende a mejorar su conducta con el pasar del tiempo. Entonces buscamos aprovechar esto para que en determinado plazo, a largo plazo, pues todos podamos vivir en un ambiente seguro y confiable.
2: Claro, claro. Ahora, José, pasa también por... Yo te hacía énfasis respecto a la cultura del conductor, del ciudadano, porque, por ejemplo, hay cruces que debemos respetar, ¿no? Vemos, por ejemplo, una especie de enmayado en la pista y que debe quedar libre para que en el cruce, si bien es cierto, por un lado te atrapa el semáforo, estás en luz roja, pero esa vía de cruce debe quedar libre para que el tránsito sea más fluido. Pero no lo hacemos así. El conductor, a pesar que está esa señalización en la pista, y pone el vehículo encima de esas líneas, obstaculizando, ¿no?, el tráfico de la otra vía, de la transversal, que debería dejar libre. ¿A qué voy con eso? A que la situación que ustedes han planteado a través de ese proyecto de Vía Lab pasa por una semaforización inteligente.
0: Correcto. Es decir, aprovechamos la infraestructura que ya hay de la semaforización y sobre ello podemos instalamos cámaras inteligentes con ANRP en particular, que aplican inteligencia artificial, lo cual por patrones de movimiento podemos tener en tiempo real información de lo que está pasando en ese momento. De esa forma, la sanción, por decirlo de alguna manera, de alguien que está infringiendo una norma en determinado cruce, como el ejemplo que acabas de comentarnos, se puede dar en el momento, sin necesidad todavía de que exista un policía ahí, sino que busque solución, se avise a la autoridad correspondiente y se tome acción en ese momento. No sé si me dejo entender.
2: Sí, claro. Ahora, yo quería preguntarte respecto a algunas iniciativas que ya están funcionando, por ejemplo, en nuestra ciudad.

0: ciudad. La ola verde, por ejemplo, respecto, si hablamos de semáforo, ¿ayuda o el hecho de que en pandemia conocimos esa iniciativa de pico y placa, ¿no? Donde algunos determinados vehículos pueden circular de tal fecha o tales días? ¿Eso podría ser parte de la solución para el problema del tráfico que tenemos en Lima?
1: Yo pienso que cualquier iniciativa es buena mientras dé resultados. Parto por eso, porque en determinado tiempo deben de haber datos con los cuales podemos tener una suerte de resolución de lo que ha pasado realmente y si realmente hubo un cambio. Uh-huh. Particularmente, personalmente, pienso yo que esto del pico y placa no es una solución concreta. Lo que buscamos nosotros en Vialab es justamente aprovechar las tecnologías de frontera que existen hoy mismo, que es potenciada por inteligencia artificial, lo cual podría facilitar mucho más el trabajo y los datos para quienes realmente tienen que tomar las decisiones en el momento. Uh-huh. Por ejemplo, podríamos esta suerte de lo que comentaba de los semáforos inteligentes. Puede haber una suerte de comunicación entre ellos, detectando el pico de tráfico en determinados cruces en determinado momento, para poder facilitar la vía, la salida de los vehículos por otras, uh-huh, por otras avenidas, por otras calles, en función de los picos del momento. Uh-huh. Esa decisión podría ser de una manera más inteligente en función justamente de los patrones de movimiento que, uh-huh, que tengan y de la cantidad de vehículos que esté pasando en ese momento justamente por las avenidas.
2: Como bien señala José Domínguez, cualquier iniciativa en pro de mejorar una situación caótica que lejos de ir solucionándose con el tiempo, más bien se va incrementando. Somos más personas, sí, las que cada vez habitamos más las grandes ciudades, son más vehículos los que ingresan, hay más facilidades para que las personas adquieran un vehículo. Luego nuestras vías están más congestionadas con más vehículos. Un sistema de transporte público que no funciona como quisiéramos, por más esfuerzos que se hagan. Toda iniciativa es positiva para solucionar esta situación y en ese sentido felicitamos el proyecto Vialab y a los que están proponiéndolo, haciendo uso de las tecnologías del momento para que nos den los resultados que queremos. Esperemos que más adelante, en unos años, en un lustro, tal vez una década, podamos conversar de cómo ha funcionado este proyecto, al igual que otros que posiblemente se presenten. Muchísimas gracias y nuevamente felicitaciones por este proyecto Vialab, José Domínguez León, estudiante, pero todavía proponiendo alternativas de solución. Hasta cualquier oportunidad.
1: Gracias, muchas gracias rápidamente a usted por el interés en el proyecto. Es un proyecto que impulsamos, ¿no?, desde con Cibertec, con Jack, uh-huh, Alfaro, que es co-creador también de Vialab. Uh-huh. Y agradecerles de fondo por el interés en este tipo de proyectos, que lo que buscamos es proponer soluciones a problemas reales, ¿no?, uh-huh, en el país.
0: Eso es lo más importante. Gracias, José Domínguez León, por esta comunicación con Radio Nacional. Son las 7 de la mañana con 23 minutos, 7 con 23, pero agregaríamos, ¿no?, necesitamos en nuestra ciudad capital semáforos inteligentes, pero conductores inteligentes también.
2: Y peatones inteligentes. Que cada uno asuma su responsabilidad. Ahora, aparte de conductores de vehículos mayores y peatones, tenemos a los conductores de los vehículos menores. Si cada uno aplica la responsabilidad del caso, la lógica del caso, porque a veces más vale el criterio que alguna señalización, entonces tendríamos un tráfico fluido. Así que bueno, seguimos esperando y nos mantenemos optimistas de conseguir esa ciudad con un tránsito seguro, ordenado, decente, como todos esperamos.
0: Así es. 7 de la mañana, 24 minutos, es la hora en todo el país.
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Nos separan solo 74 días para el arribo del Santo Padre a nuestra ciudad capital. El Papa León XIV estará en nuestro país del 11 al 16 de noviembre. Socorro, y todos podemos acompañar la llegada del Sumo Pontífice a nuestro país. Y tenemos el himno precisamente que acompañará.

0: equipo ganador del concurso nacional León de la Esperanza, que convocó el Instituto de Radio y Televisión del Perú, Canal 7 y Radio Nacional. ¿Cómo podemos descargar? ¿Cómo podemos nosotros ser parte también de esta bienvenida del Papa León XIV?
1: Entramos a la página de radionacional.gov.pe. Ahí está la letra de la canción, ahí está el tema que podemos escuchar. Por cierto, también pueden ingresar a la página de TV Perú. Y bueno, la letra la podemos aprender y cuando tengamos entre nosotros a nuestro Papa peruano, interpretar la canción a viva voz con todos los que se sumen a darle la bienvenida.
0: Así es, así que no hay excusa para no estar nosotros compenetrados y vivir esta fiesta de fe, esta fiesta de religiosidad con la llegada del Papa León XIV. Es el tercer Papa, ¿no? Que tiene, que nosotros tenemos el privilegio de que visite nuestro país. Y van a ser algunas ciudades las privilegiadas. Hablamos de Lima, hablamos de Pucallpa, hablamos de su ciudad Chiclayo, ¿no? Uh-huh. Su entrañable ciudad de Chiclayo, pero también estará en la ciudad de Pucallpa.
1: Claro, que la selva también tiene su espacio. Recordamos cuando estuvo el primer Papa peregrino, Juan Pablo II, que llegó al Perú, por supuesto, y también en el año 1985, y también se dio un recorrido por diferentes regiones, en Lima, Callao, estuvo en Trujillo, en Arequipa, si no recuerdo mal, y estuvo en la selva, uh-huh, el Papa Charapa, ¿no? Claro. Bueno, luego estuvo Francisco y ahora el Papa León viene a su querida diócesis de Chiclayo, como hizo la mención en aquel discurso inaugural, y que hizo que millones de personas alrededor del mundo empezaran a googlear dónde queda Chiclayo, qué lugar es este, y pues se puso en valor la localidad, la capital de la amistad, con tanto atractivo turístico, siendo su gente el principal de todos. Así que aquí lo esperamos con el corazón que él bien conoce, ese cálido corazón, esa amistad propia de los peruanos, para decirle bienvenido a tu casa, León XIV.
0: Así es, Socorro. Y el general Virgilio Velázquez Hurtado, jefe de la región policial de Cusco, dio a conocer que ya empezaron las coordinaciones de seguridad para la visita del Papa León XIV y se logre minimizar cualquier riesgo durante su estadía del sumo pontífice en la ciudad imperial del Cusco. Vamos a escuchar sus declaraciones.
2: Una comitiva de Vaticano para ver los detalles de la visita del Santo Padre a Cusco. Igualmente también su guardia personal, guardia suiza y gendarmería de Roma. Y una comitiva también de la Policía Nacional de alto nivel de Lima, y estamos coordinando con la policía local los detalles, ¿no? Para que no pase, para que se minimice todo riesgo, que la visita del Santo Padre pues sea de forma normal, sin mayores contratiempos. Eso es lo que estamos detallando. Aún las autoridades eclesiásticas están viendo la parte pastoral y nosotros nos enfocamos en la parte de lo que es la seguridad netamente. Eso es nuestro compromiso. Por el momento tenemos Sacsayhuamán, obviamente el recorrido con el Papa Móvil y todo eso implica también maximizar la seguridad. Estamos preveyendo 2.500 efectivos y los apoyos que van a venir obviamente en Lima también de las unidades especializadas, helitransportadas. Todos esos detalles estamos enfocados para esta visita papal.
3: Somos semilla buscando buena tierra.
0: Bueno, todas las medidas de seguridad son bienvenidas. Es una personalidad mundial importante que va a llegar a nuestro país y tenemos el orgullo de que haya elegido nuestro país, nuestra nacionalidad, para identificarse además con el trabajo apostólico que ha desarrollado a lo largo de los años de su estadía en nuestro país. Así que a prepararnos todos para la llegada del Papa León XIV. En Lima estará en la base aérea de Las Palmas.
1: Así es, un espacio que ya se empieza a acondicionar, que se viene preparando y en el que van a participar también seguro los cientos de jóvenes que emulando la guardia de honor del Papa Juan Pablo II estarán en esta vez con León XIV. Y viene, por cierto, en un contexto similar al que le tocó vivir en un momento que fue el fenómeno El Niño, fenómenos que provocaron inundaciones y que requirió el trabajo y el compromiso de las personas que laboran en bien de los demás por pura vocación de servicio. Él lo demostró cuando estuvo aquí en Chiclayo, en

0: la diócesis de Chiclayo cuando realizaba su servicio en Perú. Y en esta oportunidad posiblemente encuentre situaciones similares y seguramente también estará dando su aliento a quienes trabajan por sacar adelante a la población que se ve afectada por los embates de la naturaleza. Vuelve a casa, León 14, y lo esperamos con los brazos abiertos.
1: Así es, 7:30 es la hora en Radio Nacional.
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2: 7:36. 7:36, Nacional en la noticia. La OMPE publicó un enlace que permite a los ciudadanos conocer su local de votación para las elecciones regionales y municipales 2026. Además, para que los miembros de mesa puedan descargar sus respectivas credenciales. La Conferencia Episcopal Peruana informó que más de 20.000 personas se han inscrito como voluntarias para participar en las actividades vinculadas a la visita del Papa León XIV a Lima. El ministro del Interior, César Astudillo, recibió la hoja de ruta institucional de la SUCAMEC, que establece las principales prioridades de la actual gestión para contribuir a la lucha frontal contra el crimen organizado mediante el fortalecimiento del control y la fiscalización de armas, municiones, explosivos y productos pirotécnicos. El Ministerio de Vivienda, Construcción y Saneamiento suscribió un convenio de cooperación interinstitucional con el Instituto Geofísico del Perú para elaborar un estudio de zonificación sísmica en 5 localidades afectadas por el terremoto del 18 de julio en la región Junín. El presidente de Ucrania, Volodymyr Zelensky, confirmó que recibió información directa de las autoridades de Estados Unidos sobre las reuniones recientes celebradas en Moscú, lideradas por el director de la CIA, y valoró la firmeza de Washington para forzar el fin del conflicto. Alianza Lima recibe a Deportivo Garcilaso, encuentro que se jugará hoy a las 7:30 de la noche en el Estadio Alejandro Villanueva, cotejo correspondiente a la fecha 7 del torneo clausura de la Liga 1. Siga este encuentro a través de Radio Nacional. 7:38. 7:38. Continuamos Nacional en la Noticia, edición fin de semana.
3: Muy bien, 7:38 es la hora en todo el país y socorro, amigos oyentes, se siguen publicando las cifras de lo que sucedió en Nepal y ascienden a 675 las personas fallecidas junto a miles de desaparecidos. No se logra determinar todavía la cantidad de personas desaparecidas. Socorro, lo que produjo esta emergencia, ¿no?, en Nepal, donde pues poblaciones enteras han sido arrasadas, ¿no?, producto de este alud, ¿no?, que prácticamente, para hacer una comparación, es lo que nosotros hemos vivido acá en Yungay, uh-huh, y que ha desaparecido varias regiones. En fin, se está tratando de actualizar las cifras, pero hasta el momento son esos los que han reportado las autoridades de Nepal, 675 las personas fallecidas. Muy bien, son las 7:39, 7:39. Vamos a regresar a nuestro país porque se viene desarrollando una convocatoria, la Convocatoria Nacional de Becas a Mujeres Líderes en Políticas Públicas. Esto me parece interesante, que la mujer cada día vaya ganando más espacio.
2: Definitivamente sí, hay organizaciones que promueven los espacios y la participación de las mujeres. Pero rápidamente vamos a conversar con una de las impulsoras de esta iniciativa. Se trata de la directora ejecutiva de Hacedoras. Ella nos va a comentar qué es Hacedoras, es una organización, en fin, todo ello nos lo va a despejar Carolina Martínez, que ya está aquí en nuestros estudios y con quien vamos a conversar de esta propuesta. Carolina, bienvenida a Radio Nacional, gracias.
4: Muchas gracias, Socorro, muchas gracias también, Michael, por el espacio. Les comento más acerca de Hacedoras. De hecho, nosotros somos una asociación sin fines de lucro que, uh-huh, está presente en toda Latinoamérica y somos la primera organización en llegar al Perú con una propuesta de capacitación formativa, uh-huh, en capacidades de liderazgo, competencias de liderazgo enfocadas principalmente

0: en mujeres que están trabajando en políticas públicas.
1: ¿Políticas públicas en qué sentido? ¿A qué nos referimos con ello?
0: Nos referimos principalmente a mujeres que están trabajando desde el sector gubernamental, también desde el privado, cooperación internacional, organizaciones sociales y que están aportando al desarrollo y la generación de programas nacionales a nivel de educación, economía, agricultura, fortalecimiento de la autoestima o de la salud mental en sí, que atiendan justo los diferentes problemas que enfrentamos como sociedad.
2: Yeah. Ahora, otorgamiento de becas, cuéntanos un poquito en qué consiste estas becas.
0: Sí, nosotros tenemos un programa bandera que es Más Hacedoras Líderes, es un programa de desarrollo profesional en el cual justo buscamos que más mujeres puedan acelerar su participación en espacios de toma de decisión y cargos de liderazgo en políticas públicas desde los diferentes sectores, como les comentaba. Este programa tiene tres componentes: talleres virtuales, en donde desarrollamos una mentalidad de crecimiento, también herramientas de networking y negociación y liderazgo adaptativo, y este año estamos sumando un módulo de autonomía económica en alianza con Scotiabank. Esos talleres se complementan con mentorías uno a uno con profesionales de alta trayectoria como Verónica Zavala, que ha sido exministra del Transporte y Comunicaciones, Patricia Barbuena, que estaba en la cartera de Cultura, y tienen este encuentro o este mentoreo con toda nuestra red de mentores y mentoras a nivel nacional. Y cerramos con un encuentro descentralizado en el cual justo en las últimas dos ediciones hemos tenido a representantes de 18 regiones que han viajado todas hacia la ciudad de Piura a un encuentro de 2 días y medio para poder compartir. Ese es el programa Más Asesoras Líderes. La beca les cubre las mentorías uno a uno, todos los talleres que son 12 semanas y el encuentro presencial, ya sea el pasaje, los viáticos, la alimentación y también el hospedaje. Todo eso cubre las becas integrales.
1: Luego de participar, dice que les cubre el hospedaje, el trazado y todo, a una especie de congreso.
0: Sí,
1: ¿Qué es efectivamente a donde se les está invitando, donde se está proponiendo participar?
0: Claro, los talleres duran, se dan todos los sábados durante 12 semanas, duran aproximadamente 2 horas y media, y el encuentro es el cierre de este camino, esta trayectoria de 12 semanas de formación. Ajá. Es un encuentro de 2 días y medio donde brindamos talleres, ponencias, paneles con mujeres también que han llegado al poder, que han llegado a cargos de liderazgo y que comparten su experiencia y estrategias que han también usado para poder afrontar ciertos obstáculos que las mujeres más jóvenes hoy en día seguimos afrontando.
1: Claro, ciertamente la juventud finalmente termina siendo una ventaja, ¿o todo lo contrario?
0: Yo creo que durante los primeros, desde los 20 años hasta los 30 años, es una etapa en la cual sí tenemos todo ese ímpetu, tenemos todas esas ganas también y voluntad de poder generar cambios, y por eso nosotros aprovechamos ese ímpetu, pero las juntamos justo con estas mentoras que ya tienen más de 20 años de experiencia trabajando, claro, y que han visto cómo funciona no solamente el sector público, sino también el sector privado, cómo funciona en sí el sistema, y les va acompañando y les van dando ciertas guías directas, estrategias para ver ese ímpetu, cómo lo llevamos a la acción. Exacto. De una manera estratégica.
1: Canalizar y balancear, ¿no es cierto?
0: Sí.
1: El ímpetu de la juventud, que divino tesoro, con
2: ¿verdad? Que va para no volver.
1: Sí. Es cierto, efectivamente lo que dices, porque es un capital la juventud, pero no es inagotable. Sin embargo, de la experiencia también podemos sacar ventaja, y me imagino que ahí se genera, claro, la amalgama y se impulsa. El tema es que la participación de la mujer debe ser efectiva y debe ser constante, debe ser permitida, porque aunque no lo creamos, hay lugares donde todavía no se permite y muchas veces viene partiendo de la propia familia. En ese sentido va la lucha de hacedoras también.
0: Sí, de hecho nosotros vemos que las mujeres en Latinoamérica y en Perú representamos poco más del 50% de la población, sin embargo, eso es a nivel región, ocupamos solamente el 38% de los escaños en el poder legislativo, y si miramos a los cargos directivos, no a los altos cargos de ministras, alcaldías, bueno, las alcaldías inclusive llegamos a un 6%, pero a nivel ministerial o dirección de programas nacionales es solamente un 23.6%. Entonces,
2: ¿Y a qué se debe esa ausencia, Carolina, de la participación de la mujer?
0: Bueno, de hecho hemos identificado varias causas, nosotros hemos agrupado en 4 principalmente. La primera justo es las brechas de desarrollo de capacidades de liderazgo. Al no llegar tanto nosotras como mujeres a cargos de liderazgo, tenemos menor espacios para poder formarnos en esas capacidades, ¿no? Adicionalmente a ello, hay entornos poco inclusivos, entornos laborales poco inclusivos que a veces no dan miedo poner el nombre, pero todavía existe mucho hostigamiento y acoso contra la mujer en espacios laborales, ¿no? Uh-huh. No se quiere decir, pero es una realidad. Uh-huh. Adicionalmente a ello, la falta de acceso a oportunidades. De hecho, justo veíamos en un estudio que las mujeres somos quienes más negociamos ascensos, pero las que más recibimos un rechazo o un no por respuesta, ¿no? Y ese es un estudio de Book, que es una consultora de recursos humanos que está en diferentes países de la región.
1: Uh-huh. Bueno, ahora seguramente hay más de una interesada en participar en todo lo que sea capacitaciones, orientación y todo eso. ¿De qué manera llega una oyente común a Hacedoras y a la invitación o de pronto a la postulación a una de las becas?
0: Sí, pueden ingresar a nuestra página web, que es hacedoras.org, uh-huh, o poder visitarnos también en nuestras páginas o en nuestras cuentas de Instagram y de LinkedIn. Ahí, de hecho, tenemos el link directo para que puedan postular. De hecho, hasta el día de ayer, en la primera semana de convocatoria, teníamos ya más de 250 postulaciones de todo el país. Uh-huh. Y en ediciones previas hemos tenido más de 400 postulaciones. La postulación, de hecho, es hasta el 2 de septiembre. Pueden ingresar a estos canales para poder acceder a la postulación en sí, y nosotras encantadas de poder recibirlas y tener este espacio, ¿no? Ya son 340 mujeres que han egresado de este programa Más Hacedoras Líderes, y que ahora es una comunidad activa de mujeres que estamos empujando la agenda de género y también ocupando más espacios de liderazgo, uh-huh, en el país.
2: Uh-huh. 38% uh-huh de representación en el Congreso de la República. Imagínate ahora que ya son 190 los parlamentarios, uh-huh, ¿no? Teniendo, sí, en cuenta que tenemos Cámara de Senadores, Cámara de Diputados, y tenemos ya a puertas esta elección municipal y regional, ¿no? Donde hoy en día pues se espera mayor participación de la mujer en estos cargos de decisiones, donde tienen la posibilidad de liderar sus comunidades. ¿Alcance el tiempo para que quienes están postulando a un cargo público participen de esa convocatoria?
0: Sí, de todas formas pueden participar. De hecho, hemos tenido como participantes en ediciones previas, hemos tenido a muchas consejeras regionales. De hecho, tuvimos una consejera regional de la región de Junín, que empujó toda la política pública de la ley o de la participación juvenil en su región, ¿no? Entonces, pueden participar sin ningún problema, y también lo que buscamos es que, así sean elegidas o no, poder seguir formando ese liderazgo en ellas, ¿no? Y que puedan ocupar. Además, tienen un espacio de comunidad, tienen un espacio donde pueden conectar con otras mujeres que están también en la misma carrera y, uh-huh, que pueden ser aliadas para toda su vida, ¿no? Para toda la carrera.
1: Uh-huh. También algunos suelen decir que si hay pocas mujeres asumiendo un cargo, uh-huh, es porque ellas mismas no han postulado, porque no se han capacitado. O sea, si vamos a buscar la raíz, el origen de todo, va a haber pretextos o supuestas justificaciones. Se habla también de automarginación, pero más bien es el hecho de querer evitarse malos ratos en muchos casos, ¿no?
0: Sí, el tema de la automarginación, y es un punto muy importante porque es una de las causas y de los dolores que vemos, y por eso Más Hacedoras Líderes no se enfoca en los conocimientos técnicos de cómo elaborar una ley o una política pública, cómo dicen los pasos, ¿no? Sino nuestro programa está más enfocado en la persona. ¿Por qué? Porque las mujeres que llegan a nuestro programa son muy capas. Son abogadas, economistas, personas que han estudiado ciencias de la política, politólogas, tienen una maestría, especializaciones. Sin embargo, han escuchado en tantos espacios, ya sea personales, en la familia y también laborales, que la mujer no puede liderar, que la mujer solamente puede ser asistir o ayudar o acompañar, que queda esa automarginalización, como tú comentas, de no, yo no soy capaz. Uh-huh. Entonces, en Hacedoras lo que buscamos es, ya tienen voz, tienen los conocimientos, darles, alzar ese volumen a la voz y darles, uh-huh, todas las herramientas para que ellas puedan, para que puedan justo ocupar el lugar que les corresponde, ¿no? Entonces, eso es lo que trabajamos, justo en lo que tú comentas, que es muy cierto, y es eso, ¿no? Lo que sale son mujeres más seguras, más, uh-huh, capaces de ejercer liderazgo, más conectadas y con también la capacidad de poder negociar de manera eficiente.
2: Claro, y hay que recordar, Carolina, Socorro, que a lo largo de los años, por ejemplo, en nuestro país hemos tenido ejemplos muy destacables respecto a la participación de la mujer. Hablamos, por ejemplo, de la Dama de Cao, que era una sacerdotisa, ¿no?, que lideraba un importante grupo de personas. Y yo no sé en qué momento la sociedad retrocedió para poder generar esas brechas que hoy en día existen tanto entre hombres y mujeres. Pero ya que hablamos de brechas, hablamos todavía de esta brecha que está pendiente respecto al tema laboral y que incluye también a la mujer y que impide su verdadero reconocimiento en cuanto a su desempeño laboral. ¿Cómo se viene trabajando este aspecto desde mujeres hacedoras?
0: Sí, de hecho, nosotros ahora justo hemos desarrollado nuestra primera medición de impacto con las mujeres que pasaron por el programa en 2023, en 2024 y 2025, tanto en Argentina, Colombia y Perú. Y justo hemos medido cómo es que ellas han crecido a nivel de liderazgo. O sea, ya hemos tenido que más del 40% hoy en día lidera un equipo, lidera un área, lidera un proyecto, y que más del 25% ha incrementado sus ingresos económicos en un 5%. Más del 5% de sus ingresos económicos. Entonces, eso es muy importante porque el programa, y sobre el tema de negociación, les enseñamos a cómo llevar esas conversaciones, ¿no?, con sus jefes, y también saber, y justo ahora que Scotiabank se suma como aliado y tenemos este módulo de autonomía económica con negociaciones, saber cuánto necesito yo ganar para poder ser realmente de manera independiente económicamente y poder negociar, ir con esos números claros a las negociaciones laborales para poder pedir un aumento, un ascenso, ¿no? Y saber realmente cuánto necesito yo ganar, ¿no? Entonces, ese es el crecimiento económico también que fomentamos en las mujeres.
2: Así es, Carolina. Entonces, se desarrolla esa convocatoria nacional de becas a mujeres líderes en políticas públicas. ¿De cuándo a cuándo se va a desarrollar? ¿Hasta cuándo tienen plazo?
0: Sí, pueden postular hasta el 2 de septiembre. De hecho, es una postulación un poco extensa porque queremos conocerlas, queremos saber cuáles son sus metas, cuáles son las experiencias que ellas han tenido en territorio al momento de poder implementar proyectos o programas. Y el programa inicia oficialmente el 19 de septiembre con una sesión de para que se puedan conocer, una sesión de onboarding, y va a durar hasta fines de noviembre. Todos los talleres virtuales, y nuestro encuentro presencial será en el mes de enero, ya regresando después de todo el mes caótico que es diciembre.
1: Donde verán el resultado, sí, claro. Y va a ser una oportunidad además para que más de una manifieste sus habilidades en un momento en que el ingenio hace que emprendamos diferentes proyectos. Bien, Carolina, muchísimas gracias, felicitaciones. Sí. Toda labor es importante cuando se trata de conseguir un fin. ¿Qué va a ser bueno para la sociedad en general? Mujeres empoderadas, sociedad adelantada, podemos decir. Muchísimas gracias.
0: Gracias a ustedes, y solamente si me permiten igual volver a resaltar la visión de Aseveras, que es lo que realmente me llevó a comprometerme con esta causa, que es que cada niña latinoamericana crezca con la certeza que si quiere, puede ser la próxima a tomar decisiones de su comunidad, provincia o país.
2: Claro que sí, y entendamos que la mujer también es agente de cambio de nuestra sociedad, pero un cambio positivo. Así que en buena hora esa convocatoria, que se capaciten muchas más mujeres y que tengamos también participación en la vida política de nuestro país. Claro. 7:53 a.m. es la hora en Radio Nacional.
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1: Ya tenemos nuestra Agenda Cultural para este fin de semana, amigos. Mucha atención. Como siempre, para todo tipo de gustos, para todo tipo de público. Empezamos con la invitación que nos hace llegar el Británico Cultural. Esto va para toda la familia, ciertamente. El Británico Cultural invita a toda la familia a disfrutar de la exposición 200 años de rebeldía silenciosa. El contexto es el siguiente. A fines del 2023, la puesta en circulación del billete de mayor denominación con el retrato de Tilsa Tsuchiya generó una intensa polémica. Lejos de celebrar el reconocimiento de una de las figuras fundamentales del arte peruano del siglo XX y la primera artista mujer representada en un billete nacional, el debate puso en evidencia el desconocimiento de su legado y aporte cultural. La presente exposición propone una reflexión colectiva en torno a la figura y vigencia de Tilsa Tsuchiya y de la mujer en la numismática. Para ello se convocó a artistas peruanas de diversas ciudades del país y el extranjero a intervenir en una reproducción del billete, dando lugar a un conjunto de obras que articula múltiples lenguajes, miradas y discursos sobre la mujer. Esta propuesta rinde homenaje a una de las máximas exponentes de la plástica peruana y al mismo tiempo abre un espacio para el diálogo sobre la presencia y el reconocimiento de las mujeres en el arte y en la sociedad. La muestra se puede apreciar en la Galería del Británico de Santa Anita y en San Juan del Lurigancho, de lunes a sábado de 10 de la mañana a 6 de la tarde, hasta el 19 de septiembre. El ingreso es totalmente libre.

0: 200 años de rebeldía silenciosa es el título de la muestra que trae como invitación el Británico Cultural. Y en las regiones también hay actividades, como siempre. La Dirección Desconcentrada de Cultura del Cusco invita al público en general a participar de Butacas Abiertas con la película Perú, un viaje de oro, de Birsmak Rojas. El film cuenta la historia de Ali, un joven citadino que viaja a los Andes en su viejo Volkswagen hasta que un accidente lo deja en la chacra de Herme. Empieza con desconfianza, se transforma, vive en el pueblo de Curisuncu. Lo que empieza con esa desconfianza termina en una amistad, especialmente con el nieto de Herme, que le muestra una vida sencilla y la fuerza de la comunidad. Pero cuando Ali se le ofrece dirigir un proyecto minero que amenaza con desalojar a los habitantes, deberá elegir entre sus ambiciones y la lealtad hacia quienes lo acogieron. Una trama interesantísima que va a capturar el corazón de todos los que puedan apreciar. Esto será hoy, sábado 29 de agosto a las 5 de la tarde, en el auditorio de la Municipalidad Distrital de San Jerónimo, Cusco. El ingreso es libre. Butacas Abiertas llegó al Cusco con esta película intensa y con un final que a todos, con mucha seguridad, los va a sorprender. Volvemos a Lima, amigos. En la Casa de la Literatura Peruana continúa el ciclo de cine Clásicos de España en la pantalla. Hoy, sábado, se proyectará la película Juana la Loca, del 2001, de Vicente Aranda. La cita es en la sala Carlos Oquendo de Amat de la Casa de la Literatura a las 6 de la tarde. Ya sabemos, la Casa de la Literatura, Girón Ancash 206, espalda de Palacio de Gobierno. Clásicos de España en la pantalla, 5 de la tarde, no se lo pierda. Y finalmente, en el marco de las celebraciones por el Día Mundial del Folclor, la Dirección Desconcentrada de Cultura de Lambayeque invita a participar del 13º Festival Internacional Danzando en Tierra Mochica. A ver si nos ponen el flyer de Danzando en Tierra Mochica dentro del Festival Internacional por el Día del Folclor, que fue el pasado 22. Esta presentación busca promover y valorar nuestras expresiones folclóricas, fortalecer el vínculo con los jóvenes y celebrar la diversidad cultural que nos identifica. La cita es hoy sábado 29 de agosto a las 7 de la noche en la sala escénica de la Dirección Desconcentrada de Cultura de Lambayeque, de la avenida Luis González 345 Chiclayo. El ingreso también es totalmente libre, por cierto. 13º Festival Internacional Danzando en Tierra Mochica. Y gracias, por supuesto, a la Dirección Desconcentrada de Cultura de Lambayeque por la gentil invitación. Gracias a todas las direcciones desconcentradas de cultura y a las entidades que nos hacen la invitación para participar en los eventos que promueven el arte y la cultura. Esa fue nuestra agenda cultural, amigos, para este fin de semana. Nos encontramos en la próxima.
1: 7:58, 7:58 de la hora en todo el país. Bueno, de esta manera estamos llegando a la parte final de esa edición sábado de Nacional en la Noticia. Socorro, no sin antes enviarle un saludo especial a nuestros amigos que desarrollan la actividad del cartero. Si bien es cierto, hace algunos años ya este oficio ha dejado un poco la tecnología, los ha relegado. Pero hoy, un día como hoy, se conmemora pues el Día del Cartero, una labor que en su momento tuvo una mayor trascendencia social en los años 50, 60, 70, y gracias a su esfuerzo y dedicación, pues para acercar a los peruanos con el resto del mundo. Era muy frecuente hace algunos años recibir una misiva, ¿no? Una cartita que un familiar de repente te escribía de una región, otra región, y eso te generaba un poco de emoción, ¿no?
0: Qué hermoso es recibir una carta, decíamos. Y veíamos al cartero que venía desde la esquina, ya nos poníamos alegres esperando la noticia, efectivamente, de esa persona que desde el otro lado del mundo, desde un lugar lejano, un poco más, un poco menos, a mano, escribía una carta con mensajes que nos llenaban el espíritu de emoción. En fin, el cartero queda como imagen de una sociedad que va evolucionando, pero que siempre era el que nos traía la noticia que estábamos esperando. A veces una noticia no precisamente de la mejor, pero era la labor de él, acercarse, tocar las puertas, en fin, sortear mil y un obstáculos para llegar a su destino con esa misiva que tenía un pedacito de la persona que escribía el mensaje y que llegaba a nuestras manos. Bueno, pues felicitaciones a todos quienes ejercieron esa función en algún momento y que se ganaron el cariño, porque a veces ya era conocido el cartero que llegaba a tocar nuestra puerta.
1: Socorro, pero a pesar del tiempo y a pesar de la

0: tecnología todavía hay personas que desarrollan ese oficio.
1: Bueno, ahora se les denomina el courier, el motorizado, ajá, en fin, porque también...
0: Nos hemos sofisticado ahora. ¿No?
1: Bueno, los tiempos cambian y las formas de comunicar también, pero quienes hemos visto la labor del cartero, hemos crecido un poco con los cambios, la tecnología... sabemos desde el cariño incluso que le poníamos a ese personaje, parte de la ciudad incluso.
0: Así es, y extrañamos a los carteros, en fin, en esta fecha conmemorativa, hoy 29 de agosto, se recuerda el Día del Cartero, y como bien mencionábamos, pues hay personas que desarrollaban estas actividades y que hoy en día los extrañamos, pero bueno, son tiempos distintos, en buena hora que haya todavía personas que desarrollen esta actividad. Se convierte en el sustento de sus familias, enhorabuena, pero digamos como parte de las efemérides nos queda el recuerdo.
1: El recuerdo. Y bueno, si a usted le provoca escribir una carta a mano, poniendo todos sus sentimientos así manuscrito, hágalo. De verdad que es una cosa que trasciende, digamos, lo que son los teclados, etcétera, pero que pone el corazón y la persona que recibe esa misiva la va a apreciar mucho mejor.
0: Así
1: y hablando
0: es.
1: Del cartero, ¿va usted a dejar su carta en el Pozo de Santa Rosa de
0: Por
1: Lima?
0: Por favor,
1: mañana.
0: De todas maneras, y no me voy a apartar de esta fecha. Claro, voy a utilizar, como tú bien mencionas, mi cartita a mano, ¿no? Porque hoy en día la tecnología y la modernidad también nos da a conocer que Santa Rosa también tiene Facebook.
1: Eso dicen, ¿no?
0: También
1: eso
0: tiene redes sociales. Ojalá que el pozo no sea virtual, no lo cambien. Pero bueno, esa práctica de nuestra cultura, de nuestra religiosidad, pues nos convoca a acudir al santuario del monasterio de Santa Rosa de Lima, a no dejar de lado esas buenas prácticas, a dejar nuestra cartita, nuestro deseo, para que Santa Rosa de Lima nos proteja y nos cumpla también ese milagrito.
1: Vamos a ver.
0: De todas maneras.
1: A preparar sus cartitas.
0: Bueno, son las 8:00 a.m. con 2 minutos, nos hemos pasado solamente unos minutos, pero también queremos recordarles que ya está disponible en la OMPE para que las personas puedan averiguar si son miembros de mesa y también puedan averiguar los locales de votación. Recordemos que el próximo 4 de octubre estaremos recurriendo a las urnas y ya hoy en día las instituciones encargadas de velar por el sufragio, por los comicios electorales, ya están poniendo a disposición todos esos materiales. Verifique, si usted es miembro de mesa, verifique su local de votación. Ahora sí, Socorro, nos vamos. Muchas gracias.
1: Vamos, es un placer, como siempre. Nos vemos con los titulares.
0: Así es, gracias a ustedes también que nos permiten acompañarlos todas las mañanas desde Radio Nacional. Ya vienen los titulares con Socorro Sampén, pero también ya vienen los próximos minutos Ricardo Alba con Diálogo Abierto. Buen fin de semana.
1: Buen fin de semana.
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1: 8:03 a.m. 8:03, Nacional en la noticia. El Ministerio de Economía y Finanzas informó que el Consejo de Ministros aprobó el proyecto de ley de presupuesto público para el año fiscal 2027, que asciende a 266.506 millones de soles, monto que representa un incremento de 3,5% en comparación con el presupuesto institucional de apertura de ejercicio 2026. La propuesta, que será remitida al Congreso de la República, combina la atención de las principales necesidades para la población con el compromiso del gobierno de preservar la sostenibilidad de las finanzas públicas. El RENIEC brindará atención especial este fin de semana para facilitar a la ciudadanía la realización de trámites y la entrega del Documento Nacional de Identidad. Hoy, sábado, atenderán 115 agencias a nivel nacional, mientras que mañana domingo, 30 de agosto, funcionarán 4 centros de atención en Loreto y Puno. En México, un operativo de seguridad realizado en Sinaloa dejó como resultado la detención de 12 personas y el aseguramiento de un importante arsenal, droga, dinero en efectivo y vehículos. El presidente de Irán, Masoud Pezeshkian, reconoció que las sanciones estadounidenses contra su país están perjudicando la economía, pese a insistir hace unos días en que estas no lograrían nada. UTC recibe a Universitario de Deportes, encuentro que se jugará hoy a las 3:30 de la tarde en el Estadio Héroes de San Ramón, cotejo correspondiente a la fecha 7 del torneo clausura de la Liga 1. Siga este encuentro en Radio Nacional. 8:05 a.m, 8:05. Esto fue Nacional en la Noticia, edición fin de semana. Retornamos con más noticias en cualquier momento. Quédese con nosotros. Ya viene Diálogo Abierto con Ricardo Alba. Muy buenos días.

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2: No es un día cualquiera. Un 29 de agosto como hoy, la quena fue declarada Patrimonio Cultural de la Nación. Este instrumento musical de viento destaca por su naturaleza autóctona, la riqueza de sus variantes y su sonido único. Sonido que es parte trascendental de la música andina y amazónica peruana. La quena es, por lo tanto, un elemento clave de nuestra identidad musical y al mismo tiempo, un valioso aporte del Ande al acervo cultural de la humanidad. 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
2: Ocho y ocho, muy buenos días, gracias por acompañarnos en esta nueva edición de Diálogo Abierto, sábado 29 de agosto del año 2026, y la mirada sin duda está puesta en la solicitud de facultades que presentó anoche, pasadas las 19 horas, el Poder Ejecutivo al Congreso, para poder emitir decretos leyes, o decretos legislativos, mejor dicho, durante 120 días. La PCM presentó ante la Cámara de Diputados el proyecto de delegación de facultades que contempla 66 solicitudes orientadas todas a impulsar medidas para fortalecer la gestión pública y atender las principales prioridades del país. En materia penal, procesal, ejecución penal, policial, seguridad ciudadana, micro y pequeñas empresas, laboral y promoción del empleo, simplificación administrativa, desarrollo productivo, innovación agraria, minería y turismo, tributaria, aduanera, de facilitación del comercio, reforma estructural también en el servicio civil y vivienda y saneamiento. Esto es en resumen lo que contiene este documento. Vamos a hablar de inmediato sobre el particular con el doctor Ángel Delgado Silva, que es abogado constitucionalista y analista político. Doctor, muy buenos días.
3: Muy buenos días y muchas gracias por la invitación.
2: Bueno, al cumplir 30 días de gobierno, sí, la presidenta de la República ha presentado ya este documento que sin duda es importante para lo que va a ser la ejecución de las políticas de gobierno presentadas en su plan de gobierno.
3: Sin duda, aunque hay que decir que es un complemento importante, pero tampoco imprescindible, y tampoco creo yo con la expectativa y tensión que viene acompañado. Porque se trata de un trámite que está establecido en la Constitución, donde el Poder Legislativo, esto es el Parlamento Nacional, cede su competencia principal por un tiempo determinado y para determinadas materias al Poder Ejecutivo para que haga la labor de legislación. Como usted comprende, esta es una institución que nace con la Carta de 1979 y lo que tiene como objetivo es el reconocimiento de que hay algunos temas que por su complejidad o por su urgencia necesitan de, no pueden pasar por el trámite parlamentario normal. Por ejemplo, discutir el Código Civil, Código Penal, leyes tributarias, o cuestiones sobre el espacio cibernético, qué sé yo. Ese tipo de disposiciones que no pueden tramitarse por las vías regulares, digamos, es más eficiente que lo haga un gabinete, un grupo dirigido por el Poder Ejecutivo. Y entonces, para esa materia se le da. Entonces, hay complejidad fundamentalmente y algo de celeridad. Aunque, como usted comprenderá, 120 días, que son 4 meses, vamos hasta fin de año cuando termina la legislatura, si ese es el plazo para hacer los decretos legislativos, el tema de urgencia se relativiza. Pero yo supongo de que algunos decretos legislativos van a ir saliendo en las próximas semanas, claro, dada la urgencia que efectivamente muchos temas tienen.
2: El paquete de la solicitud de facultades ya está en el Congreso. El trámite que se sigue es que van a las comisiones respectivas, ¿no es cierto?
3: Pero es más rápido. Sí, pero
2: es la Constitución directamente.
3: No, va básicamente a la Comisión de Constitución.
2: Ya.
3: No tiene por qué tampoco, porque en realidad no es un análisis de ley, sino es una delégame facultad para delegar en seguridad ciudadana. No es un proyecto que merece un estudio de comisión, no sé si me estoy explicando.
2: Correcto.
3: Sino es la autorización para que en esa materia me legisles. Entonces, claro, el ministro explicará algunos contextos, pero una explicación no puede ser objeto
2: de un debate.
3: De un debate, digamos, tan a fondo. Sí puede debatirse, pero tan a fondo como sería un texto escrito.
2: Claro.
3: Que sí sería una ley escrita sobre papel blanco y negro. Eso no existe.
2: Esto porque usted decía, se necesita celeridad de este tema, ¿no?
3: En algunos temas sí. O sea, hay algunos temas que por su importancia y urgencia, creo yo que el Parlamento Nacional, con sensatez y sentido común, debería concurrir a la voluntad del Poder Ejecutivo y darle. Por ejemplo, en materia de inseguridad, que es uno de los temas que nos tiene agobiados, que es uno de los temas que vemos que todavía no hay luces, todavía siguen las muertes, los asesinatos, el sicariato. O sea, eso es un tema irresuelto. Entonces, si el gobierno tiene un par de medidas, o algunas medidas, un paquete de medidas que va a resolver eso, y se explica bien, yo creo que incluso los sectores de oposición, salvo los recalcitrantes, esos que quieren que el Perú se hunda y no quieren saber nada y están haciendo votos para que las cosas salgan mal, en contra del sentimiento de los peruanos que queremos que las cosas salgan bien. Entonces, salvo, podría tener un rápido trámite, y creo que esas son las normas principales. Yo diría, en igual contexto, las normas relativas a la lucha contra la defensa del niño costero y alguna otra parecida. Los otros temas,
2: claro.
3: 4 meses, que es el fin de la legislatura. 4 meses, ¿cuándo culmina? En diciembre.
2: Uh-huh.
3: Correcto.
2: La legislatura culmina el 15 de diciembre.
3: Por eso, pues, entonces estamos hablando de fin de legislatura, y algunos de esos temas también se podrían discutir a través de la presentación de un proyecto de ley que se tramite por la vía de urgencia con el Parlamento Nacional. Siempre habrá una ventaja insuperable con el debate que se da delante del público en el hemiciclo parlamentario,
2: sin duda,
3: con la presencia de la prensa. ¿Por qué? Porque cualquier cosa la podemos discutir como hoy entre nosotros. En cambio, una ley que se hace en gabinete y uno la conoce cuando ya está aprobada en el diario peruano, tiene otras consecuencias del punto de vista de la transparencia. Pero eso se justifica por la urgencia, por la necesidad o por la complejidad también del tema, que hace que no sea posible que se dé, pues, a través del debate usual en ambas cámaras.
2: Correcto, correcto. Usted decía entonces prioridad a uno, son directamente relacionado a la inseguridad y el fenómeno.
3: Sí, además, el los titulares, ahora, el ministro lo ha dicho con toda claridad, y me parece, y sobre esos temas, yo creería que no debería haber mayor tensión. Insistir en más cosas, ahora, como todo en la vida, se presenta un paquete
2: ya,
3: y el gobierno esperará, pues, que alguno de esos temas pasen, y los otros temas pueden ser presentados como proyectos de ley con carácter de urgencia, que es otra potestad que tiene el Congreso.
2: Dentro del propio tiempo que tiene para legislar,
3: pero claro, podría estamos presentarlo 120 días. Estamos hablando de, puede presentarlo en el mes de octubre, en el mes de noviembre, y si le da el carácter de urgencia, la regla, es que el Parlamento deja de hacer todo.
2: Claro,
3: y para darle se prioridad. Aboca y en un par de semanas, como dice la experiencia, tú puedes tener una nueva ley que ha sido presentada como proyecto por el Poder Ejecutivo.
2: Doctor, entonces esto significa que no todos estos 66, estas 66 solicitudes van a ser presentadas por
3: sí,
2: el Ejecutivo.
3: Y también quiero decir que tampoco hay que dramatizar. Yo siento que hay una expectativa, tú has empezado inclusive con una introducción que da, ahora vamos a empezar una nueva etapa, una cosa. Yo le bajaría ese tono, primero porque no es una cuestión de Estado, no es algo que se pueda hacer cuestión de confianza. ¿Por qué no se puede hacer cuestión de confianza? Porque es una titularidad que tiene el Parlamento.
2: Uh-huh.
3: Por ejemplo, tú me puedes prestar plata a mí, pero yo no puedo obligarte a ti que me des plata, que me des un préstamo.
2: Claro.
3: Si lo haces es porque lo quieres hacer voluntariamente. ¿Correcto? Entonces, lo mismo pasa con la potestad legislativa, que es propia del Parlamento Nacional, pero no es una obligación del Parlamento darle sí o sí al Poder Ejecutivo. ¿Correcto?
2: Claro, propia e inherente del legislativo,
3: es la las leyes. Por eso es que el Parlamento, ¿cómo se llama? Poder Legislativo.
2: Así
3: no
2: es.
3: Por gusto.
2: Ahora, el presidente del Consejo de Ministros anoche, Luis Galarreta, decía que no se va a actuar con presión. Y esto porque hay quienes ya desde sobre todo regiones del país están poniéndole algún tipo de, digamos, de acciones de fuerza para que se otorguen nuestras facultades.
3: No, me parece que no. Yo creo que en ningún sentido. ¿Eh? Yo creo que ha habido aquí algo, no sé cómo trascendió un documento que no era aprobado por nadie, y entonces eso dijeron, en algunos lugares los sectores de oposición, esos que están siempre en contra y quieren que las cosas no caminen, decían que se preparaba una reducción masiva del personal, del servicio público, despidos, y las centrales sindicales iban a hacer una marcha, no sé. Ese tipo de cosas no tienen fundamento alguno, porque ni siquiera ese documento era oficial, era uno de los tantos borradores que existen para estos casos que no tienen ningún fuerza vinculante, o sea, es una propuesta más.
2: Sí,
3: ahora recién vamos a discutir sobre eso.
2: En lo que sí está contenido en la facultad es que se está planteando incentivos económicos para cese voluntario de trabajadores en el sector público.
3: Bueno, es otra cosa, cese voluntario es
2: clave.
3: Voluntario, si yo quiero irme, ya yo voy a acabar, al contrario, voy a sentirme contento porque no me voy a ir por mi voluntad solo, sino incentivado por la percepción de una remuneración extra que no me cae mal. Entonces, eso no está mal. Es voluntario. Si no, no quiero, no me interesa, lo dejo ahí. Pero si me interesa, sí es algo positivo. Pongámonos en el terno, en la ropa, en los zapatos de la persona, va a estar
2: para
3: feliz.
2: Para estos voluntarios, ¿hay que se establece un monto o se está, digamos, a ver, si tú decides dejar tu función como trabajador del Estado, a cambio se te paga
3: una compensación mayor.
2: 200 mil soles,
3: por ejemplo, ya, pues, varias remuneraciones mensuales. Que eso, el equivalente. Eso lo va a establecer justamente el texto normativo de la norma, de la ley.
2: Uh-huh. Claro, el texto precisa que esta delegación no comprende la facultad de disponer el despido o destitución de trabajadores.
3: Bueno, me parece bien, ¿no? Porque cualquier despido tiene que ser hecho con arreglo a ley, no puede hacerse al margen de la legalidad existente.
2: Ahora, en medio de todo este fragor de debate que se ha producido en las últimas semanas, esta última semana cuando la presidenta anunció el domingo que para estos días se presentaba el documento, se han escuchado diversas voces, ¿no? Hasta quienes han dicho en el propio Parlamento que se estaría alistando una disolución de la Cámara de Diputados, no, lo cual ya fue negado ayer por la presidenta de la República.
3: Totalmente, no tiene ni fundamento.
2: ¿De dónde provienen, cree usted, esto?
3: No, de un resquemor, bueno, unas declaraciones un poco afortunadas de mi amigo el defensor del pueblo, pero lo hizo en un contexto de debate, diciendo que en este país, como el Parlamento no tiene mucha popularidad, cuando los ejecutivos, los presidentes han cerrado los parlamentos, han crecido en popularidad. Pero eso es un hecho, eso no tiene nada que ver con una incitación, un llamado al cierre parlamentario, que por cierto sería nefasto para la marcha democrática del país. Si algo el Perú, digamos, ha logrado entre todas sus desgracias y problemas que tiene, que son muchos, es haber mantenido, así con la justa, la institucionalidad, la estabilidad política en las estructuras fundamentales. Mira, mucho peor, pues, que se haya querido cambiar la Constitución, que tengamos un régimen de dictadura, cosas de ese tipo que, evidentemente, tienen un calado mayor y

0: y el daño, por supuesto, proporcionalmente es superior.
1: Para cerrar el tema de facultades, ayer, dentro de los documentos, revisándolos, hemos visto que en cuanto a lo que significa seguridad ciudadana, se está proponiendo que se cambie la denominación de bandas criminales por la de terroristas. Esto es casi volver a lo que era la propuesta del Congreso de Terrorismo Urbano.
0: Sí, por eso, pues, en realidad, yo quiero ver las normas, pero más que las normas, ver la capacidad que tienen las mismas de transformarse en realidades alternativas a lo que viene sucediendo. Yo soy abogado, tú sabes perfectamente, estoy educado jurídicamente, pero a mí me enseñaron, y además como percepción y experiencia, la norma de por sí no tiene efectos mágicos. No es un demiurgo, no es un mago, que porque ya hay una norma X, pórtense bien, la gente se va a portar bien al día siguiente. ¿Correcto? Las normas son un marco ¿para quién? Para que el actor, en este caso la autoridad ejecutiva, la administración, haga una ejecución, tome medidas, actúe, y la norma te sirve de coraza, te sirve de carril, te sirve de cauce para que tú esta acción administrativa que vas a llevar a cabo como gobierno, estación de gobierno, esté canalizada. Nada más. Entonces tú puedes tener una gran norma, es como tener un carro muy bonito que no lo sabes manejar, ¿correcto? O puedes tener una y la puedes usar mal. ¿Por qué? Porque el momento clave es el momento de la ejecución. Las normas de por sí no cambian. Y este es un país, tú has escuchado esta versión, que está sobre normado. Estamos súper legislados. Nosotros tenemos dos cosas en abundancia. Tenemos súper diagnósticos. El Perú tiene diagnóstico para todo. O sea, sabemos hasta el detalle lo que va a pasar y no va a pasar. Y también tenemos escenarios legislativos abstractos, utópicos, sobre cómo tratar esas cosas. Y sin embargo, ¿por qué las cosas no caminan? ¿Por qué esta es una cosa que ya se dijo con otro nombre? Terrorismo urbano, otras caracterizaciones que se llevaron a cabo y no han servido de por sí para transformar la realidad. Si hubiéramos con esa norma reducido el índice de violencia criminal, caramba, mañana saquemos más normas, nos ponemos a escribir normas, llamamos a los expertos del mundo, lo metemos en la mejor computadora, cerebro electrónico de inteligencia artificial y tenemos las normas perfectas. Pero tú y yo sabemos que eso no es así, ¿correcto? Depende de la capacidad, de la inteligencia, estrategias que tengan los actores políticos, y ese actor político se llama gobierno. Y el Parlamento lo que le da es un cauce, un paraguas, una sombrilla para que pueda actuar con mayor eficiencia.
1: ¿Cuál es su...? Perfecto, vamos a ir con Julio Caiguárez. Espera un instante.
0: Correcto.
1: 8:23, Julio Caiguárez está con el ministro de Defensa, Rafael Belaúnde. Julio, adelante, por favor.
2: ¿Qué tal, Ricardo? Muy buenos días. Efectivamente, nos encontramos con el ministro de Defensa, Rafael Belaúnde, porque vamos a tener una entrevista en exclusiva para Radio Nacional con respecto a que el día de ayer ya se hizo la presentación de las facultades legislativas ante el Congreso de la República. ¿Cuál es la expectativa del Ejecutivo, del Gabinete Ministerial, también con respecto a este pedido de facultades legislativas, también en materia de seguridad ciudadana que le compete también al sector defensa? ¿Nos podría comentar un poco?
3: Bueno, si son 66 puntos, la expectativa es que se apruebe en su totalidad y tal como se han presentado. Lógicamente, esto es un proceso democrático, esto tendrá lugar un debate. En lo sustantivo, esperamos y confiamos que va a ser aprobado tal como se ha presentado. Es una prerrogativa del Congreso analizarlo y discutirlo. Nosotros vamos a tener 120 días para legislar en esa materia. Y en el lado, en lo que concierne a la seguridad ciudadana, lo que estamos buscando es una participación más activa, más de primera línea de las Fuerzas Armadas, ¿no? Sobre todo para atacar a las organizaciones criminales que operan en el frente interno, ¿no?
2: Sí, justamente, ministro, sobre eso, las Fuerzas Armadas van a tener un rol importante en los penales. Escuchábamos algunas entrevistas por parte de algunos, implementar tal vez escáner, detectores de metales. ¿Nos puede comentar un poco sobre eso?
3: Sí, lo que es un hecho es que el grueso de las extorsiones se hacen desde dentro de los penales. Eso quiere decir que hay un contrabando enorme que permite que teléfonos celulares entren a los penales y que las llamadas, a pesar de que hay bloqueadores, se hagan desde dentro de los penales. Entonces, nosotros lo que vamos a hacer es un retén militar, vamos a tomar control del perímetro de los penales vamos a poner escáner corporal, que es así como hay en los aeropuertos de los Estados Unidos, porque detectan cualquier, no solo metales, cualquier cosa adherida al cuerpo o escondido en alguna cavidad corporal, nos vamos a asegurar que no entre contrabando, va a haber detectores de metales como hay también en los aeropuertos. Es como un control de aeropuerto, pero más riguroso. Por ahí va.

0: que va a estar afuera. Y en paralelo vamos a hacer un control manual de los bloqueadores de celular. Cada 2 o 3 minutos vamos a hacer una llamada y va a haber una bitácora donde el efectivo militar que hace la llamada registra, se llamó a tal hora, señal bloqueada. Sí. Se llamó a tal hora, señal bloqueada. Y si detectamos que se logra hacer una llamada, bueno, vamos a haber toda una cadena de investigación ahí. Entonces, vamos a asegurarnos que no se hagan llamadas desde dentro de los penales y después ya la policía y el INPE tendrán que asegurarse, porque una de las cosas que vamos a hacer es declarar en emergencia los penales, poder tener requisas muy rigurosas, exhaustivas al interior del penal para remover todos los equipos celulares que desde ahí llaman y extorsionan.
1: Justamente en materia de seguridad ciudadana, ministro, hoy se inicia la declaratoria de emergencia en Lima Metropolitana y Callao. Su sector defensa, ¿qué rol importante va a tener en materia de seguridad ciudadana justamente en ese estado de emergencia? Y tal vez, ¿en qué se diferencia de los otros estados de emergencia de anteriores gobiernos? ¿Cuál es la diferencia que hay con el actual gobierno y qué se va a implementar?
0: Bueno, para yo poder tener control perimétrico de los penales necesitaba el estado de emergencia. Entonces necesito, para poder salir a patrullar, hacer labores de rastrillaje con la policía, necesito el estado de emergencia. Para que las Fuerzas Armadas puedan tener una participación activa en la seguridad interna, del orden interno, se requiere del estado de emergencia, ¿no? Entonces, para todo lo que estamos planificando realizar desde el sector defensa, requiere que la localidad esté bajo estado de emergencia, ¿no? Y básicamente el control perimétrico de los penales. Estamos buscando ampliar el criterio para declarar a un grupo hostil como tal. Queremos que el Tren de Aragua sea declarado hostil, queremos que los gallegos sean declarados grupos hostiles y toda aquella organización criminal que utilice explosivos o armamento de guerra sean catalogados como grupos hostiles a efecto de que las Fuerzas Armadas puedan actuar frontal y directamente contra ellos.
1: Ministro, estamos también en vivo en diálogo abierto. Tenemos en línea a Ricardo. ¿Qué tal, Ricardo Alba? Te saluda Julio Caiguar. Estamos con el ministro de Defensa. Correcto. ¿Alguna pregunta adicional?
2: Sí, correcto, Julio. En este último aspecto, ministro Belaúnde, buenos días. Justamente queremos profundizar porque el documento que se ha enviado al Congreso establece el marco legal que declare a los grupos criminales, a estas bandas que tanto daño han generado a la población, como organizaciones terroristas y disposiciones para su clasificación y registro. ¿Qué va a implicar ello y cómo va a ser, de aprobarse estas facultades, el combate contra la criminalidad organizada y transnacional?
0: Bueno, eso es para, digamos, estar todos en una misma sintonía con los países vecinos también, ¿no? Lo fundamental es la definición de grupo hostil, que es lo que permite que las Fuerzas Armadas puedan tomar la ofensiva, ¿no? Eso no quiere decir pues que vamos a bombardear un distrito. Eso sí quiere decir que inteligencia militar y operaciones de las Fuerzas de Operaciones Especiales se van a poder conducir contra estas organizaciones criminales. La búsqueda de denominar organización terrorista también es importante, sobre todo para organizaciones como el Tren de Aragua, por ejemplo, que son catalogadas también organizaciones terroristas por los Estados Unidos, porque también queremos facilitar los pedidos de extradición que tienen los Estados Unidos sobre miembros de estas organizaciones, ¿no? Entonces, también tiene que ver con tener un lenguaje homologado con los países del hemisferio, que estamos todos comprometidos en la lucha contra el flagelo de estos grupos criminales, ¿no?
2: Correcto. Entonces, solo para terminar, ministro, lo que se busca es homogenizar esta denominación para la lucha internacional contra la delincuencia y probablemente también para acondicionarnos a esta propuesta que viene de los Estados Unidos, este plan de defensa justamente que ha impulsado el presidente Donald Trump.
0: Un elemento, aunque el tema del Escudo de las Américas ya entra en el campo de la Cancillería y la política exterior que conduce la Presidenta de la República. El sector defensa es un brazo ejecutor, enforzador de las decisiones que en materia de política exterior tome la Presidenta de la República.
1: Bien, palabras entonces, Ricardo, del ministro de Defensa. Finalmente, ministro, un mensaje a la ciudadanía con respecto de seguridad ciudadana, de su sector defensa, Radio Nacional llega a todo el país, más de 70 repetidoras a nivel nacional. Mensaje también para la gente que está en el interior del país, la selva, con respecto a las Fuerzas Armadas que...

0: van a brindar seguridad, sobre todo dentro del interior, acá en Lima Metropolitana, en el Callao?
1: Bueno, el mensaje es para la población que sepa que hay un gobierno que ha llegado a hacerse cargo de la situación, o hay un gobierno que va a responder y va a estar a la altura de este desafío. Las Fuerzas Armadas van a entrar con todo el rigor y determinación. Y para la gente que se dedica a delinquir, sean nacionales o extranjeros, que están a tiempo o de irse del Perú voluntariamente o de cambiar sus formas de proceder, porque las Fuerzas Armadas no van a entrar a la broma.
0: Listo. Palabras del ministro de Defensa, Rafael Belaúnde. Ricardo, con esta información retornamos contigo a estudios.
2: Gracias. Gracias, Julio César Caiguare, por este contacto. Y lo último es interesante, lo último es en esta despedida del ministro de Defensa, y aquí estamos con don Ángel Delgado Silva, que escuchaba atentamente las declaraciones. Ha dicho el ministro que le está lanzando justamente un duro misil a la delincuencia. O se va, o si se queda, tiene que cambiar de actitud. A los extranjeros que han venido
3: de Bueno, a los extranjeros, por supuesto, hay que tener una política que tiene que combinarse con las extradiciones, con la devolución de todos los ilegales a su país de origen. Ahí hay que tener una política migratoria que escapa, creo, al ámbito de defensa, que como bien es un órgano más bien ejecutor que de planificación de políticas y estrategias en esta materia. Mira, yo en realidad, luego de escuchar al ministro, quisiera creer de todo corazón de que en esta oportunidad las cosas que se han dicho y se proponen, y están también en el texto de la propuesta de la delegación, se cumpla cabalidad. Porque no sé si tú tienes la sensación que yo, que son palabras, son dichos, son frases, que ya le hemos escuchado en otros gobiernos distintos, no una, sino varias veces, y lamentablemente no por eso ha cambiado radicalmente la situación. Al contrario, ha empeorado. Ahora, yo entiendo que una medida puede ser buena, pero si es mal implementada, entonces no sirve. Entonces, sí, la medida puede ser correcta. Por ejemplo, esto del estado de emergencia, estamos hace mucho tiempo en estado de emergencia, no nos damos cuenta, no reparamos quizás, porque ya se ha normalizado y no cambia sustantivamente las cosas. Pero yo digo que la lucha contra el crimen, a diferencia del terrorismo, a diferencia de las sazonadas de tipo violentistas, de gente que ocupa la calle, destruye activos estratégicos del Estado, propiedad pública y privada, amenaza a los transeúntes, bloquea carreteras, es muy distinto que la acción que hacen las bandas de sicarios, criminales, extorsionadores, que se mueven en la trastienda, en la sigilosidad de los espacios más bien no vistos, donde la emergencia es bastante relativa, ¿no? Pero aún así, no voy a hacer aguafiestas, no voy a decir que no sirve para nada, quiero decir que en esta oportunidad, ojalá, esta herramienta que ya ha sido usada anteriormente sea eficaz. Espero por el bien del Perú y también del gobierno que la cosa salga bien.
2: Bueno, esperemos todos.
3: O sea, también. Mi voto es de esperanza, sin duda alguna, pero también quiero decir, porque sería traicionarme, es decir que estas son cosas que ya se han dicho, que ya se han medidas que se han planteado. Eso de llamar terroristas a las bandas criminales de delito común, ¿se ha hecho o no se ha hecho? Se ha planteado, inclusive en el debate parlamentario. Estado de emergencia tenemos hace mucho tiempo.
2: Aunque dice el ministro que esto de denominación de grupo hostil o terroristas es para uniformizar a toda la región, ¿no? En cuanto a lo que puedan ser procesos, cuando se tiene que se requiere, se sí, solicita la presencia.
3: Correcto. ¿No? Sí, puede ser. O sea, tampoco vamos aquí a mezquinar herramientas. Toda la lucha, todos los elementos, todos los mecanismos que sirvan y que sean válidos para combatir el terror de los criminales, las asonadas, esta angustia que sufren los peruanos, resulta encomiable y positiva. No vamos a mezquinar en eso. Y vamos a probar incluso, porque también hay que ver, hay medidas más útiles, más efectivas que otras, por eso hay que ver. Esta es una batalla que no hay una varita mágica. Tiene que a veces experimentarse con esta nueva criminalidad que ha crecido exponencialmente. Nunca pensábamos que las bandas criminales iban a tener tal efecto de eso, de subirse a los micros y meterle un balazo al conductor delante de todo el mundo y bajarse impunemente. Eso es algo que yo no recuerdo
2: nunca
3: en toda mi vida, ¿sí o no? Ni siquiera en los tiempos del terror hemos visto cosas parecidas, de Sendero Luminoso, MRTA.
2: Son grupos también sanguinarios.
3: Distinto. No, es un grupo sanguinario, es una cosa atroz, ¿no? Sí. Es una cosa que en películas a veces, pero no en nuestra realidad, y entonces sí requiere medidas especiales, urgentes, y sobre todo muy duras y eficaces para tener éxito.
2: Doctor Ángel Delgado, muchísimas gracias por haber venido esta mañana y darnos parte de su tiempo.
3: Ricardo, muy agradecido a ti, y hasta cualquier momento.
2: Muchísimas gracias. Vamos a la pausa, 8:36, y volvemos para seguir hablando sobre más temas de delegación de facultades en materia de seguridad ciudadana. Retornamos.
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5: 8:35. 8:35. 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El presidente del Congreso, Miguel Ángel Torres, convocó para el jueves 3 de septiembre a sesión del Pleno, en que se sustentarán los proyectos de ley de presupuesto, de endeudamiento y de equilibrio financiero para el año fiscal 2027. La Comisión Multisectorial encargada del Estudio Nacional del Fenómeno El Niño, ENFEN, mantiene el estado de alerta del niño costero debido a una alta probabilidad de que el evento persista hasta el verano del 2027, con una magnitud extraordinaria de septiembre del 2026 a enero del 2027 y entre fuerte y extraordinaria en febrero y marzo del 2027. Un sismo de magnitud 3,4 se registró esta madrugada en el distrito de Pozuzo, departamento de Pasco, informó el Centro Sismológico Nacional del Instituto Geofísico del Perú. El movimiento telúrico aconteció a las 3:25 y tuvo una profundidad de 12 kilómetros. Costa Rica ampliará a partir del 1 de octubre del 2026 la lista de países y territorios donde los visitantes deberán cumplir con el requisito de vacunación contra la fiebre amarilla antes de viajar. El Ministerio de Defensa de Rusia informó que su ejército efectuó el lanzamiento de prueba de un misil balístico intercontinental de combustible sólido. Alianza Lima recibe a Deportivo Garcilaso, encuentro que se jugará hoy a las 7:30 en el Estadio Alejandro Villanueva, correspondiente a la fecha 7 del torneo clausura de la Liga 1. Siga este encuentro a través de Radio Nacional. 8:37. Hasta aquí las noticias de esta hora por Radio Nacional. Retornamos con más en cualquier momento. Quédese con nosotros. Continúa Diálogo Abierto.
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2: 8:40 de la mañana, estamos en diálogo abierto por Radio Nacional del Perú. Hace instantes entonces conversábamos con el ministro de Defensa, Rafael Belaúnde, quien se refería justamente a la delegación de facultades que solicita el Ejecutivo al Congreso.

0: Congreso para durante 120 días emitir decretos legislativos. Y uno de los aspectos está relacionado al tema de la seguridad. Y dentro de este acápite, lo relacionado justamente a declarar como bandas o como terroristas a las bandas criminales. Ha dicho el ministro que se denominaría grupos hostiles, ¿no? Para enfrentar justamente a la delincuencia transnacional, y ha dicho que lo que se buscaría es que, por ejemplo, el tren de Aragua sea denominado como grupo terrorista, como parte justamente de toda esta legislación internacional que permita la lucha contra el crimen, y además también lo relacionado a extradiciones y otras situaciones que tengamos que enfrentar a nivel del continente. Vamos a hablar sobre el tema con el diputado de Renovación Popular, José Baella Malca, quien además, como se sabe, ha sido integrante del grupo GEIN, Grupo Especial de Inteligencia. Diputado Baella Malca, muy buenos días, gracias como siempre por estar con nosotros aquí en Radio Nacional.
1: ¿Cómo está? Buenos días, muy amable por la invitación. No,
0: un gusto siempre recibirlo aquí en esta casa radial. Por favor, denos su punto de vista sobre esta propuesta del Ejecutivo, básicamente lo que usted conoce mucho, que es el tema de la defensa, la lucha contra el crimen organizado y justamente esas acciones para derrotar de una vez por todas a esta criminalidad que opera lamentablemente en el Perú y en el continente.
1: Mire, nosotros vivimos, yo le estoy llamando a esto una pandemia criminal. Uh-huh. Y esta pandemia criminal es un fenómeno que viene de hace muchos años, ¿no? Ahora, el gobierno está tomando acciones, ha solicitado que le den estas facultades legislativas. Uh-huh. Me parece muy bien. He estado leyendo los ítems que ha solicitado y está, digamos, enfocando el tema especialmente en fortalecer, en modernizar y también poner el marco legal para que la Policía Nacional pueda tener las herramientas necesarias. Esto es una guerra, y en la guerra tenemos que mandar a nuestros soldados, tenemos que mandar a nuestros efectivos policiales con las armas, y las armas es tecnología, las armas es darle el marco legal necesario. Lo he escuchado respecto a la participación de las Fuerzas Armadas. Me parece bien, pero hay que darles el marco legal. Si se va a declarar grupos hostiles, por ejemplo, al tren de Aragua, al primer comando capital, al comando Vermelo, y que sabemos que actúan en el país y que las Fuerzas Armadas puede, digamos, salir con toda su fuerza para poder controlar, bienvenido sea, pero hay que darles el marco legal. Por ejemplo, declarar grupos hostiles a todas estas organizaciones criminales me parece bien, porque la Fuerza Armada va a tener el marco legal para poder actuar. Eso es importante, porque, ajá, como le digo, no podemos dejar que esto continúe. Tenemos que cerrar filas todos los peruanos para salir a controlar este crimen organizado y también el problema de extorsión y el sicariato. Se habla también de modificar normas de rastreo, localización y geolocalización. Uh-huh. Se arma de reformar el sistema penitenciario. Se arma también de las armas de fuego. Uh-huh. Se arma también de la Fuerza Armada, de fortalecer la investigación, la prevención, el combate que tenemos que hablar con la criminalidad. Uh-huh. Me parece muy bien. Se tiene que analizar, se tiene que, digamos, discutir cuál es, digamos, la forma, el cómo lo van a hacer. Y sobre todo, señor, una situación muy, muy importante. Puede ser el mejor plan, podemos tener las mejores leyes, pero si no tenemos presupuesto, estamos perdidos.
0: Sin duda, todo tiene que ir de acuerdo a los esfuerzos económicos que tengan que hacerse. Diputado, ¿qué significa grupos hostiles? Porque esto lo escuchamos más que nada en el extranjero. Aquí no se conoce mucho. ¿A qué se denomina? ¿Es lo mismo que grupos terroristas?
1: Mire, ve, los grupos hostiles, la 1095 es un decreto ley que señala cómo debe usar la fuerza, para la redundancia, la Fuerza Armada, los institutos armados. Y ahí dices que ellos pueden actuar, tendrían el marco legal, si, digamos, actúan en contra de los grupos hostiles. Ahora, por ejemplo, en Ecuador, ¿por qué la Fuerza Armada actuó? Porque su constitución lo permite y ellos dicen exactamente cuáles son los grupos hostiles, ¿no? Los choneros,

0: lobos, uh-huh, etcétera, etcétera, ¿no? Y estos grupos hostiles, digamos, determinados, nombrados específicamente, la Fuerza Armada lo puede compartir con las, ¿cómo se llama?, dentro, digamos, de los parámetros del uso de la fuerza a nivel internacional. Y eso es lo que se quiere hacer acá. El grupo hostil son, digamos, grupos que de una u otra forma van en contra de la democracia, van en contra de la seguridad nacional, y las Fuerzas Armadas, con el marco legal correspondiente, van a poder, digamos, salir a contrarrestar estos grupos hostiles.
1: Correcto. Entonces, para que nuestros oyentes lo puedan entender, al declararse, por ejemplo, a el Tren de Aragua, a los Choneros y a otros más como grupos hostiles, implica que ya pueden participar directamente las Fuerzas Armadas en acciones justamente de lucha, porque usted lo decía, estamos justamente enfrentando una guerra, una pandemia criminal.
0: Sí, exactamente. Eso es lo que se quiere, ¿no? Pero hay que darle el marco legal, si no, de lo contrario, no se va a poder.
1: Claro.
0: Así es.
1: Claro, porque digamos que en muchos casos los grupos también criminales actúan, por ejemplo, en Patás, en donde prácticamente ya han lotizado toda esa zona.
0: Así es. Si en Patás, por ejemplo, está el Tren de Aragua, la Fuerza Armada tiene todo el derecho de actuar en favor de todos los peruanos. Eso es lo que se quiere, darle el marco legal suficiente. En el caso de los grupos terroristas, Sendero Luminoso, MRTA, claro, son grupos hostiles declarados. Entonces, la Fuerza Armada puede salir a capturarlos, puede salir a poder, digamos, disminuir su accionar en el país, ¿no?
1: Correcto. Y eso implica que ellos pueden actuar en cualquier momento, sin necesidad, por ejemplo, de presentar algún tipo de solicitud al Ministerio Público. O sea, ¿lo pueden actuar de inmediato?
0: Por eso que acá dice, en uno de los pedidos, dice establecer el marco legal, ajá, que declare a las organizaciones criminales como terroristas, como organizaciones terroristas, ajá, y disposiciones para su clasificación y registro. Como le digo, se tiene que especificar bien qué son. La definición de grupo hostil ya está en el decreto legislativo 1095. Ahora, se tiene que determinar bien cuáles son las organizaciones criminales que son declarados como terroristas o grupos hostiles.
1: Ajá. El decreto legislativo que usted nos menciona, 1095, ¿ha sido aprobado, me parece, en los últimos tiempos o ya tiene,
0: sí, ya tiene vigencia? Tiene una vigencia, pero tuvo una modificatoria el año pasado casualmente salir a apoyar a la Policía Nacional en caso de emergencia.
1: Eso fue decreto legislativo, es decir, también lo aprobó el gobierno como parte de facultades.
0: No. Fue un decreto legislativo que se dio como consecuencia del accionar que tiene que tener la Fuerza Armada para el uso de las armas dentro del país, ¿no? Como Fuerzas Armadas. Y también el 1186 es por parte de la policía, también el uso de la fuerza, en qué circunstancias y cómo debe utilizarse las armas por parte de la policía y la Fuerza Armada.
1: Ahora, hay otro tema también que usted lo mencionaba, diputado Baella, y está relacionado a modificar el decreto legislativo 1141 que regula el sistema de inteligencia nacional y la Dirección Nacional de Inteligencia, conocida como DINI. ¿Qué se busca allí? ¿Qué requerimientos se deben incluir, por favor?
0: Lo que tenemos que es fortalecer el servicio de inteligencia, la DINI. Esto tiene que funcionar exactamente como un servicio, como un sistema. Este sistema tiene que... ¿Qué cosa es inteligencia? Inteligencia es datos, información e inteligencia. Es, digamos, la información procesada a través de fuentes humanas, otro tipo de fuentes, para poderle dar el insumo necesario a los grupos operativos de la policía o la Fuerza Armada que puedan, digamos, contrarrestar los problemas de la inseguridad ciudadana. Ajá. Es necesario comprar, es necesario tener tecnología para hacer rastreo satelital, para poder ubicar los teléfonos, para poder saber qué el contenido de los teléfonos. Todo eso es tecnología, pero hay que adquirirla, porque si no estamos por debajo de la delincuencia. No sabemos dónde están ubicados los teléfonos, no sabemos a quién pertenece. Acá es muy importante también coordinar con las operadoras de servicios de telefonía, porque ellos son los que tienen los datos. Por eso que encontramos, dentro de la investigación se encuentra que una persona tiene 20, 30 chips. Uh-huh. Y eso no es posible, pues hay que controlar, hay que, digamos, regular con una norma y específicamente darle, pues, una respuesta drástica del Estado a esas personas que están vendiendo chile a diestra y siniestra, ¿no?
1: Claro, sí, sin duda. Y esto forma parte también de la otra propuesta que está justamente en esta delegación de facultades para regular el uso de datos derivados de las telecomunicaciones para identificación, localización, geolocalización de equipos de comunicación en la lucha contra la delincuencia y crimen organizado.
0: Así es, exactamente. ¿Por qué? Porque yo voy con mi teléfono y digo, voy a una de Pincre, una de Vincre o la de Vincre. Señores, miren, ¿sabe qué? Me están extorsionando, acá están desde este teléfono. La persona que lo atiende, usted inmediatamente con el número ya tiene que tener el equipo necesario para ubicar dónde está ese equipo, a quién pertenece, ¿no? ¿A qué operadora pertenece? Y todo eso para saber también extraer los datos inmediatamente y ver cuál es la amenaza y actuar en flagrancia. Eso es lo que se quiere. Para eso es este conjunto de normas que se están dando respecto al rastreo, ¿no?
1: Correcto, correcto. Ahora, en cuanto al tema político, ¿cuál es la posición que va a tener su bancada Renovación Popular?
0: Mire, yo creo que acá el gobierno me parece muy bien que ha determinado tres aspectos fundamentales. Uno, la situación que se nos viene sobre el fenómeno del Niño, que es importantísimo. Ya el gobierno anterior no ha hecho nada en prevención, ahora se tiene que hacer mitigación y hay que invertir en esta situación, ¿no? Ajá. Dos, la inseguridad ciudadana, que es un tema prioritario, todos los días matan gente, ¿no? La policía hace sus esfuerzos, todo, pero hay que fortalecer la policía, hay que modernizarla, hay que apoyar a la Fuerza Armada que va a tomar penales ahora, también hay que darle la tecnología, porque si va a resguardar los penales, hay que tener, digamos, la tecnología, la capacitación, porque si no, usted va hoy día a un penal, encuentra droga, encuentra armas, encuentra teléfonos, mañana al día siguiente va, igualito encuentra, entonces más de lo mismo no queremos. Y por último, el crecimiento económico, que es importante para nuestro país. Y todo esto, nuestra bancada, en razón de ser, tenemos que ponernos la camiseta del Perú y darle el apoyo al gobierno para salir de esos tres problemas principales, ¿no?
1: ¿Esto ya es un consenso a nivel de bancada o es, digamos, una opinión personal que la va a llevar usted a su grupo político?
0: Es mi opinión personal que vamos a llevar al grupo político para dialogar, para poder hacer el análisis correspondiente de todo lo que hemos visto con esta solicitud de facultades, ¿no?
1: Se me pasaba un tema, diputado, sí. Se me pasaba un tema y está relacionado aquí, bueno, el documento que usted seguramente lo ha revisado es amplio, ¿no? Por eso se nos van algunos temas, pero aquí lo tengo. Otra de las propuestas, y este es un tema que lo habíamos conversado antes, cuando usted también era funcionario en la Municipalidad de Lima, está relacionado con la legítima defensa, ¿no? El Ejecutivo plantea establecer un marco legal que en la práctica permita ejercer este derecho fundamental al estipular que quien lo haga goce de una presunción de inocencia respecto a la racionalidad de su respuesta ante una agresión. Es decir, ¿cómo tengo que actuar si, por ejemplo, un delincuente me está asaltando, ¿no? A veces uno se defiende, hace uso de la legítima defensa y finalmente termina preso, habiendo sido la víctima.
0: Exactamente, yo creo que acá hay dos aspectos importantes, porque también habla de otra legislación respecto a las armas de fuego. Yo creo que también se debe legislar sobre eso, porque hay muchas armas de fuego clandestinas, tráfico ilícito, ¿no? Pero respecto a lo que me dice usted, la profesionalidad, habrá que escucharlo con tranquilidad, a ver qué es lo que plantea la modificatoria, para poder dar las garantías suficientes al personal de la Fuerza Armada con su decreto legislativo 1095 y decreto legislativo 1186 respecto a la policía. ¿Cuál va a ser, digamos, los mecanismos? ¿Cuál va a ser el procedimiento que puede adoptarse para cuando uno tiene un arma poder defenderse? O también en el caso de los civiles, en caso de defensa personal, ¿no? Para, como usted dice, pues yo me defiendo porque me están asaltando, estoy defendiendo la vida de mía o de mi familia. Y viene la fiscalía y me mete preso. No es así tampoco, ¿no? Entonces hay que darle las garantías para ver qué cosa es lo que están proponiendo respecto a esta modificatoria, ¿no?
1: Claro. Parte del texto dice que a mayor abundamiento se anota con especial énfasis que quien ejercita su derecho fundamental a la legítima defensa no debería ser sancionado ni estar sometido a un engorroso procesamiento penal. Eso es parte del texto.
0: Me parece muy bien. Yo creo que sí, ¿no? Porque si yo tengo un arma, soy responsable del uso de mi arma, y yo tengo que usar mi arma cuando está en peligro mi vida o la vida de otra persona a mi costado. Y eso también pasa por las leyes que les he mencionado de la Fuerza Armada y la policía, ¿no? Si veo a una persona que está con un arma que me dispara saca el arma, desenfunda y me apunta, yo tengo todo el derecho de sacar mi arma y posteriormente, neutralizar a la persona, pero tampoco no puedo sufrir el después de, ¿no? El post, ¿Qué cosa significa el POS? Que me van a llevar a una dependencia policial, me van a hacer una serie de, ¿cómo se llama?, de interrogatorios, del arma, y al final termino 15 días en la policía. Y posteriormente me pasan al Ministerio Público, el Ministerio Público me da prisión preventiva. Yo creo que eso hay que regularlo, porque acá, digamos, el que tiene un arma de propiedad, casualmente la tiene, ¿por qué? Porque se tiene que defender ante la inseguridad que existe, ¿no?
1: Claro. Finalmente, diputado, ¿cuál ha sido su semana de representación, esta primera que ha tenido usted como parlamentario?
0: Mire, Bel, a mí esta semana la he denominado, yo he ido a varios lugares de la policía. Empecé con el hospital de policía de ver el problema de Salupol, el problema de Fambienpol, y he encontrado pues que hay una deuda exorbitante. Usted no sé si habrá visto en los medios de comunicación que salió, hay una, la familia policial, que son más o menos 420,000, sufre por el problema del hospital. Tenemos un hospital nuevo, pero ¿qué es lo que me dicen los doctores? Nos falta 500 médicos. Entonces yo creo que así como le exigimos a la Policía Nacional, a la Fuerza Armada, que combatan la delincuencia, también hay que dar el bienestar como parte de... He ido a la DIRINC y la DIRINC me ha dado 13 requerimientos, que los requerimientos, por ejemplo, valen 95 millones. Telefonía forense, analítica de grandes volúmenes, analítica de criptoactivos, acústica forense para determinar la voz de los delincuentes, analítica de fuentes abiertas, dron táctico para operaciones en interiores. Necesita tecnología y ellos ya saben qué es lo que necesitan. Por eso le digo, puede ser el mejor plan del mundo, la mejor legislación, pero hay que invertir, hay que modernizar, hay que potenciar a la policía. También he ido a la Escuela de Oficiales de la Policía Nacional, una escuela del futuro para 2.000 cadetes, pero está al 51% a verificar la construcción. Hay problemas también con un muro incaico que han descubierto que para la obra. El problema del agua también se va a agudizar porque no han hecho una escuela para 2.000 y no han hecho un policlínico. ¿Quién va a atender a esos 2.000 cadetes? Tiene que haber un policlínico ahí, se han olvidado de hacer el policlínico. Entonces, ayer y por ejemplo, la ciudadanía tiene que saber, ayer fui al hospital nuevamente, hay dos heridos de la división de robos. A un muchacho, a un oficial de segunda, le han metido un balazo en el pecho, le van a hacer una limpieza al pulmón. Al otro superior, ya tiene una bala alojada en la mandíbula. Esa es la policía que saca cara por nosotros todos los días. Y están ahí, van a ser atendidos en el hospital. Gracias a Dios hemos ido a verificar la buena atención que le están dando y, lógicamente, a agradecerles al nombre de los peruanos por lo que han hecho, ¿no?
1: Correcto. Muchísimas, muchísimas gracias, diputado Baella, por este contacto y seguramente volveremos a conversar cuando ya se tenga mayores detalles sobre cada una de estas propuestas que solicita el Ejecutivo para poder dictar decretos legislativos. Muy amable.
0: Muy amable. Buenos días. Muchas gracias.
1: Buenos días también. Son las 8:58, 8:58. Vamos a una pausa y retornamos con más entrevistas aquí en Diálogo Abierto por Radio Nacional del Perú.
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3: 8:58. 8:58, Nacional en la noticia. Como parte de la política cero papel, el Ministerio de Salud entregó 158 equipos informáticos a la Dirección de Redes Integradas de Salud Lima Este para fortalecer la atención en sus centros de salud mental comunitaria. Cabe destacar que este equipamiento permitirá mejorar el registro de las atenciones, el seguimiento de los usuarios y la gestión de la información, avanzando progresivamente hacia servicios más modernos, integrados y conectados. La Superintendencia Nacional de Migraciones otorgó el título de nacionalidad peruana a 26 ciudadanos extranjeros procedentes de 10 países de 4 continentes durante una ceremonia de nacionalización. El presidente de Estados Unidos, Donald Trump, expresó su pesar por la muerte del rey Harald V de Noruega, a quien describió como un hombre fuerte, orgulloso y profundamente respetado. UTC recibe a Universitario de Deportes, encuentro que se jugará hoy a las 3:30 de la tarde en el Estadio Héroes de San Ramón, cotejo correspondiente a la fecha 7 del torneo clausura de la Liga 1. Siga este encuentro en Radio Nacional. 9:00, 9 en punto en Nacional. Hasta aquí las noticias de esta hora. Retornamos con más en cualquier momento. Quédese con nosotros. Continúa Diálogo Abierto con Ricardo Alba.
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0: con 3. 9 y 3 minutos de la mañana, somos Radio Nacional, estamos en diálogo abierto como cada sábado en los 103.9 de la FM en Lima, en el canal 7.2 de la televisión digital terrestre y en nuestro canal de YouTube. Vamos a hablar sobre minería y es importante recordar también que dentro de las facultades que ha solicitado el Poder Ejecutivo al Congreso de la República está el tema minero, uno de los acápites. ¿Qué dice? El textualmente, o de manera textual, dice el documento que se busca actualizar la normativa de minería con la finalidad de brindar la seguridad jurídica requerida para activar inversiones privadas en lo relativo al otorgamiento, vigencia y caducidad de concesiones y demás títulos habilitantes a nivel nacional y subnacional, formalización y trazabilidad, simplificando procedimientos administrativos que permitan mayores inversiones, brindando asistencia técnica para el desarrollo de proveedores y encadenamientos productivos. Un tema que sin duda también era solicitado por el sector minero. Y justamente vamos a hablar sobre este tema y lo que va a ser una de las ferias más importantes de minería en el Perú y es la quinta en el mundo, con nuestro siguiente invitado, don Jorge León Benavides, que es experto en temas de minería, además presidente de la Asociación de Ferias del Perú y fundador y presidente ejecutivo del grupo Digama. Señor León, ¿cómo está usted? Muy buenos días.
1: Muchas gracias por la invitación, Ricardo.
0: Bueno, el tema minero lo había escuchado y lo había leído justamente a don Roque Benavides hablando justamente de la necesidad de que el tema también esté incluido en las facultades y, digamos, de alguna manera se recoge el requerimiento del sector minero.
1: Roque Benavides, justamente presidente de Expomina 2026, en esas declaraciones, un poco abriendo ya, calentando lo que va a ser el 9 de septiembre el Expomina 2026, justamente declaró que en las facultades debe estar metido el tema minero. Nosotros, como saben, manejamos Rumbo Minero hace ya más de 15 años, ¿no? Somos especializados en minería y lo que podemos decir al respecto es hay que marcar el reinfo ha sido un saludo a la bandera, ¿no? Yeah. El reinfo se creó para tratar de que estés en proceso de formalización. Eso debió durar un año, año y medio, máximo dos años.
0: Tiene como 20.
1: Entonces, es un saludo a la bandera. ¿Por qué? Porque tú puedes estar siendo un minero ilegal, pero tienes tu reinfo, ¿no? Y ese reinfo, ¿qué significa para las autoridades? Estoy en proceso de formalización. No me puedes hacer mucho. Entonces, lo que tenemos que hacer es lo siguiente. Tenemos que diferenciar entre el minero ilegal que

0: quiere legalizarse y el que no quiere legalizarse. Por eso se piden facultades, pero hay una delgada línea ahí. Una delgada línea, pero que tiene que ser con fuerza. Es, ¿de qué lado estás? Te ponemos las reglas inmediatas. Uh-huh. Por ejemplo, nosotros hablamos de la ley MAPE, ¿no?
1: Claro.
0: En vez de reinfo. El reinfo debe cancelarse.
1: Una precisión. El ministro chino ha dicho justamente esta semana que lo que se busca es ampliar probablemente el reinfo, pero un reinfo focalizado, ¿no es cierto? Que sea solo para quienes tienen interés y han dado
0: pasos
1: sí, de querer formalizarse.
0: Ha quedado, para el resto no. Recordemos que la vez pasada quedaron unos miles quedaron legalizados y pocos, pero miles, y otros quedaron fuera, en el intermedio, y otros totalmente ilegales. Uh-huh. Lo que él está haciendo es rescatar a los que están en el medio y darles una nueva oportunidad. ¿Ok?
1: Correcto.
0: Ahora, esa nueva oportunidad tiene que ser con fecha de caducidad. Quiere decir, yo sí estoy de acuerdo, pero tiene que ser rápido. Uh-huh. ¿Ok? Lo que ya tienes, lo que no tienes, y tiene que ser un reinfo de meses. Ahora, ese reinfo debe ser ya a la par tener el proceso de lo que yo llamo la ley MAPE 2.0, porque resulta que la ley MAPE, que no es una ley, sino la propuesta de ley MAPE del Congreso pasado,
1: ya
0: tiene problemas que podrían ser peor. Entonces, lo que tenemos que hacer, se corrige y se hace una nueva, que es lo que se está haciendo, sobre la que ya hay, y en ese momento la MAPE 2.0 debe ser la que ya realmente nos dé a entender quiénes son grupos delincuenciales
1: ya
0: y quiénes son grupos que realmente... Porque mire, hace 4 o 5 años la minería ilegal manejaba 300 millones de dólares al año y la minería legal 5.000. Hoy en día la minería legal sigue manejando 5.000 millones de dólares al año de movimiento comercial y la minería ilegal 15.000.
1: Ha triplicado.
0: Entonces, cuando nosotros miramos 15.000 como peruanos, cuando Bolivia, que era un exportador de oro mínimo, empieza a exportar más oro que nadie, es porque el oro peruano se está exportando por Bolivia, se mete a asociaciones, a cooperativas, y todo el oro peruano termina siendo los impuestos llegando al gobierno de Bolivia. No podemos permitir eso. Entonces tenemos que ser, para terminar la idea, sí, tenemos que ser inteligentes. Si tenemos 15.000 millones de dólares, ¿vamos a incendiar, a romper, a hacer o vamos a ordenar las cosas de manera seria y vamos a legalizarlos, pero con tiempo exacto? ¿Sabes qué? Te legalizas ahora y punto. ¿No? Tienes 2 meses, tienes 3 meses, te legalizas o no te legalizas.
1: Uh-huh.
0: Eso es lo que tenemos que hacer. Y tener una propuesta, y esto es bien importante, Ricardo, tener una propuesta que sea seductora para los ilegales, que sea seductora, que sea buena para que se formalicen.
1: ¿Qué significa seductora? ¿Que tenga incentivos?
0: Que tenga incentivos.
1: Ya.
0: Los empresarios peruanos tienen que entender que probablemente tengamos que llegar a cobrarles solo el 5% en impuestos totales, ¿ah? Impuesto a la renta, impuestos totales, solo el 5%.
1: Pero por un tiempo.
0: Escalonado.
1: De manera escalonada, ¿no?
0: Escalonado. ¿Sabes lo que pasa, Ricardo? Que tienen que entender que cuando ellos sean legales,
1: uh-huh,
0: ellos, acuérdate que muchos de ellos solo venden la tierra a las plantas, que son las que ganan la mayoría de plata, ¿ok? Las tierras con mineral. Cuando ellos puedan pedir un préstamo bancario y puedan construir su propia planta, cuando ellas puedan proceder un préstamo bancario, puedan comprar su máquina sin que se la huelen por pedazos, en ese momento se van a dar cuenta y accedan a salud, ¿no? Y a educación. En ese momento ellos se van a dar cuenta de las bondades de ser legal.
1: Claro. Sin duda, sin duda. Ahora, el trabajo no va a ser fácil, ¿no? Ya usted, por ejemplo, hace esta propuesta que es interesante, que de alguna manera va con lo que dice el ministro chino en el sentido de presentar justamente esta ley MAPE, ampliando el reinfo, pero focalizado. O sea, solo para los quienes demuestran, ¿no? Quienes dicen, ¿no?
0: Esa demuestra, es la primera parte.
1: Claro, demuestran con acción, efectivamente. Sí. Ahora, la segunda parte es garantizar también la seguridad y retirar a estos grupos hostiles, como ha denominado el gobierno, que están operando, por ejemplo, y que prácticamente han tomado patas.
0: Esa es la parte que te digo que son los ilegales que no van a cambiar.
1: No, claro.
0: Esos de ahí no pueden seguir caminando y disparando al aire libre como si fuese una chacra.
1: Y para eso es la presencia de las Fuerzas Armadas.
0: Así es, totalmente de acuerdo.
1: ¿Ustedes están de acuerdo con esta propuesta entonces de facultades de legislativas para que sean declarados grupos hostiles? Y ya no la policía, que a veces es incipiente en su lucha contra este grupos organizados que tienen mejor arma, tengan que entrar las Fuerzas Armadas. Están preparadas para el combate.
0: Te doy un dato, Ricardo. Recuerda hace un par de años, se encontró increíblemente dentro de una mina ajena,
1: ¿ya?,
0: de propiedad de otra empresa minera, a quienes se encontró y hubo una balacera y murieron como 15 personas de la mina. ¿A quién se encontró? A los pulpos. ¿Quién está metido ahora en minería? Ilegal. Los pulpos.
1: Los criminales.
0: Pues, criminales.
1: No, los grupos que son grupos que... se han dedicado justamente al secuestro y a matar gente, ¿no?
0: Y el narcotráfico.
1: El narcotráfico, claro.
0: Si hacemos una rápida...
1: Es que ahora la minería ilegal da más plata que el narcotráfico.
0: Pero más que la plata, imagínate que alguien agarran a alguien por temas de drogas. Uh-huh. ¿Cuántos años se va a la cárcel? 25, 30 narcotraficantes.
1: Claro.
0: Agarran a alguien con oro. ¿Cuántos años se va a la cárcel?
1: Menos.
0: Gana más y es menos tiempo en la cárcel. Ojo con eso, porque cuando decimos se ha radicalizado y el narcotráfico ha bajado, es porque ¿quiénes han entrado a esa parte radical? Probablemente el narcotráfico.
1: Sin duda, también. Ya han ampliado sus sus redes de acción. Ahora, en medio de toda esta situación, se va a desarrollar, y usted entiendo que forma parte de todo este equipo de Expomina Perú 2026, que va a conglomerar a cerca de 30 países que creo que van a estar presentes aquí entre el 9 y 11 de septiembre.
0: Así es. Para cerrar el tema anterior, sí, quiero dejar una frase.
1: A ver.
0: Formalizarse debe ser más barato, más rápido y más seguro que seguir en el reinfo. Ser ilegal debe ser imposible de vender. Esa es la frase que resume lo que tenemos que hacer cuando tú me preguntabas por qué se quieren, por qué se querrían formalizar. Sobre Expomina. Expomina, del 9 al 11 de septiembre, están todos invitados. Por supuesto, Ricardo, invitado también.
1: Perfecto, ahí estaremos. Sin duda es un cónclave internacional trascendental.
0: Van a ir muchas personas, estamos hablando de 60.000 metros cuadrados, estamos hablando de 1.250 stands, donde van a poder ver toda la nueva tecnología, robots, todo tipo de nueva tecnología para la minería. Vamos a tener en la inauguración a diferentes personalidades políticas, están llegando 4.000 extranjeros.
1: El ministro chino creo que aseguró su participación.
0: Aseguró su participación, pero va a ser virtual porque él está viajando a China para coordinar lo de la PEC.
1: Ah, también tiene que ver.
0: Correcto. Tiene que, ¿no? Pero vamos a tener diversos ministros ya confirmados. El ministro Spa, por ejemplo, va a estar con nosotros.
1: Ahora, estamos hablando de la quinta Feria Mundial de Minería.
0: Sí, se hizo un informe sacando toda la información que se tiene en las redes sociales y confirmando la cantidad de stands. Y Ipsos realizó un informe en la cual Expomina obtuvo el quinto puesto a nivel mundial. Tenemos a Bauma, recordamos Bauma, que es un monstruo alemán de más de 5.000 stands. Recordemos las ferias mineras de Las Vegas, ¿no? MineExpo. Recordemos otras ferias. Y por supuesto, ahí viene la feria Expomina en quinto lugar. Recordemos además que tenemos Perumín en Arequipa y con eso Perú se vuelve, ya ahora hablando un poco, quitando el sombrero, hablando como presidente del Buró de Eventos y Convenciones, Perú se vuelve en lo que es ferias mineras un hub, una parte muy importante. Tenemos dos ferias gigantescas, una el año par, otra el año impar, Expomina y Perumín. Entonces es un orgullo para los peruanos tener dos referentes de ferias mundiales que no lo tiene ningún país, ni siquiera Bauma. Ni Estados Unidos.
1: ¿Cómo, don Jorge, esto lo reflejamos en cifras, en dinero, en capacidad de inversión y de empleo, que es lo que tanto reclama el peruano y la mujer de pie?
0: A ver, tenemos proyecciones. Según las últimas encuestas que hicimos el 2024, habían movimientos, intenciones de cerrar justo en la feria o después de la feria, pero ya serias, de $300 millones.
1: Para esta edición.
0: Durante la feria, sí.
1: Perfecto.
0: ¿Ya? Eso implica mucho más, en verdad, pero debemos entender que los 5 mil millones de dólares de todo lo que es inversión minera formal durante un año, el 95% se va a proveedores. Hay que entender eso, ¿no? Los proveedores son los que reciben gran parte de las inversiones, porque las mineras tienen que armar sus proyectos y todo. Ahora, en lo que es Expomina, vamos a tener también, hay una cena mundial, la más importante de todas, donde se juntan los líderes mineros, líderes mineros inversionistas, líderes uh-huh. mineros CEOs, que se llama CESCO y se realiza en Chile hace más de 10 años. Uh-huh. ¿Ya? Hemos logrado hacer una alianza estratégica y por primera vez en la historia la cena CESCO se va a hacer dentro de los días de Expomina, en convenio con Expomina, en Lima.
1: Que se traslada de Santiago a Lima.
0: A Lima. Por el día 9, ya. Vamos a tener la inauguración a las 12, y luego en la noche la cena CESCO. Eso es importantísimo, Ricardo, porque a la cena CESCO vienen inversionistas, como decimos, los Big Fish. Vienen inversionistas de muchos miles de millones de dólares y vienen a olfatear y a ver, obviamente, dónde están metiendo su dinero y dónde podrían meter en nuevos proyectos. Entonces, esos inversionistas van a llegar y van a ver
1: Sí. ¿Qué tendría que hacer la presidenta Fujimori para lograr que estos tops de la minería mundial apuesten por el Perú?
0: La presidenta Fujimori, Keiko Fujimori, lo que tiene que hacer es estar el día de la inauguración, que ya está cordialmente invitada, uh-huh. para darle un espaldarazo.
1: Confianza.
0: Y confianza a las inversiones. Yo sé que tenemos el fenómeno del Niño, que uh-huh. hay mucho trabajo, la veo trabajando todos los días. Pero cuando uno es presidente, tiene diversos ángulos que cubrir. Claro. Y la inversión extranjera y la nacional, ojo, las dos inversiones necesitan de confianza. Y confianza, dicho, en el lugar y en el momento preciso. Y ese lugar y momento preciso para la presidenta Keiko Fujimori es Expomina el 9 a las 12 del día.
1: Y esto tiene que ir de mano con la seguridad jurídica para las inversiones.
0: Por supuesto.
1: Que ella ya lo ha garantizado. Y con la seguridad también que se está imponiendo, se está disponiendo en estas facultades para que, digamos, los inversionistas sepan que pueden trabajar tranquilos.
0: Acuérdate que la minería es una inversión a largo plazo. Uh-huh. El que pone ahora 5 mil millones de dólares, probablemente su proyecto, lamentablemente, por la burocracia que hay en el Perú, probablemente en 10 años, con mucha suerte, porque estamos hablando de que Antamina fueron casi 35 años, 40 años para que salga, ¿no? Entonces, necesitamos no solamente que la presidenta ponga la primera piedra de la confianza, Ricardo, sino que además, algo que nunca se ha dado en el Perú, necesitamos que el próximo presidente o presidenta uh-huh. acepte seguir con un plan Marshall y que no venga un próximo presidente y rompa todo lo que ha hecho el presidente anterior.
1: Y Coca-Cola anunció hace poquito que va a invertir 1.000 millones de dólares en el Perú.
0: Sí.
1: ¿La minería cuánto puede garantizar de inversión en nuestro país?
0: Anualmente 5 mil millones de dólares, pero, uh-huh. pero, si es que sacamos todos los proyectos de Cajamarca, Conga, todo lo que está parado, nosotros podríamos llegar a 10 mil millones de dólares. Solo Chile lo que predomina es el cobre.
1: Claro.
0: Perú lo que predomina es todos los minerales. Tenemos todos los minerales. Esa es la
1: en especial los críticos.
0: Los críticos, uh-huh. Todos los minerales. Minerales raros. Tenemos todos los minerales. ¿Sabes cuál es el problema? Que perdemos el tiempo. Estamos en el precio más alto que ha habido. Perdemos el tiempo entre dimes y diretes y que no, y que sí, y que no. Tenemos ONGs de izquierda que lamentablemente ponen trabas. Recordemos al cura Arana, ¿no? Le dijo a toda la población de Cajamarca, no se preocupen, se va la minera y nosotros los vamos a apoyar. Nunca los apoyaron.
1: Y la minería ya, digamos, ha respondido a todos los cuestionamientos que se puso sobre el tema de programas de ecuación medioambiental.
0: La minería moderna es completamente diferente, Ricardo. Uh-huh. Si tú preguntas en el extranjero, y te invito también, a veces vamos a ferias en Canadá, en diversos sitios, potencias mundiales, tú preguntas sobre las mineras modernas en Perú y son un ejemplo en el mundo. Ahora, ¿cómo se hacía la minería hace 50 años? En todo el mundo se contaminaba abiertamente. Las transnacionales, las nacionales, se contaminaba. Pero ¿qué pasa? Cuando tú ves que la minería ilegal destroza Madre de Dios, no hay nadie del Ministerio del Medio Ambiente. No hay absolutamente nadie del Ministerio del Ambiente. Solamente están fiscalizando la gran minería y la mediana minería. Pero cuando ven cómo destrozan todo, no hay nada.

0: Sí, pues, perfecto. Don Jorge Lom, vamos ya a la parte final. Entonces, sí. Dentro de unos días más, 9 al 11 de septiembre, tenemos Expomina, como usted indicaba, con la presencia de los top de la minería y la necesidad de garantizar justamente que estas inversiones, al menos ya hay 300 millones asegurados de dólares, sí, esto pueda multiplicarse.
1: Sí, Ricardo, y además quiero hacer un llamado porque nosotros somos, en el grupo Digama y en Expomina, somos convencidos de que los peruanos tienen que tener acceso directo a saber más de la minería. Por lo tanto, nosotros no cobramos el ingreso.
0: ¿Es gratuito?
1: 180 conferencias en 3 días y una gran feria. Uno se inscribe en www.expominaperu.com, www.expominaperu.com, uh-huh, y puede ingresar porque lo que queremos es que más peruanos vayan, y hemos tenido, no sabes, los gratos comentarios de jóvenes que han ido porque no les gustaba la minería. Han ido, han visto las conferencias, han visto el desarrollo y han visto lo que tú preguntabas sobre la contaminación, que ahora no es, y han dicho, ¿sabe qué? Muchas gracias, hemos aprendido muchísimo. Y todos los peruanos recibimos plata de la minería. Entendamos eso. Lo importante es que seamos vigilantes de que la minería sea respetuosa del medio ambiente y respetuosa de las comunidades.
0: Perfecto. Muchísimas gracias. Éxitos en el trabajo.
1: Muchas gracias.
0: Don Jorge León, entonces, experto en temas de minería, conversaba esta mañana aquí en Radio Nacional. 9:22.

0: 6:22. 9:22. Esta semana, la imagen del mundo ha estado reflejada en Nepal. Y en Nepal se produjo una tragedia que de acuerdo al último informe que se ha entregado esta mañana, ha dejado hasta el momento 616 fallecidos por la destructiva riada registrada en la cuenca del río Botikoshi, a los que se suman 7 fallecidos en el suroeste de China. Mientras tanto, los equipos de salvamento continúan. Y estamos observando imágenes para quien nos ve por el canal 7.2 y por el canal de YouTube, el momento en que se produce justamente esta ruptura, ¿no? El inicio de esta avalancha. Y en el Perú también estamos alertas porque estas son situaciones que podrían producirse y que nos remontan al 31 de mayo del año 70, ¿no? Cuando luego del terremoto de aquel domingo por la tarde se vino una avalancha de hielo y tapó Yungay. Nos acompaña esta mañana y le agradecemos, por cierto, porque está en todo un periplo, entiendo, desde Ancash hasta Lima, a la doctora Paola Moschela Miloslavic, que es la directora de investigación en graciales del Instituto Nacional de Investigación en Graciales y Ecosistemas de Montaña. Muy buenos días.
1: Buenos días, Ricardo.
0: Muchísimas gracias por atendernos. Diga, qué suerte. Ayer la buscábamos justamente y logramos ubicarla. Por favor, explícanos un poco qué significa una riada, porque esto para muchos peruanos ha sido algo novedoso hablar. Hay una tragedia, una riada, y muchos me decían, pero ¿qué es una riada?
1: Bueno, en este tipo de fenómeno los agrupamos dentro de lo que son los peligros de origen glaciar. Uh-huh. Y en este caso, cuando ya llega a formarse un flujo de estas dimensiones, la denominación que usamos nosotros es la de aluvión.
0: Aluvión, para, digamos, más comúnmente conocido para los peruanos.
1: Tanto comúnmente como también técnicamente. ¿Ya? Es el término que usamos, el de aluvión. Ahí explicar un poco los peligros de origen glaciar que existen tanto en el Himalaya como también en nuestros Andes peruanos. Uh-huh. Son situaciones en donde los glaciares pueden generar desprendimientos masivos, o también en el entorno de lagunas, tanto por glaciares o por caída de rocas, otros materiales, se pueden generar desbordes intempestivos. En estos dos casos, lo que tenemos como consecuencia es de que pueden ocurrir grandes aluviones que justamente pueden tener un recorrido de varios kilómetros, decenas de kilómetros, y afectar a zonas pobladas.
0: Vamos a pedir a nuestro director de televisión que nos pueda mostrando las imágenes. Lo primero, de acuerdo al orden que habíamos establecido, para ir viendo y usted nos puede explicar y describir, ahí está, el momento en que se produce esta primera ruptura de esta cadena de hielo que se tiene en Nepal.
1: Estos son ejemplos de otros glaciares, ¿no? Ya. En muchos casos en el Perú también tenemos pues cientos de similares. Lagunas en condiciones similares donde tenemos
0: heladas de hielo ya.
1: Tenemos por un lado el glaciar que con uh-huh. el cambio climático está retrocediendo. A nivel nacional tenemos que hemos perdido el 59% de nuestros glaciares en 60 años, y ese retroceso muchas veces va dando origen a lagunas como la que vemos en la imagen. Estas son lagunas en contacto con los glaciares que se van formando por la misma configuración que va dejando el glaciar, va dejando una de

0: Y esto, este desprendimiento que se produce, esta ruptura que se produce en Nepal, ¿es consecuencia de un sismo? Porque inicialmente se hablaba de un sismo, pero parece que no.
1: No, lo que se ha determinado es de que el sismo fue como consecuencia más bien de la masiva caída de hielo.
0: Ya.
1: Entonces,
0: es por el impacto, por la fuerza.
1: Exacto. Digamos, nosotros lo relacionamos muchas veces con el caso de Yungay, donde más bien primero ocurrió un sismo que generó un desprendimiento.
0: Aquí fue al revés.
1: Aquí fue una consecuencia opuesta.
0: Como que estamos observando allí luego de toda esta ruptura.
1: Sí, bueno, la ruptura, primero mencionar de que puede ocurrir con sismo o sin sismo. O sea, puede ser un desencadenante, pero también puede ocurrir solamente como consecuencia del cambio climático, la caída de gran material de hielo. Ahí lo que vemos es ya el recorrido de esta avalancha, que son pues avalanchas a gran velocidad, donde todo este hielo va pulverizándose, va fusionándose, derritiéndose y incorpora material de suelo en el entorno. Entonces, por el cauce ya se va formando un aluvión con este gran poder destructivo que también hemos visto en las imágenes, ¿no? Entonces, donde ya está arrastrando lodo, rocas.
0: Claro. Eso le voy a preguntar. El aluvión no solo hielo, empieza con hielo, pero va arrastrando todo lo que encuentra en su camino.
1: Exactamente, porque también va erosionando todos los cauces por donde pasa y va entonces incorporando más material y eso lo hace también más destructivo.
0: Correcto. Claro, lo que hemos visto en imágenes es ya, claro, por lo general son el momento en que llegan a las urbes, a las ciudades, y cómo arrastra, o sea, casas enteras.
1: Es un tipo de evento que tiene pues un gran poder destructivo. Frente a estas situaciones, evidentemente lo ideal sería no ocupar esas zonas que presentan algún tipo de peligro frente a estos eventos, ¿no?
0: ¿Y en el Perú tenemos esas zonas?
1: Lamentablemente sí. Bueno, desde el sector ambiente, por medio del INAIGEM, lo que hacemos son evaluaciones de este tipo de peligros en el país y determinamos en los casos que se han ido priorizando ya el modelamiento y que nos explica qué zonas podrían verse afectadas. Entonces, elaboramos mapas de peligro y los compartimos con los gobiernos locales para que se vayan tomando las medidas de reducción del riesgo.
0: Antes de ir con ese tema del trabajo que está haciendo en el Perú, doctora Moschella, ¿qué causa una avalancha? ¿Qué causa un aluvión?
1: Bueno, aluviones de origen glaciar, que son los que nosotros estudiamos, se pueden originar tanto por desprendimientos de gran cantidad de hielo y en algunos casos intervienen lagunas y en otros no. Entonces, en donde intervienen lagunas, lo que tenemos es que son lagunas cerca de glaciares o entornos glaciares, donde pueden ocurrir estas avalanchas sobre la laguna y generan entonces un movimiento intempestivo, fuerte, de gran cantidad de agua. Incluso a veces se puede romper los diques naturales de las lagunas y generar que se vacíen intempestivamente. Tanto en ese caso como lo que ocurrió en Yungay, donde no había propiamente una laguna, sino que directamente la caída del hielo y roca fue generando el aluvio. Ahora,
0: el calentamiento global que se está produciendo y en el cual el Perú es parte, y es uno de los países que se ve más afectado, ¿podría originar esta situación?
1: Ya las está originando. Tenemos que el año pasado, de manera bastante inusual, han ocurrido 3 eventos de aluvión por desbordes de lagunas glaciares. Dos de ellos fueron significativamente menores, afectaron una vía, afectaron una vivienda, pero el tercero sí fue el que generó mayor afectación a una parte de la ciudad de Huaraz e incluso cobró 2 víctimas. Entonces tenemos este antecedente bastante reciente que nos recuerda que estamos en un contexto de riesgos de origen glacial que el cambio climático los incrementa.
0: ¿Y que podría repetirse?
1: Lamentablemente sí, tenemos muchas situaciones similares ya identificados desde el INAIGEM en cuanto a lagunas que presentan riesgo de desborde o glaciares susceptibles también de desprendimientos y de generar aluviones.
0: Correcto. Permítame ir una pausa y volvemos para hablar ya justamente sobre el trabajo que se está haciendo en el INAIGEM, sobre lo que significan las medidas de prevención y sobre todo el monitoreo. Ustedes han enviado unas fotografías, unos videos en el que se ve ya cómo se han ido colocando todos los equipos con el que cuál se está trabajando. Entonces vamos a una pausa, doctora, y volvemos para seguir hablando sobre este tema y el impacto que puede generar en Perú. 9:30 de la mañana.
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4: Nueve horas 32 minutos. 9:32. Nacional en la noticia. El MIDIS y UNICEF reforzarán su cooperación para combatir la anemia infantil en el Perú mediante acciones conjuntas para mejorar la nutrición y el desarrollo de los niños. El acuerdo de libre comercio entre Perú y Hong Kong entrará en vigencia el 1 de septiembre, con el objetivo de fortalecer el intercambio comercial y ampliar las oportunidades para los exportadores peruanos. El gobierno destinará 17 millones de soles para impulsar el empleo temporal en 10 distritos de Arequipa, para generar ingresos y atender a la población vulnerable. En el ámbito internacional, el presidente de Ucrania, Volodymyr Zelensky, informó que el depósito que explotó tras un bombardeo ruso almacenaba armas y equipamiento militar destinados al ejército ucraniano. Y en los deportes, Universitario enfrentará hoy a UTC en el Estadio Héroes de San Ramón, en Cajamarca, por la fecha 7 del torneo clausura de la Liga 1. Siga este encuentro a las 3:30 de la tarde por Radio Nacional. 9:33. Hasta aquí las noticias de esta hora por Radio Nacional. Retornamos con más en cualquier momento. Quédese con nosotros. Continúa Diálogo Abierto con Ricardo Alba.
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0: 9:34. 9:34 de la mañana, seguimos hablando sobre este impacto que ha generado en el mundo la tragedia en Nepal, con, de acuerdo al último reporte de esta mañana, bueno, ya por el cambio de horario es tarde en esa zona del mundo, 616 fallecidos por esta destructiva riada registrada en la cuenca del río Bote Koshi. Y también con otro número de fallecidos en China. Bien, ya la doctora Paola Boschela Miloslavich, que es la directora de investigación de glaciales en el INAIGEM, que es el Instituto Nacional de Investigación de Glaciares y Ecosistemas de Montaña, que pertenece al sector ambiente, nos ha explicado de toda esta situación, cómo se generó esto, y que no es necesario, esto es muy importante, no es necesario que ocurra un sismo para que se genere un aluvión o una avalancha o una riada. No es necesario. Y en Nepal no ha ocurrido. Los sismógrafos norteamericanos inicialmente indicaban de que se había producido un sismo de 5.2 grados, pero finalmente los organismos científicos confirmaron que el incidente fue en realidad un colapso glaciar y un flujo de escombros que provocó impactos catastróficos aguas abajo. Así textualmente decía el reporte. Doctora Boschela Miloslavich, ahora hablemos del Perú. ¿Cómo desde su sector, desde el INAIGEM, se está trabajando? Porque nosotros tenemos, me parece, 13 focos, había leído 12, 13 focos que podrían, digamos, generar emergencias glaciales que podrían tener situaciones como la que hemos visto.
1: En relación al tipo de evento que ocurrió particularmente en Nepal, específicamente tenemos identificado dos sectores del mismo Nevado Huascarán.
0: Dos
1: glaciares que podrían desprenderse y generar aluviones también de magnitud bastante significativa. Ahí entonces ya se han elaborado los modelamientos, la identificación de las áreas específicas de peligro y con los gobiernos locales ya se han trabajado también los mapas de evacuación, las rutas hacia las zonas seguras. Entonces ya se está trabajando en ello. Ahí, tanto el INAIGEM, que provee la información, como los gobiernos locales están también preocupados por esta situación.
0: ¿En qué zonas específicas podrían ser las afectadas?
1: Hablamos de localidades, algunas un poco más rurales, más pequeñas, específicamente en caso de un desprendimiento de este glaciar que se llama Raimondi, que monitoreamos en el pico sur del Huascarán. Las localidades afectadas son las de Tumpa, Queshque y Mancos. Después tenemos también hacia la zona de justamente donde fue el aluvión de Yungay, permanece este peligro y ahí se afectaría principalmente la localidad de Ranrairca.
0: Ranrairca, que es, digamos, la zona más afectada del año 70.
1: Exactamente.
0: Que desapareció totalmente, ¿no? Fue cubierta totalmente.
1: El 62 y el 70 sí se afectó la mayor parte de la localidad.
0: Ya. Y la gran pregunta es, ¿de qué depende? ¿Qué podría originar? ¿Qué podría hacer que estos dos glaciares, que la zona del Huascarán, sufran, se produzcan este aluvión?
1: En general tenemos un contexto de amplio retroceso de nuestros glaciares por el calentamiento global, lo cual va incrementando la inestabilidad tanto en los glaciares como también en las rocas que los sostienen o las rocas en el entorno.
0: ¿Hay rajaduras, por ejemplo?
1: En el glaciar sí se ha identificado las grietas, las que vamos monitoreando, ¿no? Nosotros con un monitoreo fotográfico semanal vamos monitoreando cómo van evolucionando estas grietas, también identificando qué avalanchas ya más significativas se van generando, y con eso entonces vamos identificando si hay un incremento de la inestabilidad o no.
0: Esto que estamos observando en imágenes, para quien no ve por televisión y por YouTube, es una pequeña
1: avalancha. Una avalancha, así es.
0: Pero pequeña, ¿no?
1: Sí, esta es una avalancha en la laguna Gangrajanca, en Huánuco. Es la de mayor riesgo en la local en Huánuco, y ahí tenemos ya una estación de monitoreo donde venimos recogiendo la información en tiempo real del nivel de la laguna. Y justamente en el simulacro que hubo el pasado 14 de agosto, se aplicó también aquí un simulacro de aluvión. Entonces, desde el INAIGEM se emite el aviso a los representantes de los gobiernos locales informando aquí hubo un desborde de la laguna. Tomen acciones,
0: ¿no? ¿Hay poblaciones cercanas?
1: Sí, en este caso hablamos de la localidad sobre todo de Queropalca, que la de Baños, en el distrito, en la provincia de Lauricocha, en Huánuco, las que son más cerca a esta zona de la cordillera Huayhuash.
0: Correcto. Ahora, entonces tenemos dos glaciares en el Huascarán. ¿En qué otras zonas hay también la posibilidad de que tengamos una situación de emergencia?
1: En cuanto a afectación a zonas pobladas, pues tenemos identificadas también varias lagunas. Ahí hemos desarrollado una evaluación nacional de las lagunas glaciares con riesgo de desborde. entre las cuales se ha identificado que hay 58 con muy alto riesgo, y entre ellas ya estamos monitoreando en tiempo real 3. En otras tenemos, pues, ya en unas 12 tenemos estudios del modelamiento que nos indica cuáles serían exactamente las zonas que podrían verse afectadas, y seguimos, pues, trabajando en ampliar este monitoreo. Por ejemplo, ahí se encuentra la Laguna Palcacocha también, que estaría afectando a la ciudad de Huaraz, la Laguna Upiscocha en Cusco, la de Gangrajanca, que hemos visto las imágenes. También otra de estas lagunas es la Lazuntay, que podría afectar a la ciudad de Huancayo.
0: Correcto. Ahora, el monitoreo, ¿con cuántos minutos, supongo que son minutos, nos pueden alertar de un desprendimiento de hielo?
1: Bueno, efectivamente hablamos ya de monitorear y informar en caso de inicio de los eventos. Para ello necesitamos, pues, estas estaciones de monitoreo que ya tenemos en 3 de estas lagunas y estamos trabajando en seguirlo.
0: Y Huascarán también.
1: En el Huascarán lo que tenemos es otro tipo de monitoreo. Ya. Estamos trabajando para implementarlo también en tiempo real. Hay dos formas de informar, ¿no? De prevenir. Una es cuando identificamos una mayor inestabilidad que podría llevar a tomar medidas días antes. Pero no siempre podemos identificar esto porque son peligros muy difíciles de determinar en qué momento van a ocurrir. Y lo otro es cuando ya se inicia uno de estos eventos. Ahí entonces, si tenemos ya un sistema de monitoreo en tiempo real, lo que se hace es emitir un aviso hacia los gobiernos locales, que son los responsables de emitir la alerta a la población y coordinar las acciones de evacuación. En cuanto a los tiempos, conforme a los modelamientos que hemos realizado para identificar las zonas de peligro, cómo se comportaría el aluvión, tenemos, pues, tiempos promedio entre 15 y 25 minutos desde que inicia el evento hasta que llega a la parte baja, a las zonas con mayor población. Entonces, más o menos hablamos de ese rango de tiempo en los que contaría la población para poder evacuar hacia las zonas seguras.
0: Si hablamos del Huascarán, estamos hablando de Ranraírca, de Yungay, donde tenemos retransmisoras, donde escuchan la señal de Radio Nacional. Entonces, a los pobladores de esas zonas que son altamente vulnerables, ¿qué le podemos decir? ¿Cómo tendría que ser la evacuación?
1: Bueno, hemos trabajado con los gobiernos locales, trabajamos también con algunas comunidades directamente en brindar toda la información necesaria para que identifiquen las zonas seguras y definir estas rutas de evacuación. Entonces, para el caso del Huascarán, ya se han elaborado todos los mapas de zonas seguras y rutas de evacuación en las localidades que están comprometidas. El siguiente paso, pues, es implementar sistemas de monitoreo en tiempo real. En eso todavía estamos trabajando para poder implementarlo. En estos casos también nos está apoyando nuevas tecnologías como la inteligencia artificial, porque anteriormente no había forma de detectar con tanta facilidad cambios, y ahora con la inteligencia artificial nos estamos apoyando para el análisis de las imágenes, ¿no? Entonces todavía son procesos que estamos investigando y mejorando.
0: Ahora, por lo que hemos visto en Nepal, las zonas seguras son hacia arriba.
1: Sí, ¿no? Claro, las zonas seguras.
0: No hay evacuación hacia avanzando, buscando otro sector, porque la avalancha viene y se lleva todo. Es hacia arriba.
1: Exacto.
0: O sea, montañas, zonas altas.
1: Bueno, no necesariamente es necesario elevarse tanto, pero sí saber conocer bien el territorio y a partir de los mapas de peligro que se elaboran desde el INEGEM, identificar qué sectores son seguros.
0: ¿A un segundo o tercer piso de una casa?
1: Eso es muy difícil de recomendarlo en estas condiciones porque este tipo de eventos, cuando son de gran magnitud, tienen un gran poder destructivo y pueden afectar las estructuras de las viviendas.
0: Perfecto. Bueno, un sismo podría desencadenar esto tal como ocurrió en el 70, esperemos que no ocurra, pero tenemos que estar preparados.
1: Así es, tenemos que, o sea, es un buen aporte este que nos dan con la difusión, porque incrementa la sensibilización de la población, sobre todo en las zonas cercanas a las cordilleras glaciares, para gestionar mejor estos riesgos, ¿no? Y el primer paso es informarnos mejor y además, pues, pedir también a los gobiernos locales de que colaboren con la implementación de las medidas necesarias.
0: Correcto, y esperemos que las alcaldes, los gobernadores de la zona donde hay la posibilidad de esta emergencia, actúen de inmediato. No espere, tenemos que actuar antes, sino después.
1: Así es, desde el INEGEM tenemos la disposición de brindar toda la asistencia técnica al respecto.
0: Correcto. Muchísimas gracias a la doctora Paola Moschela Miloslavic, directora de investigación en glaciales del INAIGEM. Muchísimas gracias.
1: Muchas gracias, Ricardo.
0: Que pertenece al sector ambiente. Muy amable por haber venido. No se vaya todavía, un instante, vamos a ir a presentar de inmediato declaraciones, hay un video, ¿verdad?, del general Virgilio Velázquez Hurtado, jefe de la región policial Cusco, quien informó que ya empezaron las coordinaciones de seguridad para la visita del Papa León XIV y se logre minimizar cualquier riesgo durante la estadía del sumo pontífice en la ciudad imperial. Pero antes tenemos la cuña respectiva del Santo Padre.
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0: una comitiva de Vaticano para ver los detalles de la visita del Santo Padre a Cusco. Igualmente también su guardia personal, guardia suiza y gendarmería de Roma. Y una comitiva también de la Policía Nacional de alto nivel de Lima, y estamos coordinando con la policía local los detalles, ¿no? Para que no pase, para que se minimice todo riesgo, que la visita del Santo Padre pues sea de forma normal, sin mayores contratiempos. Eso es lo que estamos detallando. Aún las autoridades eclesiásticas están viendo la parte pastoral, y nosotros nos enfocamos en la parte de lo que es la seguridad netamente. Eso es nuestro compromiso. Por el momento tenemos Sacsayhuamán, obviamente el recorrido con el Papa Móvil y todo eso implica también maximizar la seguridad.
1: ¿De la región policial se va a disponer?
0: Estamos preveyendo 2.500 efectivos. Los apoyos que van a venir, obviamente, en Lima también, de las unidades especializadas, el transporte.

0: portada. Todos esos detalles estamos enfocados para esta visita papal.
1: León 14. 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
3: A propósito, 9:47 del Papa León. Nosotros en el IRTP estamos profundamente contentos porque hemos sido la radio y la televisión con TV Perú que ha elegido justamente o encargada la elección de la canción del Papa, del Papa León XIV y su visita al Perú. Así que si usted quiere descargar este tema, el León de la Esperanza, lo puede hacer ingresando a la página web de Radio Nacional, radionacional.gov.pe, o de TV Perú, tvperu.gov.pe, y allí va a poder descargar el tema oficial para compartirlo, para aprenderlo y para que el 11 de noviembre, en que el Santo Padre pisará nuevamente, ya esta vez como máxima autoridad de la Iglesia, suelo peruano, pues lo recibamos justamente con este tema.
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3: 9:47. 22 jóvenes profesionales peruanos han empezado ya a partir rumbo a Europa tras haber sido seleccionados como este año con las más prestigiosas becas de maestría Erasmus Mundus, financiada íntegramente por la Unión Europea. Dos de los de todo el grupo están con nosotros, de estos jóvenes, para hablar y contarnos un poco de todas estas expectativas. Y ojo, obtener una beca de la Unión Europea no es nada fácil, es todo un trabajo y una superación que tienen que hacer día a día nuestros jóvenes peruanos. Nos acompaña Kiara Rodríguez Bautista, que es ingeniera electrónica de la UNE y busca hacer una maestría en Europa, y Yamir Yataco Miñán, que también es estudiante de la, bueno, ya egresado de la Facultad de Comunicación Social de la Universidad Nacional Mayor de San Marcos. Ambos, muy buenos días.
4: Muy buenos días, todos. Muchas gracias por la invitación.
3: Bueno, empezamos con las damas, de acuerdo al protocolo. A ver, Kiara, cuéntanos un poco de esta expectativa de poder seguir tus estudios de maestría en Europa. ¿Hacia qué sector apuntas y dónde vas a seguir justamente esta profesionalización?
4: Muchas gracias. Bueno, yo soy ingeniera electrónica. Justamente mi maestría está relacionada al área. Va a ser en nanoelectrónica.
3: ¿Nanoelectrónica?
4: Exactamente. Es un tema bastante innovador y que realmente me apasiona. Por eso estoy bastante contenta. Justamente lo que busca la maestría es capacitar a profesionales en el desarrollo de chips. Para justamente abordar el tema de sostenibilidad. Para ello, la maestría está enfocada en optimizar los materiales con los cuales se fabrican y que sean, por ejemplo, orgánicos, y de esa manera contribuir a que la basura electrónica vaya disminuyendo con el tiempo. Justamente yo voy a comenzar mi maestría en Grecia el primer semestre y después me voy para Alemania.
3: Qué interesante la nanoelectrónica, es decir, claro, los pequeños chips, ¿no?
4: Exactamente.
3: Cuando yo era más joven, ya soy un poco joven mayor, los chips de teléfonos, que son los más comunes que utilizamos todos, cada vez son más diminutos y ahora casi ni existen. Ya algunos teléfonos ya no necesitan, chips físicos.
4: Sí, exactamente. Con el tiempo va reduciendo en realidad. Y justamente la maestría lo que aborda más que todo es el tema de sostenibilidad. Porque si bien es cierto, se está fabricando constantemente ahora con la IA, hay más dispositivos electrónicos que se están desarrollando, pero busca que también combatir el hecho de tener basura electrónica, porque en su mayoría los chips, los componentes con los cuales están fabricados son no reciclables. Entonces, por eso aborda el tema de usar materiales sostenibles, orgánicos, que puedan ser reciclables con el tiempo, manteniendo la eficiencia de los sistemas.
3: ¿Y tú te podías convertir entonces en una de las, no sé si la peruana, la única o la primera, una de las pocas peruanas nanoelectrónicas?
4: Me encantaría, realmente. Justamente creo que en Perú como tal no hay una industria como tal de electrónica ni de microelectrónica, y justamente esa es una de las motivaciones por las cuales estoy yendo a capacitarme, porque para poder empezar necesitamos profesionales capacitados. Y eso es algo que me motiva, ¿no? A futuro poder regresar y poder empezar, ¿por qué no?, una startup o una industria en esa área.
3: Correcto. Vamos ahora a conversar con Yamir Yataco Miñán, que es estudiante ya egresado, profesional de la Universidad de San Marcos, de la Facultad de Comunicación Social. Cuéntanos un poco de tus expectativas. ¿Qué es lo que proyectas tú hacia en Europa?
5: Bueno, gracias por la invitación, Ricardo. Sí, esta beca es la principal oportunidad de cooperación educativa de la Unión Europea. Es una gran oportunidad y particularmente

0: Particularmente como comunicador social, busco generar este impacto desde las universidades, porque mi maestría es de innovación e investigación en educación superior, y cómo impactan esas universidades en las políticas públicas, ¿no? Por ejemplo, claro, escuchaba a la colega Paola hace un momento explicando con asidero científico sobre qué medidas deberíamos tomar en caso de accidentes geográficos, ¿no? Como estos. Y claro, yo me imagino cuál es el rol de las universidades a futuro para poder tener información verificada que nos permitan tener normativas y políticas y proyectos desde el Estado, empresas, sector civil, etcétera, para poder estar preparados, ¿no? Entonces, mi maestría justamente va de eso, de cuál es el rol de las universidades a futuro para generar estos cambios, ¿no?
1: Hemos querido cambiar, o estamos cambiando de manera lenta, ¿no? Todavía se habla de una nueva ley universitaria, pero que ya no es nuevo porque se aprobó el 2015 o 2014, sí, pero que se ha ido modificando y que ha incluido las condiciones básicas de calidad, ¿no? Que ahora tenemos licenciamientos, pero eso todavía estamos, digamos, en una primera fase. Nos falta mucho para llegar a lo que justamente tú apuntas.
0: Efectivamente, ahorita en Perú y creo que en varios países de Latinoamérica estamos en un vaivén en temas de regulación para universidades y temas de calidad. Por eso creo que es una gran oportunidad ir a Europa, visitar al menos dos países, que es lo que tiene cada uno de los becarios, para poder conocer los sistemas educativos, ¿no? Y como bien decía aquí mi compañera, es importante reconocer cómo funciona en el exterior, claro, y aplicarlo a nuestro contexto, ¿no?
1: ¿Y qué países vas a estar tú específicamente?
0: Yo voy a empezar por Austria, ya, luego a Finlandia, Alemania y un intercambio también en Asia, ¿no? Que es una súper oportunidad que también tiene la Unión Europea.
1: ¿Cuánto tiempo va a durar todo este trabajo, esta especialización?
0: En mi caso son dos años. Hay programas de maestría de un año, ¿no? Con temporalidad entre uno y dos años, pero la mía específicamente es de dos.
1: ¿Cómo, Kiara, qué consiste esta beca? Básicamente, ¿le financia la estadía, los estudios, sus gastos?
2: Es una beca completa, integral, en realidad. Es una beca integral, cubre todo, la manutención, cubre la alimentación, los viajes. Justamente lo que ellos buscan es que netamente tú te dediques a estudiar y a capacitarte lo más que puedas, ¿no? Es una beca integral.
1: Ahora, estamos hablando también de la presencia femenina. Hay una cuota femenina, entiendo, dentro de todo el grupo de 22 jóvenes que han obtenido estas becas.
2: Exactamente, justamente somos 16 mujeres y 6 varones que vamos a decir.
1: ¡Ah, caramba! Predomina el matriarcado.
2: Sí, algo genial es que la diversidad de las oportunidades, ¿no? Somos de distintas carreras en general, desde ingeniería ambiental, ingeniería electrónica, ciencias sociales, comunicación. Eso es lo genial de la beca, que es bastante versátil, ¿no?
1: ¿Cómo ves el futuro del Perú, Yamir? ¿Qué necesitan los jóvenes justamente para lograr un país, bueno, no solo consolidado económicamente, sino un país en donde predomine justamente un país mucho más culto, más educado, con modernidad?
0: Creo que es una pregunta retadora. Diría que lo que necesitan los jóvenes es opciones. Opciones como poder estudiar, no solamente aquí en el Perú, sino poder capacitarse en el extranjero. Y que también esas voces, no solamente de Lima, sino también de las regiones, puedan llegar a espacios de discusión nacionales e internacionales para que puedan hablar de los retos que hay en sus regiones. Y creo que esta es una gran oportunidad, ¿no? Así que a futuro, para responder la pregunta, diría que más oportunidades como estas creo que sería un buen paso para iniciar, ¿no?
1: Sí, tú decías también de oportunidades para los jóvenes del interior, y entiendo que también hay becarios de la Universidad San Agustín de Arequipa, la UNSA, y también de la Universidad San Antonio Abad del Cusco.
0: Sí, en realidad hay becarios de distintas regiones. De hecho, el año pasado, por ejemplo, se tuvo de la región de Trujillo, tuvimos varios becarios, y el año pasado se tuvo 35 estudiantes peruanos de la Unión, que van a participar de la beca de la Unión Europea. Este año son 22, así que se espera que la tendencia de peruanos siga creciendo, ¿no?
1: Muchos jóvenes que nos escuchan y nos ven a esta hora del año, yo también tengo esa aspiración de seguir creciendo, de lograr mi profesionalización, de mis aspiraciones, que a veces no las tenemos en el Perú, como la nanoelectrónica. Acá no podemos encontrar esa posibilidad. ¿Cómo hago? ¿Cómo llegaron ustedes a poder participar de estas becas de la Unión Europea?
2: Justamente hay una página que se llama astoerasmus.pe.
1: ¿Cómo?
2: Astoerasmus.pe. Ahí en esa página van a poder encontrar toda la información, así como el catálogo de maestrías que están disponibles, que son más de 150. Es realmente una gran diversidad de maestrías. Y hay tres requisitos principales, en realidad. Uno es el inglés. Sabemos que el inglés es primordial. Se requiere un intermedio a un avanzado, un B2 a un C1. Posterior a ello también es el tener el bachiller, que creo que la mayoría, pues,

0: ya va a tener esa posibilidad. Y por último es que no haber residido previamente en los países que pertenecen al consorcio, ¿no? Es básicamente esos tres requisitos, después es muchísima ganas de poder seguir creciendo profesionalmente, ¿no?
1: Ya, bien, entiendo que la próxima convocatoria es en septiembre.
2: Sí, es el próximo mes, así que, como decía Kiara, visiten astroerasmus.pe, denle un ojo a los requisitos y anímense a postular para que puedan aprender sobre el proceso y de repente también agarrar esta oportunidad, ¿no? Sí.
1: ¿Con qué frecuencia se desarrollan estas convocatorias?
2: Es anual.
1: Anual.
2: Sí.
1: Ustedes la ganaron el
2: 2025 y nos vamos este año. Sí,
0: sí, exactamente.
1: Perfecto. Éxitos a los dos, de verdad. Necesitamos jóvenes que cuenten con una mayor capacidad. La investigación es fundamental ahora. Y sin duda que estamos seguros que cuando ustedes retornen, logren justamente sus éxitos, sus sueños, que tanto añoran ustedes y la familia, ¿no?
0: Sí, exactamente.
1: Sobre todo para sus papás. Muchísimas gracias a ambos, muchísimos éxitos a Kiara Rodríguez Bautista y a Yamir Yataco Miñán, ambos estudiantes que han obtenido las becas de maestría en la Unión Europea. Y nos vamos, son las 9:57 de la mañana. Termina esta edición, viene Afro Raíces. Como siempre, diálogo abierto todos los sábados de 8 a 10 de la mañana. Sigan siempre en la sintonía. Por mi parte, muchísimas gracias de haberlos acompañado durante todo este tramo. Muy buenos días.
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4: 9:57. 9:57, Nacional en la noticia. El Ministerio de Economía y Finanzas proyectó que la economía peruana crecerá en promedio 4% entre el 2028 y 2030, impulsada principalmente por el fortalecimiento de la demanda interna. El Ministerio de Transportes y Comunicaciones y el MINCETUR coordinan acciones preventivas para garantizar la transitabilidad de las carreteras nacionales ante el fenómeno El Niño, con atención especial en los puntos críticos de las vías. El gobierno propone un presupuesto de más de 266 mil millones de soles para el 2027, con énfasis en la seguridad ciudadana y una mayor descentralización de los recursos. En el ámbito internacional, el presidente ruso Vladimir Putin se reunirá con su homólogo iraní Masoud Sekekian para analizar la guerra en Medio Oriente durante la cumbre de la Organización de Cooperación de Shanghái. Ascienden a 37 los muertos en un ataque aéreo de Rusia sobre la región ucraniana de Kiev. Las labores de los equipos de rescate y de todos los servicios pertinentes continúan en el lugar de la tragedia. Alianza Lima recibe a Deportivo Garcilaso, encuentro que se jugará hoy a las 7:30 de la noche en el Estadio Alejandro Villanueva, cotejo correspondiente a la fecha 7 del torneo clausura de la Liga 1. Siga este encuentro a través de Radio Nacional. 9:59. Hasta aquí las noticias de esta hora por Radio Nacional. Retornamos con más en cualquier momento. Quédese con nosotros. Ya viene Afro Raíces con Sofía Carrillo.
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3: Un 29 de agosto como hoy, la quena fue declarada Patrimonio Cultural de la Nación. Este instrumento musical de viento destaca por su naturaleza autóctona, la riqueza de sus variantes y su sonido único. Sonido que es parte trascendental de la música andina y amazónica peruana. La quena es, por lo tanto, un elemento clave de nuestra identidad musical y al mismo tiempo, un valioso aporte delante al acervo cultural de la humanidad. 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

0: historia se esconde el cajón cuando empieza a sonar? ¿Qué memorias despierta en el imaginario colectivo en nuestra patria, en el Perú? ¿Cuántas generaciones pueden encontrarse a partir de una canción? De eso y de mucho más hablaremos hoy en Afro Raíces. Bienvenidas y bienvenidos. Los saluda Sofía Carrillo y estaré una hora acompañándolos en este su programa Afro Raíces. Empezamos con este tema de Cañete Azaña, porque de arranque ya queremos enviarle un gran saludo, un afectuoso saludo a los cañetanos, porque este 30 están de aniversario. La historia de Cañete no comienza hace 470 años. Antes de la llegada española existió también el señorío de Huarco y más adelante campos, haciendas, calles, hogares africanos y afrodescendientes se formaron en este hermoso territorio ubicado al sur de Lima. Estamos muy complacidos de saber que tenemos muchos oyentes por allá. Un saludo a Lalo, un saludo a todos los cañetanos que han venido de manera constante aquí a nuestro programa, porque este es un espacio para todas, para todos, para afrodescendientes, para afroperuanos, para todas las personas que tengan el interés de seguir contribuyendo a fomentar un diálogo intercultural. Así que hay que saludar a Cañete, un poquito de música, mi querido Michele, para decirle feliz aniversario, Cañete. Es una de las 9 provincias de Lima Región. Es famosa por su historia, sus fértiles tierras agrícolas y sus atractivos turísticos muy visitados, especialmente por los limeños. Está conformado por hasta 16 distritos, entre los que se incluye Asia, Cerro Azul, Mala y San Vicente de Cañete. Este último es la capital de la provincia. Seguro en algún momento han ido a Lunahuaná y si no, deben hacerlo porque es un distrito hermoso, es famoso por sus viñedos, sus frutas y también sus deportes de aventura que pueden practicarse en este lugar. Así que feliz aniversario, Cañete.
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0: Las celebraciones continúan porque este 31 de agosto, ya estamos a pocas horas del 31 de agosto, celebramos el Día Internacional de las Personas Afrodescendientes. Una fecha para celebrarnos en nuestros aportes, pero también para preguntarnos qué situación tiene en estos momentos el pueblo afrodescendiente y el pueblo afroperuano. ¿Cuánto ha avanzado y qué desigualdades todavía debemos transformar? Es sumamente importante recordar el aporte de afrodescendientes en el mundo, no solo en este país, y también reconocer que todavía nos falta para que los derechos de afrodescendientes y de todas las personas en realidad estén sumamente garantizados. Enfrentar el racismo y cerrar brechas sigue siendo importante y son los retos. Desde Afro Raíces, entonces enviamos un saludo a Cañete por sus 470 años de fundación. Un saludo especial a las familias afrocañetanas y también celebración a todos los afrodescendientes. Seguimos en lucha, en resistencia. Estamos de celebración, de conmemoración

afirmación. Felicidades a todas y todos. Con esta alegría, con esta música, iniciamos Afro Raíces. 10 de la mañana, 11 minutos.

0: es un espacio de tránsito entre la calle y la casa y puede convertirse en una imagen poderosa para hablar de memoria, de barrios, de callejones y, ¿por qué no?, de afrodescendencia, de criollismo y de todo lo que somos como país. Por eso para mí es un gusto darle la bienvenida a quien nos ha transportado a ese zaguán. Ella es Diana Zapata, cantante, no solamente cantante criolla, ella nos hace disfrutar muchos géneros, pero tiene una próxima presentación y nos interesa mucho que ustedes desde Afro Raíces la conozcan. ¿Cómo estás, Diana? Bienvenida.
1: Muchas gracias, Sofía, por tenerme aquí.
0: No, gracias a ti por hacernos recorrer escenarios, transportar nuestra memoria. Creo que esa es una de las características que podemos notar en tu forma de interpretar, Diana. ¿Tú cómo sientes esto? ¿Cómo te definirías como cantante?
1: Mira, qué pregunta complicada. Creo que nunca lo he pensado. Creo que lo que me interesa es sobre todo contar historias, como dices, ¿no? Justamente el disco nace de la idea de contar el amor como si fueran estaciones del año. Y precisamente, no solamente estaciones, a veces cuando uno se enamora es de primavera, cuando un amor termina es invierno, pero también el amor es una estación en el sentido de que son paradas, lugares donde uno se detiene, ¿no? Y Zaguán, por ejemplo, representa una de esas paradas, es una mirada nostálgica a un momento del pasado, al primer beso, el primer amor, los amores furtivos, ¿no? Y la atmósfera de la canción creo que lo da a entender, y también eso es lo que se busca al interpretarla, ¿no?
0: Y tú, cuando seleccionas o eliges las canciones, miras y consideras esos criterios, ¿cómo lo haces? ¿Cómo has hecho, por ejemplo, este primer disco? Y cuéntanos también de quiénes te están acompañando.
1: Sí, la selección de las canciones buscó precisamente representar esas estaciones. Lo pensamos mucho con Rey Soto, que es el director musical y el arreglista de las canciones. Cuando surgió la idea de hacer el disco, nació a partir de la idea, como mencionaba, de que el amor es una estación, y a partir de ahí empezamos a escoger canciones que pudieran encajar sobre todo pues en la primavera, el verano, el otoño. Creo que tal vez hay bastante invierno, ya, pero eso ya son gustos propios. Tal vez a muchos nos gusta flagelarnos un poco, sí, con la música.
0: Sí soy.
1: Entonces con Rey hicimos la selección de canciones. Él hizo unos arreglos que son hermosos. Y también nos acompaña en la percusión Dick Miñano. En el bajo Anderson Herencia, todos son tremendos músicos, y además en tres temas tenemos teclado de Gisela Pérez Ruibal, y uno de los temas fue hecho en un estilo de jazz trío, un tema de Raúl Valdivia, un vals, lo hicimos como jazz trío con contrabajo, con Eddie Orbegoso.
0: Ay, mira, tienes una variedad de propuesta en este disco, que es el primero, Diana, pero tu acercamiento a la música no es reciente.
1: No, en realidad yo vengo de una familia que es muy musical, ¿no? Mi papá cantaba en un trío criollo, el trío Naranja, que para abreviar era Naranja porque era de la compañía de Aviación Fawcett, su logotipo era Naranja. Y mi mamá estudió canto en el conservatorio. Entonces en mi casa, desde despertar en la mañana con boleros hasta la trova, que fue lo primero que yo empecé a cantar cuando era adolescente, siempre ha habido muchísima música presente, ¿no?
0: Y tú eres muy criolla también, yo te la he visto. Nos hemos encontrado en aquellas peñas. ¿Cómo sientes en tu vida y en tu trabajo a nivel profesional en la música el criollismo?
1: El criollismo es algo que creo que se fue decantando de manera natural, tanto por mi papá, había muchas serenatas, muchas jaranas en casa, pero además luego fui llegando conociendo amigos músicos, me fui acercando también a la música criolla, pero igual siempre dándole nuevas miradas, buscando darle nuevos sonidos, en los años 90 con el grupo Cimarrón, y posteriormente con mi acercamiento al Breña, donde me acogieron desde el principio grandes cantores como Juan Chafló, que Lalo Llanos, me recibieron, y de hecho yo había me había separado un poco de la música, no había estado cantando mucho tiempo por dedicarme a otras a otras tareas, a otras a mi profesión, ¿no?
2: Claro.
1: Y más bien hace como 15 años empecé a frecuentar el Centro Musical Breña y empecé a cantar, me empezaron a invitar a cantar y ya esa continuidad hizo que empezara nuevamente a la idea de los conciertos y de ahí también surgió el año pasado la idea de hacer este disco.
2: Sí, y hablando de otras facetas, porque tú eres bibliotecóloga, ¿cierto?
1: Así es.
2: Es decir, para que vean cómo finalmente el arte es como magnético, ¿no? Porque, okay, nadie seguramente cuando está en tu trabajo como bibliotecóloga te imagina en un escenario, o sí, ¿cómo se da esas dos facetas, Diana?
1: Bueno, te diré que en realidad, aunque parezca raro, están muy relacionadas.
2: Ya.
1: Porque como bibliotecóloga trabajo en la Biblioteca Nacional,
2: ya.
1: Donde cuidamos el patrimonio, en este caso patrimonio bibliográfico, pero la música... Por supuesto, la música criolla también es patrimonio cultural. Entonces, en cierto modo, se relacionan ambas facetas también, ¿no?
2: Y tenemos presentación. Cuéntanos un poco de lo que nos estás preparando para la próxima semana.
1: Sí, el sábado 5 de septiembre tenemos la presentación oficial del disco. Hemos venido haciendo ya varios conciertos con este material, pero como el disco ha salido hace poquito tiempo, hace un par de meses, en todas las plataformas, lo pueden encontrar como Estaciones de Diana Zapata. Vamos a hacer el 5 de septiembre en el Centro Musical Breña la presentación oficial del disco.
2: La presentación. ¿Con quiénes has compartido escenario? Cuéntanos un poco sobre o qué te gustaría también hacer próximamente, porque este primer disco sin duda va a dar que hablar.
1: Mira, en el Centro Musical tengo la fortuna de compartir escenario con grandes cantores como Milagros Guerrero, por ejemplo, como mencionaba Juan Chafló, que Lalo Llanos, que son referentes de la música criolla. La verdad que me gustaría en cualquier momento poder hacer dúos con ellos, trabajar también con gente de otros géneros, ¿por qué no? Porque la música siempre está en movimiento, la música no es estática. Entonces, si podemos hacer... música que le llegue a la gente con letras hermosas como las hay dentro del criollismo, a veces la gente no las conoce, tal vez las más populares no son las más líricas necesariamente. Entonces, si podemos llegar a la gente con estas canciones que tienen mensajes hermosos, se pueden hacer en diversos géneros. Y, por ejemplo, en el disco traemos canciones del folclore argentino, también versionadas a vals, vals landó. En el concierto vamos a hacer un tema de Fito Páez hermoso, Parte del aire, en Zamacueca. Entonces, esas conexiones siempre están presentes y nunca deben perderse.
2: Porque al final es un pueblo en la América unida, hablando también, ¿no? Cómo a pesar de estar en distintos territorios hay situaciones, hechos, vivencias que nos conectan mucho, ¿no?
1: Claro.

0: y nos hablamos entre todos en el arte, ¿no? Y hay vivencias que nos conectan, como dices tú, a todos. Todos nos enamoramos, todos sufrimos, todos hemos perdido, ¿no? Y también todos hemos ganado en algún momento, ¿no? Y eso nos conecta. Entonces, ahora que existen plataformas como esta o plataformas de distribución de música, las canciones que estamos haciendo con Rey, con Dick, con Henderson, las pueden escuchar en España, no sé, claro, en cualquier lugar del mundo y decir, esto me está tocando, ¿no? A mí me ha pasado.
1: Dentro de los géneros que tú nos compartes, ¿cuál es el que más te engancha, Diana?
0: Yo soy mucho de vals melódico, ya, ¿no? Tal vez precisamente por este afán ahí de flagelarme, ¿no?
1: Ya.
0: Pero también mucho el landó.
1: Sí.
0: El landó me gusta mucho.
1: Tu voz también se presta muchísimo para el landó, ¿no? ¿Qué landó te gusta, por ejemplo, en particular?
0: Me gusta mucho, bueno, en el disco tenemos Muchacha Viento de Kiri Escobar.
1: Ay, sí, la escuché. Hay que ponerla, pero aunque nos puedes dar una tonadita, a ver, de Muchacha Viento, así, ya sí, acapela un poquito.
0: A ver.

0: despierto.
1: Hermoso, Diana, de verdad te felicito. Este primer disco seguro será el inicio de muchos más. Vamos a difundirlo y a compartirlo de manera permanente aquí en Afro Raíces y seguramente en muchos programas de Radio Nacional, porque el talento se tiene que felicitar, apoyar, recomendar. Y la verdad, ha sido un placer poder conversar contigo, que siempre eres una mujer talentosa e inteligente, además, y además de bella, por favor. Así que gracias por estar en Afro Raíces.
2: Muchísimas gracias a ti. Espero que tus oyentes nos acompañen este 5 de septiembre en el Centro Social Cultural Musical Breña para la presentación del disco Estaciones.
1: ¿Las entradas es en puerta o hay algún teléfono al cual se puedan comunicar o alguna página? Nos dices, por favor.
2: Sí, puede ser en puerta, pero también pueden reservar. Se agotan las entradas, por favor, se agotan. Al 998-480-198.
1: Muy bien, ya saben, Diana Zapata estará con todos y todas ustedes a través de su primer disco. Búsquenlo en las plataformas digitales. Hacemos una pausa y volvemos con mucho más.

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1: 10:24. 10:24. 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Una comitiva del Vaticano llegó a Cajamarca para evaluar una posible llegada del Papa León XIV en su visita al Perú. El equipo inspeccionó diversos puntos en la provincia de Santa Cruz, con participación de autoridades locales y policiales. La Comisión Multisectorial encargada del Estudio Nacional del Fenómeno El Niño, ENFEN, mantiene el estado de alerta de El Niño Costero, debido a una alta probabilidad de que el evento persista hasta el verano del 2027. El presidente del Congreso, Miguel Ángel Torres, convocó para el jueves 3 de septiembre a sesión del Pleno, en que se sustentarán los proyectos de ley de presupuesto, de endeudamiento y de equilibrio financiero para el año fiscal 2027. Más de 20.000 personas se han inscrito como voluntarias para participar en las actividades vinculadas a la visita del Papa León XIV a Lima, informó la Conferencia Episcopal Peruana. El Ministerio de Transportes y Comunicaciones alertó a la ciudadanía sobre casos de estafa relacionados con la supuesta gestión de licencias de conducir. En lo que va del año, el sector ha recibido 41 denuncias. El Instituto Nacional de Enfermedades Neoplásicas

INEN continúa fortaleciendo la prevención de enfermedades infecciosas mediante su estrategia de inmunización, logrando vacunar a más de 7.500 personas, contribuyendo a una atención integral a los pacientes oncológicos.

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máximo. Bueno, somos Afroraíces, estamos aquí en Radio Nacional y quien les habla, Sofía Carrillo, los acompaña hasta las 11 de la mañana. Es importante decirles que a partir de la próxima semana estaremos desde las 9 a.m., una horita antes para abrir sus mañanas, para continuar luego de la parte informativa. Y de inmediato se conectan con Afroraíces y será una oportunidad para seguir compartiendo con todas y todos ustedes. Así que ya saben, desde la próxima semana, sábado 5 de septiembre, estaremos a partir de las 9 a.m., siempre a través de Radio Nacional. Tenemos una secuencia muy especial para todos ustedes.

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1: Buenas noticias. Empezamos con las buenas noticias porque se acabaron las fotos de influencers con niños africanos. Burkina Faso prohíbe exhibir la pobreza para ganar vistas. Lamentablemente se ha hecho una costumbre, no solo ahora, sino desde hace muchísimo tiempo, que personas de distintos continentes, especialmente de Europa, y también hay que decirlo de América Latina, y también hay que decirlo del Perú, personas blancas que van hacia países africanos para tomarse la foto, tocar a los niños sin ningún permiso de los padres, y sobre todo para exponer pobreza, exponer situaciones precarias que no deberían ser la constante. Si las personas quieren apoyar, pueden plantear otro tipo de difusión de esta acción. Por eso, la junta militar que gobierna el país ha prohibido el uso de imágenes y videos de beneficiarios de ayuda humanitaria que pueden resultar explotadores. Tenemos la información, nos dicen si vamos a pasar el detalle de la nota o si no ya colocamos una imagen de apoyo. La medida también regula qué se puede donar y cómo para reducir la dependencia del extranjero. Lo que pasa es que este país africano está diciéndolo no a la forma indigna en que se difunden las situaciones de los niños, niñas en especial, del continente africano. Así que ya, si eres influencer y te vas a un país africano, no vayas a tomarte fotos como si fueras El Salvador blanco, porque esa es la estrategia que lamentablemente sigue manteniendo un pensamiento colonial. Subimos el volumen porque hay más noticias.
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1: Tenemos también que decirles, esta sí es una noticia no buena, que Rubén Rada, una de las voces imprescindibles de la música uruguaya y latinoamericana, falleció. Su candombe, su voz y su alegría quedan para siempre. Gracias, gracias Rubén Rada por tanta música, tanta memoria y por haber llevado la cultura afro-uruguaya a tantos rincones del mundo. ¿Les dieron la notita de Rubén, la música? ¿Escuchamos, por favor? A ver, le subimos el volumen desde la plataforma para poder escuchar la música de Rubén. Ah, no, solamente han puesto la foto. Por allí buscamos, Miquel, una canción de Rubén Rada para que lo conozcan, pero es una noticia triste, ¿no? Porque es un personaje, emblema de la música, realmente con una hermosa voz, con un lindo mensaje que de manera permanente y constante ha podido permitirnos compartir a los latinoamericanos.

0: siempre te recordaremos, siempre estarás presente con nosotros, entre nosotros, no solamente afrodescendientes, sino a toda la región. Le causa mucho dolor y tristeza tu ausencia, pero tu legado se estará recordando de manera permanente. Y cerramos las internacionales con una noticia bastante interesante, porque una mujer hizo un arreglo en su casa y terminó encontrando un cementerio con los restos de más de 40.000 personas. ¿Pueden creerlo? La familia brasileña transformó su hogar en un memorial patrimonial tras realizar un hallazgo arqueológico que habla justamente de lo que se dio en esta parte del mundo, especialmente reveló el cementerio de Pretos Novos, la fosa común de africanos esclavizados más grande de las Américas. Es bien interesante porque justamente hablábamos de Cañete al inicio, y ustedes saben que hace algún tiempo se ha encontrado un cementerio de africanos esclavizados en Cañete. En este caso es en Río de Janeiro. Hay información con respecto que, si bien es cierto, esto ocurrió hace ya bastantes años, han aumentado el número de restos ubicados, ¿no? 40.000 restos sobreviven en constante riesgo también por falta de financiamiento estatal. El espacio originalmente albergaría una piscina familiar, es actualmente el Instituto de Investigación y Memoria Pretos Novos, y el recinto patrimonial recibe unos 300.000 visitantes anuales y funciona como un santuario educativo que resiste el olvido histórico en el centro urbano de Brasil. Entonces, ustedes ya saben, hay cementerios de esclavizados en Perú, en Brasil. Y es importante que, a partir de la memoria y de la historia, sigamos afirmando nuestra afrodescendencia. De esa manera, cerramos nuestro bloque de internacionales.
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0: Ya volvimos aquí a Afroraíces y quiero darle la bienvenida a nuestra siguiente invitada. Una invitada que es también parte de nuestra memoria, de nuestro orgullo afroperuano, mujer afroperuana, mujer que ha compartido su arte durante muchos años. Ella es Alejandra Ambuca, ex reina del ritmo de Cañete, actualmente residente del RIMAC, ¿cierto? Del rico RIMAC aquí
2: nacida
0: en Lima.
2: Nacida
0: y criada. ¿En dónde?
2: El barrio Malambo, barrio de negros.
0: Barrio de negros. Mujer afroperuana, mujer negra, ¿qué prefiere usted? ¿Cómo se afirma? ¿Cómo las dos? Porque no es excluyente.
2: Mujer negra.
0: Mujer negra. Es bueno, porque es interesante, porque finalmente construir ese orgullo de ser, claro, una mujer negra. Eso. ¿Cómo se ha dado, doña Alejandra? ¿Cómo siente usted que ha vivido esa niñez como una niña negra en Malambo, en el RIMAC?
2: Bueno, toda mi familia nació en Malambo. Yo nací en Malambo, por la altura de la Iglesia de las Cabezas.
0: Ya, sí conozco.
2: Que es un barrio de negros, donde cuando Lima se fundó, el primer barrio de negros ha sido Malambo.
0: Ya.
2: Pero le quitaron el nombre por las políticas y todos los beneficios que Winen quiere tener el distrito, y lo tengo que hablar.
0: Ya.
2: Porque no podemos hablar mal de la madre patria, porque si no deja de ayudar al RIMA. Entonces nunca se sabe.

0: toda la tradición. Bueno, hemos recibido legados de varios países, ¿no? Sí. Ha habido antes de los españoles han llegado, también con otros países han traído sirvientes negros. Entonces no se puede decir que Pizarro trajo y esclavos y todo, sino que todo era un mercader en el Rímac,
1: ya,
0: ¿no? Entonces ahí también tenemos en la iglesia San Lázaro, que es la iglesia de leprosos, ¿no? Y bueno, ha habido mucha tortura, todo, pero nadie sabe la historia, ¿no? Los negros no eran considerados en el Rímac antes, en el tiempo de la esclavitud, porque los tiraban al río como si fuera un desperdicio, y esa es una realidad que ha venido de voces, de tradición en tradición hablando, ¿no? No es que, y no figura. Entonces, claro, para nosotros es un orgullo. Yo soy de la institución de folclore Arce Negro Malambo, ¿no? Y entonces estoy en esa defensa, y ahora queremos que Malambo sea reconocido como patrimonio cultural de la nación,
1: yeah.
0: Pero aspiro más que sea, porque de Malambo han mamado casi todos los países.
1: Ya. ¿En qué sentido considera que han mamado todos los países?
0: Más que todo en la parte cultural.
1: Ya.
0: Porque ahora se ha extendido tanto como la zamacueca, que viene también, ¿no? De parte de Piura, de Chiclayo.
1: De Chiclayo, ¿no? Del norte, claro.
0: Entonces, de Sañan principalmente, porque ahí se iba a fundar, ¿no? La primera comunidad, la fundación de
1: ¿En Saña?
0: Sí, en Saña. Pero ya, por eso que cuando uno va a Saña ve destruido todo lo que habían construido los españoles para ellos afincarse ahí y dominar, ¿no?, todo Lima. Entonces se ven rezagos de construcciones, pero entonces eso llegó a Malambo, al primer barrio del distrito de la ciudad de Lima, y ahí con sus esclavos, pues, de todos los países, no solamente
1: ya. Y en su niñez se hablaba mucho de ese tipo de historias. ¿Qué hablaban en la familia,
0: porque,
1: o no?
0: Nosotros no hemos tenido ni complejo ni nada, siempre nos hemos sentido orgullosos de ser negros,
1: ya,
0: no afrodescendientes, ¿no?
1: Ya.
0: Porque también tengo dengue de mandinga, todas las sangres tengo acá. Entonces yo me siento peruana, pero orgullosa de, claro, ser negra. Y decir negro no es una ofensa,
1: ya,
0: porque es como renunciar a su raza. Entonces negro es negro y yo me siento negra.
1: Ya.
0: Y todos los que tienen, aunque sea un rizo, también son afrodescendientes ahora, ¿no? Porque a veces tienen la cara blanca y tienen un rizo, pero también tienen, ¿sí? Entonces no podemos, porque ahora se estila, pues, no, tú eres, porque el de, ¿cómo se llama? Cuando uno desprecia a una persona,
1: sí, el racismo.
0: Llama racismo, ¿no? Eso no ha habido en el distrito, pero sí solapamente, algunas un poquito más despintadas, ¿no?
1: Claro.
0: Se daban las ínfulas de que eran blancas, ¿no? Eso sí siempre ha habido en,
1: claro,
0: el distrito, pero todo disimulado, porque como ha sido un barrio muy noble, muy religioso, entonces siempre la gente ha vivido, como decir, mamá gallina, tienes a tus pollitos y no lo dejas, pero ni mirar, ¿no? Porque para que nadie lo mire ni nadie lo agarre. Así somos hasta ahora.
1: Ya.
0: Ningún niño está en la calle. Los que están en la calle son los foráneos. Bueno, yo me siento orgullosa de ser negra, y de niñez nunca ha habido racismo. Y una de las familias más antiguas ha sido Braulio Sancho Dávila, que ellos vienen, son migrantes, no han nacido en el Rima. Los hijos sí ya nacieron en Rima, pero los primeros, y ellos son los primeros de la tradición.
1: Ya. ¿Y cómo se da su acercamiento al arte, a la música, a la,
0: bueno,
1: danza?
0: Bueno, ahí en el distrito, siempre con los Ascues, descendientes de Braulio Sancho Dávila, mi familia, Ambuca, y son los más conocidos ahí.
1: Claro.
0: Los que tocan la salsa, que también ha vivido, que viven en La Victoria ahora, es un grupo bien conocido,
1: Camagüey,
0: ya. Camagüey, eran un grupo que siempre hacían, después ya han salido otros conjuntos, como Los Girasoles, Enrique Delgado, todos ellos han mantenido la marinera y han mantenido hasta después el huayno. Porque
1: ya
0: se terminaba con bueno. Entonces todo ha sido como una familia, de que tú te conozco en esta quinta, voy a la otra quinta, todas las quintas, y se veían tres santos, se repartían los santos y terminaba, pues, en 3-4 días la fiesta.
1: Ah, usted ha participado en esas jaranas de días.
0: Claro, tenía 9 años, de este tamaño era.
1: Ya.
0: Es que hay personas que son,
1: claro,
0: altas y son, ¿no?, de menos.

0: menos de edad. Entonces me llevaban como acompañante de mi mamá, porque mi papá trabajaba de noche y la familia quería tener a mi madre, entonces yo me gozaba de todos ellos. Pero antes se aprendía todo, a cantar, a bailar, todo, solamente mirando. Ahora tienes que tener ir a una academia para aprender, pero antes de mirar nomás ya estabas ahí, así como ahorita es que estabas cantando, ¿no viste?
1: Y ya, te acoplas, claro, así yo era, sí, moviéndome ya.
0: Sí, ya sabes la canción, ya. Ya. No, aunque no te sabes toda la letra, pero así era, claro, antes. Y hasta ahora hay personas que preservan esa tradición.
1: Y usted justamente participó en este concurso en Cañete porque quería hablar un poco qué pasaba en 1973, y Cañete por tercer año consecutivo hacía bailar al Perú entero con su ritmo y con su sabor. El viernes 24 de agosto se daba inicio a la semana de Cañete, y dentro del marco del tercer festival del arte negro, durante la semana se llevaron a cabo varias presentaciones de candidatas al cetro Reina del Festejo. Una de ellas se realizó en el Castillo Unanue. Aquí tengo información y quería compartirla con usted para que nos comente ese momento, ¿no? Las candidatas de 1973 fueron Gioconda Lobatón, Isabel Verdi, Elizabeth Lobatón, Rosario Cirlaco, Alejandra Ambuca, Teresa Palomino, Luisa Aguilar, Natalia Reyes, Norma Arteaga. Y la gran final se desarrolló la noche del miércoles 29 y allí participaron, mientras que usted, Alejandra Ambuca, fue elegida reina del ritmo durante un impresionante espectáculo de arte negro. Así nos cuenta la historia. ¿Qué recuerda usted de ese año 1973?
0: Bueno, habría que comenzar de que la señora Gisela Plengue, ya, ¿no? Ella se le ocurrió hacer unas actividades y se puso de acuerdo con Victoria Santa Cruz para que hicieran el Festival de Arte Negro de Cañete. O sea, ella llevó el concurso allá y después ya sucesivamente otras personas lo han organizado. Y principalmente con el señor De Toro, ¿no? Que pernoctaba siempre en el Unanue.
1: Ya, en donde, ¿no?, estaba el teatro.
0: Entonces, y estaba relacionado con el turismo. Entonces Victoria Santa Cruz, que ella es la madre, la matriarca de la cultura afroperuana, hay que decir esa verdad, ella lleva su primer grupo de baile, de danza. Yo todavía, yo ya había pertenecido en el año 76. Entonces, 67. Yeah. Entonces ella llevó el grupo y después sucesivamente lo organizaron y fue Perú Negro en el segundo, o sea, con todo su grupo de ballet, ¿no? Después de ahí ya sucesivamente otros grupos han ido, pero son los dos pioneros que han fundado casi Cañete, con el fin de hacer turismo con lo que había enseñado Victoria Santa Cruz. Entonces, Victoria Santa Cruz enseñó todos unos pasos que ella se sabe que ha ido de viaje, ha estudiado todo, y nosotros hemos formado grupos, independientemente, muchos grupos, pero hemos desvirtuado un poco. Perú Negro le pone la salsa, ese gustito que tiene, ¿no? Un negro picarón, ¿no? Yeah. Pero porque Victoria era muy sobria. Sí, entonces, sí, sí. A raíz de Cañete, los primeros concursos fueron un poco serios. O sea, que donde ganó Zoila Monteodoro y su hija de ¿cómo se llama? Esperanza Campos, yeah, ¿no? Primera fue a hablar sola con, no me acuerdo la otra, que era del RIMA, y Paola era la Victoria. Y en el tercero ganamos Isabel Verdi y yo.
1: Ya. Reina del Río. ¿Y usted tuvo la oportunidad de compartir con Victoria también?
0: Claro, yo estuve en el año 67 con ella, aprendí ahí todo. Ya. Porque antes no te estabas diciendo de ya, que ya, el ya. baile era diferente, y ella es la que trajo el ballet de Senegal, y de ahí todos hemos imitado también sus movimientos, hemos aprendido un poco porque los trajo al teatro municipal, y todos nosotros afrodescendientes, ¿no?, hemos ido y hemos visto lo que era lo original.
1: Claro, ¿no? ¿Y entonces cómo era trabajar con ella, con Victoria?
0: Era
1: exigente.
0: Era No, yo la siento que muy bien, porque conmigo no ha tenido mucho roce, porque

0: estaba abocada en que tenían que salir sus ballet al extranjero, ¿no? Y después ya se formaron otros grupos. Entonces, yo la veo muy correcta.
1: Ya.
0: Sino que cuando uno quiere algo serio, llegar a algo, o quiere bastante para su patria, entonces uno pone esmero. Yo también soy un poco seria y no juego, no hago nada, todo es serio, como Perú Negro, que también era estricto.
1: Claro.
0: Después otros ya lo toman al juego, ya una peña, ¿no? No, pero los primeros grupos, ¿no? Hasta Changó,
1: ya.
0: ¿No? Fueron sobrios y serios en la danza. Ya en el 73 se desvirtuó un poco, ya porque como vino H. Bahía, todo eso, entonces ya había otros movimientos,
1: ya.
0: Entonces cada uno ya comenzó a distorsionar los pasos de Victoria.
1: Ya.
0: Ya, pero estaba en lo correcto, ¿no? Y ahí cada una bailaba a su estilo. A mí me tocó la suerte de competir con todas las profesionales, porque antes eran nuevas. Después, el siguiente año también ganó Chincha, ¿no? Con las hermanas Guadalupe,
1: ya.
0: ¿No? Todos ellos han mamado de toda la coreografía de Victoria y nosotros hemos ido desvirtuando y se han ido realizando todos los concursos por año, ¿no? Yo por años he sido jurado, me han invitado para pulir también a las reinas. Casi todas las reinas primeras yo las he pulido.
1: Ya.
0: O sea, todos en general por igual.
1: ¿Y qué ha cambiado en la forma de bailar, por ejemplo, el festejo? ¿Qué características son distintas? Estamos viendo algunas fotos de la época también.
0: Hasta el concurso que yo gané, estaba todo bien. Pero después, ya como vino esos grupos, ¿no? Ellos ya comenzaron a dar otros pasos así, con otros movimientos también afros,
1: ya.
0: ¿No? Y entonces de ahí cada uno agarró un estilo y como saqué yo el baile punta, porque esa vibración, el aula aula, todo eso yo he ido desvirtuando, ¿no? Entonces,
1: ¿la Valentina o es otro?
0: Y salió Norma Arriaga con la Valentina.
1: Ya.
0: Entonces apoyé también a Valentina para que haga sus concursos, ¿no? Y ahí se ha ido cada uno con su estilo. O sea, así como el estilo de Cañete, que cada una bailó en su estilo,
1: ya.
0: Así cada una sacó sus concursos en su estilo.
1: Ah,
0: yo también tengo mi concurso Malambo en el RIMA, ya Reina de Reinas de Malambo.
1: ¿Sigue el concurso, se sigue dando todos los años o ya no?
0: Últimamente, sí, todos los años, pero últimamente no, porque está un poco delicada.
1: Ya.
0: Entonces, cuando uno deja de bailar, te da artrosis. He tenido artrosis, bajado 20 kilos y ahora ya estoy reponiéndome.
1: Reponiéndose.
0: Pero yo sigo la brega.
1: ¿Y qué quisiera ahora en el RIMAC, desde el trabajo que usted está haciendo, que se conociera y
0: sí,
1: y
0: sobre todo difundir? Malambo,
1: ¿ya?
0: Que significa mal amo,
1: ¿ya?
0: Maltrato. ¿No?
1: Maltrato. ¿Ya?
0: Entonces, pero si lo quieren callar, yo nunca lo he callado, porque lo he registrado todo, y voy a hacer mi plazuela de la cultura a la espalda de Malambo, ¿se da cuenta?
1: Ya.
0: Voy a utilizar la calle para hacer todas las actividades que se puedan, culturales, y también para que los niños puedan hacer otros talleres y trabajar en reciclado, que está muy de moda, ¿no? Para que más adelante puedan hacer algo.
1: Perfecto.
0: Porque he enseñado gratuito, para que todos bailan. Hay diferentes grupos, todos bailan afroperuano en el RIMA. Pocos bailan marinera limeña, o sea que la zamacueca, ¿no? Pero casi todos bailan. Tú vas, tocas a una casa, todos salen bailando. Pero todos, como dice mamá gallina, no.
1: Claro, porque también lo que ocurre en las calles no es tan agradable, entonces hay que
0: ya
1: cuidar.
0: No es agradable. Antes
1: ya
0: te
1: no
0: miraban
1: agradable.
0: Con ojos lindos, ¿no?
1: Sí.
0: Ay, el arte, pero se ha ido desvirtuando.
1: Claro. Vamos a irnos justamente con música y celebrando a Cañete, a ver si encontramos una canción de Cañete, seguro la de Caitro o alguna otra. Muchas gracias, doña Alejandra. Ha sido un gusto conversar con usted, conocerla. No sé si quiere agregar algo más.
0: Bueno, pues yo les invito a que algún día puedan escuchar, no muy lejano, ¿no? De este año, a la plazuela que voy a hacer para conmemorar el nombre y seguir el nombre de Malambo. A la espalda de Girón, o sea, frente a la Quinta Presa.
1: Ay, frente a la Quinta Presa.
0: Porque se va a volver turístico esa zona y hay que mostrar al mundo de que Malambo existe. Porque no existe en el registro cultural y la Ministerio de Cultura, no existe Malambo.
1: Ah, mire.
0: Pero sí, mi quinta.
1: Soy del RIMAC de corazón, porque

0: Yo he estudiado en el RIMAC, en el Ester Cáceres Salgado.
1: Ya, sí.
0: Entonces iba...
1: Y lo sientes.
0: Claro, se siente, ¿sí o no? Se siente. El RIMAC es el RIMAC.
1: Así y, que... y los alumnos también lo sienten.
0: Así es. Muchas gracias, doña Alejandra.
1: Bien, muchas gracias también por la invitación.
0: Muchas gracias. Doña Alejandra Ambuca, ex reina del ritmo de Cañete, estuvo con nosotros dándonos cuenta de su memoria, de su trayectoria, de su legado. Así que si quieren conocer más de ella, seguro en Malambo podrán visitarla y saber de ella, porque Alejandra Ambuca está presente. Y nos vamos. Feliz aniversario, Cañete, 470 años de fundación. Muchas gracias a todas y todos también quienes nos han apoyado, a Miquele, a Mauricio Rodríguez y Dayana. Gracias por todo. Nos vemos el sábado, ya saben, cambiamos de horario, 9 a.m. este 5 de septiembre.

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1: 10:58. 10:58. Nacional en la noticia. El Ministerio de Vivienda y el Instituto Geofísico del Perú realizaron estudios de zonificación sísmica en 5 localidades de Junín, con el objetivo de identificar las zonas más vulnerables ante futuros sismos. El Instituto Nacional del Niño de San Borja brindó atención médica especializada a niños y adolescentes de comunidades amazónicas de Loreto, como parte de una campaña que busca acercar los servicios de salud a las zonas de difícil acceso. Tenemos ahora información con nuestro periodista Julio Caiguare. Adelante, Julio, buenos días. Nacional en la noticia.
2: Muy buenos días, Nacional en la noticia. Nos encontramos en el distrito de Miraflores, específicamente en el Parque María Reis, donde esta mañana se lleva a cabo una importante actividad de salud por parte del MINSA en el marco de la lactancia materna. Al respecto, conversamos con Eliana Medina, responsable de lactancia materna del MINSA, quien nos brindó mayores detalles de los servicios gratuitos que se vienen ofreciendo en este punto de la capital. Vamos a escuchar sus declaraciones.
3: Los servicios que estamos prestando en esta mañana es descarte de anemia, medicina general, alimentación complementaria, qué debemos y cómo debemos dar a nuestros niños los alimentos después de los 6 meses. También tenemos atención de la gestante, orientación al recién nacido, salud bucal. Es muy importante que la gestante se haga siempre sus exámenes dentales, porque en el momento que el niño se está formando, para formar el nuevo ser, le absorbe el calcio de la reserva que tiene la mamá. Por eso que la mujer que está gestando debe tener siempre un alimento adicional, aparte de su comida normal, una merienda en la mañana adicional y otra en la tarde, que puede ser un huevo o un plátano, suficiente.
4: ¿Hasta qué hora van a estar aquí en el Parque María Rey?
3: Vamos a estar hasta la 1:00 p.m. Los esperamos para que ustedes reciban toda la orientación necesaria de esta práctica importante que ha permitido la sobrevivencia de la humanidad, que es la lactancia materna.
2: Nuevamente, entonces, repetir la información, la actividad se llevará a cabo en el Parque María Reich, en el distrito de Miraflores, hasta la 1:00 p.m, con servicios médicos completamente gratuitos. Informó Julio Caiguare, Nacional en la noticia.
1: Internas del penal de mujeres de Chorrillos fabricaron muñecos y otros productos alusivos al Papa León XIV, como parte de las actividades previas a su visita al Perú. En el ámbito internacional, el secretario de Estados Unidos, Marco Rubio, aseguró que el nuevo acuerdo petrolero con Venezuela atraerá cerca de 100.000 millones de dólares en inversión privada y generará miles de empleos en el país. Y en los deportes, Universitario se enfrentará hoy a UTC en Cajamarca por la fecha 7 del torneo clausura de la Liga 1 en el estadio Héroes de San Ramón. Siga este encuentro a las 3:30 p.m. por Radio Nacional. 11:01. Hasta aquí las noticias de esta hora por Radio Nacional. Retornamos con más en cualquier momento. Quédese con nosotros. Ya viene Tu Bienestar en Acción con Manuel Bejarano.
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Hola, hola, ¿cómo están? Muy buenos días. Bienvenido a Tu Bienestar en Acción, aquí en Radio Nacional del Perú, cada sábado en este horario de 11 a 12. Buenos temas, temas médicos, temas de psicología y con los mejores, grandes especialistas se hacen presentes para absolver también las preguntas que ustedes hagan a través de nuestro WhatsApp, el 988-713-935 o nuestros teléfonos 619-0663, 619-0664, 619-0664.

7-1. A nombre de Jeremy Cruces en la producción, Miguel Ordinola en los controles, está Henry Coronado en las cámaras y en la transmisión por YouTube, Mauricio Rodríguez. Está Mauricio, ¿no? Mauricio Rodríguez en la transmisión por YouTube. Le damos la bienvenida. Hoy vamos a tocar dos temas interesantes que seguramente van a despertar también la expectativa de nuestros seguidores. En primer lugar, hablaremos con el doctor José Luis Apaza León, médico pediatra, neonatólogo del Instituto de Salud del Niño y también cirujano pediatra robótico. Vamos a saber de qué se trata esto. Coordinador del Servicio de Pediatría de la Clínica Ricardo Palma. Y en la segunda parte hablaremos con Catherine Guamán Espíritu, licenciada en Psicología, con estudios de maestría en la Universidad Nacional de San Marcos y estudios de segunda especialidad en Psicología Clínica y de la Salud de la Universidad Nacional Mayor de San Marcos. ¿Listos entonces? Un espacio musical pequeñito nada más y luego comenzamos ya con la entrevista a nuestro primer invitado, el doctor José Luis Apaza León.

0: Hoy hay fútbol en Radio Nacional, ¿no? A las 2:30 comienza la pre de lo que será el partido de fondo entre Universidad de Deportes, el futuro campeón de esta liga. Así no le gusta a Michele, pero vamos bien, ¿no, doctor? Vamos bien,
1: por
0: ¿no,
1: supuesto,
0: doctor?
1: Claro que sí.
0: Y dale U.
1: Y dale U.
0: Te vas, mi querido Henry. Hincha de Alianza. No, de verdad, todos son. Y hay que tratarlo siempre con mucha prudencia en relación a lo que significa ser fanático. Por favor, hagan aparte eso. El fútbol es un deporte en donde termina luego que concluyen también los 90 minutos o un poquito más del encuentro de fútbol. Bueno, vamos a dar ahora sí la bienvenida al doctor José Luis Apaza León. Gracias por su tiempo y por estar aquí en Tu Bienestar en Acción, doctor. Buenos días.
2: Buenos días. Agradecerte por esta invitación y poder resolver algunas preguntas, dudas y brindar la información a la comunidad sobre lo que es la especialidad nuestra de cirugía pediátrica para nuestros niños, ¿no?
0: Cirugía pediátrica. Y fíjese que muchos padres de familia siempre están preocupados por la salud de sus niños. Más todavía me imagino cuando hay cirugías de por medio. Y uno, la pregunta cotidiana es, ¿cómo irá a salir mi hijito? Pero antes todavía, ¿qué es lo que tiene? Porque los niños no hablan claro. De 1 año, 2 años, apenas si dicen algo. ¿Y cómo saber los síntomas? Me imagino que eso también es una tarea para enseñarle a los padres, para indicarles algunos signos o señales que determinen que pueda llevarlo de emergencia, por ejemplo.
2: Muy buena pregunta. Una de las causas principales por la que los padres acuden a la emergencia son por los problemas agudos. Por ejemplo, un dolor abdominal, los vómitos, la náusea, la fiebre, son signos que, como padres, porque me incluyo, nos ponen en alerta de qué está pasando con mi hijo. Entonces, lo primero que es acudir a un centro de salud, un establecimiento público o privado, donde pasa una emergencia y ahí recibe una atención, una valoración clínica. Puede ser por el especialista y en primera instancia con el pediatra. Y luego, si es que hay una connotación o algunos signos que nos llaman la atención de ser, además de agudos, poner en riesgo la vida del paciente, puede tener algún tratamiento quirúrgico de por medio, ¿no?
0: Llegamos a nivel nacional, y siempre lo reitero porque eso es Radio Nacional, llega donde otras emisoras no llegan. Y en la comunidad que está lejana a la ciudad donde están los centros hospitalarios, es difícil a veces llegar. Y ellos deben tener en cuenta algunos signos, me imagino, que determinen, por ejemplo, una urgencia o la determinación del doctor para operar. Pero, ¿qué deben hacer, por ejemplo, si hay un caso de apendicitis? Porque eso requiere de una intervención a veces urgente, si no creo que determine una peritonitis, si no me equivoco.
2: Así es. Principalmente, como nosotros los médicos tenemos esta formación, los primeros años hacemos un servicio que se llama el serum. Vivimos la realidad de nuestro país al lado de nuestros paisanos en la serranía o donde nos toque haber realizado, y hay muchas limitaciones técnicas para poder llegar al diagnóstico, pero la clínica, la evaluación clínica y lo que narra los padres al momento de la evaluación nos dan muchos datos importantes. Nosotros les vamos a llamar signos y síntomas. Uh-huh. Uno de ellos es el dolor, ¿no? El dolor abdominal, que puede ser un dolor difuso, que con el paso de las horas empieza a ser más intenso, empieza a ser más localizado hacia el lado derecho, a la parte inferior, tenemos que descartar un cuadro de apendicitis. Estamos hablando de un tiempo mayor de 6 horas continuo. Ya. Pero hay otros dolores muy parecidos, como el cólico, que puede ser por una diarreíta, un cólico de gases, o incluso en las mujercitas una infección urinaria. Pero, ante un dolor agudo, eso es un mensaje para todos nuestros papitos, un dolor abdominal.
0: ¿Qué es agudo, doctor?
2: Agudo es que de pronto el niño estaba bien y pasaron unas horas y empieza a notar algunos cambios, ¿no? Se encorva, siente malestar, ya. No quiere comer y se empieza a coger la barriguita y empieza a llorar, porque el niño lo primero que va a hacer es llorar. Mientras más pequeño, el llanto nos explica que algo está pasando en el bebé. Y bueno, mientras el niño va creciendo, también él va señalando alguna parte de su cuerpo que puede estar fastidiándole u ocasionándole este dolor, ¿no? Entonces, cuando el niño más grande, pues hablamos 7, 8 años, el niño puede señalar con su manito y cogerse en el lado derecho hacia abajo, es decir, que tiene una persistencia del dolor. Y hay un dato también que es importante. A veces, como papitos, nosotros en casa, ¿qué hacemos? Le damos su paracetamol, algún analgésico. Y eso es un error, porque podemos estar encubriendo síntomas que pueden empeorar el pronóstico del paciente. Ajá. Entonces siempre es importante acudir a un centro de salud el más cercano. El médico general, dentro de su formación, también tiene la capacidad de poder dar un diagnóstico presuntivo y hacer una referencia hacia otro centro con mayor capacidad resolutiva y con especialistas para estos problemas, ¿no?
0: Hay un problema que debemos desterrar y que usted lo acaba de adelantar, eso de darle cualquier medicina pero sin sugerencia del médico, o porque me lo dijo un familiar, a mi hijito le pasó si le dabas esto de aquí. Entonces, esto puede generar también un empeoramiento, porque está bien, como usted dice, calma el dolor, ese dolor agudo en el bajo vientre, en la parte derecha inferior, ¿no? Que puede ser en este caso una apendicitis. Así le pase el dolor, la persona, el papá o la mamá, tienen que llevar de todas maneras al niño o niña para una revisión. ¿Es
2: por
0: así?
2: Por supuesto. No es que sea un error, sino que es la preocupación de los padres, ¿no? Cualquiera que vea a su hijo con la irritación, el malestar, pues trata de calmarlo. A veces le dan el paracetamol o algunas gotitas para, porque me recomendó la vecina, me recomendó fulano, sultano. Y esto puede encubrir todos los síntomas que el niño puede estar desarrollando, ¿no? Y hay otro detalle, en los cuadros agudos como apendicitis, aún dándole el analgésico, el dolor persiste. Y eso ya tiene que ser una segunda alerta para los padres para poder trasladar a los niños. Entonces, el manejo lo tiene que hacer el médico. Yo les sugiero no vayan a las farmacias ante cualquier dolor, porque a veces el farmacéutico indica cualquier medicamento y ensombrecemos el cuadro, ¿no? El diagnóstico.
0: Uh-huh. Habida cuenta del temor que tienen los padres, especialmente cuando se trata de cirugía en pequeños, ¿qué tanto se ha avanzado en pediatría en ese sentido?
2: Bueno, la cirugía pediátrica es una especialidad que abarca desde el nacimiento y en el Perú hasta los 18 años, cumplió los 18 años de vida de la persona, ¿no? Y las patologías desde que nacen son muy diferentes a las de los adultos. Por lo tanto, exige un entrenamiento, una especialización para poder realizar el adecuado manejo de estas enfermedades o problemas que requieran una cirugía, ¿no? Por otro lado, el tratar a un niño con un problema quirúrgico genera mucha ansiedad en los padres. Claro. El decirle, no, lo vamos a tener que operar, y el papá lo primero que te pregunta es, ¿cómo va a ser la cirugía? ¿Con corte o sin corte? Como sí, lo decimos en sí, criollo, ¿no? Sí. Pero la cirugía ha evolucionado bastante. Antes se hacía pues lo que llamábamos las incisiones, ¿no? Era aperturar el abdomen para buscar el problema y resolver el problema y cerramos el abdomen. Uh-huh. Estos procedimientos se realizan para algunas patologías, pero la tecnología y la ciencia ha evolucionado bastante, creando, por ejemplo, lo que es la cirugía mínimamente invasiva. ¿En qué consiste? ¿No? Ya no hacemos un corte tremendo al paciente, sino que hacemos pequeños orificios en el ombligo y algunos otros alrededor de la barriguita para colocar los instrumentos que van a ser como nuestras manos dentro del abdomen del niño. Y podemos realizar la corrección si fuese de una malformación congénita, si fuese de un problema agudo o incluso hasta problemas traumáticos, ¿no? Un trauma abdominal que requiere una exploración o algún diagnóstico, ¿no? Entonces, esta parte de la cirugía que dejó de ser una cirugía abierta, aperturando el abdomen,

0: pasó a ser una cirugía menos invasiva a través de pequeños orificios. Pero ahora en la actualidad ya existen otros métodos más modernos.
1: ¿Tanto así?
0: Que permiten también realizar estos procedimientos, pero con mayor precisión, con mejores resultados, y que también el paciente se sienta beneficiado y una recuperación mucho más pronta, ¿no? Esto sería la cirugía robótica, que viene a ser la evolución de la cirugía mínimamente invasiva.
1: ¿Cirugía en el mundo, robótica?
0: Robótica, así es.
1: Ya. ¿En el mundo qué?
0: En el mundo, estas tecnologías se fueron desarrollando, y ya en el Perú lo tenemos en centros públicos, en centros privados, pero es una gran alternativa para los padres. ¿Por qué? Porque el tratamiento, además de ser mínimamente invasivo, evita las complicaciones que pudiesen presentar. Toda cirugía, es otro dato importante para los papás, que es lo que nos preguntan, doctor, ¿y esta cirugía no es complicada? Todas las cirugías tienen algún grado de complicaciones o de riesgos, pero estos riesgos se van mitigando o se van controlando de acuerdo a la experiencia del cirujano, de acuerdo a la tecnología que va a utilizar, de acuerdo a las mismas condiciones del paciente.
1: Ya. Qué interesante, doctor, pero también uno se pregunta, ¿esto es caro? Porque nos están escuchando en lugares donde la condición económica no es la más adecuada, si quieren, para una operación de este tipo. Bueno, eso pueden pensar.
0: Claro, nosotros como médicos generalmente no vemos esta parte de los costos, pero sí representa por la infraestructura, por los instrumentos que se utilizan y la tecnología, un costo agregado sobre lo que es la cirugía convencional, ¿no? Uh-huh. Cada centro público o privado maneja sus costos, pero es una alternativa. Como repito, no es que todo deba operarse por robótica o todo deba ser por cirugía mínimamente invasiva, sino va a depender también de lo que necesita el paciente y lo mejor que es para el paciente.
1: Hay preguntas, doctor. Nuestro WhatsApp, lo reiteramos a ustedes, 988-713-935 y también el 619-0663, el 619-0664, el 619-0671, para que puedan hacerle alguna pregunta. Ya me llegan algunas preguntas que dicen, ¿cuántas operaciones ha realizado usted, doctor, y dónde las ha hecho? ¿Hay especialización para esto?
0: Bueno, el entrenamiento para hacer cirugía robótica es un entrenamiento riguroso, donde se hace una fase inanimada a través de simuladores y luego se hace el entrenamiento ya con modelos más específicos relacionados al ser humano y finalmente ya con las cirugías en vivo con los pacientes, ¿no? Como toda curva de aprendizaje, es necesario pasar estas evaluaciones y una acreditación, ¿no? En la clínica Ricardo Palma se tiene el equipo de cirugía Da Vinci para realizar estos procedimientos y bueno, estamos en vías de desarrollar esta tecnología que es nueva para el país. Algunos centros ya lo tienen, como el Hospital 2 de Mayo, que es un centro público.
1: ¿En el Hospital de Mayo hacen este tipo de
0: intervenciones? También lo tienen, en el hospital o institutos como el INEM también lo tienen, pero estamos hablando del sector público. En el sector privado también hay algunas otras clínicas y nosotros también iniciamos este programa dentro de los servicios que se puede ofrecer, ¿no?
1: ¿Ya?
0: Así es.
1: Qué interesante, amigos, ya lo saben. Bueno, lamentablemente esto todavía es en Lima, ¿no? No hay, me imagino, en el interior del país todavía.
0: Sí, efectivamente, ¿no? Está centralizado por el momento y claro, me imagino que con el tiempo las autoridades y los responsables de los procesos de salud verán la eficiencia y la calidad de tener estos equipos. Esta tecnología yo la conocí hace 10 años, cuando estuve en Europa, ¿no? Y mira que tuvo que pasar este tiempo para que nosotros ya podamos adquirir las nuevas versiones de esta tecnología.
1: Han pasado 10 años, o sea, estamos retrasados 10 años más o menos.
0: Bueno, eso ya depende de los contextos, ¿no?
1: En salud. Y entonces, ¿en qué nos están adelantando en estos instantes?
0: Claro.
1: ¿Qué cosas?
0: La tecnología ahora, ¿no?, en el mundo viaja, ¿no? Sí. Vuela. Están desarrollando mucha investigación, modelos de materiales para mejorar la calidad de la cirugía, ¿no? Y todo lo que se produce en el extranjero nosotros lo vamos recibiendo, salimos a capacitarnos para mejorar este entrenamiento.
1: Qué bueno que haya profesionales como usted que se preocupa de eso. Usted también dice, hay un adelanto, bueno, me voy a tal lugar, así sea en la China, me voy para capacitarme, ¿no?
0: Eso la medicina es cambiante y no podemos negarnos a quedar en el anonimato. Tenemos que seguir progresando, ¿no? A través de nuestras instituciones, los hospitales donde trabajamos.
1: Claro.
0: Y claro, personalmente cada uno debe elegir qué especialidad realizar, ¿no?
1: Hay más llamadas, me dicen, más preguntas. ¿Quién nos acompaña hoy día, Michelle? Dayana, por favor.

0: Por favor, Dayana, te escuchamos.
1: Nos escribe Rosa de Vitarte
0: no
1: y
0: se
1: la pregunta
0: nada,
1: es.
0: Michele.
1: Nos ahora escribe sí. Rosa de Vitarte y su pregunta es: ¿cuáles son los principales síntomas de apendicitis en los niños y qué pasa si los padres confundimos estos síntomas con una infección o una indigestión?
2: Excelente pregunta. Vamos a explicar un poco, ¿no? Es muy distinto evaluar a un niño menor de 5 años porque su capacidad de poder discriminar o decir alguna o manifestar su dolor es distinto a un niño más grande, ¿no? Entonces, el niño de 5 años, menor de 5 años, de 3, 4, lo primero que va a manifestar es llanto, irritabilidad, se va a coger la barriguita de forma indistinta, pero se agregan otros síntomas como son la fiebre, la falta de apetito y algún antecedente de a veces de constipación o estreñimiento, ¿no? Entonces, estos niños presentan este dolor y van a la emergencia y cuando se les examina, el especialista, el cirujano pediatra, encuentra signos positivos, signos que nos indican que se trata de una apendicitis aguda cuando se toca en la parte inferior derecha del abdomen. En cambio, un niño más grande, como lo comenté, el niño más grande ya puede precisar: me duele, papá, ¿dónde te duele? Acá, por este lado. ¿Te duele más en este lado de la izquierda? No, papá, me duele más en el lado derecho. Entonces,
0: o sea, tiene que ser en el derecho.
2: En el lado derecho.
0: Ya.
2: Inferior.
0: No puede ser en el izquierdo.
2: No, eso
0: porque
2: ya
0: algunos hablaban incluso de reflejos, ¿no?
2: Claro, pero eso es cuando ya está más avanzado.
0: Ya.
2: Y otro dato, el tiempo. Si el niño está con un dolor que es continuo, más de 6 horas, que va aumentando en intensidad, que además se va agravando con fiebre, náusea, vómito, hay que considerar siempre, lo más pronto, llevarlo a un centro de emergencias, ¿no?
0: Bueno, hay muchas preguntas más, doctor, pero me dicen que usted tiene que salir urgente por una emergencia que se ha presentado.
2: Exactamente, tengo yo pacientes que están con estos cuadros esperando para ser operados.
0: De verdad, ha sido un gran honor que esté con nosotros, una eminencia de la medicina pediátrica, robótica, también aquí con nosotros en Radio Nacional del Perú. Gracias, doctor.
2: Encantado de poder servirles y, bueno, quedo a su disposición para cualquier otra invitación que tenga.
0: Agradecemos por esa disposición, doctor. El doctor José Luis Apaza León, cirujano pediatra de la clínica Ricardo Palma también, pero en el Hospital de Niños se encuentra él, ¿no?
2: Sí, en el Servicio de Cirugía Pediátrica del Instituto Nacional de Salud del Niño de San Borja. Así es.
0: Bien, doctor. Muchas
2: gracias.
0: Para
2: servir al país.
0: Reiteradas. Gracias. Vamos a hacer una pequeña pausa y luego viene Catherine Guamán Espíritu, licenciada en psicología, que hablará de las habilidades blandas también en los centros de trabajo.
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4: 11:24. 11:24. Nacional en la noticia. El premier Luis Galarreta señaló que con las facultades delegadas se impulsarán medidas concretas que impactarán directamente en la ciudadanía, reforzando los operativos y la presencia de las Fuerzas Armadas y la policía. El Ministerio de Vivienda, Construcción y Saneamiento suscribió un convenio de cooperación interinstitucional con el Instituto Geofísico del Perú, IGP, para elaborar un estudio de zonificación sísmica en 5 localidades afectadas por el terremoto del 18 de julio en la región Junín. El Registro Nacional de Identificación y Estado Civil, RENIEC, informó que los ciudadanos habilitados para votar en las elecciones regionales y municipales 2026 podrán emplear su documento nacional de identidad caduco o que esté por vencer. Los Scouts del Perú volverán a las calles este domingo 30 de agosto para dirigir el tránsito en Lima, Callao y diversas provincias del país, como parte del tradicional homenaje a Santa Rosa de Lima, patrona de la Policía Nacional del Perú. La Comisión Multisectorial encargada del Estudio Nacional del Fenómeno El Niño, ENFEN, mantiene el estado de alerta de El Niño Costero, debido a una alta probabilidad de que el evento persista hasta el verano del 2027. Fernando Pacheco se convirtió en la flamante contratación de Deportivo Garcilaso para lo que resta de la temporada 2026. 11:26. Hasta aquí las noticias de esta hora por Radio Nacional. Retornamos con más en cualquier momento. Quédese con nosotros. Continúa Tu Bienestar en Acción con Manuel Bejarano.
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0: las letras de las canciones de Olga Tañón, ¿no? Casi todas te dan un halo de optimismo, de saber que a pesar de todo hay que sonreír, hay que estar bien, como en su momento también lo hacía Celia Cruz con su La vida es un carnaval. Bueno, de eso se trata, hay que estar alegres, sonrían, que es bueno, hay que engañar a la mente. Muchos dicen sonríe y la mente te cree. Vamos a dar la bienvenida, hablando de psicología también, a Catherine Guamán Espíritu, con estudio de maestría organizacional en la Gran Universidad Nacional Mayor de San Marcos, segunda especialidad en psicología clínica y de salud de la Universidad Mayor de San Marcos. ¿Qué tal, Catherine? Gracias por estar aquí en Tu Bienestar en Acción en Radio Nacional del Perú.
1: Bueno, en primer lugar, agradezco la invitación, Manuel. Muchas gracias por este espacio donde podamos tocar temas importantes que puedan sumarnos a todos, ¿no? Bien, hoy es importante, ¿no? Las habilidades blandas en el sector trabajo. ¿Y por qué son importantes, no? Vamos a comenzar, ¿qué son las habilidades blandas?
0: Eso, primero que nada, y a nuestros amigos ya saben que pueden participar al 988-713-935, nuestro WhatsApp, dejan la pregunta y Dayana Mata se encarga de hacernos saber a través del hilo telefónico, porque estamos llegando a todo el Perú. Las habilidades blandas. ¿Qué son las habilidades blandas y por qué son importantes en una organización? Y también, no solamente en el trabajo, sino en el hogar, en todas partes, ¿no?
1: Así es.
0: ¿Y cuál es la diferencia? Porque me imagino, si hay habilidades blandas, habrá habilidades duras.
1: Así es. Empezamos por qué son las habilidades blandas. Las habilidades blandas son competencias personales que tenemos cada uno, ¿no? Uh-huh. A diferencia de las habilidades duras nosotros, ¿no?, la conseguimos a través de conocimientos académicos, ¿no? En un ejemplo básico, por ejemplo, un médico tiene el conocimiento de cómo poder hacer una cirugía,
0: claro,
1: y todo.
0: Porque estudió para eso.
1: Exactamente. ¿Ya? Y la habilidad blanda vendría a ser de cómo puede darle el diagnóstico, la información al familiar, ¿no? De qué forma lo hace, al transmitirle, ¿no?, la información de forma empática y esas cosas. Esa es la habilidad blanda.
0: O sea, ¿para eso no se estudia?
1: No, eso se entrena.
0: Ajá.
1: Se entrena. A diferencia de la habilidad dura, que se puede medir a través de un examen, una evaluación,
0: ya,
1: ¿no? Porque son competencias técnicas, operativas. La habilidad blanda se entrena, ¿no? Es algo personal. Son competencias personales que tú vas potenciándolas, desarrollándolas, ¿no?, a medida de que vas avanzando. Entonces, es curioso muchas veces, ¿no?, que nosotros decimos, oye, siempre tenemos que saber qué hacer, qué no hacer, las cosas técnicas, ¿no? Pero va de la mano siempre de la actitud, el comportamiento, porque podemos tener mucha sistematización, operación, saber técnica, cómo hacer un sistema, pero si tú no sabes convivir,

0: tu entorno, con tus colegas, con las demás personas, he ahí el punto.
1: Que vale el conocimiento, ¿no? ¿No?
0: Exactamente. Entonces, partimos de esa premisa. ¿Qué son las habilidades blandas? Son las competencias personales, ¿no? Ajá. Y ahora, si nosotros preguntamos, ¿de dónde vienen estas habilidades blandas? Es curioso, Manuel, que hace, en el año, pues, 68, antes del 70.
1: No se hablaba de estos temas.
0: Esto justamente nace en algo que uno no puede imaginarse, decía, sí. ¿Cómo nace ahí? Nace justamente en el ejército militar del Estados Unidos, ¿no? Mira. Porque si bien es cierto, en ciertas tropas se veía, ¿no? ¿Cómo es que uno podía ser efectivo? Entonces es donde observan que en un grupo donde no podía, ¿no? Donde los militares no solamente bastaba con saber manejar las armas, uh-huh, y otras cosas, sino el saber comunicarse, el saber dirigir.
1: Eso
0: daba efectividad. He ahí la observación que hicieron, entonces se ha potenciado en esto, ¿no? Empezar a capacitar.
1: ¿Cómo ser un líder en todo
0: caso? Exacto, cómo ser un líder es cómo saber comunicar, claro, cómo saber dirigir esas cosas. Entonces, ya años posteriores, el CONAR, ¿no? Es donde recién se acuña esta definición, uh-huh, de los soft skills, uh-huh, habilidades soft skill, blandas.
1: En inglés.
0: ¿No? Claro, soft skills, se acuña. Ya para el 72 se relaciona con la psicología, uh-huh, ¿no? Y el que destaca mucho es el famoso Daniel Goleman, ¿no? Porque lo relaciona con la inteligencia emocional.
1: Ya.
0: Y ahí ya se empieza a expandir en todo el entorno, sobre todo en el ámbito laboral.
1: Ajá.
0: Porque si bien es cierto, nosotros años anteriores estuvimos, digamos, acostumbrados a una postura, a una línea de que la persona tiene que tener conocimientos y eso es lo que destaca, ¿no? Pero nos hemos dado cuenta que a veces en un entorno donde se habla de clima, donde se habla de cultura, si no hay una buena convivencia, por más que la persona pueda tener esas competencias duras, como lo dijiste, el hard skill, uh-huh, o habilidades duras, entonces si no hay una buena, si no sabe convivir con su entorno, si no sabe convivir con sus compañeros, hay un declive, ¿no?
1: Esto es vital, entonces, me parece, por claro ejemplo, sí, en los médicos, en aquellos que tienen que ver con la salud de un paciente, alguien que vaya. Me imagino que tiene que ver y mucho el cómo le comunicas algún tipo, por ejemplo, de enfermedad. ¿Cómo le dices a una persona que tiene diabetes? ¿Cómo le dices a otra que tiene cáncer?
0: Así
1: no es cuestión de que el mejor profesional, doctorado, maestría, pero si no sabe comunicarlo, lo mucho que se gana si este profesional tiene empatía o sabe tratar a sus pacientes, ¿no?
0: Así es. Es el tema, es cómo tú interactúas con,
1: claro,
0: el otro, cómo tú le comunicas. Ya no es solo yo, sino es el construir el nosotros, ¿no? De como tú bien lo has dicho, de qué forma yo puedo ser empático, de qué forma yo puedo comunicar sin lastimar, ¿no? Hoy en día ya no solamente hablamos de la comunicación asertiva, sino también de la comunicación afectiva.
1: Uh-huh.
0: Tanto la humanidad, ¿no? La calidez, ¿no? Eso. Y también cito, por ejemplo, a Inestem. Y si lo vamos al ámbito laboral, de por qué son importantes las habilidades, justamente lo mencionaba, ¿no? Es el saber convivir con tu entorno, saber interactuar. Porque justamente una destacada Inestem, que es una especialista en empleabilidad,
1: claro,
0: mencionaba algo importante, ¿no? De las habilidades, cuando siempre le preguntaban qué habilidades destacan. Es la calidez, el saber tú comunicarte con el otro, ¿no? La calidez es algo que hoy en día se está destacando mucho porque estamos en un cambio tecnológico fuerte que la IA pues está haciendo las cosas operativas, ¿no? Uh-huh. Las cosas técnicas, y lo que no se va a perder y lo que va a ser irreemplazable es eso, ¿no? La calidez, la humanidad.
1: Ajá.
0: De cómo tú puedas con la otra persona interactuar.
1: Hay preguntas del público, ¿ya? También.
0: Claro, claro.
1: ¿Qué tan importante para alguien que funge de director o gerente en una empresa tiene que ver las habilidades blandas?
0: Es importantísimo, como lo mencionábamos, como justamente, ¿no? Mencionábamos de cómo nació las habilidades blandas. Para nosotros poder dirigir a un equipo, ¿no? Para que este equipo sea productivo, sea bueno, parte de uno que pueda saber comunicar a su equipo, saber dirigir a su equipo. ¿Y esto cómo lo hacemos? Esto se entrena, ¿no? Y si hablamos de una organización así, tal cual, donde pueda, ¿no? impartir en sus trabajadores es capacitar, ¿no? Uh-huh. Es brindarles esa capacitación, entrenamiento a través de talleres y esas cosas, ¿no? Pero claro que sí, parte de ahí, para poder yo sacar a un equipo adelante, imparte del que el líder que comanda tenga esas cualidades, ¿no? Sepa comunicarse, sepa gestionar, sepa liderar, ¿no? Y eso se entrena, ¿no? Uh-huh. Eso se entrena, eso no viene de forma genética, ¿no? Uh-huh. No está en tus códigos, eso sí, se entrena, eso se desarrolla, eso se potencia.
1: Porque esos espacios aislados que hay, por ejemplo, de grupos que se forman en las organizaciones, no le hacen nada bien, ¿no?
0: Claro.
1: O sea, creo que marca cierta distancia entre los propios compañeros de trabajo. ¿Y eso de quién depende? ¿Del líder?
0: Así es. Por eso se habla mucho de qué buen clima hay laboral, ¿no? Y para mejorar ese clima justamente imparte de esas cosas, ¿no? Donde dentro del equipo haya una buena comunicación, un buen trabajo en equipo, gestionar y esas cosas, ¿no? Entonces, como tú bien lo has dicho, imparte de la persona que está liderando, ¿no? Que tanto quede su equipo que sea productivo, que tanto sea su equipo que pueda crecer, ¿no?
1: Más preguntas. ¿Le podemos enseñar habilidades blandas a nuestros hijos desde pequeños para que sean proactivos, para que sean asertivos en su comunicación?
0: Claro que sí, claro que sí. Como te digo, esto se entrena, esto no viene cuando sea grande, no, esto se puede impartir desde, como digo, desde niños, ¿no?
1: ¿Cómo? ¿Qué se les dice?
0: Desde algo tan básico que es escuchar a tus hijos. Para poder. Es algo tan,
1: claro,
0: desde
1: si tú
0: algo
1: los
0: tan
1: escuchas,
0: básico de
1: ellos
0: escucharlo.
1: Te van a escuchar también a ti.
0: Claro,
1: y van
0: escucharlos
1: a
0: en el sentido de
1: estén con,
0: ¿no?,
1: ellos.
0: Qué es lo que desean, qué es lo que quieren, para que tú puedas con ellos comunicarte mejor, tener empatía, saber orientarlos, ¿no? Desde algo, incluso en el trabajo, basta porque nos pueden preguntar, ¿y cómo desarrollo mis habilidades blandas, ¿no? Lo principal es saber escuchar. La escucha activa nos abre la puerta a lo demás. ¿Para qué? Para comunicarnos mejor. ¿Para qué? Porque de repente tengo un día cargado y necesito responder un correo del jefe y estoy tan alterado, pero sé escuchar, me calmo para poder yo responder, ¿no? Mm. Saber escuchar es importante. Eso me va a permitir a mí comunicarme mejor, eso me va a permitir a mí tener empatía, eso me va a permitir a mí poder potenciar mi liderazgo, ¿no? Entonces es importante que esto se entrene, como lo digo, desde niños, ¿no? Desde niños, empezando de la escucha activa, ¿no? Para poder saber comunicarse, la comunicación asertiva, ¿no? Sin lastimar al otro, manifestar tus ideas, igual.
1: No hay mejor comunicación que saber escuchar, dicen, ¿no?
0: Así es.
1: El que escucha realmente sabe comunicarse.
0: Así es.
1: Ahora, más preguntas de los oyentes. Estamos
0: claro sí,
1: a
0: claro
1: nivel nacional.
0: Sí.
1: Ustedes solamente escriban y nos pasan de inmediato las inquietudes de nuestros amigos de Costa, Sierra y Selva. Una vez fui a que me trate un médico y cuando me acerqué para decirle qué es lo que tengo, él ni me miró. Me dijo que tenía diabetes y cuando le pregunté, doctor, pero a mí me han dicho que todavía no puedo decir que tengo diabetes, me han dicho que tengo prediabetes. Y él me respondió, señora, no me discuta, usted tiene diabetes.
0: Justo lo que hablábamos al inicio, ¿no, Manuel?
1: Pero así tan duro, ¿no?
0: Es importante. Muchos decimos, no, las habilidades duras importan, porque lo que importa es que yo sepa operar. Las habilidades blandas van de la mano, si te has dado cuenta, ¿no? Puedo ser un buen médico, puedo ser el mejor destacado, pero si no sé comunicar de forma asertiva las cosas, si no tengo calidez, si no tengo empatía con la otra persona, el entorno se hace, ¿no?
1: Uh-huh.
0: Se hace muy tenso.
1: Y demasiado.
0: Y exacto. Entonces,
1: y puede empeorar la situación del
0: así
1: paciente.
0: Es como yo le comunico de una forma más cálida, más humana a la otra persona que está en una situación, ¿no?
1: Uh-huh.
0: Entonces, ahí nos damos cuenta que nos la actitud, el comportamiento, ¿no? Porque las habilidades blandas es eso, la actitud que le ponemos, ¿no? Es importante porque sí o sí va de la mano en sus habilidades duras, pero hoy en día es lo que más destaca ahora. ¿Por qué? Porque estamos viviendo en un mundo bastante globalizado donde la tecnología y la IA está viniendo cada vez más con fuerza. Y esto, pues, ya una IA en 3 segundos te redacta tal o sistematiza tal cosa. Pero lo que no, aún no, donde no abarca, como se dice, es en la calidez humana que nosotros damos.
1: Ajá. Más preguntas, perdón, es que están atentos los oyentes.
0: Sí, sí.
1: ¿Las habilidades blandas sirven en una pareja?
0: Claro que sí, claro que sí. Esto no solamente es en el ámbito laboral, es de viene de forma personal en todo aspecto, ¿no? Tanto en familia, pareja, el ambiente laboral, justamente en experiencias.
1: En la vida misma, ¿no?
0: Claro, en experiencias de talleres que hemos tenido.

0: tenido nosotros con el equipo, justamente hablábamos de las tres P's, ¿no? Pareja, la pareja, la familia y el ámbito laboral, ¿no? Uh-huh. Entonces es importante que esto se vea reflejado desde casa, ¿no? Desde uno mismo. Desde uno mismo, cómo yo puedo comunicarme con la pareja, con la familia, de saber escuchar, de poder gestionar, de poder tener acuerdos, eso, ¿no? Entonces, uh-huh. Y eso se va desplazando, pues, ¿no? En tu vida y en la vida laboral y en general, ¿no?
1: ¿Hay tipos de habilidades blandas, la empatía, por ejemplo, liderazgo,
0: claro,
1: otra?
0: Claro que sí.
1: ¿Qué más?
0: Comunicación afectiva. ¿Ya? Trabajo en equipo, empatía, liderazgo y muchas otras más, ¿no? Mm. Y esto van a ir impartiendo de acuerdo, pues, donde tú también puedas ir desarrollándote, ¿no? Si hablamos, por ejemplo, en el ámbito laboral, lo que imparte mucho es la comunicación, el trabajo de equipo y liderazgo, ¿no? Si hablamos de algo personal, también, pues, ¿no? También es cómo comunicarte con la pareja, cómo poder gestionar y tener acuerdos en ciertas situaciones donde haya conflicto, ¿no?
1: Si yo no sé comunicarme, dice un joven de 22 años, estoy en la universidad por terminar mis estudios de administración. Soy temeroso y me cuesta hablar en público. No soy tan sociable, pero me saco buenas notas. ¿Tengo que aprender habilidades blandas porque mi intención es trabajar en organizaciones?
0: Claro que sí, es importante que nosotros
1: talleres,
0: entrenemos.
1: ¿Hay cursos para
0: claro
1: esto?
0: Que sí, justamente él menciona, ¿no? Imparte mucho de reconocer qué es lo que nos falta. Uh-huh. Y en este caso, por ejemplo, él lo sabe, ¿no?
1: Eso ya es una base, ¿no?
0: Exacto, me cuesta comunicarme. Entonces, para ello, por ejemplo, nosotros trabajamos bastante en la oratoria. La oratoria, ¿no? Uno de los talleres de oratoria para poder desenvolverte mejor y ya. El punto es, claro, él tiene una línea de qué es lo que quiere hacer. Si le toca en algún momento poder expresar, plantear algún proyecto, algo, tiene que saber comunicarse sin esos temores, ¿no? Entonces, claro que sí, hay talleres, como le digo, imparte mucho de saber de autoconocimiento, ¿no? ¿Qué es lo que me falta? Le tengo miedo a hablar al público, muy bien. Busco talleres donde yo pueda entrenarme a través de la oratoria, claro. Por ejemplo. Y eso me ayuda a mí, me potencia a mí, me entrena, ¿no?
1: Ahora, eso tiene que ver también con la predisposición, ¿no?
0: Así es.
1: Yo me comunico con usted, contigo. Te espero con una sonrisa. Te miro a los ojos cuando converso contigo. Pero, ¿qué pasa si no lo hago? Ya creo que se forma una barrera, ¿no? Y eso es importante para todo tipo de comunicación. En lo organizacional también. Tú vas, hablas con tu superior o con alguien que funge de gerente. Le hablas y ni te mira a los ojos. Señor, mire, ha pasado esto. Está en la calle. O sea, ¿y tú cómo te sientes? Ya no le hablo más, ¿no?
0: Claro.
1: Y claro, uno puede decir, hay que entenderlo porque está con estrés, porque hay mucho trabajo. ¿Pero qué cuesta un estado de ánimo adecuado para escuchar lo que la persona te está diciendo?
0: Claro. Muchas veces no es lo que decimos, sino cómo lo decimos.
1: Eso
0: es lo que importa mucho, ¿no? Porque un lenguaje, un gran porcentaje es el no verbal. Entonces, no es lo mismo que yo te diga te quiero a que yo te diga te quiero, ¿no?
1: Eso.
0: Entonces, no es lo que decimos, sino cómo lo decimos.
1: Y no es una exageración, ¿no? Porque pueden pensar, ay, lo importante es lo capaz que puedo ser o cómo yo gestiono los problemas.
0: Así es.
1: Creo que es muy importante la comunicación.
0: Lo que transmitimos,
1: ¿no? El problema es que no lo reconocemos, pues.
0: Así es.
1: Lo primero que tenemos que hacer es eso, ¿no?
0: Reconocer.
1: ¿Qué me falta?
0: Exacto.
1: Porque uno nunca termina de aprender.
0: Autoconocernos, ¿no?
1: Claro. ¿Y eso se practica también?
0: Claro.
1: ¿Cómo nos autoconocemos?
0: Claro.
1: Porque uno puede pensar
0: que
1: estos son términos psicológicos.
0: Autoconocernos, ¿no? Como lo hemos visto con el ejemplo del jovencito, ¿no? ¿Qué es lo que me falta? ¿Qué es lo que a mí me impide, no? ¿Cómo soy? ¿Cómo me veo? Es así, ¿no? Tres clases. ¿Cómo yo me veo? ¿Cómo me ven los demás? ¿Y cómo me gustaría verme? Empiezo por mí. ¿Cómo me veo? Es como cuando nos vemos al espejo.
1: Uh-huh.
0: Tengo esto, tengo aquello, entonces voy reconociendo cosas en mí. ¿Cómo me ven los demás? Entonces, cómo me veo en los demás, ¿no? Va a ser una diferencia en de cómo yo me veo y cómo ven los demás y qué debo mejorar. A lo mejor yo pienso que estoy haciendo bien, pero el compañero se siente incómodo como yo le hablo.
1: Uh-huh.
0: Entonces, es importante, ¿no? Reconocer esas cosas yo primero y ver en mi entorno cómo me ven ellos para yo poder ese cambio. Y ya lo último sería cómo me gustaría verme.
1: Ajá.
0: Si yo de repente digo cosas y a mi compañero le causa, ¿no?, molestia, incomodidad, a lo mejor yo no lo sé, ¿no? Si yo no consulto, yo me veo de una forma, mi compañero me ve de una forma. Muy bien, yo quiero hacer ese cambio, ¿no? Entonces, ¿cómo

0: yo quiero verme más, me quiero ver más amable, me quiero ver más comunicativo y esas cosas, ¿no? Y parte de conocernos a uno mismo primero, ¿no? Y esas cosas.
1: ¿La resiliencia tiene que ver con las habilidades blandas?
0: Claro que sí. Claro que sí, claro que sí. Justamente, ¿no? En pandemia los entornos han sido muy duros. Entonces, ahí imparte el tema de la resiliencia, ¿no? Qué tanto yo puedo afrontar situaciones adversas, ¿no? Para poder yo seguir, ¿no? Y no quedarme ahí, ¿no? Seguir avanzando, poder tener esa fuerza de poder continuar y seguir avanzando a pesar de las situaciones complicadas que pueden pasar. Claro que sí.
1: Hemos tenido el ejemplo solo hace poco de Paul. Este chico de 15 años, bueno, ahora ya tiene 16, 17, y que la verdad nos ha impactado por esa manera que tenía él de creérsela. Un jovencito que viene del interior del país, no tuvo la oportunidad de narrar un partido, buscó cómo, se subió a un cerro y desde ahí transmitió, se volvió viral y ahora es famoso, hasta ha grabado, creo, 2, 3 comerciales. Con solamente 16, 17 años, se ha ido al extranjero y ya tiene un futuro asegurado. Pero digo, el ejemplo es cómo, a pesar de las circunstancias adversas, él logró superar los obstáculos que presentaban y ahora ahí están.
0: Así es, él desarrolló su resiliencia, ¿no? Como lo dijimos. Y es más, si queremos ir más allá de la resiliencia, hoy en día se habla de los famosos hardiness, ¿no? Hardiness, es un término, ¿no? Hardiness, ¿qué quiere decir? Hay personas que están en una situación donde prácticamente no tengo opción, ¿no? Tengo que estar bien porque sí.
1: ¿Ya?
0: Tengo que estar bien porque sí, ¿no? Entonces, ya no basta con ser resiliente ante situaciones adversas donde yo puedo seguir adelante y tenga la fuerza de voluntad. Sino, por ejemplo, ¿no? Ante una enfermedad como pasa esto. Sí, tengo que estar bien, claro. Porque sí, ya va más allá, ¿no? Entonces ya no es solamente la fuerza de voluntad, el entorno, sino que tengo que estar bien porque sí, porque no tengo otra opción, se puede decir, ¿no?
1: No, y además, ¿cómo así evadir? Porque ¿quién no tiene problemas?
0: Claro.
1: Pero, a ver, ¿cómo haces para que esos problemas sean superados por tu actitud,
0: así
1: por
0: es, la
1: tu
0: actitud,
1: manera de enfrentar tú esos problemas? Porque pasa que a veces le echamos la culpa a todo el mundo menos a nosotros, ¿no? No vemos nuestra actitud.
0: Así
1: no,
0: es.
1: Que esto, ¿por qué estás mal? Porque, bueno, porque hace frío, porque el gerente me dijo esto, porque no sucede como yo quiero. Bueno, pues eso no te puede aplatanar, como dicen algunos, no te puede bajonear, tienes que estar siempre bien, creer en ti. De lo que eres capaz.
0: Así
1: ya
0: es.
1: Si los otros no lo ven, se lo pierden ellos, ¿no?
0: Claro, has mencionado algo importante, ¿no? De lo que uno puede ser capaz, ¿no? De lo que uno imparte, de lo que hemos mencionado, conocernos y ser conscientes de ello, ¿no? Para que sea el impulsor de, ¿no? Empieza de ahí, ¿no? Y no ver afuera, sino en nosotros, qué es lo que está pasando ahí, para poder identificarlo, ¿no?
1: Siempre es importante, por eso creo yo, asesorarse por un especialista.
0: Sí, claro que
1: ¿no?
0: sí,
1: en
0: por
1: la
0: supuesto.
1: Conducta y el pensamiento y todo lo que significa poder desarrollarse correctamente también.
0: Así
1: ayuda.
0: Es, claro que sí. Cuando nosotros de repente es como una persona, ¿no? Si no se siente orientada en algo, busca ese apoyo, busca esa orientación, ¿no? Las personas resilientes, como lo has mencionado, tienen esas herramientas que se autoayudan, ¿no? Las personas que no tengan esa situación, es justamente donde tienes que impartir a buscar una orientación, un apoyo, ¿no?
1: Uy, una pregunta que va a sacar chispas, ¿ah?
0: A ver.
1: Si yo quiero aprender todo lo que ustedes están hablando, dice, ¿tengo que acudir a un coach o a un psicólogo?
0: Uy.
1: La verdad.
0: Bueno, la verdad es que... Sí, se ha hablado mucho el tema de nuestra rencía con los
1: coaches. Es que han avanzado bastante
0: coach, ¿no?
1: Los coaches, sí, en el sentido, sí, de promocionarse.
0: Sí, claro que sí. No, nosotros no damos la espalda y tampoco decimos que sea malo. No es una forma de nosotros de ver a los coaches de forma práctica, ¿no?
1: Ajá.
0: Si bien es cierto, tocan temas psicológicos. Ojo. Tocan temas psicológicos y usted sabe, y un psicólogo es, claro, tiene toda la gama de conocimientos. Y a veces podría ser que sin querer podemos tocar puntos bastante delicados. He ahí el tema que tenemos que tener cuidado. De forma práctica, claro, tú puedas entrenarte, saber, y está bien, está bien. Pero el punto es que tenemos que tener este cuidado en tocar puntos delicados donde podemos claro. abrir sin querer cosas que solo un especialista lo puede manejar.
1: Un psicólogo puede ser coach, claro, estudia claro seis sí. meses.
0: También, también.
1: Y un coach también puede ser psicólogo, pero tiene que estudiar, pues ir a la universidad.
0: Por supuesto, exacto.
1: Pasar los exámenes y
0: sí,
1: todo, ¿no?
0: Claro que sí.
1: Se puede, ¿no?
0: Por supuesto.
1: Pero no hay que, creo yo, aprovecharse también de la ingenuidad de quienes buscan ayuda, claro. porque hay que tener cuidado cuando se trata
0: así
1: de
0: es.
1: La mente, ¿no?
0: Así es, conducta. Así es, Manuel.
1: Y yo creo que, entonces, ¿qué le respondemos?
0: Bueno, yo le diría a él que vamos a impartir...
1: ¿A quién va?
0: Vamos a impartir de la necesidad que tenga.
1: Ya.
0: Vamos a ver si de repente tiene temas ya algo más profundo como temas de autoestima, algunas cosas que tiene que no mejorar. Yo le recomendaría a un psicólogo, ¿no?
1: Uh-huh.
0: Si hay algo que él necesita, algo práctico, por ejemplo, como una oratoria, pues un coach, ¿no? Uh-huh. Entonces va a impartir de la necesidad que tenga él.
1: Ya.
0: Exacto.
1: Qué pena, se acabó el tiempo, hemos pasado rápido, pero quiero agradecer bastante por la presencia tuya, Catherine Guamán Espíritu, estudios de maestría organizacional en la Universidad Mayor de San Marcos, también segunda especialidad en psicología clínica y de la salud también de la Universidad de San Marcos.
0: Así es, así es.
1: Gracias por estar con nosotros aquí en Tu Bienestar en Acción.
0: Muchas gracias, Manuel, muchas gracias por la invitación. Si de repente me permiten poder hacer un saludo a mi tierra de machos y no de muchos.
1: ¿Dónde?
0: Cerro de Pasco.
1: Uy, Dios mío.
0: Tierra de machos y no de muchos, un saludo ahí, yo soy de ahí. Y
1: se escuchan bastante.
0: Sí, me causa mucho orgullo mi tierra.
1: Ya. ¿Qué altura tiene?
0: 4.380 metros sobre el nivel del mar. Frío, frío.
1: Había un equipo de fútbol ahí, el Unión
0: Por
1: Minas,
0: supuesto,
1: ¿no?
0: El mejor.
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1: estamos en Cerro de Pasco, así que salude a su gente.
0: Muchos saludos, por favor, a mi tierra querida desde aquí, Radio Nacional, donde todo es más bonito.
1: Gracias.
0: Muchas gracias, Manuel.
1: El programa
0: Manuel.
1: Queda grabado, también lo pueden ver en YouTube a nuestros
0: Muchas
1: amigos.
0: Muchas gracias.
1: Ha salido en directo también a través de nuestro canal 7.2 y también en YouTube, pero queda grabado si lo quieren ver. Gracias.
0: Gracias, Manuel.
1: Hasta
0: Muchas
1: cualquier
0: gracias.
1: Momento, siempre en Radio Nacional del Perú. Gracias.
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4: 11 de la mañana con 54 minutos en Radio Nacional, 11:54. El gobierno impulsa obras estratégicas en Piura, Lambayeque, La Libertad y El Callao como parte de la Ruta de León para cerrar brechas sociales y fortalecer el turismo en estas regiones. El ministro de Defensa, Rafael Belaunde, propuso catalogar como grupos hostiles a las organizaciones criminales que usan armas de guerra y explosivos para facilitar la intervención de las Fuerzas Armadas en contra de estas agrupaciones. Los Scouts del Perú dirigirán el tránsito ese domingo en Lima y Callao y otras provincias como parte del homenaje a Santa Rosa de Lima y en coordinación con la Policía Nacional. En el ámbito internacional, una nueva emboscada contra militares en Ceuta, España, dejó 2 efectivos heridos y al menos 4 personas heridas tras un ataque con piedras durante la madrugada. Y en los deportes, Alianza Lima recibe a Deportivo Garcilaso, un encuentro que se jugará hoy a las 7:30 de la noche en el Estadio Alejandro Villanueva. El cotejo corresponde a la fecha 7 del torneo clausura de la Liga 1. Siga este encuentro a través de Radio Nacional. 11 de la mañana con 56 minutos, hasta aquí la información. A continuación, Criollismo Nacional, con Zoraida Arias y Socorro Zampén en Radio Nacional.
5: 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No es un día cualquiera. Un 29 de agosto como hoy, la quena fue declarada Patrimonio Cultural de la Nación. Este instrumento musical de viento destaca por su naturaleza autóctona, la riqueza de sus variantes y su sonido único. Sonido que es parte trascendental de la música andina y amazónica peruana. La quena es, por lo tanto, un elemento clave de nuestra identidad musical y al mismo tiempo, un valioso aporte delante al acervo cultural de la humanidad. 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

la Marina de Guerra del Perú y la Dirección de Metrología del Instituto Nacional de Calidad le dan la hora oficial peruana. El término de la señal indicará las 12:00 horas. Hora oficial peruana. 12:00 horas. Hora oficial peruana. Proporcionada por la Dirección de Metrología del Instituto Nacional de Calidad y transmitida por la Marina de Guerra del Perú. Próxima señal horaria a las 00:00 horas.

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0: 12 del mediodía con 8 minutos aquí en Radio Nacional. ¿Cómo están? Buenas tardes, bienvenidas, bienvenidos. En nombre de Dios comenzamos. Socorro.
1: Zoraida Arias, amigos del Perú y del mundo, bienvenidos. Muy buenas tardes. Hoy es un día especialísimo. Están ustedes viendo las flores aquí que nos adornan en la cabina. Un año de criollismo nacional. Hemos comenzado con Que viva el santo, composición del maestro del último Mochica, don Nicolás Eclén Sampén, y el trío Los Mochicas.
0: Así es. Y bueno, algo que queremos compartir con ustedes, porque ayer fue un día histórico para el Perú. Después de 49 años, bajo la administración chilena, Tacna volvió al Perú un 28 de agosto de 1929. Fue gracias al Tratado de Lima, firmado el mismo día. Arica se quedó para Chile y Tacna regresó a casa. Ese día las campanas de la Catedral de Tacna repicaron, la gente lloró, cantó el himno nacional y gritó ¡Viva el Perú! Tacna, que nos escucha en estos momentos, y Arica decían volverán al seno de la patria, ¿no? Fue una promesa que se cumplió a medias. Tacna, ciudad heroica, título que se ganó por resistir 49 años, 28 de agosto, día de la reincorporación. Y Radio Nacional del Perú, aquí queremos saludar con mucho cariño a nuestros hermanos tacneños. Ese arco parabólico que se construyó para el centenario de la independencia, que es una maravilla, la comida tacneña, el picante de la tacneña, el adobo, la patasca, wow. Tacna, ese ejemplo de resistencia, 49 años esperando y nunca ellos perdieron el amor por el Perú. ¡Saludos, Tacna! ¡Saludos!
1: Tacna nos escucha en los 89.9 de la frecuencia modulada y ahí tenemos grandes amigos que siempre están en sintonía, que nos escriben, que se manifiestan de una u otra forma. Tacna siempre dijo, somos Perú, y esa procesión de la bandera a la que asistimos y vemos sin emitir un sonido por mínimo que sea, por respeto absoluto a la patria, a nuestros héroes y mártires, y a la lucha de la mujer tacneña, porque un punto aparte es la labor que desarrollaron las mujeres en Tacna. ¡Viva Tacna! ¡Viva el Perú! Ayer estuvo de celebración y todo, claro, todo el año celebramos a Tacna.
0: Y hoy día, 30 de agosto, un día como hoy nació Criollismo Nacional. Hasta hoy tenemos 104 programas emitidos. Sí.
1: Hoy, socorro, hoy, ¿no? hoy es 29, o sea, mañana es el día
0: mañana
1: central.
0: Mañana es el día central, sí, claro.
1: Sí, sí. Bueno, sí, efectivamente, ¿cuántos programas transmitidos tenemos? 104 entre sábados y domingos en que sale al aire nuestro programa. ¿Quiénes han estado por aquí? Grandes representantes de nuestra música como Jorge Luis Jasso, Eduardo del Perú, Milagros Guerrero, Willy Terry, ¿quién más estuvo por aquí? Freddy Huevito Lobatón, Ambiente Criollo, Mayra Guzmán, Katherine Cuadros aquí presente, ya todavía no la ven en pantalla, ya la van a ver, y no viene sola, ya viene con Yapita, ¿no?
0: También tenemos que mencionar a Pamelita Abanto, que ayer la encontramos en el especial de Jorge Luis Jasso, que también nació acá, Eduardo del Perú nació en nuestros programas. Cumplimos un año, pero quienes habla lleva 30 años, en octubre cumplo 30 años en el IRTP difundiendo lo nuestro y haciendo artistas y no soltar. El dúo de oro. Y bueno, y los grandes han estado también.
1: Claro, estuvieron Carmen Cruz, Luz Melba, Sergio Salas y Sheila Tang, en fin, y tantas otras agrupaciones de las que nos ha hablado Zoraida, personajes con los que siempre te codeas y a los que invitas y con mucho gusto vienen aquí y nos cuentan lo que siguen haciendo para mantener el criollismo vivo y fuerte.
0: Y queremos que se mantenga, queremos que el programa mantenga sus horarios. Tenemos que preservar la memoria criolla, recordar a los grandes maestros y maestras de la composición. Así que en cada programa hacemos una variada selección de invitados y estamos con la niña que fue. Cuando llegó a nuestro programa criollo de Radio Nacional del Perú a los 7 años, de la mano de papá que está aquí con nosotros y de mamá chiquitita, y ahora ella tiene un chiquitito que canta lo nuestro. Katherine Cuadros, bienvenida a tu casa.
2: Muchísimas gracias por esta invitación.

0: Muchísimas gracias por esta presentación tan bonita. Y bueno, regresar aquí porque esta es mi casa. Así es. Radio Nacional es mi casa, me ha visto nacer. He correteado por estos pasillos desde muy pequeña, desde los 7, 8 años. Y bueno, ahora ya posicionada en la música, en nuestra música criolla, en nuestra difusión de nuestra música criolla, contenta de regresar aquí a mi casa.
1: Bienvenida, sí. Bienvenida, Caterina. Sí, es lindo para nosotros que te hemos visto pequeñita. Allá recuerdo cuando se hacía Mediodía Criollo en vivo en las instalaciones de Canal 7 en Santa Berta, también acá, ¿no?
0: Claro.
1: Ibas con tu,
0: sí,
1: con tu uniforme.
0: Venía
1: en el
0: con
1: colegio,
0: el uniforme.
1: Y ahí te cambiabas para tu,
0: sí,
1: presentación. Recuerdo mucho a María Alonso dándote indicaciones, Teresa Blanco. Y luego de un tiempo que pasó así sin sentir, te vemos ya totalmente cuajada, experimentada, y además inculcando nuestra música criolla en tu pequeño Tiago, que
0: por
1: te sigue
0: supuesto,
1: los pasos,
0: ¿no?
2: Tiago, ¿cómo estás? Buenas tardes.
3: Me siento muy bien.
2: Orgulloso de mamá.
1: Uh-huh. Igualito a mamá. Es tu clon, Tiaguito. Esa me encanta, ¿verdad?
2: ¿Cuántos sí, años interpretando nuestra música peruana profesionalmente hablando?
0: Y más de 20 años. Wow. En la difusión de nuestra música criolla. He cantado también diferentes géneros, porque a veces los caminos te llevan, ¿no?, a conocer nuevos mundos, nuevas personas, pero siempre regresando a mi raíz, yeah, a nuestra música criolla.
2: ¿Tuviste el éxito de que todos los autores y compositores que tú has conocido y que te daban sus canciones, como Arturo Garay,
0: así
2: que te
0: es,
2: dio No le rasques el potito?
0: Claro, me dio Negrita Sofía, ajá, también, que lo he grabado.
2: Uno de tus más grandes éxitos, Negrita Sofía.
0: Qué
2: experiencia, ¿no?, de conocer a los autores y compositores.
0: Ha sido una experiencia muy bonita porque siempre desde niña, no solamente los compositores, sino también los grandes artistas, las grandes estrellas de nuestra música criolla, me han dado siempre la mano, me han dado siempre consejos. Porque bueno, uno ve, yo de niña veía pues a las Limeñitas, a Rafael Matallana, al maestro Oscar Avilés en los centros musicales, porque yo soy de centros musicales. Entonces, tener es el consejo de estas grandes estrellas para mí fue muy, muy beneficioso, ¿no? Yeah. Para mí en mi carrera, porque siempre he dicho que uno nunca termina de aprender.
2: Y hablando de las glorias del criollismo, lo que podemos observar quienes seguimos tu trayectoria es que no has copiado ninguna de ellas, que tienes tu propio estilo de cuando te paras en el escenario.
0: Eso ha sido ya en el camino, obviamente, ¿no? Porque desde niña yo escuchaba a Maritza Rodríguez y muy niñita sí ya me pegaba mucho a ella y a Jesús Vázquez, ¿no? Pero ya poco a poco uno va caminando y uno va encontrando su camino, ¿no? Va encontrando su estilo, también tus gustos también, ¿no? Los gustos de diferentes compositores, de diferentes estilos, ¿no? Yo soy bastante tradicional porque vengo del sentir de los barrios, Lucha Reyes, este maravilloso centro musical que me abrió las puertas de este maravilloso hogar que fue para mí, porque ahí aprendí muchísimo de nuestra música tradicional.
1: En los centros musicales es donde se bebe el criollismo puro y duro.
0: Así es.
1: Y claro, siendo pequeña es muy fácil que te pegues al estilo de alguien o que quieras ser igual a alguien.
0: Claro.
1: Que, sin querer imites a ese alguien hasta que ganas tu estilo.
0: Exacto.
1: Y yo te escuchaba bastante joven, niña, ¿no? Jovencita, no, niña. O sea, tú eras la niña, yo era la joven ya casi adulta. Y decía, esta niña, para ser tan chica, ¿cómo tiene ya el estilo definido y cómo tiene la voz cuajada? Porque no te temblaba la voz, no se te sentía una voz de niñita, se te sentía una voz ya profesional.
0: Sí, bueno, gracias a mis padres que siempre me han apoyado desde muy niña, recibí clases, ¿no? Clases de actuación, de oratoria, clases de voz, de impostación de voz y ese tipo de cosas. Y eso ha hecho que desde niña yo me haya formado también, ¿no?
2: Qué mejor ejemplo que Carmencita, tu mamá, que interpreta lo nuestro en
0: claro,
2: los centros
0: musicales. Mi mamá.
2: Brilla con luz propia.
0: Así es.
2: ¿Cuánto tiempo, ¿no?
0: Mis papás siempre me han apoyado, lo agradezco siempre, porque creo que sin su apoyo nunca hubiera podido llegar hasta donde estoy, ¿no? Me falta mucho camino por recorrer, pero hasta donde estoy es gracias a ellos.
2: Tenemos acá enseguida un informe sobre el primer aniversario de Criollismo Nacional. Aquí está.

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0: fiesta.
1: Celebrando nuestro aniversario. Estamos en la primera parte con nuestra querida Katherine Cuadros. Luego, Nilton de la Cruz llega a celebrar también nuestro aniversario con música y tendremos danzas.
2: Uy, todo es válido
1: para
2: celebrar.
1: Una maravilla. Amigos, ya tenemos el himno que acompañará la llegada del Papa León XIV al Perú.
2: Así es. León, hermano del camino, esta canción preciosa compuesta por Jaime Montoya, interpretada por el coro Aguchita, es la que va a sonar cuando le demos la bienvenida al Papa León XIV. Es fácil descargarla.
1: Claro que sí. La canción León de la Esperanza. Puedes entrar a tvperu.gob.pe o radionacional.gob.pe. Descarga el himno, escúchalo y súmate a esta gran bienvenida.
2: Así es, aprende la letra y entona a todo pulmón la canción León, hermano del camino, que es el himno que fue seleccionado y que ya fue escuchado, por cierto, por León XIV y le ha encantado, ¿eh? Así que cantemos a viva voz León, hermano del camino, y démosle la bienvenida al hermano que vuelve a casa.
1: 12:26 en Radio Nacional del Perú. Tenemos que hacer una pausa obligada y vienen las noticias con la voz de Jordi Salinas.
2: Ay, ay, ay. Y volvemos en Criollismo Nacional.

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1: 12 horas 26 minutos. El Ejecutivo presentó al Congreso un pedido de facultades legislativas por 120 días, con 66 solicitudes para agilizar la gestión pública y atender prioridades como la seguridad ciudadana y el fenómeno El Niño. El Ministerio de Desarrollo e Inclusión Social y UNICEF fortalecerán su trabajo conjunto para reducir la anemia infantil en el Perú.

a través de acciones orientadas a mejorar la alimentación y el desarrollo de los menores. El Tratado de Libre Comercio entre Perú y Hong Kong comenzará a regir desde el 1 de septiembre, lo que permite

0: En el norte de Italia, tras provocar fuertes vientos y granizo que causaron daños en viviendas, calles y edificios de la ciudad de Cremonia. Y en los deportes, Alianza Lima recibe a Deportivo Garcilaso, encuentro que se jugará hoy a las 7:30 de la noche en el Estadio Alejandro Villanueva, cotejo correspondiente a la fecha 7 del torneo clausura de la Liga 1. Siga este encuentro a través de Radio Nacional. 12:29, hasta aquí la información. Volvemos con más en cualquier momento. 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
1: Yo soy un cimarrón y me voy pa' monte.
2: ¿Sabías que cada 31 de agosto se conmemora el Día Internacional de los Afrodescendientes? Esta fecha fue establecida por las Naciones Unidas para reconocer los aportes históricos, culturales, sociales y políticos de millones de personas afrodescendientes en el mundo. Pero también es un día para recordar que el racismo y la discriminación todavía limitan derechos y oportunidades. Las personas afrodescendientes están presentes en América Latina y el Caribe, Europa y otras regiones del mundo. Hablan distintas lenguas, construyen diversas identidades y mantienen vivas historias de resistencia, creatividad y organización comunitaria. En el Perú, la población afroperuana ha contribuido a nuestra música, gastronomía, literatura, deporte, política y vida cotidiana. El 31 de agosto no debe ser solamente una celebración, sino también debe nombrar nuestra historia, defender nuestros derechos y afirmar que somos parte fundamental de la sociedad.
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0: le viene
1: querido Tiago. Así como hemos crecido juntas con tu mamá por más de 20 años, vamos a celebrarlo juntos, vamos a crecer contigo y decirte, en presencia de tu adorada mamá que te trajo al mundo, Katherine, que no solamente eres una artista para nosotros, eres parte de la familia de Radio Nacional del Perú, y gracias por confiar en esos micrófonos.
2: No, para mí regresar aquí es volver a mi casa, me encanta siempre venir, regresar aquí a Radio Nacional, y sobre todo que siempre recibo el apoyo de los programas, el apoyo de ustedes. Muchísimas gracias a Criollismo Nacional, a ti Zoraida, a ti Socorro, por el cariño, sobre todo, que nos tenemos mutuamente, y gracias siempre por apoyarme. Y bueno, ya mencionando también el apoyo, quiero invitarlas a ustedes, invitar a todo el público el día domingo 6 de septiembre. Estoy realizando un hermoso concierto en el Centro Musical Breña, a partir de las 2 de la tarde. Así que domingo 6 de septiembre, en el Centro Musical Breña estaré haciendo un hermoso concierto, muchos artistas invitados también. Así que los esperamos, será una tarde muy bonita para disfrutar de nuestra música criolla.

0: Y hablando de concierto, olvidamos algo muy importante. A anunciar la presencia, dije que era tu papá, es don Ernesto Cuadros, que está en la percusión. Y ¿también? Alguien que nació también en esas canteras de Radio Nacional del Perú, porque a ver si te acuerdas qué nombre era el programa, porque hemos tenido Nuestra Música Se Pasa, Encanto Peruano, ha habido A Voz con Zoraida y ahora
1: el cofre,
0: Criollismo
1: ¿te acuerdas
0: Nacional?
1: Del cofre de la peruanidad.
2: Ay, también.
0: Bueno, lo hemos visto nacer también artísticamente al maestro José Mora y ahora pues es todo un ducho en la materia con ese instrumento.
2: Es del barrio,
0: no tiene
2: del barrio
0: cuerpo de mujer, maestro, ¿ah?
3: Sí, pero, o sea, está tapado.
0: Bueno, y bueno, Tiago Aldana, hijo de dos grandes representantes del criollismo. Tu papá, que es músico, ¿qué toca tu papá?
4: ¿Qué toca tu música papá? Criolla.
0: Sí, pero ¿qué instrumento?
4: Ah, guitarra.
1: La guitarra, tremendo guitarra.
0: Y tu mamá que canta, pues ambos, ¿no? Que si siguen, que sigue el crecimiento y que sigan los éxitos, maestro, de verdad, José Mora.
1: Con José nos conocemos muchos años,
0: claro.
1: Porque los dos somos de San Martín de Porres, entonces
0: sí, pues.
1: Nos conocemos desde
0: ustedes
1: desde
0: venían, también. Venían acá con él.
1: Claro, también.
3: Nacimos juntos relativamente en sí, el claro. Tema de la música.
0: Acá en Radio Así Nacional es. Del Perú la acompañabas sí. A Catherine Cuadros hace y tantos años, ¿no?
1: Una vergüenza de años.
3: Sí,
1: no, ¿verdad?
3: Sí.
1: Wow.
3: Bastante.
1: En el caso de Tiaguito, digo, él, bueno, igual como tú creciste en el centro musical, en los diferentes centros musicales, peñas, emisoras radiales, etcétera, él igualito ha seguido tus pasos.
2: Claro que
1: y a él
2: sí.
1: Nadie lo obliga, ¿verdad? En el caso de él fluye.
2: Él fluye. En el caso no lo incentivamos nomás, ¿no?
1: Claro.
2: Si él desea cantar, a veces me acompaña siempre a todos lados con donde yo voy a cantar. Y yo le pregunto, ¿no? ¿Quieres cantar? A veces me dice que no, a veces me dice que sí. Entonces es dependiendo también
1: su estado de ánimo y todo eso, ¿no?
2: Ahora,
1: y bueno,
2: sí.
1: A ver, me gracias. Quiero decir algo, a ver, déjalo.
4: Que cuando canto, yo digo, no, tienen que decir, no, Tiago, no te vayas.
0: Ay, ay, ay. Bueno, todo, va a llegar todo. Ese momento, Tiago. Ten la plena confianza de que eso va a suceder en algún momento. Catherine, las niñas que se iniciaron aquí en Radio Nacional ahora componen, como el caso de Pamelita Abanto,
2: claro,
0: ¿no?
2: Que sí.
0: Ahora, yo te pregunto, si pudieras componer una canción dedicada a toda esta trayectoria tuya, además de 20 años, ¿de qué hablaría tú, la letra?
2: De lo bendecida que he podido ser a través de los años de tener el apoyo de todas las personas que se han podido acercar en mi camino.
0: Ajá.
2: Gracias a Dios siempre he contado con muy buenas personas que han estado siempre a mi lado y eso lo agradezco a Dios porque ha hecho también que mi carrera sea fructífera y muy me siento muy contenta, ¿no? De haber alcanzado lo que hasta ahora he alcanzado y rodearme de personas tan buenas.
0: Ajá.
2: Tan buenas en mi camino. Gracias. Ah,
0: aleluya, gloria a Dios. Yo me imagino que amén de este concierto que vas a presentar el domingo 6 de septiembre, tendrás otros proyectos que vienen de pronto.
2: Por supuesto, en octubre tengo una sorpresa para todos.
0: Ay,
2: en octubre pues, estamos lanzando.
1: Ya no falta nada.
2: Sí, estamos lanzando un festejo de la mano de Ramiro Aldana, mi esposo. Y bueno, así que estén atentos a todas las redes sociales porque en octubre sale este festejo.
0: ¿De
2: todavía no puedo mencionar? No, es un festejo ya antiguo, pero con aires nuevos, aires modernos.
0: Claro.
2: Como le gusta, es el estilo de Ramiro. Entonces ahí nos complementamos porque yo soy bastante tradicional, él es muy innovador.
1: Ahí está la mezcla.
2: ¿No? Y ahí mezclamos los estilos. Así que estén ahí atentos a todas las redes porque vamos a lanzar este festejo en el mes de octubre.
0: Va a ser un éxito.
2: Saludar también a todas las personas que me apoyan. Estoy todos los fines de semana en la Peña La Oficina de Barranco.
0: Wow.
2: También me presento en el Señorío de Surco, en la Jarana de Surco, en el Centro Musical Breña también, por supuesto los viernes. Saludar a mis queridas López también, que siempre me apoyan y también cada vez que puedo caigo por ahí. Y a todos los sobre todo el agradecimiento en las tardecitas se ha vuelto a abrir en la Peña del Carajo, así que agradezco que me hayan acogido en estas tardes de peña. La Peña del Carajo pues cerró muchos años luego de la pandemia y ahora

0: se está volviendo a activar con los fines de semana en las tardecitas. Como pueden ir a almorzar.
1: Ser, ¿no?
0: Que estamos activando nuevamente ahí en la
1: Peña
0: del Carajo.
1: Que se sigan activando y quiero anunciarte que no voy a decir desactivando porque donde manda capitán no manda marinero. Atención, mucha atención, atención. A partir de el próximo sábado 5 de septiembre ya no estaremos 2 horas al aire, estaremos 1 hora al aire de 1 a 2 de la tarde. Los sábados y domingos, de 1 a 2 de la tarde.
2: Bueno, esto obedece a una reestructuración de toda la programación de Radio Nacional por el momento, así que en el camino las cosas seguirán reacomodando, como diría el desaparecido alcalde Alberto Andrade, con la mulita en camino se acomoda la carga. Así que veremos qué viene más adelante. Claro, por lo pronto, a partir del próximo sábado arrancaremos a 1, ya no a las 12. Pero lo que viene después lo veremos luego.
1: Así es. Katherine, hay muchos jóvenes en distritos de la capital, en el Perú entero, que están escuchando Criollismo Nacional. ¿Qué mensaje les darías a las nuevas generaciones? Porque hay muchos que están iniciando su carrera.
0: Lo primero es que sean perseverantes, que sean perseverantes, porque siempre van a haber piedras en el camino, pero tú tienes que tener la convicción de que lo que haces, lo haces con amor.
1: Ajá.
0: Y lo haces para poder transmitir y difundir nuestra música criolla, transmitirlo a nuevas generaciones. Y también que tengan mucha humildad, mucha humildad. Y que siempre uno nunca termina de aprender.
1: Sigan estudiando, ¿no?
2: Así claro, y la humildad, como bien dices, te abre muchas puertas.
0: Así es.
2: Y tienes que disfrutar lo que haces. Si te gusta, si lo disfrutas, si te encanta, como se dice, pa'lante caminando.
1: Y hablando de que te encanta, yo me imagino que debe de existir una canción a la que le tienes más cariño. Y nos encantaría también que nos cuentes alguna anécdota, alguna presentación, en una peña, una entrevista, algo que haya ocurrido.
0: Bueno, normalmente yo trato de que en algún momento del show le pido al público, ¿no? Al público que pidan sus canciones. Yo tengo bastante repertorio, gracias a Dios, por el caminar, ¿no? Mi caminar en la música. Y cuando no me sé alguna canción, agarro la letra y comienzo a cantarla, porque yo creo que si a esa persona que está yendo a verte le canta su canción favorita o la canción que le trae muchos recuerdos o qué sé yo, o se va contenta y sobre todo va a seguir escuchando música criolla, va a seguir amando su música criolla. Y la vez pasada estuve en un show con muchos jóvenes, jovencitos, ¿no? De 20 años, de 18, 20 años, y hubo un chico que me pidió Yo Soy, que no es un tema muy popular, ¿no?
1: Claro.
0: O sea, no ha sido un tema muy popular, pero me pidió Yo Soy, de José Escajadillo, y me gustó, porque dije, ¿cómo sabe él esta canción? Se la canté y todos quedaron muy contentos, y los chicos que no conocían la canción, les gustó la canción. Entonces, por ahí también podemos ir difundiendo cada vez más nuestra música, que se haga más conocido.
1: Aleluya. Claro, y sigamos difundiéndola con tu canto, Katherine. ¿Qué nos vas a entregar a las 12:46?
0: Vamos a hacer algo jaranero, valsecitos jaraneros.
1: Ahí.
0: El día de hoy vamos, nos ponemos maestro, un do mayor, bien jaranero. No se olviden que este domingo...

cada uno de mis compañeros, amigos, artistas que estarán conmigo esta tarde. Muchísimas gracias por siempre apoyarme. Los quiero un montón. Así que no se olviden, reserva ahora, reserva ya.

0: Santa Cruz, California, un solo caño.
1: ¿Qué hago? ¿Qué dirías?
2: Caterita.
1: Otra.
3: Y no se va a ir.
0: Ya se va a ir porque ya es la hora de almuerzo, dice Tiago.
1: Sospecho
0: que no le gusta comer.
1: Te cuento, Katherine. Luego viene Nilton de la Cruz, considerado la joya de los Barrios Altos, con su grupo Al Rescate, que baila. Van a bailar acá Festejo y Tondero.
0: Y ya
1: está aquí el primero que ha llegado, Pedro Perico Díaz, uno de los más grandes percusionistas.
0: Siempre de buen ánimo.
1: De todas las épocas.
4: Así es, así es. Agradecer la invitación. Muchísimas gracias, Kimberly. Muchísimas gracias a toda la producción que ha hecho posible que esté el día de hoy ante los micrófonos de Radio Nacional, quien siempre me abre sus puertas para poder apoyarme y seguir en este camino muy difícil, porque ahora para el artista es muy difícil continuar con la carrera, porque no tenemos el apoyo externo. Todo es gracias al el esfuerzo de uno mismo, y ese esfuerzo se ve reflejado en cada público que te aplaude. Así que quiero agradecer siempre el que me abran las puertas y que abran los micrófonos para mí el día de hoy. Muchísimas gracias.
1: Hoy muchos éxitos con tu concierto. Estoy viendo la primerísima guitarra también, el maestro Jean Paul Santa Cruz va a estar con nosotros.
4: El saludo para nuestros compañeros. Para todos, y no se olviden también el público, este domingo 6 de septiembre los espero en el Centro Musical Breña a partir de las 2 de la tarde, y también al público amante de nuestra música criolla, que puedan visitar las peñas criollas. Hay muchísimas peñas que se están reactivando. Está, como les vuelvo a mencionar, la Jarana de Surco, el Señorío de Surco, está la Peña del Carajo, está el Centro Musical Breña,
1: la
4: Las López.
1: La Marinera también, ¿cómo se llama?
4: Por supuesto, la Oficina de Barranco. Todos los fines de semana estoy en la Oficina de Barranco, así que, y no solamente son las peñas, sino también los centros musicales, muy importante, cuna del criollismo. Así que no se olviden de visitar el Centro Musical Barrios Altos, el Breña, el Centro Musical Vallejo,
1: el Domingo Yufra,
4: el Centro Musical Miraflores, el Domingo Yufra, para poder seguir amando nuestra música criolla, que es lo principal.
0: Por supuesto. Gracias, Katherine. Éxitos, el mejor de los éxitos. Ahí estaremos en tus conciertos, en tus presentaciones. Y esta es tu casa, Radio Nacional, en la casa de todos los peruanos, donde puedes volver.

0: Cuando quieras, ¿ah? Cuando quieras.
1: Con una chiquita nos vamos.
2: Claro que sí, por supuesto.
1: Ya viene la joya de los Barrios Altos, Nilton de la Cruz, con sus invitados, con grandes bailarines, para seguir celebrando el primer año de
2: Criollismo Nacional.
1: Cuadros.
2: Vamos entonces, vamos con una polquita. Vamos a irnos con una polquita, maestro. Nos ponemos un mi mayor. Y dice así.

0: te bendiga, que sigan tus éxitos, Tiago, para ti también. Esperamos que te pidan otro. Gracias, maestro Cuadros.
1: Muchísimas gracias.
0: José Mora.
1: Excelente, como siempre.
0: Regresamos luego de la pausa. ¿Quién?
1: Criollismo Nacional.
0: La joya de los Barrios Altos. Bravo. Milton de la Cruz y sus invitados.
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3: La hora en todo el Perú, 12 horas 56 minutos. El gobierno propone un presupuesto de más de 266 mil millones de soles para el 2027, con énfasis en la seguridad ciudadana y una mayor descentralización de los recursos. El Ministerio de Transportes y Comunicaciones y el MINCETUR coordinan acciones preventivas para garantizar la transitabilidad de las carreteras nacionales ante el fenómeno El Niño, con atención especial en los puntos críticos de las vías. Los Scouts del Perú dirigirán el tránsito este domingo en Lima, Callao y otras provincias como parte del homenaje a Santa Rosa de Lima y en coordinación con la Policía Nacional. En el ámbito internacional, el Tribunal Constitucional de Portugal aprobó una reforma que agilizará la expulsión de migrantes en situación irregular y endurecerá las políticas migratorias del país. Y en los deportes, Universitario de Deportes se enfrentará hoy a UTC en Cajamarca por la fecha 7 del torneo clausura de la Liga 1 en el Estadio Héroes de San Ramón. Sigue este encuentro a las 3:30 de la tarde por Radio Nacional. 12 horas 57 minutos. Hasta aquí las noticias. Volvemos con más en cualquier momento. En breve continúa Criollismo Nacional con Socorro Sampén y Zoraida Arias. 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
10: Después de dos largos años de encierro, las mágicas aulas escolares vuelven a relucir con sus estudiantes en ellas. Los colegios abrieron sus puertas, y aunque esta vez sean otras las normas a seguir, la luz de la enseñanza sigue encendida. Como hoy, como siempre, claustros de saber con tantas historias en sus recintos. Muchos han sobrevivido al paso de los años, décadas, siglos. Nuestra Señora de Guadalupe, por ejemplo, en el centro de Lima, custodia los pasos de insignes personajes. Uno de ellos, Severino Sedó, que si bien no fue peruano, ¿cómo quiso a nuestro país y al Guadalupe? Llegó de España a comienzos de 1900, postuló a una plaza docente en el Colegio Guadalupe y fue aceptado en atención a la excelencia de su arte, pues Sedó fue un gran maestro de música. Su arte dejó huella en esta institución, tanto así que escribió lo que hoy conocemos como la Marcha Guadalupana, donde plasma su gran amor y fe por la enseñanza, por sus alumnos y por la juventud peruana. Generoso con su segunda patria, creó el himno al centenario de Ayacucho y al caballero de los mares, Miguel Grau. Además, escribió 5 libros de enseñanza musical para instrucción primaria y otros 5 para secundaria. Severino Sedó quedó inmortalizado en el recuerdo de las generaciones jóvenes del Colegio Nuestra Señora de Guadalupe, por quienes entregó sus máximos esfuerzos y lo más bello de su arte.
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1: Aquí nuevamente en Estudio 440 para ustedes, amigos.

0: queremos destacar que hoy Criollismo Nacional se inició con un estreno porque tiene muchísimas grabaciones, La Joya de los Barrios Altos, Linton de la Cruz, Desdén, que es del maestro Miguel Paz, pero la letra le pertenece...
1: del poeta boliviano Walter Fernández.
0: Walter Fernández. Exactamente. Nilton, bienvenido. Y bueno, esta es otra visita que nos haces y quisiéramos saber quiénes son ahora el grupo de jóvenes señoritas que te acompañan, por favor.
1: Bueno, muy buenas tardes, muy buenas tardes. Feliz aniversario, Criollismo Nacional. Feliz aniversario, maestra Zoraida.
0: Gracias.
1: Socorrito Sampén también. Y las palmas, chicos, para acá. Y anteriormente, ya sabes, ¿no? Cómo es a rescate, difundimos, damos homenajes en vida junto al maestro Pedrito Díaz también, que con el cual iniciamos. Hoy me acompaña un gran barrioltino también, cantante, músico, el maestro Hugo Copa.
0: Qué bonito canto. ¿Vas a cantar hoy día, maestro?
1: Ahí. Sí, que, ¿sí? Sí, también.
0: Ya, excelente.
1: Es más, ya te comprometimos.
0: Me encanta su voz.
1: Hoy día también me acompaña Sebastián Dávalos, que es un joven talento también, campeón en tondero, ya lo has visto anteriormente en distintos centros musicales.
0: La rompe con el tondero, ¿eh?
1: Sí, estamos ahí ampliando. No digo que son parte del rescate, son asociados y colaboradores, porque tú sabes que el rescate es un sentimiento, es una acción.
0: Señor.
1: Y hoy día están como invitados el señor Piero Zúñiga, bailarín barrialtino, profesor de Afro Girls.
2: Uh-huh.
0: Hola, bienvenido.
1: Con todo su séquito, todos los muchachitos, los jovencitos.
0: Afro Girls.
1: Afro Girls. Sí. Porque solamente bailan
0: chicas.
1: Los chicos tocan, las chicas.
0: Claro, y las Afro Girls, permíteme anunciar, por favor, son Gladys Eskenazi, Cassandra Sarango, María Fernanda Marín y Keire García.
3: ¡Bravo!
0: Afro Girls. Ahora la vamos a ver, ¿verdad?
1: Las que mandan en el grupo, las que mandan en el grupo.
0: Y tenemos no una Afro Girl acá, sino una Criolla Girl.
1: Criolla Girl.
0: La maestra Dora Félix.
1: Sí, saludar a mi madrina, Dorita Félix, que está transmitiendo para Estados Unidos por Jarana Peruana.
0: Pendiente de cada movimiento, ¿eh?
4: Sí,
0: madrina del rescate y bueno, es importante, claro. ¿No?
4: Mira, ya hemos tenido en más de una oportunidad a este conjunto, pero para quienes recién conocen
0: integrantes,
4: a qué se dedica al rescate, porque seguramente, yo digo, alguien más dirá de qué se trata, me gustaría, cómo hago, sería bueno que lo vuelvas a contar.
1: Sí, al rescate, como... Lo indico nuevamente, es un sentimiento, es una acción. No es que tengamos un local o seamos una agrupación, es decir, son distintos personas, entre ellos, por ejemplo, el maestro Pedro Díaz, el cajón de oro del Perú, con una amplia trayectoria, el historiador criollo Hugo Copa, que se une, y nosotros lo que hacemos es, vamos, buscamos a las personas, le damos homenajes en vida a los artistas olvidados de nuestro criollismo, pero aunando. Ahora también le damos la visibilidad a los jóvenes talentos como un Didier, como un Sebastián también, que ya ellos aspiran a ser grandes profesionales. Mm-hmm. Y esta vez tenemos ahora un nuevo colaborador, un nuevo socio estratégico que es Pierito Zúñiga y sus Afro Girls y sus Afro Chicos.
0: Hablando del rescate y de cómo van a la casa de los artistas, ¿qué sintió la joya de los Barrios Altos, Nilton de la Cruz, cuando visitó la casa de Carmen Montoro, por ejemplo?
1: Primeramente, nerviosismo y llegar a un lugar donde hay historia. Uh-huh. Pero a la vez, y ese es un reclamo a las autoridades, que por favor vean un poco más a nuestras artistas, a nuestras viejas glorias, que los reconocimientos son en vida. Y sobre todo nosotros, los jóvenes, también agradecer de quién escuchamos ese Nada Soy, de quién escuchamos ese cariñito. No solamente es escuchar, sino decir cómo está esa persona. Uh-huh. Pero fue en realidad muy lindo. Me acompañó también mi brazo derecho, Raulito.
0: Ajá.
1: Que está ahí en la red, ya lo conocen a Raulito, directamente de Venezuela, pero ama la música criolla.
0: Sí.
1: Y entonces tratamos, ¿no? Y de acá un saludo nuevamente a la maestra, a la icónica Carmencita Montoro.
0: Y en la casa de este guardián del criollismo que fue al rescate también, y lo vimos a través de las redes, nuestro querido Chiquito Rodríguez.
1: Ah, el maestro Chiquito Rodríguez también, hace poco estuvimos en un homenaje que le realizó el Centro Musical Barrios Altos.
0: Así es.
1: Y en realidad es una persona que en la cual ha hecho tantos temas emblemáticos como El Payador, que a mí en lo particular me da miedo interpretarlo porque no lo canto, porque digo, no, como Chiquito, nadie.
0: No.
4: ¿no? Ese, tremenda valla que
0: está ahí. Soy de los barrios.
1: Sí,
0: altos,
1: es espectacular. Y cantó a 92 años, ¿no, Pedrito? Yeah. 92 años tiene ya, ¿no?
0: No, 96.
1: Y canta. O sea, no, yo ya quisiera tener esa
0: qué
1: voz.
0: Qué bárbaro, ¿no? Sí, como
3: sí. Un gran maestro.
0: Ahora, siempre veo en las redes de Nilton de la Cruz, los Barrios Altos para el Mundo, cuando dices, no soy distinto.
1: Ah, no soy el mejor, solo
0: soy distinto.
1: No soy
0: el mejor, solo soy distinto. ¿Qué significa eso para ti?
1: Lo que pasa es que lo que yo quiero dar el mensaje de que el estar en redes o estar constantemente en redes, en visibilidad, no significa de que falte a la humildad, sino más bien hago las cosas distintas. Y creo que a veces en lo distinto está el innovar. Como lo hizo Pinglo. Pinglo, pues, innovó la música criolla y todo el mundo decía, este tipo es distinto. Pero miren cómo dejó ese legado, ¿no? Entonces, quizás quisiese yo dejar un legado que es de valorar Barros Altos, sobre todo, porque soy camiseta de Barros Altos. O sea, no. Hablo de Barros Altos y de verdad me emociona porque hay tradición, hay gente buena, muy aparte de lo que estamos estigmatizados, pero hay gente buena, hay gente talentosa, hay gente que en realidad se preocupa por el vecino y queremos que miren un poco más hacia nuestro barrio y vean que estamos vivos. Hello, sí, estamos vivos.
4: Le pones corazón, le pones pasión a lo que haces, Nilton, eso es de reconocer. Y efectivamente, nadie es mejor, todos somos diferentes y el que estés en las redes hace que estés presente porque sí, la forma de comunicación en estos tiempos son las redes.
1: A mí
4: como
1: no me gustaba.
4: Como en algún momento fue la radio, luego la televisión, pero si no estás en redes, es como si no estuvieras.
0: Exacto.
4: Y efectivamente, ¿no? Al principio un poco de temor, hasta que ya le agarras el kit al asunto y está tu brazo atención, derecho en las redes.
0: Claro,
4: ¿no?
0: Lo que llama la atención también, ¿qué significa acá? Porque veo miles que entran a tus canciones, Nilton, se siguen abriendo las puertas para ti en la
4: cae
0: música, por lo que vemos.
4: Cae la K es mil, si le ves una M mayúscula ya son millones.
1: Uy, no, ya ahí sí ya.
4: Son 95K, son 95,000.
1: Cierro la cuadra y hacemos fiesta.
0: Ay.
1: Ya,
4: pero
1: tengo músicos, tengo bailarines.
4: ¿En cuánto vas, Nilton? ¿En cuánto vas? ¿En cuántos caen? ¿Cuántos seguidores vas ya?
1: Estoy en 5.500, humildemente, recién en...
0: ¿Pero tus canciones tienen más?
1: Ah,
0: 23.000.
4: 23.000, yo he visto 23.000, me quedé... ¡Wow! Olvídate, y como de acá nadie los para. No, cuando lleguemos al primer millón, uy. Y eso va a ser el primero.
1: Yo los escuché.
0: Bueno, con la siguiente canción que nos vas a interpretar con esos maestros de la música...
4: Un tonderito.
1: Eso sí, para que
0: no
1: vean a...
0: No es tonderito.
1: Tonderazo. Es un tondero.
4: Un señor.
1: Yo sé que no te gustan los diminutivos.
0: No.
1: Un tondero.
0: Si no te voy a decir...
4: Niltoncito.
0: Un señor tondero, señores.
4: Un tonderazo.
1: Este joven talento de 18 años... me escribió en las redes, ya va a estar en la pre de la María Arguedas acá al costado, y pidió eso, participar también al rescate, y ha participado ya en varias presentaciones de nosotros. Chicos, las palmas para Sebastián Dávalos.
4: ¡Bravísimo!
0: ¡Sebastián!
4: ¡Bravo!

0: hágalo.
1: Con su tondero.
2: Con 20 minutos es Milton de la Cruz, la joya de los barrios altos. Y por cierto, al rescate.
1: Al rescate y sus amigos.
2: ¿Cuánto
1: y sus
2: tiempo amigos? Al rescate.
1: Ya cumplió un año, el 25 de enero que hicimos una bonita presentación en el antiguo local del Centro Musical Barros Altos, donde estuvo Marita Guzmán, la maestra Milagros Guerrero, parte de Mamabuca, ¿no? También. Que nos regaló su arte. Dora Félix, Soledad Arias.
3: Wow.
2: Sí, fue una celebración.
3: Tremenda. Ya tienen un año y medio, entonces.
1: Sí. Un año y medio, sí.
3: Mira, sin sentir. ¿Cómo dices que se llama acá el joven, el ejecutante de la danza, el tondero Sebastián? Felicitaciones, mi respeto, Sebastián. Qué gusto va a haber gente joven interpretando lo nuestro con tanta pasión, con tanto gusto.
2: Y el profesor de festejo, ¿te lo imaginas bailando un festejo?
3: Mira, mirándole la cara que pone cuando hablan de música,
1: baila,
3: yo ya me
1: baila,
2: no,
1: tremendo,
2: no tremendo. Tienes una idea.
3: ¿Será motivo?
2: Parece que está como un hula
3: hula. Será motivo para verlo.
2: Claro, el profesor tiene que dar el ejemplo, ¿no? Imagínate las alumnas maravillosas. ¿Las has visto bailar?
3: A las chichichicas, sí, ¿cómo se llama? Chicas
1: afro.
3: No las he visto, pero otra vez será
2: cuando
3: motivo.
2: Cuando ellas se presentan en el Centro Musical Barrios Altos con el rescate y Milton de la Cruz, es decir, yo me quedo admirada porque el público se pone de pie y cuando ellas están retirando, los aplausos son interminables.
1: Tal cual. Pasó.
3: Que tienen que regresar las chicas.
1: Pasó.
2: Sí, increíble.
3: Oye, qué lindo.
2: Y son más, ¿verdad? Sino que hoy han venido.
1: Son 30, ¿no?
3: No caben acá.
2: No, imagínate en ese escenario a 30
3: danzarinas
2: bailando el festejo.
3: Y ellas lo hacen literalmente por amor al arte. Sí. Porque les gusta. Exacto. Porque son felices ejecutando una danza tan nuestra.
1: Es que eso es lo más importante, que las cosas no las hagas por un lucro, sino primeramente porque te gusta hacerlo.
3: Ajá.
1: De ahí viene porque quieres enseñar. Y después ya todo viene por añadidura y empiezan los contratitos.
2: Llega un empresario que tiene una peña inmensa o de pronto viene uno de Trujillo, se las lleva a actuar con los caballos de peruanos de paso.
1: O alguna empresa para algún evento privado.
3: Ajá. Claro.
4: Creo que hay muchas oportunidades.
2: Atención, empresas.
1: Síganlo en nuestras redes.
4: Sí. Me da mucho corazón, pues es lo que... Barros Altos es cuna de talento, ustedes saben, ¿no?
3: Sí.
4: Bueno, nosotros estamos... capturando a las jóvenes de ahora, ¿no? De que ustedes saben cómo está el barrio, está muy movido y todo, pero esto también al rescate, a Frogir y todo en conjunto es para los jóvenes, ¿no? Para ayudar a los jóvenes a sacar el talento que tienen dentro.
3: El nombre lo dice todo, ¿no? O dice mucho, al rescate. ¿Qué es lo que rescatan? Talentos, valores, arte. Y deshacernos del estigma, pues, claro, que Barrios Altos es peligroso, que, por favor, Barrios Altos...
4: Hay demasiado talento, lo
3: pero
4: que falta son oportunidades.
3: Sí. Exacto, y para eso están personas como ustedes.
2: Radio Nacional y Criollismo Nacional.
4: Bueno, gracias por la invitación.
3: Para apoyar, por favor, muchísimo.
2: Hay que hablar con la madrina, la maestra Dora Félix, pues, para los contratos, ¿no? Ella que tiene tantos, tantas conexiones
1: que nos lleva
2: con
1: Estados Unidos.
2: Sí, eso.
1: Así va a tener que contratar un charter para
2: así,
1: nosotros.
2: Así como los llevó a Ricardo Escaglia Vilés, a Jorge Luis Jasso, a Zoraida Arias, así como nos ha llevado a Estados Unidos a diferentes estados. Hemos estado en Nueva York, hemos estado en Atlanta.
1: ¿Quiere venir?
2: Entonces, maestra, el avión, pues que le haga un súper descuento y se va con todo el rescate.
4: Somos más de 30, ¿no?
3: Toda la pandilla.
2: Va a ser. Llenan el avión entonces. Un vuelo charter.
4: Más de 30.
2: Un vuelo charter mejor.
3: Ay, no está mal, ¿eh?
2: Tenemos que irnos a una pausa. Son las 13 horas con 25 minutos. Regresamos con las señoritas.
3: Afro Girls.
2: Regresamos con las Afro Girls. Tienen que verlo. Permiso.

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0: Y La Palma, que son de La Palma.
1: Claro que sí.
2: Las
1: Afroverdes,
3: vale. Es todo lo que pueden hacer estas chicas, ¿verdad?
2: ¿Quiénes son las dos últimas jovencitas que han bailado?
0: Se llama Maffer y Valentina.
2: Maffer y Valentina. Felicitaciones a las cuatro, ¿ah?
0: A las cuatro, Cassandra y Kerry también están.
4: Cuando se presentan todas las Afroverdes es una cosa, pero Dios mío, espectacular, de verdad, ¿ah?
2: Una cosa somos como 30, dicen.
0: Sí, somos como 30, sí. Más la percusión también. Bueno, agradecer también a Alexander, a Gino, a Jordano también, a Didier, a los maestros también por estamos aquí, gracias a Nilton también, y nada. Este es un poquito de lo que podemos hacer.
2: ¿Qué es lo que tiene la música afroperuana, música negra, que atrae tanto a la juventud?
0: Bueno, es parte de lo que nos gusta más que todo, y por el barrio también, ¿no? Siempre hemos escuchado de niños también, ¿no? Un cajón sonar en el barrio.
2: Es que cuando escuchas el cajón,
0: ya eso te llama,
2: la percusión, no sé, solito se mueve
0: solito el cuerpo. Solito se mueve el cuerpo, eso,
1: claro,
0: es lo que
1: llama. Los jóvenes le llama más la atención el ritmo. Ajá. Y la mayoría empieza con el afro, pues, ¿no? Ajá. Y de ahí ya va tomando estudios, va ¿no? aprendiendo técnicas y se hace un maestro ya, pues, ¿no? Y la idea, claro, es que sea maestro como Pedro Perico Díaz. Saludos para su papá, maestro. Oy, Pedro, allá en Estados Unidos, en Nueva York.
5: Papá. Mi amiga, de verdad, siempre es un gusto compartir estos momentos, donde soy parte de la familia del periodismo nacional.
2: Definitivamente, sí, pero por supuesto.
5: Felicitaciones.
4: Percusionista mayor, como tu papá, que ha acompañado, Dios mío, a estrellas.
5: El cajón mayor de Perú.
4: El cajón mayor
5: Pedro
4: de Perú.
5: Pedro Perico Díaz, papá.
4: Eres Pedro Perico, que viene a Nueva York, que estuvo hace poco el maestro por acá.
5: Sí, sí, sí.
4: Visitándonos. Excelente, excelente. El maestro Copa dijo que iba a cantar. No ha ensayado.
1: No necesita.
2: No quiere ensayar. No necesita.
4: A ver, maestro.
6: Muy buenas tardes. Primero, en verdad es la primera vez que vengo a un estudio de radio. Uh-huh. Y qué más, no quisiera yo que estar frente a la maestra Zoraida Arias, felicitarla por su aniversario y que sean muchos años más.
4: Ay, ay,
6: en
4: ay,
6: este
4: ay.
6: Programa más Criollismo Nacional.
4: Criollismo Nacional. ¿Qué nos va a cantar, maestro?
6: Bueno, yo soy, como dice Nilton, ¿no? Acá todos somos barrialtinos.
4: Así es.
6: Todos somos barrialtinos, 48 años viviendo en...
4: Pero usted no se dedica únicamente a la música, usted es un profesor.

0: Sí, pero ¿en qué es profesional? Yo soy licenciado en administración de empresas. Okay. Trabajo en el estado, no, mayormente. Ahorita estoy de vacaciones.
1: Te escuchamos.
0: Pero sí, tengo mi profesión.
1: Te escuchamos, ¿no? A Hugo Copa. Hugo Copa en Criativo Nacional. Vamos.
0: No, Perico, con una canción
2: algo del baúl.
0: Del maestro.
3: Recuerda que le dio su homenaje también a Carmencita Mondongo. Sí, le hizo llorar a Carmencita.

0: gracias.
1: No ensayaba. Bueno, mañana el maestro primera guitarra, Hugo Copa, y por supuesto Nilton de la Cruz, con todos los niños, jóvenes, señoritas aquí presentes, estarán en el Centro Social Cultural Musical.
2: Barrio Sal.
3: A partir de la 1 de la tarde, sí, con un rico almuerzo, música criolla y después música tropical.
1: Por supuesto.
3: Pasión tropical, Barrio Sal.
4: A partir de la 1.
3: A partir de la 1 de la tarde.
2: Y de ahí, Benito Díaz, directivo.
4: La cosa fluye.
1: Desde esos micrófonos.
3: El mandal, fiscal.

0: fiscal.
1: Pedro fiscal.
2: Cuidado.
1: Desde esos micrófonos. ¿Qué es lo que queremos un instante. Sí. Desde esos micrófonos queremos solidarizarnos, saludar, pedir a Dios por su pronta mejoría, porque nuestro querido Carreta Jorge Pérez, presidente del Centro Musical Barrios Altos, tuvo un accidente. Ay. Algo así como esa canción que dice: metiste la pata, metiste la pata.
2: Dio un mal paso.
1: Dio un mal paso.
0: Un saludo para nuestro presidente.
1: Claro que sí. Mejórate, mejórate, Jorge.
0: El Carretita.
1: El Carretita.
2: El padrino, padrino también.
1: Sí, señor.
0: Maestra Zoraida, con su permiso, a mi tío, gran criollo de los Barrios Altos,
1: Denis
0: que
1: Paz
0: día de hoy está cumpliendo años, mi tío Denis Paz.
1: Claro.
0: Gallo, que está cumpliendo años.
2: Hoy 29. Es presidente de Barrios Altos. Hoy 29 de agosto.
1: Nos vamos para los Barrios Altos.
2: Saludos. Miembro del tío latino.
0: Ay,
1: ojalá que haya un seco de gato, ¿no? Porque desde el aromito que no he comido gato, de verdad.
0: En los Barrios Altos se comía mucho gato.
1: Sí, pues.
3: Pero ya no, pues, ¿no? Ya no.
0: Antiguamente.
3: Gatitos son más.
1: Yo te cuento una anécdota chiquitita. Cuando yo tenía 15 años, viajamos con mi mamá, ella es de Hilo, y nos fuimos a Moquegua a visitar unos familiares, la familia Dávila. Entonces nos sirvieron pues un señor, ¿no?, cabrito con todo su recutecum. Y de pronto, tú sabes, los niños que somos curiosos, ¿no? Comencé a pasearme y entré a la cocina y habían jaulas de gatos comiendo mote, uh-huh, y hasta verduras,
0: bien,
1: ¿no?,
0: alimentados.
1: Claro, y en eso volteo y en la encimera habían 5 cabezas de gato. Y yo le dije a mi mamá: mamá, hemos comido gato. Los crían justamente para, crían, o sea, claro, no comen, sí, sí, peticotito.
0: Algunos los cazan también.
1: Bueno, un saludo cariñoso, un abrazo, que Dios lo bendiga. Son 73 años que cumple el expresidente de los Barrios Altos, tío, don Denis Paz,
0: Denis Paz
1: Gallo. Así es.
2: Ahí estamos.
1: Entonces, seco de gallo.
2: Seco de gallo. No, de aquí nos vamos. Sorpresa, sí, vamos a estar ahí. Qué buena sorpresa.
1: ¿Cuántos taxis van a venir?
0: Miró con chucos. Miró con chucos los
2: Barrios Altos. Cuadra uno.
1: Sí. Pero se va a ir todos los Barrios Altos si estás en la dirección.
2: Vamos cuadras.
1: Porque el maestro es tan querido,
0: de
1: Dios mío.
0: Santo Cristo.
2: Ahí nomás, ¿no?
1: Ahí. Ahí estaremos. Una de la tarde con 41 minutos. La joya de los Barrios Altos, Milton de la Cruz al rescate. Nuestras queridas Afro Girls, nuestro querido profesor Pedro Zúñiga.
2: Pierito
1: Zúñiga. Y Sebastián, pues lo máximo, bailarín. ¿Qué nos va a hacer?
2: ¿Qué nos traen ahora? Queremos más números. Teníamos una canción preparada, está en sol menor, maestro. Pero creo que le subimos a la.
3: Está animando la cosa.
2: Es que, como estamos haciendo todo así.
3: La cosa fluye.
2: Y esta canción tiene una historia. Hasta donde sé, esta canción se compuso en Nueva York, ¿no? El compositor había peleado con su pareja y la estaba buscando de casa en casa, ¿no?
1: ¿Ah, sí?
2: Sí.
3: Me digan, de puerta en puerta.
1: ¿Por qué de casa en casa?

0: primera vez que la canto.
1: Queremos nosotros saludar con todo nuestro corazón y de verdad felicitar al grupo Arrescate, porque un país que olvida a sus artistas, olvida su historia, y los jubilados, los que están retirados, son las raíces del criollismo puro.
0: De ellos aprendimos.
1: Querido. Claro que sí, por aprendimos. Supuesto. Hoy ustedes tocan para ellos porque ellos nos dieron la música.
0: De ellos aprendimos.
1: Cuando el Perú la necesitaba.
0: De ellos,
1: ¿no?,
0: aprendimos, de los ejecutantes, los intérpretes y sus compositores.
1: Y
0: respeto, maestra Dora Freire.
1: Ay, ay, ay. Y yo pienso, Nilton, que apoyar al artista jubilado es pagar una deuda de gratitud.
0: Exacto, porque los artistas son maestros ad honorem, porque no tienen el título, como ahora dicen, ¿no?, de profesor, pero ellos interpretando, yendo a una peña, a un centro musical, a una casa, enseñan a ese niño que de repente tiene 3, 4 años y
1: claro,
0: está mirando embelesado el cajón, la guitarra, o cómo canta, y van educando. Y de verdad, un saludo a todos aquellos artistas que lamentablemente están olvidados, pero vamos a hacer todo lo posible de traerlos al presente.
1: Porque hay muchos artistas jubilados que tienen problemas de salud.
0: Exacto.
1: Y algunos no están asegurados o tienen ese, ¿cómo se llama que no es seguro?
2: CIS.
1: El CIS, ¿no? Que no hay medicinas. Hemos visto 2 casos específicos y de verdad, no sé, sería cuestión de que al rescate, pues, vaya el Ministerio de Salud y gestione la atención para ellos, ¿no?
0: Son cosas que poco a poco en este primer año y medio hemos logrado, pero de verdad todas las ideas que se puedan dar son buenas, y en el camino pues iremos viendo de qué manera podemos seguir ayudando.
1: Claro, hacer convenios,
3: sí. Un granito de arena, y sobre todo que sientan, como ya lo han demostrado con algunos artistas, que no están solos, que hay alguien que se acuerda de ellos, que piensa en ellos, que difunde su arte y el aporte que han dado a la cultura.
1: Claro.
3: Eso ya es algo, como se dice, del lobo un pelo. Y yo creo que después de hacer todo eso, ustedes pueden sentir la satisfacción de estar contribuyendo de alguna forma.
1: ¿Qué te parece la idea que de pronto se me ocurre de hacer homenajes mensuales en la radio al maestro o la maestra del mes?
0: Genial.
1: ¿Ah? Sí.
3: Buena idea.
1: ¿Qué te parece la idea de que al rescate de pronto consiga convenios con hospitales, casas de reposo, pensiones dignas para los artistas a través del Ministerio de Cultura?
0: Créeme, y usted es testigo, maestra, que me he estado contactando con políticos del momento, porque así sean de derecha o de izquierda, eso no tiene nada que ver. Lo que interesa es cómo aportan, ¿no? Entonces, ahí tengo los contactos, no puedo mencionar, pero estoy moviéndome, estoy
1: gestionando. Por ellos.
0: Porque sí, yo no tengo ni una camiseta política, lo que necesito es que estas personas que tienen más visibilidad, ¿no? Que tienen más, más notoriedad en redes también, por lo mismo que son políticos, puedan ayudar.
1: Claro.
0: Y sobre todo, primeramente, porque primero es la casa, primero a nuestro querido Barros Altos, es su gente, ¿no?
1: De todas,
0: a sus artistas.
1: De todas maneras. Así que, por los dones y por las doñas, maestros jubilados. Al rescate, se ha dicho, señor. Ahora, hay 2 señoritas que no han bailado, profesor.
3: ¿Qué, Pachu? ¿No? ¿Sí? ¿Cuántas habría venido? ¿Cuántas han bailado? Han bailado las 4, sí.
1: No, pero, ¿y por qué no las 4?
3: Las 4 juntas, por el espacio será, me imagino, ¿no?
1: Sí.
3: No, cabe, no cabe,
1: sí, espacio. Sí, por supuesto.
0: ¿Qué es?
1: 1:00 p.m. con 50 minutos. Allá hay alguien. ¿Quiere que las dos salgamos a bailar?
3: Tú te referías a esas 2 señoritas, o sea, usted y Moa.
0: Oye, sería bueno, ¿no? Socorrito y Zoraida.
3: Bien. Hablaba de un hit de señoritas. Pues.
1: Adelante.
3: Ahí están las guapas.
1: Africa Girls.
0: Kimberly también.
3: Nosotras somos African
1: Girls. La maestra Félix también.
3: Si quitan el cintillo, mejor para que se pueda apreciar.
1: Claro.
3: Claro, si quitan el cintillo parece que le estuviéramos poniendo así un tapón ahí.
1: Dice que nosotros seríamos las doñas girls.
3: Las doñas girls, bueno, no suena tan mal. O gran ma. ¿Qué van a bailar las chicas ahora?
4: Suéltalo.

0: Fue de la mamá la chica.
1: Bueno, se está ganando. Se cumple el centenario de uno de los grandes autores, compositores, que lamentablemente ya partió a su encuentro con Dios y que siempre venía aquí a la radio. Me refiero al maestro Adrián Flores Albán, ¿no? El que hizo esta canción famosísima.
2: Popularizada por los embajadores criollos.
1: Claro. Pero también tiene otras inspiraciones. ¿Le podemos hacer un homenaje en esa parte final?
2: Claro, claro, en un la menor. Sí, la bien, ya para despedirnos, Raulito. ¿Puedes ponerte acá, por favor? ¡Pasa!
3: Un aplauso para Raúl, por favor.
2: Bravo. Siempre nos acompaña. Agáchate para bajita, a ver.
1: Raúl, director artístico.
4: Comienza, maestro, nos vamos.
1: Ya, vamos.
3: Tómalo bien.
5: El campo de las redes.
2: En la menor.

0: sistema, ¿verdad? Nos vemos mañana en Barrio Santos, de todas maneras en tu estelar.
1: Mañana estoy en el estelar de la Ruta Criolla, una nueva peña que está también en Barrio Santos, y de ahí me voy al casa. Centro Social Musical Barrio Santos, en mi casa.
0: Bueno.
2: Este es un grupo criollismo nacional, y
1: ¡ra!
2: ¡Ra! ¡Ra! Las palmas, señores.
1: ¡Feliz aniversario!
0: Muchísimas gracias por vuestra presencia, que sigan los éxitos. Siempre las puertas estarán abiertas para ustedes de par en par, a seguir apoyando a las glorias del criollismo que ya se han retirado, ¿verdad? Que Dios los bendiga, gracias. Gracias, maestra Dora Félix, también por esa transmisión en vivo para todos los Estados Unidos en Norteamérica. Que sigan los éxitos.
1: Que viva la barrio de actividad, sobre todo.
3: Que viva. Nos vamos. Gracias.

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2: 1:56 PM. Bienvenidos al avance informativo de esta hora. El gobierno impulsa obras estratégicas en Piura, Lambayeque, La Libertad y El Callao como parte de la Ruta de León para cerrar brechas sociales y fortalecer el turismo en estas regiones. El ministro de Defensa, Rafael Belaunde, propuso catalogar como grupos hostiles a las organizaciones criminales que usan armas de guerra y explosivos para facilitar la intervención de las Fuerzas Armadas contra estas agrupaciones. El Ministerio de Economía y Finanzas proyectó que la economía peruana crecerá en promedio 4% entre 2028 y 2030, impulsada principalmente por el fortalecimiento de la demanda interna. El senador Carlos Mesía, de Fuerza Popular, estimó que el debate de la solicitud de facultades legislativas no debería extenderse más allá de 2 semanas y aprobarse el 10 de septiembre ante la pronta llegada del fenómeno El Niño. Un sismo de magnitud 3.5 se registró esa tarde en la provincia de Huarmey del departamento de Ancash, informó el IGP. El movimiento telúrico, el segundo en lo que va del día en el país, aconteció a las 12:29 PM y tuvo una profundidad de 58 kilómetros. 1:57 PM, hasta aquí el avance informativo en Radio Nacional.
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2: Hola gente, ¿qué tal? ¿Cómo están? Buenas con todos. Espero que estén bien. Acá estamos felices porque hoy tenemos un programa súper especial, un programa de los que se hacen así porque se hacen y porque tienen que ocurrir. Hoy tenemos a Roberto Musso, el Cuarteto de Nos, y también a Rafa Raez y los Paranoias, un encuentro de Uruguay y Perú. Un programa especial, repito, esto. Roberto, pues cuando estén viendo este video, este es un programa grabado, obviamente, pero ya habrá tocado en Lima esto y habrá hecho vibrar a miles en el Costa 21, como suele hacer la banda. Y también Rafa Raez acaba de estrenar una canción. Eso es un acontecimiento para Rafa, porque Rafa es de la vieja escuela, casi, de que publica no mucho. Tiene varias canciones que son hits y que la gente conoce. Yo creo que por eso no se anima a publicar tan seguido. Él, Daniel F. y varios publican muy a la distancia, y que publique una canción es un acontecimiento, y por eso está acá también. Así que bienvenidos, señores, gracias por estar acá. Yo soy Mijail Palacios, en la producción José Sánchez, controles Baru Urbina, switcher Janet, y esto es Fuera de Control, programa 510, rumbo a los 3 años de Fuera de Control. Y vamos a empezar con música, como siempre. Vamos a escuchar al señor Rafa Raez y vamos a empezar con una canción que se llama El Parque, o Parque de los Nietos. Con ustedes, manden, señores.

0: Eso, palmas fuertes. Rafa Raez y Los Paranoias, Parque de los Nietos, y también Roberto Musso del Cuarteto de Nos. Bienvenidos a todos, bienvenido Roberto, Rafa, la banda, gracias por estar acá, chicos. Gracias, programa especial, como dije, porque además todos o muchos sabemos de la trascendencia del Cuarteto de Nos, grupo uruguayo muy querido y una banda de culto. Y yo creo que Rafa Raez y Los Paranoias también es uno de los artistas de culto que tenemos en el Perú. Bienvenidos a todos, gracias por estar acá. Voy primero con Roberto, permíteme, Rafa.
1: Perfecto, perfecto.
0: ¿Qué de la música peruana has escuchado, se ha acercado a ti, conoces? Quizás no mucho. Ayer hablábamos de que Uruguay y Perú están como un poco quizás alejados. Lo que nos une son ustedes y algunos que otros artistas más, pero ¿qué de música peruana se ha acercado a ti o has tenido oportunidad de conocer?
2: Bueno, acabo de tener aquí en este momento una influencia impresionante. Qué canción más emotiva, ¿no? Divina.
0: Que tiene,
2: es el estreno,
0: que,
2: ¿verdad? Es un estreno,
1: sí,
2: de edad,
1: sí, porque no lo conocía. Disco, sí.
2: Hermosa letra y hermosa
0: Y que tiene una influencia andina, si se quiere,
2: sí,
0: ¿no? Esto en la interpretación.
1: Sí, bueno,
0: Andina sureña, me parece.
1: Es la cosa, es claro, es la cosa de Sudamérica, ¿no? Que tiene así.
0: Altiplánica,
1: siempre,
0: ¿no?
1: Sí, por un lado altiplánica, pero por otro lado yo diría que nativa, simplemente, en el sentido que no hay país de Sudamérica donde no escarbes y encuentres 800 cosas, ¿no? O sea. Okay.
2: Tal cual, pero como nosotros, viste que en Uruguay, bueno, hay varias nutrientes folclóricas, digamos, que también a los que nos gusta también el rock, las adoptamos y las adaptamos en el momento, porque fue la música que escuchamos cuando éramos chicos, ¿no? Mi papá era muy fanático del tango, por ejemplo.
0: Claro,
2: o sea, la banda de sonido familiar en mi casa era mi papá escuchando Gardel o Julio Sosa, otros tangueros. Mi mamá le gustaba más la música romántica y folclórica también. El folclore uruguayo es más, como hablábamos de la canción del contrapunto de Parumón y Computadora, esa canción que yo empiezo a pelearme con la computadora.
1: Buenísimo.
2: Es una canción que tiene arraigos folclóricos que en Venezuela y Colombia llaman el contrapunteo, que es como también un diálogo entre una persona y otra, como una como lo que es hoy se llama la riña de gallos del hip hop, digamos, ¿no? La
1: claro,
2: gente
1: claro,
2: más joven, ¿no? Pero hecha así.
1: Acá había un señor que se llamaba Nicomé de Santa Cruz, uh-huh, que rescató mucho esa tradición. Acá lo hacía mucho la lima negra, digamos, era, ¿no?
2: Bien.
1: Pero efectivamente todo Sudamérica tenemos.
2: Exactamente.
1: Eso.
2: En Uruguay se llama payada. Son payadores. Payadores, okay. son con dos guitarras criollas, digamos, acústicas, y se retan a rimas sobre determinado tema, digamos, ¿no? Y la gracia es que son versos, como decíamos, escritos en décimas, que tienen una estructura de rima muy particular, digamos, ¿no? El primer verso con el tercero y el cuarto, etcétera, que la hace muy interesante. Y cuando termina una frase, uno de los payadores

0: jugadores, el siguiente acepta el reto iniciando la siguiente estrofa con esa última frase. Claro. Como para cambiar la rima, digamos, ¿no? Entonces, a mí me encantaba eso cuando era chico, ¿no? Es muy interesante. Y todas esas raíces folclóricas, a mí me encantan incluirlas, aunque sea instrumentación con guitarras eléctricas o con batería, digamos, ¿no? Es algo muy interesante, sí.
1: Claro, claro. Y sí se siente eso, ¿no? En la música del cuarteto. Rafa, ¿qué tanto conocemos nosotros de la música uruguaya?
2: A ver, me van a matar si me equivoco, pero el príncipe, Gustavo Pena, el príncipe es uruguayo,
0: sí,
2: ¿no?
0: Okay, sí.
2: Consíguete una buena compañía para ver las
0: muy
2: estrellas. Muy querido aquí, pero underground también, ¿no?
0: Totalmente.
2: Lo que pasa es que nosotros como banda underground nos fijamos en los underground de afuera.
0: pero fíjate, yo siempre digo, ¿no? Montevideo tiene solamente 1,5 millones de habitantes. O sea, ya es underground. Montevideo por sí mismo.
2: Acá somos 9 millones.
0: Bueno, imagínate. El underground montevideano más chico. Y el underground rockero montevideano es muy pequeño, ¿no? Y Gustavo Pena, el príncipe, obviamente se movió siempre en ese ambiente, que es una persona muy querida. Pero viste que después a veces el reconocimiento, sobre todo a lo underground, viene más adelante o post-mortem, ¿viste? Como siempre pasa, ¿no?
1: Sí. Ustedes en el fondo se sienten una banda underground. Yo sé, son masivos, pero en el fondo hay un espíritu underground.
0: Y el espíritu es el que empezamos a tocar. Nosotros siempre digo, nosotros empezamos a tocar a principios de los 90, cuando era una realidad muy bastante oscura, digamos, sobre todo para la juventud. En aquel momento éramos jóvenes en Montevideo. Y el hacerse de ese underground ha hecho que uno disfrute muchísimo más lo que es ahora, ¿no? Cuando te llega la masividad o con mucha gente recorriendo toda Latinoamérica con el cuarteto, pero haciendo el camino orgánico, se disfruta muchísimo más, ¿viste? Yo creo que también acá, y sobre todo el público rockero, respeta muchísimo que vos no seas, como decimos, un paracaidista que cayó de la nada a llenar un estadio, la gente fue y se olvidó de vos, y así como llegaste, desapareciste, ¿no? Se respeta muchísimo ese derecho de piso, como decimos nosotros en Uruguay,
1: claro,
0: que lo recorrimos en Uruguay
1: y lo
0: hemos recorrido en Argentina, en Perú, en Colombia, en todos lados, y me parece que eso la gente lo respeta un montón, ¿no?
1: Y el ejemplo de eso es Raro, el álbum que celebra 20 años y que llegó, como dijimos, casi 20 años después de empezar un poco el cuarteto de No. O sea, casi tuvieron que esperar 20 años para alcanzar esa fama internacional, si se quiere.
0: Sí, pero ¿sabes qué? Fue algo que no lo teníamos como una presión ni nada que ver, ¿no? Es un caso particular del cuarteto porque nosotros éramos amigos de secundaria, cada uno tenía sus estudios académicos, digamos. Nuestros padres nos decían todo bien, nos compraban las guitarras eléctricas, nos dejaban ensayar en el living de sus casas, pero Robertito estudiaba ingeniería porque si no te vas a morir de hambre con la música, porque la generación era así y sigue siendo medio así. O sea, Uruguay es un mercado muy acotado que si no salís al exterior no puedes vivir de la música ni de ningún arte, digamos, ¿no? Entonces, como casi sin quererlo, vimos que la gente le iba gustando mucho las canciones, empezaron a llamar del exterior y todo, y salió el disco Raro en el 2006, que fue el que nos cambió la vida totalmente. Sí.
1: Totalmente, totalmente. Vamos con otra canción, señores, por favor, para escucharlos.
2: ¿Cuál viene?
1: Toca Tronador, que es otro de los grandes.
0: ¿Cómo se llamaba la anterior?
2: Parque de los Nietos.
0: Parque. Sí, divina.
2: Esa es la que viene en el próximo disco.
1: Okay. Ahorita acaban de publicar Charanjara, ¿correcto?
2: Charanjara que está ahí de a poquitos en las plataformas y eso. Y
1: que
2: una
1: tiene
2: vez que
1: también
2: sea
1: esta onda andina, finalmente, ¿no? O sea,
2: sí, bueno, esa es un poquito casi Russell Hip Hop, pero sí, porque nosotros también, también somos de los 90. Lo que pasa, hay una cosa que vivimos en los 90 que fue muy fascinante, que es que conocimos un tiempo, un momento de una profunda hermandad entre hip hop y rock. Pero profunda, profunda, no había separación y eso se nos quedó un poco para siempre. Porque luego siempre, y a finales de los 2000 fue una gran separación, pero al comienzo era una hermandad total. Y bueno, un poco que ese espíritu va a Charanjara, ¿no?
1: Que ahí coinciden con un poco el espíritu del
0: cuarteto.
1: Bueno,
0: pero que te iba a decir, nosotros muchas veces somos una banda de hip rock.
2: Sí, claro.
0: hay mucho punto en común.
1: Deberías escuchar Los Viejos Verdes, que es una canción que tiene eso, rapero. Podría haber sido un feat noventero alucinante entre el cuarteto y Rafa Reyes de ese momento, ¿no?
2: ¿Verdad? No, es que, ¿cómo le llaman los alemanes? Le dicen Zeit, algo Zeit. El ambiente mental de una época.
0: Ahí está.
2: Pues era eso, estábamos en el mismo Zeitgeist.
1: Bueno, vamos con Tronador, señores.
2: Esta es noventera.
1: Este es noventero.

0: Eso, Palma Fuertes, Tronador, Rafa Reyes y Los Paranoias y Roberto Musso del Cuarteto de Nos en este programa especial de Fuera de Control. Mientras Rafa cantaba, escuchaba la letra de esta canción, se metió en el color. Y claro, una constante de Rafa es estas letras, ¿no?, que tienen un trabajo. Y algo también que es constante en el cuarteto son las letras, que hay un trabajo, hay una intención. ¿Cuánto se trabajan las letras, Roberto, en el cuarteto? ¿Cuánto demoras en armar una letra, en darle vueltas al asunto?
1: Sí, yo creo que es esa... Es lo que más lleva tiempo, por lo menos en el caso nuestro, la composición, ¿viste? A veces capaz te pasa lo mismo a vos, que te preguntan, che, ¿cuánto, ¿cuánto tiempo demoras hacer una letra? Y realmente, a mí me pasa muchas veces que como que tengo que tener un concepto muy fuerte antes de empezar a escribir. O sea, quiero saber, no soy alguien que me enfrento a una hoja en blanco y digo, bueno, a ver qué sale, ¿no? Como que tengo que tener antes la idea conceptual de lo que quiero, sobre lo que quiero hablar.

0: Y yo lo cuento eso como cantidad de días que me llevan a hacer una canción, el buscar en el aire, no sé dónde, ver un cartel o ver una letra o acordarme de una situación o algo, que a veces estás meses buscando eso. Sinceramente, estás diciendo, bueno,
1: una palabra.
0: Una palabra, quizás sea eso, ¿viste? Y después, capaz que cuando estás seguro de que escribir, capaz que te pasa a vos también, es más fácil.
1: Sí.
0: O sea, de que las palabras van llegando solas, quizás las ideas se van, van rimando casi solas, digamos, pero me cuesta mucho eso del concepto, ¿no? Por si te da alguna canción, hablábamos ayer la canción de Buen Día Benito.
2: Correcto.
0: Buen Día Benito es una canción que habla sobre el bullying, ¿no? Una canción de alguien que sufrió bullying toda la vida, va creciendo en un borde de verosimilitud que puede pasar o no, porque ya está, todo el mundo le iba haciendo bullying y él le echaba la culpa de lo que le pasaba en su vida a todos los que le han molestado, digamos, que era ese tal Benito al cual él iba a visitar para vengarse. Entonces, como yo tenía la idea de hacer la canción sobre el bullying, pero dije, bueno, la llevaré al lado de que va a ser una venganza, porque es un tema muy delicado, y sobre todo nosotros llegamos a muchos pibes jóvenes, y me demoré un montón. Esa canción me demoró 3 meses en decir, porque a veces te pasa que cada palabra o cada frase te puede llevar la canción a un lado que vos no querés, uh-huh. Y por más que a uno le encante las ambigüedades y las contradicciones en la letra, no querés dar un mensaje equivocado, ¿no? Ese es el asunto en el final.
2: Claro, en ese tema en particular había que tener cuidado.
0: Mucho cuidado. Claro. La nena no llora también, ¿viste? La nena no llora es una canción que, no sé si ustedes la escucharon, una canción que hice cuando nació mi hija, a los 2 años, ya tiene 15 ahora, ya, tío, no quiero que crezca más a esta altura de la vida, y me costó un montón también.
2: Claro.
0: Porque muchas veces el artista, a veces cuando hace una canción sobre la paternidad o sobre una canción que le llega mucho sentimentalmente, yo creo que a veces le gana más el sentimiento y la sensibilidad que el arte en sí mismo, y muchas veces no son las mejores obras del artista las que puso toda esa sensibilidad en la canción, ¿viste? Sí. Como que lo vence.
2: Pobre no, papá también tiene algo
0: también,
2: con tu experiencia
0: totalmente
2: personal, ¿sí?
0: Y no llora, lo que pasa es que lo que tiene más es esa mezcla de crueldad, o sea, es una niña que en ese momento iba a estar creciendo con todo lo lindo que es, pero que tampoco con ese mundo cruel que le va a estar esperando más adelante cuando crezca, ¿no?
2: Claro. Rafa, en lo que acabas de estrenar, Charanjara, ¿por qué la hiciste? Es decir, ¿a partir de qué nace esa canción? Que a nivel de sonido suena bien experimental, además. Y uno dice, oye, esta canción, Rafa, haciendo las suyas otra vez.
1: Bueno, ¿no? esa particularmente Charanjara, que todavía no la sabemos tocar. O sea, la hemos grabado, pero todavía no la hemos ensayado suficiente para tocarla en vivo. Bailando. Esa nació del baile. O sea, yo he bailando y bailando hablo. Y por eso nuevamente lo del hip hop.
0: Mirá.
1: Y bailando y lo que el cuerpo pide.
2: ¿Dónde estabas bailando?
1: Me azotea ahí, okay, entre los árboles y ya, pues, yo diría que es una buena canción para bailar.
0: ¿Y la gente cuando te ve haciendo eso, qué dice?
1: Ay, ¿los vecinos?
0: Se está viendo vecinos. Mirá, claro.
1: No sé, ni me
0: te importa.
1: Claro, mi vecino está loco. Pero
2: Rafa en los 90s acuñó, se ganó a pulso el apodo de loco, ¿no? El loco Raes le decían en los 90s.
1: Claro.
2: Porque cada concierto se aparecía con un look distinto y ya tú no sabías quién estaba en el escenario.
1: Claro,
2: ¿no?
0: Me encanta.
1: ¿Tú te acuerdas una vez justo acabamos de comprar un colchón? Y la bolsa del colchón es absolutamente grande.
3: Bueno,
1: entonces salí en la bolsa del colchón, ¿no?
0: Excelente.
1: No, era un espectáculo, por supuesto. Bueno, hasta ahora lo somos, ¿no? Solo que ahora ya la gente, como ya se sabe las letras, la gente ya es la mitad del espectáculo también.
0: Claro, eso
1: es una cosa que agradece uno de viejo, de veras, porque te ayudan un montón, ¿no?
2: Algo que también he visto y que le pasa al cuarteto es niños, ¿no? Alguna vez
1: también
2: ustedes tocaron un Warmy Camp, que son estos encuentros con adolescentes y niños, y los chicos estaban encantadísimos con la música de ustedes, con verte a ti, supongo, no lo sé. ¿Cómo ha sido ese diálogo con las infancias, digamos?
1: Bueno, básicamente aprovecharlo lo de ser under. Lo de ser under es que tu público objetivo es quien te dé la gana. No hay una empresa que te va a decir, no, tienes que hacer lo mismo que hacías ayer. Pues eres absolutamente libre. Entonces, o sea, y ya nos ha pasado que la gente que nos contrata para tocar en la fiesta de, yo qué sé, de Año Nuevo, que es la noche del 31 de diciembre al 1, que ese día están bailando y borrachos y sin ropa, el día del niño te contratan para que toques para niños y toques otro repertorio y están todos con corbata y todo.
0: Claro.
1: Y es la misma gente. Entonces, sencillamente tú como banda también aprendes a vivir eso y también lo aprendes con

0: como padre. Es verdad. La felicidad de ser padre te cambia también.
1: Los dos parecen niños. Roberto y Rafa.
2: Quizás por eso lleguemos a público tan adolescente y chico también, ¿no?
1: También, ¿no? Pues, ¿sienten eso? O sea, ¿sienten que cargan un niño y que la gente lo nota?
2: Mira, Rafa, no sé si a vos te pasa. A mí me pasa muchas veces que estoy cantando y en el público del cuarteto, nuestros shows gigantes, grandes, yo no te miento, lo hablamos ayer, el 75-80% son chicos muy adolescentes.
1: Sí, sí,
2: o
1: sea, sí.
2: O menores
1: sí.
2: de 20 años sí. o de 20 y poquitos años, ¿no? Y yo me veo, en el momento que tengo para... Yo me concentro mucho cuando estoy cantando, porque sobre todo para las letras no olvidarme. Cuando puedo irme un poco, les veo las caras de emoción, de que lloran, de que se emocionan, de que te piden cuestiones, viste, de ansiedad. Y me veo al Roberto adolescente.
0: Totalmente, hay gente más parecida a mí en el público que yo mismo.
2: Exactamente, sí, me pasa todo eso.
1: Sí,
2: y yo era así, yo que me gustaba ir a ver a la banda, que capaz que no conocía mis compañeros de clase, que era media under.
1: ¿A qué banda sí vas a ver, Roberto?
2: Y lo que pasa es que son bandas que del under era montevideano, de aquellos 90, viste, mucho. En aquellos momentos, cuando yo era adolescente, no iban artistas internacionales a Uruguay. No sé si acá pasaba lo mismo, pero era muy difícil que en los 90s, 80 y pico, 90, vinieran bandas internacionales como ahora, no era lo común, ¿no?
0: Sí, eso explotó recién, efectivamente explotó recién en los 90, te hubieras sacado esa canción, Paren de Venir.
2: Sí, claro.
0: Ahí explotó, pero antes de eso
2: verdad.
0: No. Antes
1: de eso, claro, pasaba eso. Y yo ayer te contaba, a propósito de esto de que uno ve, de los 90s y de bandas que uno... Y que tiene que ver con Uruguay, ¿no? Y también un poco la razón de por qué Fuera de Control, este programa que en el que estamos todos, se llama Fuera de Control, tiene que ver con Uruguay, porque los estómagos de Uruguay,
2: se
1: llama Fuera de Control, a mí siempre me gustó esa canción, y cuando con José veíamos, con José el productor, veíamos qué nombre le poníamos al programa, no sé por qué, pero apareció el nombre, dije que se llama Fuera de Control, como la banda uruguaya que a mí me gusta. Y en esa época, ahí es cuando conozco al cuarteto, porque busqué qué más había de Uruguay y había un grupo que se llamaba El Cuarteto de Nos,
2: claro.
1: ¿No?
2: Entonces... A mí Los Estómagos era uno de los mejores nombres para una banda de rock, me encantaron. Somos de la misma generación que ellos. Claro. Ellos en realidad se separaron a principios de los 90.
0: En el esófago y... El estómago en el esófago y...
2: Sí, estaba buenísimo. Y formaron una banda que se llama Los Buitres, que siguen hasta el día de hoy, con dos de los integrantes de aquella época.
1: Claro, claro. Creo que volvieron hace unos años, ¿no? Hicieron como un encuentro.
2: No, de los estómagos en sí mismos, no.
1: Claro, unos cuantos.
2: Pero son el cantante de Gabriel y claro. Parodi, son los originarios de Los Estómagos.
1: Correcto, correcto. Me dicen que tenemos que ir al corte. Vamos al corte. Esto está buenísimo. Vamos y volvemos con mucho más. Dale.
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1: Eso, Balma Fuerte es el hombre que quería hacer un árbol. Uno de los clásicos de Rafa Ráez y Los Paranoias, uno de los clásicos del rock peruano. Roberto, ¿tú has sentido también alguna relación particular con tu país en el sentido de si tu país te devolvió lo que tú has entregado? Si tú sientes eso, ¿hay alguna quizás decepción con tu país o más bien mucha gratitud? No lo sé.
2: No, mucha gratitud. Viste, a veces se dice uno no es profeta en su tierra, no aplica el cuarteto, por suerte. Te lo puedo separar a nivel artístico y a nivel personal, ¿no? Ya te digo, lo que hablamos de Uruguay, un país que uno que ha recorrido Latinoamérica todo el tiempo hace unos cuantos años y todo, y el mundo en general, y capaz que le pasa al que viaja mucho, uno ve, ¿por qué no se aplicará esto en Uruguay? ¿Por qué Uruguay no será así? Etcétera, etcétera. Pero no te cambio por nada el mundo a seguir viviendo en Uruguay. Quizás a la gente de Perú le debe pasar lo mismo, ¿no? Es como la familia que uno tiene, ¿no? Vos te quejas ahí, cuánto, pero yo no la cambio, ¿no? Es así, un poco. En ese aspecto, me ha colmado siempre totalmente, ¿no? Y a nivel artístico, yo te digo, cuantos más años pasan, y quizás a ustedes también le pasan lo mismo, el ser reconocido en la calle,

0: ir al supermercado y que la gente te pida una foto, te salude, que es muchísima y todo. Y el uruguayo es una persona bastante retraída y todo, pero hoy por hoy yo lo siento, hay mucho colega que lo siente como un peso, como una presión, o que no le gusta tanto que invadan su intimidad, y yo lo veo con mucho orgullo, ¿viste? Yo lo veo como un reconocimiento que me pasa todos los días allá, digamos. Entonces, en ese aspecto, pienso que nada, que es agradecimiento puro. De hecho, hacemos también en Uruguay shows muy grandes por año y sigue siendo una cantidad de gente enorme.
1: ¿Por qué ha pasado?
0: Sí, se ponen celosos de que no vaya bien afuera.
1: Y además ustedes son embajadores del país.
0: Por eso, embajadores culturales en todos lados. Sí, claro, por eso, tal cual.
1: ¿Por qué ha pasado con ustedes? Es decir, de Uruguay no son tantas las bandas que por lo menos en Perú se escuchen o que puedan llenar un Costa 21 que es para, ¿qué? 10.000, 12.000 personas, no sé. O sea, no pasa eso mucho con bandas de Uruguay. Acá conocemos 10.000 bandas argentinas y todos son fan de las 10.000 bandas argentinas. Pero Uruguay son pocas. ¿Por qué ustedes se han cruzado la frontera de la manera en que lo han hecho?
0: No tengo del todo de vuelta la respuesta, ¿no? De hecho nos pasa cuando empezábamos a venir aquí, yo venía a las notas de prensa y por mi tono me decían, son de Argentina, salí de Uruguay. Y yo creo que la gente lo veía como algo exótico, una banda uruguaya de rock, así como que pegue con la gente. Creo que eso ayudó un poco también.
1: Claro.
0: Pero la propuesta, me parece que es esa, ¿viste? Lo que hablaba hoy, es una propuesta que nace desde abajo hacia arriba, que no llegue, no está en el mainstream y no está bombardeada. Los pibes jóvenes no ven al cuarteto como algo que se le impusieron sus padres o los medios o nada. Lo descubrieron ellos en internet, entre ellos, ¿viste? Yo creo que esa propuesta honesta, te podría decir de alguna forma, ha ayudado mucho a que tener ese reconocimiento, ¿no? Claro. Y también esa fusión que hay del, por más que somos una banda de instrumentación rockera y con rock fuerte y todo eso, pero a veces pedir prestado de otro género que hace que hoy las juventudes de hoy, que son juventudes con una mentalidad muchísimo más abierta que nosotros cuando éramos jóvenes, también lo acepten como algo totalmente válido, ¿no?
1: Claro. Rafa, ¿por qué acá en el Perú tenemos muy buenos artistas de todo corte? ¿Por qué a veces sentimos, quizás es muy peruano esto, pero por qué a veces sentimos que no tanta gente lo conoce? Pero es un país complejo, es un país difícil, hay muchos países en el Perú. ¿Por qué, no sé, pues esto, varios artistas como tú, como
2: Pero tal
1: Daniel,
2: vez la explicación
1: como...
2: sea, por ejemplo, el enorme tamaño de nuestro under, ¿no? O sea, a lo que voy es a que...
1: ¿Por qué no es masivo?
2: O sea, es que es masivo, o sea, no tendríamos 15 discos si no fuéramos masivos.
1: Ok.
2: O sea, hacemos negocio. Lo que pasa es que para... A un país con 84 ecosistemas, con todos los temas digamos, ahorita tenemos medio país varado en las carreteras por las lluvias, ¿no es cierto?
1: Correcto.
2: Entonces, ese es el país. Entonces, la inyección de capital que tendría que haber para que algo sea famoso a nivel nacional, esa la tienen pues los dueños del Perú y ya, ¿no? Pero nosotros digamos que somos los que decidimos jugar con nuestras propias reglas. No es que nos vaya mal en el sentido de que el país es enorme y nos apoyan y nos compran los discos y todo y vamos a sacar uno nuevo, no por masoquismo, sino porque sabemos que lo vas a comprar. Esto. Hay un masoquismo también en ser patriota, pero ya eso es tema aparte. Yo creo que en parte es eso, que el país parece un mundo, y como parece un mundo, pues termina siendo el mundo.
0: No sé si pasa acá lo mismo haciendo la escala, digamos, paramétrica entre Uruguay y Perú de población, y que capaz que acá sucede lo mismo, ¿no? Allá a los chicos más jóvenes, o los que empiezan, les pasa que nacen del under, como es lo natural, también como nos pasó a nosotros. Vas a lugares muy chicos, vas creciendo orgánicamente, pero llega un momento en que no hay un lugar intermedio, ¿viste? O que sos la banda under, que te llevas un montón de gente, pero después para saltar a lugares para llenar de 2.000, 3.000 personas, por ejemplo, no hay un lugar intermedio para crecer. Y ahí no hay ningún productor tampoco que se anime a llevarte, uy, esta gente llenará ese lugar y todo. Entonces, ahí,
2: sí, me parece que es un problema mundial que tiene que ver con la destrucción de la clase media.
0: Total.
2: ¿No? Porque efectivamente, o sea, o existe lo muy chiquito o existe lo muy grande. Y, o sea, yo qué sé, por ejemplo, del 2024 acá han cerrado 200.000 pymes en Alemania. Claro. 200.000 pymes en Alemania significa que están en una recontra crisis precisamente del sector medio.
0: Claro.
2: Entonces no es una cosa peruana, sino hay muchas cosas que pasan por lo global y por la destrucción o el

0: ataque a la clase media, ¿no?
1: Correcto, correcto, correcto.
2: Sí, sí.
1: ¿Cuánto de las coyunturas están en ustedes? Es decir, escucho puertas y escucho ganaron los malos. Y al toque me coge y me lleva al presente, ¿no? A lo que vive el mundo, ¿no? Esto. ¿Cuánto del presente estás midiendo para crear, para componer?
2: Ah, y todo el tiempo. Todo el tiempo, porque me parece que también ahí está un poco el cómo llegás a la gente más joven o más contemporánea. Yo qué sé, empecé a escribir canciones cuando tenía 16 años de edad y obviamente no veo el mundo desde ese momento, y las cuestiones que me inspiran para hacer canciones hoy, valoro mucho cuando hice esas canciones a esa edad, pero hoy no me moviliza eso, me movilizan otras cosas, digamos, y lo creo que es súper súper válido, digamos, ¿no? Este mundo que estamos viviendo, un poco como decía Rafa, de la hiperpolarización, la super partidización de las cosas, que ese desangrado de los grises, ¿no? Que todo es blanco y negro y que no hay una opción.
1: Si eres gris, eres tibio.
2: Pues, eres tibio, pero a mí no me gusta ni el blanco ni el negro. Yo claro. que cuando quedas en ese medio, y esa también exigencia de tener que siempre ponerte de un bando, ¿viste? Que, ¿no? Yo qué sé, hoy no sé si están así, digamos, ¿no? Ganaron los malos, justamente es una canción que habla de quiénes son los buenos y quiénes son los malos. O sea, y los malos son los buenos para uno y los buenos son los malos para el otro, y se intercambian los papeles, y en definitiva los únicos que ganan son los mercenarios que están yéndose de un lado para el otro, digamos, ¿no? Y eso, ya te digo, un chico de 14, 15 años lo decodifica perfectamente, ¿no? Sabe perfectamente de qué estás hablando.
1: ¿En Latinoamérica se está cantando al presente o hay casos aislados? En los 80s, 90s pasaba bastante eso, ¿no? Que aparecían muchas bandas que cantaban un poco lo que vivía la región. ¿Hoy los artistas le cantan al presente o están como muy dispersos el asunto?
3: O sea, los artistas humanos, sí.
1: Artistas,
3: lo que pasa es que en paralelo tenemos, digamos, una, no sé si decir competencia, pero hay una serie de IA que está generándose, que no es poca, y un poco. Y la otra cosa es este fenómeno así, tipo Corea, o sea, invierto en esta banda y en esta y en esta y en esta, y ya, ¿no? Eso también está comenzando a pasar. Entonces, por ejemplo, digamos, hay artistas, entre comillas, populares, que son sencillamente empleados de un empresario, ¿no? Uh-huh. Nosotros somos dueños de nuestro propio pequeño circo, y ustedes también, y eso cambia todo, porque el grado de responsabilidad que uno tiene entre lo que uno canta, lo que uno dice, y el dar la cara al público es directa. O sea, hay un... Uno da la cara, uno claro. Es el responsable.
2: Total.
3: Claro. Antes de hablar de la responsabilidad frente a los chicos. Ya, mira, mientras más intermediarios hay, y es menos esa responsabilidad. Entonces, ahí es bien delicado lo que está pasando.
1: ¿Hicieron bien ustedes en manejar ustedes mismos su trabajo? ¿O hubieses preferido quizás dejarlo a otros?
2: No, ha sido todo un eterno experimento, digamos, que sigue siendo. Nosotros empezamos en una banda independiente, en un momento firmamos con discográficas, entre el 2006 y 2016, por ahí, que fue, como yo digo, nos utilizamos mutuamente, ¿no? A la discográfica le sirvió por un lado, a nosotros nos sirvió muchísimo también, porque capaz que toda esa repercusión internacional que tuvimos ahí no hubiera sucedido. No tengo la bola de cristal, no sé si
1: eso
2: hubiera pasado.
1: Pasó con Raro.
2: Eso pasó con Raro, okay. Exactamente. Pero creo que el disco también era tan potente artísticamente que capaz que era un disco sacado por nosotros solos y pasaba lo mismo. Eso no lo sabe nadie, digamos, ¿no? Con el tiempo dijimos, bueno, ya pasó este momento, volvimos a ser nosotros con nuestro propio sello, independientes, y trabajando 10 veces más que antes, ¿no?
1: Eso, por eso hacía la pregunta, claro.
2: Y bueno, estamos ahí viviéndolo. Los últimos 4 discos que hemos sacado, estos últimos 10 años, ha sido con nuestro disco, que se llama Porfiado, aparte que viene el nombre totalmente al lugar. Así que bueno, estamos bien.
1: Claro, o sea, sí estuvo bien, sí está bien ser independientes hasta ahora, por lo pronto.
2: Sí, sí, sí, sí, sí. Y bueno, también una cosa que hablaba Rafa, ¿no? Nosotros también hemos estado, habiendo estado con, bueno, no sé, con Warner o con Sony, siempre en la postura de que nadie me diga nada, que tengo que hacer, ¿no? Okay. Eso quedaba claro del momento que firmás el contrato. O sea, ustedes hagan el marketing, no sé, consiguen el estudio, los productores siempre hemos elegido nosotros, a mí nadie me dijo nunca nada, saca esta palabra, poner esta palabra, ni hacer este arreglo, ¿no? Porque el día que pasara eso, obviamente se rescindía todo, ¿no?
1: Claro, claro, buenísimo. Vamos con otra canción, señores, por favor. Vamos con otro de los clásicos de Rafa Reyes.
3: Un 6x8.
1: Los regalos del viento. A ver.

0: Eso, palmas fuertes, los regalos del viento. Rafa Reyes y los Paranoias.
1: Hay un género musical allá del sur que se llama Malambo.
0: Malambo.
1: Que es este, ese, bueno,
2: así, sí, es, así, son totalmente géneros.
0: Qué loco, ¿no? Qué loco, sí. ¿Cómo coexisten?
1: Y cambian de nombre, pero en definitiva es lo mismo, ¿verdad?
2: No, es muy interesante eso.
1: Sí, sí.
0: ¿Y hay algo más que nos conecte?
2: Bueno, el idioma, ¿no?
0: Además del idioma, además de las cosas, ¿sienten que hay algo más? No sé, en particular a ti que te conecte con Uruguay, ¿algo más que tú sientas? No sé, no se me ocurre qué. La literatura, capaz, esto.
1: A mí me pasó, perdón, como que, viste, yo aprendí a conocer, a querer y a disfrutar de Latinoamérica con las giras. Porque a veces viaja, o sea, ustedes saben, Uruguay queda lejos de todos lados, ¿no? Para salir de Montevideo allá del sur a cualquier lado hay que hacer escala en cualquier lado, ¿no? Cuesta muchísimo. Y Uruguay y Argentina, sobre todo, fuimos países que por muchísimo tiempo mirando de frente a Europa y de espalda a Latinoamérica, ¿viste? Uh-huh. Salvo que, salvo determinadas cuestiones, no pasaba, ¿no? A mí me cambió totalmente la percepción y empecé, te digo, a amar y a conocer muchísimo más Latinoamérica con el cuarteto. O sea, llegar a lugares, por ejemplo, no tanto las capitales, pero yendo a tocar a Arequipa, yendo en Ecuador a tocar a Cuenca, uh-huh, o claro, yendo en México a los lugares fuera del interior, como conocer realmente fuera de lo que es el lugar turístico del que va la mayoría de la gente, y la verdad que quedé fascinado, ¿no? Entonces, para mí esa conexión, y que influyó muchísimo en la parte compositiva también, primero que nada en el Roberto persona, y después en el Roberto compositor, ¿viste? Claro. Ese nexo con la gente me pareció mucho más allá quizás que la parte cultural, ¿no?

0: pero está el conocer gente de cada país fue algo increíble, ¿no?
1: Sí, y en eso también hay que incluir España. También cuando uno llega a España es rarísima la sensación de lo parecidos que son en tantas cosas. Y es raro, ¿no? Es raro. O sea, obviamente tienen 80 diferencias y todo, pero es raro, pues es raro. O sea, digamos, nos queda claro que digamos que la Sudamérica que habla castellano y Hispanoamérica, le dicen, ¿no? Sí. La Hispanoamérica va a durar mucho más en la historia que los países y sus fronteras particulares, ¿no? Porque, yo qué sé, mañana más tarde se unen Chile y Argentina y surge otro país, ¿me entiendes? O sea, eso podría pasar, pero a nivel de la gente, tú ves que hay una cosa muy sólida y muy antigua.
2: Claro. ¿Qué tipo de artistas son? Hemos armado a José Lige, yo creo que tiene que ser con Rafa, el programa con Roberto, porque es cierto que siento que en el fondo tienen muchas cosas en común. Hace un rato hablaba lo de esta onda niño que tienen, pero también los dos siento que son como, no sé, pues esto, poetas, raperos, filósofos, juglares, hippies, punks, no sé. ¿Qué tipo de artistas son? ¿Sienten que son? ¿Cómo se ven frente al espejo?
1: Pues, o sea, yo no sé si el espejo es muy cruel. pero si no es el espejo...
0: Cuando pasan los años,
1: claro, más. Sí. Pero si no es el espejo, pues dos palabras simples, una independiente y otra en los noventas, ¿no?
2: ¿Noventas?
1: Claro. Sí. Yo creo que los rockeros independientes de los noventas y...
2: Tú eres un noventero.
1: ¿No? Pues sí, ¿no? Sí, o sea, independientemente de que sigamos sacando discos y eso ahí está, ¿no?
2: ¿Tú también coincides
0: en eso? Yo también coincido. Sí, los 90 fue la época que nos formó, que nos hizo disfrutar de todo lo que es bueno, sobre todo lo que hablamos del under, sí, de hacerlo todo por vos mismo y todo eso.
1: Un under poderosísimo.
0: Ir viendo cómo la... tocar en lugares donde a veces había más gente arriba del escenario que abajo mirando, ¿no? ¿Viste todo eso? Y que hoy lo disfrutás muchísimo más, ¿viste? Hoy la mente, el show ahora en Costa 21, con miles de personas, en cualquier lugar de Latinoamérica. Yo creo que si no hubiéramos vivido eso, no lo disfrutarías como lo estás disfrutando ahora, ¿viste? Fue una etapa hermosa. Y yo me considero, yo extraño los 90, digamos. Es realmente, no, lo extraño.
2: Y curiosamente, hoy siento que hay una suerte de revival noventero. ¿Lo sienten también?
0: No sé.
1: Yo tampoco sé.
0: ¿Sí? La verdad que no sé. Yo veo mucho lo contemporáneo a través de los ojos de mi hija quinceañera, que es un poco mi contacto con la realidad, y no le veo nada de noventera. Soy sincero, ¿viste? De cómo... Si bien ella ahora se está interesando mucho en música más de los 2000, del principio, más rockera, le está gustando, Lana del Rey, por ejemplo, que es una... Okay. Que es muy poeta, muy una canción con mucha poesía, pero la forma de consumir música, de cómo consume todas las redes y todo eso, no tiene, te digo, muy lejano como éramos nosotros en los 90. Sí,
1: ¿no? Lo digo porque ahí hay una palabrita, por ejemplo, que es palabra de debate, ¿no? Consumir. Nosotros no consumíamos música. Nosotros escuchábamos música. Y por ejemplo, nuestros hijos ya consumen música. Ya, esa es una diferencia radical.
0: A ver, otra, mira que dijiste la palabra esa, hay otra palabra que me rechina, que es contenido.
1: Ajá.
0: ¿No te parece eso cuando dice
2: creador de contenido?
0: Vamos a ver, tenemos que ver contenido. Son canciones de contenido. Después buscar la forma en que lo contenés, pero el contenido no existe esa palabra. Claro. Son canciones, ¿viste? Son propuestas. Es arte. No me llames contenido.
1: Totalmente,
0: a una cosa para llenar en un
2: para
0: un
2: contenedor, ¿no? Para un contenedor.
0: Claro.
1: Exacto, porque contenido implica que hay un contenedor.
2: Hay un contenedor,
1: claro,
2: una
1: como
2: cosa,
1: dice,
2: cajas apiladas.
1: Como siempre dice Snoop Dogg, ¿no? My shit.
2: Oye, ya estamos llegando al final de este encuentro particular, raro.
1: Y gracias por la invitación, Mijail.
2: Yo creo que histórico. Esto va a quedar grabado para la historia. Esta es la radio pública del Perú y esto de acá a 100 años va a quedar ahí grabado y van a enterarse de qué pasaba hace 100 años, ¿no? Y pasaba esto. Yo les pediría si podemos hacer una canción más como para ya irnos, ¿puede ser?
1: No hemos ensayado ninguna más. Más bien una cosita. Hay
2: a
1: que
2: ver,
1: anunciar
2: allá,
1: los conciertos.
2: No.
1: Usted tiene concierto mañana.
0: Mañana.
1: Hay que anunciarlo.
2: Pero bueno, es que esto sale grabado.
0: Lo que pasa es que
1: diablo. Sí. Pero te vamos a hacer nuestro...

0: El mañana es el ayer, en realidad.
1: Yeah, yeah, yeah. La gente que no fue, bueno, se perdieron.
2: Miren lo que se perdieron.
0: A la fecha y quizás pueden ir. Quizás
1: y nosotros, 5 de septiembre en Bichama.
0: ¿Qué se viene? ¿Qué se viene?
1: Es el primer Rafa Fest. Hemos hecho, sí, hemos hecho una fiesta alcohólica. Sí, sí. Y entonces.
3: Si estaba acá, iba.
1: Entonces, esto.
0: El disco, ¿cuándo se viene?
1: Abren Kimba Billy Band y Volcano, Los Extraordinarios Volcano. Okay, y ahí nosotros vamos a tocar con tres fits, con Fiorella Cava, con los temas, sus hits de jazz.
0: Correcto.
1: Con Nicolás Duarte de La Mente, que va a estar ser fit con nosotros también, y con el tío Mario de Héroe Inocente.
0: Ah, buenísimo. ¿Cuándo va a ser? ¿No? Repite la fecha, por favor.
4: 5 de septiembre.
1: 5 de septiembre, ¿no? Nacimiento de Freddie Mercury. Esto.
0: Es tu cumpleaños.
1: Sí, sí, sí.
0: ¿Cuántos cumple, Rafa?
1: No sé, pero bastante. 57, tal vez es uno menos, tal vez es uno más.
0: Ya
1: no cuento. Esto, ¿qué cosa te iba a decir?
0: Repite la fecha.
1: Sí, 5 de septiembre, entras en Joinos.
4: Okay.
0: En Bichama.
1: En Bichama, y síganos en las redes, Rafa Raiz y Los Paranoias en el Instagram, Rafa Raiz.
0: ¿El disco cuándo sale, doctor?
4: No sabemos, pero.
0: Nos acercamos al micrófono.
4: Estamos sacando singles. Acabamos de sacar uno.
0: Claro. ¿El siguiente cuál será?
4: No,
1: tal vez Parque de los Nietos, no sabemos todavía. ¿No? O sea, ahorita
3: yo voto por esa.
0: Se lo mandamos a Roberto.
3: Yo voto por esa. Sí, me gusta mucho. Yo escuché la demás, pero esa
4: es no
3: muy buena.
1: Está bien, Parque de los Nietos, sí. Esto, y ya saben, estamos vendiendo los vinilos, así que, bueno, cualquier cosa, nos escriben ahí a las redes para comprar los vinilos.
0: Roberto, se viene una suerte de gira por el Live Session de Raro, ¿no? Esto, por varios países. ¿Qué se viene en el futuro próximo?
3: Sí, bueno, nosotros vamos ahora a Asunción. Estamos recorriendo como todas las capitales y otras ciudades. Tenemos shows en Paraguay, después tenemos una gira larga por Centroamérica y Colombia, que tuvimos que postergar los shows, lamentablemente, por el terremoto. Tenemos los shows en Cali y Medellín. Vaya todo el saludo para el pueblo colombiano. La verdad que fue todo el corazón nuestro ahí también. Después tenemos como 20 y pico de días en México y algunas ciudades de Estados Unidos, que tocamos también allá, ¿no?
0: Claro.
3: Y volvemos para Uruguay a fin de año, que hacemos el 19 de diciembre un show muy grande. Montevideo tiene una costanera muy parecida a la de acá de Lima, parecida al Costa 21, digamos, esa parte.
0: Entiendo.
3: Que da para el Océano Atlántico, digamos, ¿no? Ahí. Y en diciembre, que es verano así en Uruguay, hacemos un show multitudinario muy grande como cierre de año, que eso la gente también nos exige y lo valora muchísimo, ¿no? Porque nosotros como que cada año cerramos el año en algún lugar. Un año fue aquí en Lima, el 2023, que lo hicimos acá.
0: Correcto.
3: Y nos dicen, che, Uruguay nunca, se van para todos lados, eso lo queremos acá, así que bueno, va a ser allá. Pero con mucho viaje por adelante y con muchas ganas.
0: Buenísimo. Y cuando salga el programa, ya van a poder ver el Live Session de Raro,
3: por los 20 años.
0: Que lo vi ayer en una sesión para fans privada y tuve el privilegio de presentarlo y esto. Pero ya vayan a las plataformas y mírenlo, que está divertidísimo. Está como son ellos, como son el Cuarteto de Nos. Hay mucha intención detrás de eso, en una casa, es un departamento. O sea, si ya lo han visto, ya saben de qué va. Y si no, vayan, corran por este Live Session, que está publicado ya en plataformas. Señores, gracias por estar
3: muy
0: acá.
3: Muy amable, muchas gracias.
0: Tremendo programa, Rafa.
1: Mil gracias, gracias.
0: Maestrazo, gracias por estar acá. Y nada, nos vemos en un próximo programa. Tenemos que irnos ya. Nos vemos en un próximo fin de semana. Chau.
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6: 2:57, 14:57. El ministro de Defensa, Rafael Belaúnde, propuso catalogar como grupos hostiles a las organizaciones criminales que usan armas de guerra y explosivos para facilitar la intervención de las Fuerzas Armadas contra estas agrupaciones. La Municipalidad de San Isidro registró una reducción del 35.2% en delitos consumados entre enero y julio del 2026 frente al mismo periodo del año pasado, sustentado en patrullaje de cerca de 1.000 serenos, más de 600 cámaras operativas, drones y el trabajo conjunto con la Policía Nacional. El senador Carlos Mesía Ramírez, de Fuerza Popular, estimó que el debate de la solicitud de facultades legislativas no debería extenderse más allá de 2 semanas y aprobarse el 10 de septiembre ante la pronta llegada del fenómeno El Niño. Un sismo de magnitud de 3.5 se registró esta tarde en la provincia de Huarmey del departamento de Ancash, informó el Instituto

0: Instituto Geofísico del Perú. En el ámbito internacional, el secretario de Estados Unidos, Marco Rubio, aseguró que el nuevo acuerdo petrolero con Venezuela atraerá cerca de 100 mil millones de dólares en inversión privada y generará miles de empleos en el país. 2:59, 2:59. Hasta aquí los titulares, pero no se mueva que ya viene Nacional Deportes con la transmisión de partidos de la Liga 1.
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1: A todo el país, ¿qué tal? ¿Cómo le va? Buenas tardes, un abrazo gigante a toda la audiencia que nos acompaña a partir de este momento con todo el fútbol, con la séptima fecha de la Liga 1 Clausura 2026. Les contamos al público que en minutos, en aproximadamente unos 27 minutos, vamos ya a comenzar el partido entre UTC, Universidad Técnica de Cajamarca, con Universitario de Deportes. En un partido donde el último de la tabla acumulada, de la tabla del clausura, que no la pasa bien en lo económico, en lo deportivo, digo económico porque no ha cumplido con algunos pagos que tiene pendiente, con ese cronograma de pagos, y por lo tanto le han restado puntos, lo cual obviamente los complica y los pone en esta última posición del campeonato. Así que UTC con lo mejor que tiene, un plantel pero cortito, reducido, para enfrentar a la U, que va a buscar 3 puntos en la altura cajamarquina, donde ya hace algunas semanas le ganó justamente a Fútbol Club Cajamarca en una actuación redonda y donde Gianluca Lapadula fue la gran figura al marcar 2 goles, 1 por la vía del penal. Le contamos al país que en este momento ha terminado un partido lleno de goles, como lo es esta séptima fecha del campeonato. En Andahuaylas, derrota, otra derrota más del equipo de los Chancas, que no lo pasa bien en el campeonato clausura. Juan Pablo da el golpe con un 4-3. Álvaro Rojas marcó el último gol promediando los 44 minutos del segundo tiempo. Para Chancas, un partido accidentado porque el defensor Gonzalo Rizzo fue expulsado en la primera etapa de juego. Insisto, Álvaro Rojas gritó el gol de la victoria, el número 37, en una pelota que anticipa, que llega, que se desmarca, que pisa el área para poner abajo y poder vencer al portero Camacho. Aquí estamos con Ramiro Rodríguez, con Jaime Pulgar Vidal, para lo que va a ser este compromiso UTC con la U en la continuación de la séptima fecha. ¿Cómo te va, Ramiro? Bienvenido, amigo mío.
2: Julio, Jaime, ¿qué tal? A todos los seguidores de Radio Nacional en todo el país, muy buenas tardes. Sí, se viene un partidazo este de la U en Cajamarca ante UTC, en donde la U tiene la gran oportunidad de sumar, porque UTC es un equipo con muchos problemas, con muchos inconvenientes, y definitivamente este es un hándicap, una posibilidad importante para la U para que pueda sacar adelante el partido. Atención, los que no quedaron en lista, los que no quedaron en lista, no por lesión, están todos expeditos. Aldo Corzo, porque la vez pasada salió Aldo Corzo ya que había sido expulsado Anderson Santamaría, y Riveros jugó y Corzo era el central suplente. Ahora, al estar Riveros como se entiende central suplente, va Corzo fuera de lista. Jordan Giving también nuevamente fuera de lista. Desde que llegó Piero Quispe, le ha tocado a Jordan Giving no estar en la lista justamente de suplentes, al menos. Y también una baja que sorprende, repito, no por lesión, es el Tunche Rivera. Nuevamente, por segundo partido consecutivo, Oreja Flores va a estar en la banca de suplentes de la U. El Tunche no. Hay que recordar que el Tunche, en ese partido con Millonarios, antes de que empiece el clausura, hizo 2 goles, era titular, y después pieza de recambio, pero estas 2 últimas fechas no ha sido tomado en cuenta. Al igual que Brian Reina. Que Brian Reina, que ya está totalmente recuperado de la operación de apendicitis, que fue hace varias semanas, está a disposición, pero estos 4 futbolistas entonces quedan fuera de lista para el partido de hoy, en donde se entiende que la única variante de la U sería el regreso de Anderson Santamaría por Wilmer Riveros, que jugó la fecha pasada justamente por él.
1: Bien, antes de darle un abrazo fuerte a Jaime, le anticipo a todo el país que el técnico Héctor Cooper repite la formación. Ya ha encontrado el 11, ya ha encontrado el modelo, el sistema y sobre todo los 11. El día de hoy, para buscar 3 puntos en el estadio Héroes San Ramón ante un UTC que, insisto, prácticamente está condenado no solamente al último lugar, sino que a despedirse de esta temporada. Falta bastante, pero el equipo lamentablemente no encuentra el camino. ¿Cómo te va, comentarista? ¿Cómo te va, Jaime? ¿Cómo te va, querido amigo? Bienvenido a Radio Nacional del Perú.
3: Hola, Julito, ¿cómo estás? Hola, Ramiro, ¿qué tal? ¿Qué tal, amigos de Radio Nacional del Perú? Tengan ustedes muy buenas tardes. Estamos a minutos de ver un partido clave para Universitario de Deportes en su afán de mantenerse en los primeros lugares, junto a Deportivo Garcilaso, el cual solamente lo supera por diferencia de goles, teniendo en cuenta que más tarde van a jugar justamente Alianza Lima frente a Deportivo Garcilaso. Un partido importantísimo entonces para Universitario, que vuelve a Cajamarca después de un partido, es decir, jugaron contra el Fútbol Club Cajamarca, luego vinieron aquí a jugar con Chancas, regresan a Cajamarca. Yo me imagino que alguno de los jugadores argentinos nuevos, como Requena, dirá que volvemos al mismo estadio. Sí, de vuelta al mismo estadio. ¿Por qué no nos quedamos? Porque, bueno, había que jugar con Chancas, ¿no? Así que están ahí, están de vuelta en el estadio de Cajamarca para jugar esta vez ante UTC. Un equipo importante, Cajamarca, probablemente el equipo más emblemático de ese lugar y que lamentablemente, como bien lo decía Julio, es en el último lugar del acumulado, es un serio candidato al descenso, no le ha ido bien y eso va a complicar muchísimo las cosas para el cuadro de casa. Y es por eso probablemente que los hinchas universitarios perciben que en este partido el favorito es la U, más allá de tener que jugar en altura, algo que ya en lo que ya han mejorado los universitarios con Cooper, ya han ganado en altura. Más allá de aquella circunstancia, el hecho de que UTC esté último y que no parece mejorar y que no parece dar el salto para salir sin cómodo lugar, sino simplemente se deja llevar hacia los últimos lugares como

0: como ya dando por hecho que desafortunadamente se van al descenso. Eso hace pensar que Universitario hoy día, así como lo digo, escuchen, hoy día Universitario es el favorito para ganar el partido. Más aún porque tiene que sumar de a tres, porque tiene que seguir ahí en ese primer lugar junto a Deportivo Garcilaso, y además dependiendo de lo que ocurra, como les digo más tarde, en el partido entre Alianza Lima y el cuadro cusqueño, que también tendremos aquí por Radio Nacional. Así que ya saben, después de este partido entre UTC y Universitario, el siguiente, usted se queda aquí, usted escucha a la transmisión de Radio Nacional que llega a todo el Perú para saber finalmente quién va a quedar al final de este día sábado como líder del campeonato. Si Universitario, si Garcilaso, si Alianza Lima, que está ahí un punto menos, en fin, toda esta jornada interesantísima de la liga. Creo que hace tiempo no veía una liga con esta competitividad de tantos equipos tratando de quedarse en ese primer lugar. No siempre había una diferencia de 2-3 puntos, ahora hay una diferencia solo de 1. Hay varios que tienen, a ver, Garcilaso y la U tienen un punto de diferencia con varios que vienen detrás, así que cualquier cosa podría eventualmente pasar este día y mañana.
1: Y sobre todo, querido Jaime, al público de Radio Nacional del Perú, una fecha, la anterior, se marcaron 36 goles, uh-huh, y ya en esta jornada, que la número 7, se han gritado ¿cuántos goles? Ayer 5 en Cutervo, y en el partido de hace minuto 7, estamos hablando de 12 goles que se han marcado en dos partidos. Ayer el estadio de Cutervo para Comerciantes 2, Fútbol Club Cajamarca 3, donde la gran figura fue el chico Arrasco marcando un doblete.
0: Una vez más.
1: Y hace minutos, sí, efectivamente, qué bueno. Y hace minutos en Andahuayla, Juan Pablo le ha ganado por 4-3 a Chanca. En consecuencia, 12 goles y otro valor agregado, fecha de forasteros. Fútbol Club Cajamarca ganó en Cutervo, uh-huh, en tanto que Juan Pablo ha sacado una victoria importante porque...
0: No, no se me distraiga, Julio, no se me distraiga.
1: No, tengo todo el derecho del mundo a ver cosas lindas, simpáticas, no, sí, y más aún que son bonitas. También. Bueno, así que nada, fecha de visitantes, Ramiro, Jaime.
2: Sí, fecha de visitantes, fechas con goles, hay tendencia, yo pienso que en ese Boys Cristal van a haber goles.
0: Lindo partido, ¿no?
2: Que ambos salen al frente. Ahora acaba 0-0, porque a veces cuando hay...
0: No importa,
2: hay
0: mucha pero
2: acaba 0-0, pero
0: va a ser peleado.
2: Para mí va a ser un partido con goles. O sea, es una fecha bonita el campeonato. Generalmente los clausuras son mucho más competitivos, más disputados. El campeón de la apertura o el primero de la apertura no suele repetir en el segundo semestre. Es la tónica, es la tendencia mayoritaria. Además que hay equipos muchos que ya no participan en torneo internacional y se abocan totalmente al torneo nacional. Entonces eso hace que haya más pelea y estás resultando, ¿no? Cienciano, que está en Copa Sudamericana, uh-huh, digamos, como que ya ha resignado dando el torneo local, uh-huh, en los resultados. Entonces eso le hace bien al torneo. Con respecto a la U y la posición de líbero, hay una disputa sana, obviamente, entre Santa María y Williams Riveros. El tema con Santa María, que pensé que al técnico le había dejado mejores sensaciones, yo pienso que por qué va a la banca hoy. Porque perdió por expulsión el titularato, venía jugando bien, pero siempre Santa María, faltando 20 minutos, que se toca la parte posterior del muslo, un tironcito, siempre pasa algo, o la expulsión, uh-huh, como que no tiene mucha regularidad, constancia en jugar partidos seguidos. Uh-huh. En cambio, Williams Riveros es el líbero del tricampeonato, de los 3 años que la U salió campeón, porque en el clausura del año pasado, cuando llega Santa María entra por Corso, uh-huh, de stopper por derecha, no en el lugar de Williams Riveros. Entonces, Williams Riveros es el líbero en que en esa defensa de 3 de la U conoce más el puesto, ha tenido buenos momentos, sus fallas también, que todos conocemos, él tiene que quedarse en la cuevita, al fondo, no salir tanto, y por ello entiendo esta titularidad de hoy de Williams Riveros, que lo ha convencido al técnico en el partido anterior, que reemplazó a Santa María y va a jugar con Fara y Di Benedetto. Es una bonita disputa, pero ahí me da la impresión que las dudas que te deja Santa María es el hecho que ya es un Alberto Rodríguez, ¿no? Sabía, no termina los partidos,
0: En algún momento iba a salir el nombre, ¿no?
1: Sí, o no, sí, yo lo tenía en la punta. Pero ya, por un tema de respeto, que lo diga Ramiro.
0: Sí, yo también.
2: Yo creo que por ahí va el tema, y además de la regularidad de Willa Rivera.
0: No te peles con el micro.

0: No, bueno, amigo.
1: No, está bonito, es mi amigo, es mi amigo. Pero lo quiero, lo amo.
2: A propósito de Ramiro, ayer se alució porque en la noche en Goles en Acción hemos tenido la palabra en vivo del técnico de Garcilaso. Hemos tenido además también en vivo la palabra del arquero Zuc-Zuc. Hemos tenido a Franco Leguía en vivo con la llegada de Alianza Lima, con los hinchas. Bueno. Y en la segunda media hora en vivo la palabra de Carlos Decio. Y además la partida de la UBA Cajamarca. Ayer ha sido un programa, pero completo. Muy informativo,
0: Es, como es siempre, Goles en Acción de lunes a viernes con la producción. A mí déjame decir las cosas también.
2: Ya lo he dicho, Jaimito.
0: ¿No lo puedo repetir?
2: No.
0: Ya lo voy a repetir.
3: Segundo nombre es Julio
0: Menéndez Silva. Sí, y cómo no, con la colaboración de Luis Alonso y de todo. Pero no, a Julio le encanta producir. Le encanta, bueno, desde que lo conozco,
2: me encanta estar un paso adelante.
0: Te gusta, además escuchas transmisiones del extranjero, es una maravilla eso. Tenía dudas con la tabla, la quiero leer rápidamente.
2: ¿Clausura o acumulada?
0: No, clausura, quiero ir a clausura. Deportivo Garcilaso y Universitario, 13 puntos, ambos con 6 partidos. Alianza Lima, 12, también con 6. Sport Boys, 11, Melgar, 11. Juan Pablo II se ha metido con 11 puntos, claro, después del triunfo de hoy día con 7 partidos. Sporting Cristal tiene 10, Atlético Grau también tiene 10 y Alianza Atlético 10 unidades en el noveno lugar. Cusco 8 puntos, Comerciantes Unidos después del partido que jugó 8 puntos también. Moquegua 7, Sport Huancayo 7, Cajamarca 7 después del partido, Los Chancas después del partido 7. Cienciano tiene 4, ADT 2. Y UTC cierra la tabla con solo 2 unidades. El que también preocupa por cuestiones de clausura, no tanto todavía por acumulado, es ADT. Te puedo intentar también dar a conocer, sí, la tabla del acumulado. Alianza Lima tiene 52, segundo Universitario 42, Chancas 41, Melgar 39. Aquí no se considera ninguno de los partidos que se han jugado entre ayer y hoy, por si acaso. Deportivo Garcilaso 39, Cienciano 37, Cusco 36, Alianza Atlético y Sport Boys 31. Sport Boys está peleando ese octavo lugar con Alianza Atlético. Los dos tienen la misma cantidad de puntos. Sporting Cristal décimo con 29. Comerciantes Unidos, ya sumó su partido, también tiene 29. Atlético Grau 26, Moquegua 25, Cajamarca, yo estoy equivocado, miren, ADT sí está peligrando. Cajamarca 24. Juan Pablo II, 24, Sport Huancayo, 23, y ADT ya está en zona de descenso, solo 22 puntos, y UTC es el último, para que se den cuenta la diferencia con los otros, solo tiene 15 unidades, UTC, que también había terminado último en el campeonato apertura.
2: Ahora, me apuntan en producción, querido Jaime, a todo el público de Radio Nacional, que a Sport Boys ya le han restado los 4 puntos.
0: Sí.
2: Ya, o sea, habría que hacer ya
0: la resta,
2: pero se hace confuso, pero oficialmente ya le han quitado los 4 puntos.
0: Ok, entonces está un poco más bajo de lo que yo les acabo de decir.
2: Bien, son las 3:17, somos Radio Nacional. El fin de semana estamos con la séptima fecha de la Liga 1 2026.
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2: Por lo tanto, por partida doble, hoy con la U, ya en minutos en Cajamarca, enfrentando a UTC, y por la noche con Renato, con Jaime, con Jorge Cancino, para lo que va a ser el partido entre Alianza Lima con el visitante Deportivo Garcilaso. Por lo pronto también, cuando lo crea conveniente nuestro buen amigo Jaime Valderrama en la producción, él nos puede contar en qué momento o si ya arrancó la gran final con Nacho Obuse. Nacho Obuse va a jugar en esta temporada su segunda final contra un británico.
0: Y antes de que hable Jaime Valderrama, yo mencioné hace un instante a Luis Alonso, perdóname, Tocayo, también con la producción de Jaime Valderrama. Adelante, Tocayo.
3: ¿Qué tal, Jaime? Buenas tardes para ti, para Julio, para Hola. Ramiro. Ya arrancó el partido entre Ignacio Buse y Arthur Ferry, el británico. Están 1-1 sacando Buse de 40-40 partido, muy reñido en este inicio por la final del ATP de Winston-Salem. Recordemos que Buse ya tiene rival para el US Open. Se trata de Carlos Girón, estadounidense.

0: él, así que va a estar debutando en los próximos días en el US Open. 1-1 en la final, primer set del abierto de Winston-Salem en los Estados Unidos.
1: Bien, querido amigo, cuando lo creas conveniente, nos interrumpes y nos das cuenta, sobre todo con un resultado en el cual por ahora está igualando 1-1. Hay empate 1-1.
2: Hay que recordar que campeonó en Hamburgo.
1: Sí, claro.
2: En Hamburgo. Y este torneo, el Winston-Salem Open, en Carolina del Norte.
1: ¿Salen o no salen?
2: Salen, ¿te acuerdas? Salen de menta, ¿te acuerdas? Que había anteriormente.
1: No, yo no me acuerdo.
2: Yo me acuerdo fácil porque son marcas que ya no están acá en nuestros medios. ¿No? Winston Salen, marcas de cigarro. Winston Salen Open se llama el torneo allá en Carolina del Norte. He visto los dos partidos últimos, he podido ver porque yo quiero seguir a Buse siempre y no he podido en otros torneos. Y vi el partido con el argentino.
1: Y escúchame, y lo vas a seguir porque pronto Ramiro va a estar acreditado en la Copa Davis Perú-Paraguay.
2: Exacto, Julio. O sea, vamos a ya en vivo y en directo a ver a Nacho Buse, que está jugando muy bien.
3: Pero la verdad que está jugando excelente. Pero querían ir a Winston Salem también, pues, ¿no?
1: Ah, bueno. Yo simplemente.
2: La próxima, el siguiente torneo internacional de Nacho, ¿no? Pero este torneo en Carolina del Norte, bueno, se ha jugado respetando la hora, porque los dos días anteriores empezó a las 4 de la tarde, 4:10, por las lluvias. Por las lluvias. Ahora ha empezado a las 3 el partido, entonces, y está jugando. El partido con el argentino de hace dos días fue mucho más bravo.
3: ¿Cuál es la superficie de Winston Salem?
2: Cancha rápida, cemento.
1: Cancha rápida.
2: Eso es más loable todavía para Nacho Buse, que él ha jugado más en arcilla.
1: Y otra cosa que estaba viendo antes ya de las formaciones, para Nacho puesto 36 y para el británico puesto 37.
2: Confirmado, están parejísimos y esperemos pues que se lleve este torneo. De repente sube algunos escalafones más Nacho Buse, que está jugando en los terceros sets. Es definitivamente descolló Nacho Buse los dos partidos, porque los dos han acabado 2-1, claro, contra el argentino y contra el francés Benjamín Bonzi ayer, y en el tercer, los primeros sets parejos, del primero y segundo, pero en los terceros Nacho Buse los destrozó a ambos.
3: ¿Por qué se llama Winston Salem? Yo, perdón que lo diga, recuerdo haber conocido ese lugar. Lo que pasa es que una vez yo llegué a visitar a mi hermana, a su esposo, vivían ellos en Washington, y justo mi cuñado decía hacer un viaje por tierra, y hemos llegado hasta Carolina del Norte, y ahí en Carolina del Norte han restaurado toda la parte antigua del siglo XVIII.
2: Ah, mira.
3: Y claro, como yo soy historiador, mi cuñado es una maravillosa persona, argentino, maravillosa persona, que ayer estuvo en Lima, hoy está de viaje rumbo a Madrid, y recuerdo haber conocido este lugar. Es la unión de dos pueblos, uno se llamaba Winston, el otro se llama Salem, evidentemente, y ya se han unido, es Winston Salem.
1: Yo conozco, pero a Winston Reate.
3: No.
2: Yo la muero de dos.
1: No, pero tú también lo conoces.
2: Este torneo se juega en locales en una universidad. Ajá. Y en el partido contra el argentino anteayer, culminó el primer set que lo ganó en tiebreak Buse. Ajá. Y pidió ir al baño, Nacho Buse. Okay. Pidió ir al baño.
1: 18 minutos.
2: 18 minutos demoró en regresar al segundo set. Investigué qué había pasado, porque hay un diálogo entre Nacho y la jueza, en español, y Nacho le dice, pues qué gracioso, tengo que ir al baño, y era un baño público. O sea, estaban todos los hinchas pidiéndole autógrafos, por eso se demoró 18 minutos, uno pensaba otra cosa, ¿no? Claro. Pero, o sea, el educado, firmado los autógrafos, pero era un baño público que le dieron, y es en una universidad, digamos, no es como otros torneos, pues, que tienen un privado, obviamente, los tenistas, y por eso los 18 minutos. Y cuando acabó el segundo set, el argentino dijo, yo también me voy al baño, y se fue al baño y se demoró menos 10 minutos.
3: Es que no había tanta gente viendo el autógrafo del argentino.
2: Seguro.
1: Bueno, a nueve minutos del horario marcado para el partido, vamos ya a conocer con formaciones tanto del dueño de casa como el visitante, formación de UTC, formación de la U. Atención a todo el país, arrancamos con el 11 del equipo de Universidad Técnica de Cajamarca.
2: Alineación de UTC de Cajamarca, que jugó Copa Libertadores en 1986 con la U. El 25, Ignacio Nacho Barrios en la defensa. El 17, Lucho Garro. El 8, Francesco Cabaña, el ex San Martín, es Muni. El 2, Duarte. Y el 5, Junior Huerto, ex San Martín también. En la mitad de la cancha, el 86, Arce. 16, Figuera, ex Universitario de Deportes, este venezolano, Figuera. Más adelantado.

0: El 22, Camacho. El 10, Lluvia. El técnico de Lluvia. Y el 19, Muñoz, para tener en la delantera al 11, Abdiel Arroyo.
1: Le contamos a todo el país, a todos los amigos de Radio Nacional, autoridades del partido, con Jordi Espinosa, árbitro principal, teniendo como colaboradores a Albert Alarcón, asistente número uno, y a Joan Zabaleta como asistente número dos. Cuarto árbitro, Edwin Chávez. Atención a medio país, así forma el equipo de la U, el equipo de Héctor Cooper.
2: Linda la música de todo el Perú, linda la música también de Cajamarca y de Universitario. La U va con Romero en el arco, línea de tres, ya mencionada, el líbero William Riveros, por derecha stopper Fara, y por izquierda Di Benedetto, el volante de contención Requena con la camiseta número 15, por las laterales Andy Polo con la número 24, César Inga con la número 33, como volantes, trabajando ofensivamente, Quirós con la número 28, Jairo Concha con la camiseta número 17, y adelante, no sé a quién decir primero en verdad, empezaré por la derecha, Gianluca Lapagol, Gianluca Lapadula con la camiseta número 18, y el goleador de Universitario, Alex Valera, con la camiseta número 20. Ese es el 11 de Universitario Deportes para esta tarde en Cajamarca.
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1: Son las 15 horas con 26 minutos. ¿Qué pasa en la cancha, querido Ramiro, con los protagonistas y en el terreno de juego?
0: Ya se saludaron Julio, Jaime, oyentes de Radio Nacional. Entonces, la U, con el 3-5-2, el sistema que lo creó Fossati, en el cual los futbolistas se desempeñan mejor nuevamente con Riveros de líbero, Fara de stopper por derecha y Benedetto lo propio por izquierda. Y los laterales van a ser fundamentales en este partido. Pienso Polo, que tiene que mejorar, e Inga, que está atravesando un gran momento. Nuevamente Inga, lateral volante por izquierda. Requena de volante ancla, el 6 del central. Quirós por derecha, de Pérez Guedes. Uh-huh. Quirós en la posición donde jugaba Pérez Guedes, de volante mixto por derecha. Concha por izquierda, Valera Lapadula. Y entiendo que hoy podrían darle más minutos a Piero Quispe, ¿no? Que ya físicamente viene más entonado y es un jugador distinto.
1: Bien, están ya las autoridades, están ya los protagonistas de todo el fútbol, toda la séptima fecha por Radio Nacional del Perú.
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1: Últimos conceptos, comentaristas, últimas ideas del partido ya en la gran previa de este juego. Jaime, Ramiro, Jaime.
2: Reunidos los jugadores de UTC de Cajamarca, hace un instante estuvieron reunidos también los de Universitario. Yo creo que esta es la última oportunidad para que los jugadores de UTC se muestren en pantalla para conseguir un contrato, claro, para el próximo año y no quedarse en segunda división. Así de simple, es decir, si juegan bien, UTC le puede complicar el partido Universitario. Esto no quiere decir que la U es favorito, sí, pero no necesariamente por ser favorito va a ganar el partido. UTC se la va a poner difícil porque los jugadores quieren permanecer en primera división en la siguiente temporada, Ramiro.
0: Sí, Jaime, totalmente de acuerdo. Esa es la motivación fundamental de los futbolistas de UTC, mostrarse, uh-huh, ser contratados en un mejor equipo para la próxima temporada. No pueden tirarse al abandono, sabemos que la dirigencia está mal, no les cumple, todo esto ha incidido y eso hace que no sea un rival simple, eso lo hace. Exacto. Y la localía de un rival complicado hasta que llegue el primer gol. A mí me parece que llega el primer gol de la U y ahí se puede facilitar la situación para Universitario.
2: El primer gol de cualquiera, en verdad, ¿no? El primer gol de cualquiera. Vamos a ver si es de la U, vamos a ver si es de la Universidad Técnica de Cajamarca. 3 con 29 minutos, en cualquier momento se inicia el partido, tribuna llena en el sector de Universitario de Deportes, no tanto en el sector local de UTC de Cajamarca, donde evidentemente se nota la tribuna, que es con tablones de madera. Si estuviera llena de eso ni se notaría, pero evidentemente el público del UTC un poco que abandonó al equipo, lamentablemente por la ubicación que tienen, no solo en la tabla del campeonato clausura, sino sobre todo en la tabla del campeonato acumulado, en donde apenas suman 15 unidades.

Están lejísimos de ADT, que es el penúltimo con 22. Un punto más tiene el antepenúltimo con 23. El juez está dando indicaciones para que los balones estén donde deben estar. Como le decía el otro día Renato,

0: sin campanarios, sin haberse terminado, hermosas iglesias, hermosa plaza de armas, linda ciudad de Cajamarca, a la cual todo peruano debería ir.
1: Sí, su plaza de armas impresionante, muy, muy bonita, una de las más bonitas de Perú, con la de Arequipa, la de Cusco.
0: Sin duda.
1: Hay muchas plazas de armas hermosas, ¿no? Jordi Espinosa, un aire me hace recordar a Eddie Monster.
2: A un árbitro mexicano, escúchame, había un árbitro mexicano.
1: También había un árbitro
2: bien
1: mexicano.
2: Bien peinado, con bobina, bien marcado.
0: No, pero la Eddie Monster.
2: No. Señoras y señores, amigos de todo el país, amigos de Radio Nacional, en los 100.1 en Cajamarca, 113.9 en la capital, se movió la gordita en marcha. Ya los primeros 45 minutos, séptima fecha del campeonato clausura. Hoy estaremos en Matute, mañana con el gran partido para ver Sport Boys contra Sporting Cristal. Sí, para todo el país, con las 70 emisoras en todo el territorio nacional. En esta primera etapa, falta. Ya había falta en contra del 18 de los cremas. Ese Jan Luca Lapadula en la mitad de la cancha, tiro libre. La U va a buscar, va a atacar sobre la portería, sobre el arco sur del portero Nacho Barrio.
1: De arranque lo bautizó Francesco Cabaña, ¿no? El empujón clarísimo hacia Gianluca Lapadula, del ex Universidad San Martín y Muni.
0: Ahora, la zona en que empieza a olerles aquello que uno llama ciática, lumbalgia, ¿no? Ojalá que no sea algo complicado, porque esos dolores empiezan y nunca se van.
2: Primer minuto para el tiro libre, cortita de Requena con Fara, esta vez y con Polo devolviendo nuevamente a Fara. Atrás con Rivero, la pone larga, la va ubicando sobre la zona media de UTC de Cajamarca. Ya va sacando Muñoz, intentaba ir Camacho, marca bien el jugador Fara para imponer condiciones. Alargó la pelota con Valera. Estaba bien en la mitad de la cancha del conjunto cajamarquino con Figuera, ex universitario, para sacar una pelota sobre su medio campo. Pensar que tanto la U como UTC en algún momento fueron representantes del fútbol peruano en una Copa Libertadores de América contra equipos bolivianos, es decir, Bolívar y Milsterman. Ataca Polo, punta derecha, que buena pelota con Valera. La tiene Valera, aguantó la pelota Valera. Llegaba Quiroz, ya suma Jairo Concha, roba y propone Concha con Inga. Pisa bien la pelota, la tiene, busca el perfil, la maneja con la derecha el Chimotano, el que colabora por un costado. Atención a ese Concha con Quiroz. Había falta, otra falta más en perjuicio de Adrián Quiroz. Tiro libre, Jaime, pelota abajo.
0: Tiro libre con algo de peligro sobre la portería de UTC de Cajamarca, que ha salido a marcar, pero a marcar con algo de dureza. Esta vez puso la pierna fuerte, sobre Jairo Concha. Están hablando con el árbitro, están reclamando los jugadores universitarios. El árbitro dice, vamos, sigamos jugando en el estadio Héroes de San Ramón de Cajamarca.
1: Entró fuerte, ¿no?
0: Sí, claro que entró fuerte.
1: O sea, parecía que quería pisarlo, pero no lo llega a pisar el futbolista de UTC, y por eso es que el fútbol continúa, pero Jairo Concha ya está recuperado. 86 fue esa Copa Libertadores, UTC, Wilstermann, Bolívar y la U, Acasuso, estaba el Chino Irano y Moisés Barak en ese Bolívar.
2: Está la pelota en la zona media, muy cerca del lado oriental, uno solo perfilado, uno solo candidato. Atención a todo el país, el Deportivo le va a pegar a Jairo Concha, a uno no ordena Espinosa. Señora, somos el Radio Nacional, Concha a media altura, pelota que va al área, la quería sacar sobre el fondo, lo arruinó guardia cajamarquina, por ahí la va a pelear Jan Luca, sí, el bambino de los cremas. La pelota sacada, impulsada por Arroyo, se va el tiro de esquina, córner. Hay tiro de esquina, la veía el Nacho Barrios. Güey, saque de meta, ¿qué marcó Espinosa?
1: Le están reclamando los futbolistas de la U porque era tiro de esquina. No la llega a tocar la Padula en su intento de rematar, y finalmente rectifica el árbitro Espinosa.
2: Estamos en camino ya a los 4 minutos. El tiro libre, atención, lo ejecuta Quiroz. Aquí está Quiroz, pelota que va al punto de penal. Saltaba Riveros, saltaba el número 13, Riveros, el paraguayo, para buscar esa conexión aérea. Va con todo, la fuerza aérea de la U, la fuerza aérea crema, pelota ancha, pelota afuera, querido Jaime, saque de meta, pelota abajo.
0: Sí, señor, saque de meta para UTC. Les cuento algo del nombre del estadio, Héroes de San Ramón, que son Gregorio Pita, José Manuel Quiroz y Enrique Villanueva, estudiantes del Colegio de San Ramón, que se van a unir a un

0: a una parte de un ejército irregular para enfrentarse al ejército chileno durante la guerra por el salitre. Esto va a ocurrir en 1882. De ahí el nombre del estadio, Julio.
1: Ataca Arroyo, punta derecha, centro, buscando la llegada. Esta vez de Camacho, sacaron bien la pelota. El balón que va a zona media, la busca Valera, llegó Valera, le pegó arco. Sacó un latigazo con la base, la derecha. Era Valera, encontró una pelota, no lo pensó ni una ni dos. Simplemente lo pensó una sola vez. Buscó el arco. Y el Nacho Barrios, con lo justo, la mandó del tiro de esquina, córner.
2: Valera sí le puede pegar de derecha. Él duda muchas veces, se quiere acomodar a la izquierda. Y aquí está la demostración que sí se puede.
1: Concha, una sutileza, pelota al área. Quería rematar. Fara le ganó la pelotita. Atento también estaba Requena. Llegaba la Padula, llegaba la U con todo para sacar las credenciales arriba en el juego aéreo. Lo veía también a Di Benedetto. Toda tuya, Jaime.
0: Y además aquí Universitario puede aprovechar la cancha sintética, aprovecharla positivamente, no hablar mal, no lo han hecho evidentemente porque es una magnífica cancha, porque el rebote es ligeramente distinto. Lo que sacó Valera fue un remate no muy elevado que da antes en el gramado y Barrios puede dominarla, por lo menos para enviarla al tiro de esquina. Universitario domina el partido, como ya suponíamos. Se va Fara.
1: Todo lo en arco, tanto Valera, tanto la Padula. Ahora era Fara, que había robado una buena pelota, un remate cruzado. Atentísimo estaba el meta uruguayo en el Nacho Barrios. Está Junior Huerto alejando la pelota, la pone abajo. Atención, buscando la colaboración de Camacho. Camacho para que la tenga nuevamente el equipo cajamarquino, vía esta vez el jugador Junior Huerto, muy cerca de la divisoria. Cabeza levantada, pelota larga, intentaba buscar la velocidad del picante Muñoz. La pelota se va del campo de juego y saque de meta. 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
0: Me has hablado tantas veces de Ayabaca, Julio. Se va UTC.
1: Cuidado que va Marcos Yuya. Quería descargar en la frontal del área, bien marcado celosamente por Requena. Saca Inga. La pelea el argentino Duarte, el capitán. Golpe de cabeza, la pelota que va a un costado. Recoge bien Inga, colabora con una cortita. Inga tocando con Requena. Requena esta vez a Quiroz, apura Quiroz. Pelota bien larga. Ya aparece por la derecha, por la sube volumen. Se va. Se va la gordita, se va la amiga de todo, se va la pelotita. Al lateral, 7 minutos. Y medio, me contabas algo de Ayabaca.
0: Sí, te decía que informa el Centro Sismológico Nacional que ha habido afortunadamente un leve temblor nada más, magnitud 4.1 a las 3 horas con 26 minutos, es decir, hace 12 minutos apenas, 4.1. Ojalá que todos estén bien por ahí.
1: Un abrazo a toda la gente que está ahí en la Sierra del departamento de Piura, Ayabaca, Huancabamba, para toda esa gente linda y hermosa. La pelota está fuera del campo de juego, señoras y señores. Me va contando luego nuestro buen amigo Jaime cómo va el partido. Manejemos la raqueta, manejemos el tenis, figura.
4: Así es, Julio, por ahora un buen momento para Bus. Está ganando 4-3 y está a poco de quebrarle el servicio. 40-0 para estar 5-3 en el primer set del partido.
1: Perfecto, en uno, bueno. Punto importante para relatar, para contar, para estar en vivo. Dale, querido Jaime, que hoy va a estar en los comentarios del partido entre Alianza Lima con Deportivo Garcilaso.
0: Quebró
4: 5-3, está ganando Buse en este primer set. Acaba de quebrarle al británico Ferry un punto más y se lleva esta primera parte del partido.
0: Qué bueno.
2: Excelente, ¿no? Sí, 5-3 y ahora saca Buse.
0: Sí, claro.
1: Que normalmente siempre gana el primer set.
2: Sí.
1: Siempre gana.
2: Y se relaja un poquito en los segundos sets y en los terceros masacra a sus rivales.
0: Pero claro, se va al baño antes, pues, ¿no? También.
2: Sí, 17 minutos. Como en el otro partido.
1: Con la firma de autógrafos incluida, sí, amigo mío. Sí. Está la pelota en la zona media. Aquí está Marcos Yuya combinando bien para que la tenga por un costado con Arce. Toca con el Garro. Llegó, atención, Garro, buscando la individual. La marca era de Requena. Saca Requena. Requena tocando esta vez por un costado para que la vaya a pelear Jairo Concha. Debajo de Oriente la pelea. Intenta ir. Va Concha. Insiste Concha. No pudo esta vez el número 17 de la U. 9 minutos.

0: medio, elabora en la zona media de la U, Marcos Yuya, Eise Huancayo, combina bien con el jugador el número 22, Camacho. Oh, la perdió Camacho ante la marca del Chimbotano Inga. Hay lateral para el equipo de Universidad Técnica de Cajamarca. Mañana estamos en el puerto, mañana estamos en el Callao, y pronto estaremos bien con la Copa Davis. Aquí está Yuya, sacaba a la derecha, pegaba en Requena, ese rebote lo va a tomar Valera, bomba central del campo de juego, se marca por un costado, atención, viene, viene el ítalo peruano, lo padula, centro para Valera, balón cruzado, el esfuerzo para conectar de cabeza era de Valera, pelota que se va del campo de juego, pelota que se va de la cancha y saque de portería, controlamos el tiempo, tiempo, tiempo de juego.
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0: Arribamos ya a los 10 minutos de esta primera etapa de juego, amigo mío. El marcador figura indica.
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0: 100.1 en Cajamarca, 113.9 en la capital, 70 emisoras en todo el territorio nacional. UTC 0, Universitario 0. Juega bien, lo marcó Yuya, pisa la pelota en la zona media. Marcado celosamente por Quiroz, por aquí, por allá. Avanza bien Yuya, colabora por un costado. Se viene el picante Muñoz. Muñoz devolviendo a Yuya. Yuya con el Camacho. La perdió Camacho. Recupera para una buena contra Concha. Acelera Concha, acompaña Quiroz. Ya domina Quiroz. Tres cuartos de cancha, la pelota que va a la punta, atención con Valera, centro de Valera, intentaba llegar Valera con la marca de dos, defienda bien UTC de Cajamarca.
2: Julio acaba de ganar el primer set Ignacio Busse ante el británico Arthur Ferry, 6-3, luego de quebrar ese quinto saque del británico, así que Ignacio Busse gana el primer set del partido, 6-3 en esta primera parte del encuentro.
3: Unos aplausos para nuestro compatriota, sí. Ojalá siga así.
4: Importante, importante ganar el primer set, que es la tónica, como mencionaba Julio hace unos momentos, uh-huh. Gana los primeros sets, se complica un poco en los segundos, pero en los terceros muestra lo mejor de su bagaje tenístico. Lo que nos decía Jaime, ¿no? Del estadio de Héroes de San Ramón, luego ampliamos. Peligro, Julio.
0: Cuidado con Arce, pica por un costado debajo de Occidente, va Muñoz. Exige Muñoz con la pelota, había pegado en el defensor Crema, que era un tiro de esquina, finalmente saque de portería, me decía Ramiro.
4: Sí, interesante la historia del héroe de San Ramón, de los héroes de San Ramón, que también nos explicaba Jaime. Y este estadio antes se llamaba Atahualpa, para la Copa del 86, de 1986, le cambian de nombre para Héroes de San Ramón precisamente, amplían las tribunas para que pueda jugar UTC la Copa Libertadores, que estábamos hablando del 8-6 contra los bolivianos, Bolívar, Wichterman y la U.
3: Que fue una muy mala Copa para los peruanos, recuerdo.
4: A la U
3: muy
4: le ganaron 4-0.
0: ¡Cuidado, va Camacho! Asomaba Camacho, se había demarcado el 22. Atacó el poco espacio libre que tenía ante una pelota larga, larga, larga, larga. Defensa algo adelantada entre Riveros con Fara. La derecha fuera ante la mirada dramática del portero Romero.
3: Muy adelantada esa defensa, además haciendo una línea que fue fácilmente superada por Camacho para meterse entre ambos, entre Riveros y Fara, sacar un remate que dio en el poste, que está fuera del arco, evidentemente, pero pasó muy cerca y peligró la valla de Universitario de Deportes.
4: Y qué buena técnica de Camacho para bajar ese balón, sí. Fabricarse su espacio, el remate sí salió ancho, pero peligro creó UTC en este último ataque, esa Copa Libertadores, justamente Bolívar le gana a la U 4-0, sí. En Bolivia, y Wilstermann también 4-0 en Bolivia, desastre. Un partido tapó Ramón Quiroga, ajá. Y el otro lo tapó César Chávez Río.
3: ¿Lo taparon? 4-0, 4-0.
4: Sí, entre comillas.
3: Entre comillas.
5: Bueno, pero esa Copa Libertadores tiene cosas muy importantes, muy valiosas, en la Copa donde debuta el Puma Carranza con la U, por ejemplo.
3: Sí, exacto. Que dicho, claro. Sea paso, ayer me encontré al Puma Carranza.
5: Y rugió, ¿no?
3: Sí, el tipo es un gran tipo, en verdad.
5: Sí,
3: ¿no?
5: Sí.
3: En verdad.
5: En la cancha es el Puma, no, fuera de sí, la calle es un gatito.
3: Es un tipazo. En verdad.
4: 10 puntos. Marcos Calderón era el técnico de la U que le hizo debutar. Claro.
3: Sí, sí, tipazo, Puma Carranza.
5: José Luis Carranza, Vivanco.
3: Sí, sí, señor.
5: Vivanco.
3: Sí, señor.
0: Está con la pelota. Atención, UTC va a la ofensiva. Se viene el picante Muñoz, que busca colaboración. Zona media de la U. Toca bien con Yuya. Aquí está Yuya devolviendo a Muñoz. Anticipa Fara en el complemento Requena. La salida con Valera. Marcado el argentino Duarte.

0: con todo, pelear en cada pelota. Ugarte recupera, UTC se escapa, Arroyo se viene, Arroyo punta zurda, bien marcado, atención, poco espacio para Arroyo, que busca apoyo, busca colaboración, descargaba, llega bien Requena en el complemento, sobre el fondo aparece la figura de Jairo Concha, alarga la pelota, toca bien para que la tenga la U, la buscaba la Padula, la pelea Requena, le queda nuevamente la U, ataca con Quiroz, juega por la derecha, atención, la va llevando Valera, perfil cambiado, busca el medio, busca descargar, toca más atrás para que la tenga Quiroz, que ya lo ve por un costado a Di Benedetto, a Inga, la tiene esta vez Inga, descarga Inga, la pone al pie de Quiroz, el ex Chanca azul, la pelota complicadísima para Polo, anticipa bien el picante Muñoz, el ecuatoriano, ahora Muñoz con Marcos Yuy, aquí está Yuy, la aguanta, la tiene, le pone pausa al fútbol, insiste la marca Quiroz, el balón, uy, con Muñoz, la perdió Muñoz, una cortesía para Quiroz, y Quiroz una cortesía para Figuera. Se están regalando la pelota prácticamente. Ataca UTC, se viene el picante Muñoz. Se toca ahora con Garro y salida en Salima. Intentaba trepar. No hay espacio. Colabora Figuera que la juega al medio. Aquí está el equipo de Universidad Técnica de Cajamarca. El marcador es 0-0. Ya hemos superado el primer cuarto de hora. Está con la pelota Marcos Yuya. La juega sobre la otra banda. Buscando la ruta ofensiva. ¡Ah, golazo! Mío, qué misil, ha sacado a los 16 minutos, es Arce, confirmado, daba la impresión que era, atención a Figuera, el remate con la derecha, 35 metros, en forma casi diagonal, apunta al arco, el 88 Arce, golazo, me pongo de pie, gana UTC, gana el último de la tabla, UTC 1, Universitario 0.
1: Yo creo que se ha llenado de ansiedad Universitario Deportes, controló bien el partido hasta el minuto 10 y luego en esta suerte de llevar la pelota con rapidez sobre la portería rival, han empezado a fallar en los pases, UTC ha empezado a cubrir aquellos espacios que deja libre Universitario, sobre todo por los sectores laterales donde Inga y Andy Polo están en plan más ofensivo que defensivo. Y evidentemente el remate fue un golazo porque lo dejan solo, absolutamente solo, fuera del área por el sector derecho. Va a sacar un remate, por más que se estiró Romero, no pudo llegar y se va a convertir en el primero del partido. Como yo le decía a Ramiro, después del primer gol iba a cambiar todo. Y Ramiro me decía que podía ser de la U. Y yo te decía que podía ser de cualquiera, sí, de los dos.
2: Un gol, Jaime Julio, de otro partido. Sí, un golazo inesperado. Uh-huh. El remate bien calculado. La llega a tocar Romero. Uh-huh. Pero fue con tanta fuerza y dirección que la pelota lo sobrepasó. Tremendo gol de UTC de Arce. Sorpresa en el partido. La U se había quedado estos últimos minutos, ya lo veíamos a Lluvia con posesión de balón, buen partido de Abdiel Arroyo, que se mueve por todo el frente de ataque, hizo un remate, una jugada interesante de hace unos minutos, y este remate definitivamente de Arce le da una diferencia inesperada al partido con este golazo de UTC.
1: Ya la gente está pasando evidentemente el file de Arce, evidentemente, ¿no?
0: Qué buen gol ha marcado al minuto 16, corrí el minuto 16, está mi información, ¿cómo le va a Nacho Buse?
3: Así es, Julio, Arthur Ferry perdió el primer saque, lo quebró Buse, está 1-0 y está sacando 15-0 en este segundo set. Buen inicio del peruano, que el primer set lo ganó en aproximadamente 31 minutos y llega el segundo, va 1-0, vamos a ver si lo ratifica en este primer saque. 1-0 en el segundo set.
0: ¡Uy, cuidado, pelota larga! Balones, quema la zona caliente. Habían lanzado una pelota al área de la U. Se proyectaba Garro, anticipa el portero Romero. Atentísimo estaba Diego Romero.
2: Esta es una demostración más que los partidos no se juegan antes de iniciarse. No, claro, tienen que jugarse, ¿no? Porque de los tres partidos, digamos, más atractivos de la fecha, ¿no? El Cristal Boys.

0: el Alianza Garcilaso, el que tiene el rival más asequible es la U.
1: Sí, claro.
0: El UTC colero, UTC con muchos problemas, pero mira, ya vamos a llegar a los 20 minutos y UTC bien plantado.
1: Y además, insisto, los jugadores de UTC, y se va UTC.
2: ¡Uy, se va! ¡Arroyo, Arroyo, Arroyo, Arroyo, gol!

0: espacio. Esa grieta que deja la defensa de la U. Cuando le damos la bienvenida al minuto 20, pelota al callejón de la angustia. Y ahí aparece Arroyo cara a cara con Romero abajo. Una sutileza ante uno, un pase maravilloso que le pone Camacho. El 22 al 11. Camacho a Arroyo. UTC 2, Universitario 0.
1: Es claro que en ese momento, y te aseguro que las redes sociales de la U están hablando mal de Requena, pero estoy yo seguro, y no defiendo a Requena, que aunque cometió un error en esta jugada, que Universitario está dejando demasiados espacios detrás, porque en primer lugar, creo que era la primera vez que Universitario salía de favorito, tal vez ante los Chancas ya era favorito, pero en este partido era favorito jugando de visita, y que era lo más importante, y en altura. Salió bien hasta el minuto 10 y a partir de ahí empezaron a apresurarse, a perder la pelota, a descuidar la llegada de UTC por el medio. Ya había llegado una anteriormente que casi se convierte en gol, un pase entre líneas entre William Rivero y Fara, lo mismo en este gol, un pase entre líneas una vez más. Está dejando demasiados espacios Universitario, demasiados, y los pases entre líneas facilitan la labor de los atacantes de UTC, que el equipo de Cajamarca gana con justicia hasta ahora por 2-0 al que aparentemente era el favorito.
2: Y no solamente Requena, me da la impresión que Fara estaba en demasiado adelantado. Fara sí. Es el que tenía que estar cubriendo ese sector donde iba a ir el pase. Riveros estaba de último, pero Fara no sé qué hacía tan adelantado. El que sí mantenía su posición, pero por izquierda, por el otro sector hacia donde fue el pase, fue Matías Di Benedetto. Una gruesa falla defensiva de la U.
0: Ataca UTC con Marcos Ayuya, qué buena pelota con Muñoz. Ayuya, tuya, mía, para ti, inteligentemente. Le dejaron la pelota. Le dejaron la pelota, creo que era el jugador Arroyo. Era Arroyo el hombre que acompañaba la pelota apenas afuera, reclama el jugador de Cajamarca que la había tocado Romero. Impresionante Arroyo con esa derecha, Ramiro.
2: Y qué inteligente Lluvia, ¿no? Que deja pasar el balón, hace la finta que la va a tocar, la deja pasar y le queda perfecta para Arroyo y casi llega el tercero de UTC.
1: Y Arroyo me hizo recordar un mejor momento de Ramón Quiroga, ¿no? La tocó, decía Arroyo por la llegada del arquero Romero. Pedía un tiro de esquina que finalmente no fue. Y Marcos Lluvia, volviendo a ser, probablemente no he estado siguiendo a UTC, el Marcos Lluvia de sus mejores momentos, ¿no? Me llamó la atención verlo aquí y evidentemente Lluvia siempre ha jugado bien en este tipo de equipos que se desempeñan en altura. Lo está haciendo bien ahora. Yo creo que Fara estaba adelantado, Ramiro, igual que todos los jugadores universitarios, porque insisto, han creído que ese partido lo tenía que ganar con facilidad. Venían perdiendo 1-0, se adelantaron para conseguir el empate, se descuidaron más todavía y llegó el 2-0 y se complicaron. Ha habido tarjeta amarilla
2: para Arroyo. Arroyo que lo faulea Valera, se molesta a Valera, le jala la camiseta a Arroyo y el árbitro Espinosa Contino le mostró la María al autor de segundo de UTC.
0: Cuidado con la pelota lanzada por el jugador de la U. La pelota saca bien en el fondo. Atención, sacaba esta vez el lateral. Huerto ataca nuevamente la U. Recupera Quiroz con la Padula. La suelta para que la tenga Fara de primera, habilitando a Quiroz. La U ya está algo impreciso con la pelota.
2: Ansioso, sí. Universitario. Ansioso luego el primer gol. Definitivamente se le vienen los fantasmas y mira, un ataque de UTC, Julio.
0: Ataca con el picante Muñoz, solo contra el mundo, aguanta para sumar gente, se aproxima al área, cabeza levantada, la soltó con Camacho, Arroyo, Camacho, tuya mía para ti, asoma por la derecha, Garro le pone el aguante, atención, Garro para que la tenga nuevamente el jugador Arce, ahora es Figuera por el lado izquierdo, aparece ya Marco Lluvia, la tiene Marco Lluvia, ahora el número 10, el Chinchano, intenta descargar, aún no se anima, buena conducción, buen traslado, zona media, apunta al arco, apenas afuera, por encima del horizontal, ante la pegada con la diestra de Marcos Lluvia, controlamos el tiempo y marcador, tiempo de juego.
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0: El digital marca 25 minutos. El digital marca el minuto 25 de esta primera etapa de juego. El marcador señala.
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0: Amigos, en las 70 emisoras en todo el país, estamos en Cajamarca 100.1, victoria del Gavilán, sí. UTC está doblegando 2-0 a Universitario de Deporte. Ramiro Jaime.
2: Mal partido, defensivamente de Requena, de Fara, pero la U en la mitad de la cancha, los dos volantes que tienen que generar el fútbol, erráticos en los servicios. Acaba de fallar otra vez un pase, un error no forzado, Concha, y el mismo Quiroz está mal.
0: Dale, ¿cómo va Nacho Buse, Jaime?
4: Así es, Julio, vuelve a quebrar Ignacio Buse 3-0 en este segundo set ante el británico Ferry. Recordemos, ya había ganado el primero por 6-3. Ahora está 3-0 y va nuevamente a sacar el tenista nacional.
1: Muy bien, entonces Buse, yo creo que podría cambiar esa idea del segundo set.
2: Ojalá, porque en los otros segundos sets sí. También se puso 3-0.
1: Ah, no, ah,
2: como
1: no.
2: Que se confió, entra en un momento de confianza y le voltearon. Sorpresivamente, sí, sí, cuando sí. Parecía que ya tenía claro. Los partidos. Por eso decían, los segundos se relaja.
1: Es que cuando te persigues favorito es que te complicas la vida.
2: Pero ahora esta es una final, ¿no? Yo pienso que no hay que relajarse para
1: ahora,
2: nada.
1: Ahora, yo no hablaba tanto del favoritismo de Buse, hablaba tanto más bien del favoritismo universitario. Yo no creo que estén haciendo un mal partido. Porque están haciendo un mal partido Fagal y todos los que mencionaste, sino porque Cooper ha pensado otro partido. A Cooper se le ha ocurrido otro partido. Sí, eso es ansiedad. Lo que acaba de fallar Andy Polo es ansiedad. Pero a Héctor Cooper se le ha ocurrido absolutamente otro partido. Pensó que se iba a encontrar a un rival de menor valía que lo que encontró cuando enfrentó a Fútbol Club Cajamarca hace un par de fechas atrás. Se encontró un rival con jugadores que quieren mostrarse porque en verdad quieren conseguir un contrato mejor para el próximo año, no quieren irse a la segunda. Y entonces lo que está haciendo Cooper, evidentemente ahora, está ordenando sustituciones, porque ya vio que el partido así como está, no se puede seguir jugando. Vemos que se está alistando Piero Quispe, podría tal vez alistarse alguien más, cambiar un poco el sistema, porque es otro partido ya, con un 2-0, minuto 27, Universitario tiene que rehacerse, tiene que rearmarse y tiene que bloquearle los espacios a UTC y además tiene que ir en busca primero del descuento, luego del empate y por qué no del triunfo, porque finalmente UTC sigue siendo el rival que está último en la tabla de posiciones, pero la U tiene que calmarse definitivamente.
2: Quispe ha entrado en todos los partidos que ingresó por Concha. Concha está jugando mal.
0: Ataca UTC, Marcos Ayuya, se aproxima al área, bien marcado por Requena, insiste Requena, ya interrumpe Requena, el argentino, avanza el hombre que viene del fútbol, el chileno combinando con la Padula, otra vez con Requena, Requena en su medio campo, alargó la pelota, llegaba Polo, ¿dónde vas? Atentísimo, estaba Cabaña con golpe de cabeza, la mandó a un costado.
2: Y ahí me agradan los técnicos que toman decisiones ejecutivas, rápidas, ya no hay que esperar el primer tiempo, que comience el segundo para hacer el cambio, si la situación está mal, tienes que hacer la variante respectiva. Quiroz se da finalmente, sí, entonces claro. En la U, los dos volantes, si ustedes lo habíamos manifestado, estaban jugando mal, no tienen un buen partido. Yo entiendo que vamos a ver la posición. Lo lógico sería que Quispe vaya a la izquierda y Concha a la derecha, aunque los dos han jugado en ambas posiciones.
1: Y es que necesita juego universitario, siempre se confía en Quiroz porque está más acostumbrado a la altura, se está jugando en la altura de Cajamarca, entonces le ponen a Quiroz. Pero insisto, el planteamiento, no son los jugadores, yo creo, es el planteamiento de Quiroz que pensó en otro partido, lo mismo le pasó ante Cienciano en Cusco, cuando piensa otro partido, y claro, Cienciano fácilmente le gana el encuentro. Ahora también, Cooper está pensando en otro partido diferente, y creo que era lógico pensar en que Cajamarca no iba a ser el rival que está siendo hoy en día, y sin duda, que insisto una vez más, perdonen que insista, los jugadores están dándolo todo, pese a todos los problemas que hay en UTC, porque quieren mantenerse en primera división en cualquier otro equipo en la siguiente temporada.
0: La va a ubicar Jairo con

0: Ya suba el volumen, atención de crema y tiro libre. La va a ubicar en la zona sagrada, en la zona más caliente de la cancha. Minuto 29 y medio. La U está perdiendo. Aquí está Concha, el centro. Arriba con todo. Era el capitán Duarte. Sacaba medio con golpe de cabeza. Recoge ya, propone Inga. Cortita al pie ahora de Concha. Concha con Inga. Será tuya, será mía. La pelota de la U ahora con el Chimotano. Inga colabora por un costado. Atención, la tiene la U. Presionan aquí porque tiene un minuto y medio en la cancha. Otra falta más, la segunda infracción en contra de Piero Quispe. La segunda falta, la infracción era de el 88 Arce, que nos regaló un golazo.
1: La tiene Quispe de arranque en la primera. Figuera, Arquímedes Figuera, fue a darle. No quiere en la orden, da la impresión es que no gire Quispe, sí, claro. Cuando está de espaldas ahí lo faulen y que no lo dejen girar porque se sabe el desequilibrio de Piero Quispe. Concha entonces de volante mixto por derecha y Quispe de volante mixto por izquierda.
0: 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Dame un cachito porque va la carga, la U ataca. Se viene la U, esta vez con Inga, le pone pausa, tres cuartos de cancha en territorio crema, atrás se va a apoyar ahora con Requena, que echa la bola para que la tenga William Riveros, el paraguayo. Rivero de primera habilitando a Fara, avanza tres cuartos de campo a la derecha con Polo. Aquí está el hombre con la cinta de capitán. Polo con Concha, busca apoyo, busca auxilio, la juega al medio, perdió la pelota esta vez con Quispe. Recupera Arroyo, la tiene Arroyo, era Camacho, la perdió Camacho, ataca la U. Está desesperado el equipo crema. Encontró una pelota con Charco. Impacto en un defensa crema. Ahí quedó por un costado. La va a ubicar Polo, la tiene Polo. Polo con el Concha abajo. El jugador número 17 para imponer en condiciones. Sale bien parado Concha. Concha otra vez con Quispe nuevamente. La tiene Jairo Concha, que busca apoyo. Ya sostiene la jugada en el medio campo de UTC. Requena habilitando a Di Benedetto. 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
0: A María, Jaime.
3: Y a María, me parece, para Figueras, por una nueva falta, que eso dice el reglamento, ¿no? Están que faulean a Concha o a Quispe, están evitando que los volantes de ofensiva universitario vayan al ataque, y cuando constantemente están cometiendo faltas o a un mismo jugador o en una misma línea, el árbitro puede sacar una amarilla, aunque la falta no haya sido tan fuerte.
1: Parece algo psicológico, ingresó Quispe y automáticamente UTC se replegó, porque UTC estaba jugando bien hacia adelante, y con el ingreso de Quispe es la U la que tiene más el balón y está atacando.
3: O será al revés, que la U se fue adelante por el ingreso de Quispe.
1: También, sí.
0: La va a ubicar, atención, Valera, hace varios minutos, un buen rato que Nacho Barrio no tiene contacto con la pelota, centro arriba, cabezazo, golpe de cabeza en defensa, llegaba, atención, el volante Arce para cortar el avance de la U, y tiro de esquina, ahí córner, la U quiere irse al descanso al menos con el gol del descuento, ahí tiro de esquina sobre el lado oriental. Está hecha la pelota, sube el volumen. Espera Rivero, lo veo también afuera, va Rivero. Saca bien con todo a Arroyo, que marcó el segundo gol. Está ganando el partido Universidad Técnica de Cajamarca. Lateral de crema, propone Inga, tiene Inga con Quispe. Sale bien parado, aquí está contra uno, contra dos, cabeza levantada. Otra vez la ubicó con Inga, el centro cruzado, pelota al área. Sacó con todo Junior Huerto. Recupera la U. Esquina. Ahí esquina, Jaime, porque la pelota impactó nuevamente en un jugador local. Pelota que va al juego aéreo.
3: Pero Marcos Lluya intentó hacer una de las suyas, ¿no? Ahí si le sale esa jugada, dejaba a UTC casi solo para irse contra la portería de Romero. Afortunadamente para la U, la jugada no le salió tan bien. Luego salió el remate que rebotó en un hombre de UTC de Cajamarca, y es un nuevo tiro de esquina para la U.
0: Sí, señor, somos el Radio Nacional del Perú. Mañana estamos en el Callao, el centro arriba. La Padula de cabeza, totalmente ancha. Esa pelota lanzada con golpe de cabeza de Yana Lucas La Padula. Tiempo y marcador en el Estadio Héroe de San Ramón.
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0: El digital llega ya al minuto 34 minutos de este primer tiempo. El marcador señala
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0: Hay golpe en la mesa, un golpe futbolístico que está otorgando UTC, ¿no?
1: Sí, golpe.
0: Contra todos los pronósticos.
1: Golpe en la cátedra, el resultado, un 2-0 para UTC, que jugó muy bien hasta el gol. Luego la U ha adelantado las líneas con el ingreso de Quispe. Tenía que ingresar Quispe, hizo lo justo y necesario el técnico Cooper. Tenía que salir uno de los dos, ya sea Quiroz, ya sea Concha, que estaban jugando mal. Optó por la salida de Quiroz por primera vez, porque anteriormente Quispe había ingresado por Concha. Pero con el ingreso de Quispe ha mejorado Concha, ¿no? Le han dicho que retroceda unos metritos para que desde él se inicien todos los temas ofensivos, la generación de fútbol de la U. Y Quispe, digamos, está más adelantado uh-huh. Quispe por el sector izquierdo, no tan retrasado como Concha, para justamente aprovechar la habilidad, ese desequilibrio que te da Quispe en el uno contra uno.
0: En el primer set ganó Nacho Abuzzi en 31 minutos, 6-3. ¿Cómo va el partido, querido Jaime? Dale.
5: ¿Qué tal, Julio? En el cuarto punto quebró el británico Ferry. En este momento está sacando 40-15. En el quinto punto del segundo set está ganando Abuzzi el primer set 6-3. Y en el segundo va ganando por 3-1.
0: Cuidado con este remate al arco. ¡Bajo! Sacó una pelota complicadísima de la Nacho Barrio. Un balón que prácticamente en el camino había zigzagueado. Ese balón difícil para el Nacho Barrio. Bloquea media, mandó el tiro de esquina. Hay córner para la U. Ataca la U. La U, atención. El tiro de esquina va a llegar sobre el lado derecho. Un solo candidato que es. Atención. Llegó Concha. Saltaba Fara. Ahí quedó el balón. La busca Riveros. Pega en el paraguayo. William Riveros. Y luego lentamente va a la ubicación del portero uruguayo Nacho Barrios.
3: Yo creo que quienes deben mejorar son Inga y Polo. Es decir, deben copar los espacios por los laterales, que es por donde siempre sale UTC de Cajamarca. Y si no tienes ahí, no alguien que marque, sino sobre todo alguien que ataque, alguien que mantenga a los laterales de UTC en su propio campo, a la U se le va a ser complicado solo intentar hacerlo con Quispe, con Concha, porque no le llegan balones ni a Valera, ni a la Padula, salvo en los tiros de esquina.
1: Sí, es verdad, Inga está lejos del nivel que mostró en esta cancha hace un par de semanas, sí, contra Cajamarca Fútbol Club.
0: Qué victoria está metiendo en Cajamarca, en el Coloso de San Sebastián. Sigue el barrio de San Sebastián, el equipo local. Reclama una falta en perjuicio de Polo, no había nada. Recupera bien el local, sale ahora con Marco Yuya. Conduce Yuya en su medio campo, la mueve por la derecha. La tiene esta vez el jugador. Ahora sí que marcó un golazo, la aguanta, la tiene. La pone por la derecha para que la vaya a buscar. Atención, Garro con Marco Yuya. En la bomba central del campo de juego, gira sobre sí mismo, cambia de perfil. Queda algo tocado, vale. La recupera nuevamente la U con el jugador Concha con Fara más atrás con el Romero la va a dividir. Romero lo pone arriba la pelota, campo de UTC, va a saltar para defender esa pelota el jugador Cabaña. Insiste la U, ganó bien la Padula, punta derecha, va a llegar Valera, espera la Padula, la tiene Valera, arco, la zurda de Valera, pelota fuera del campo de juego, saque de portería. 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
3: 22 grados, Julio, en la ciudad de Cajamarca. Se incrementó la probabilidad de lluvia, es baja, es cierto. Hace un instante estaba en apenas 7%, ahora está en 20% la probabilidad de que llueva en la próxima hora. Así que vamos a ver si se sigue incrementando. Y aunque no es época de lluvia, eventualmente podría llover sobre la ciudad de Cajamarca.
0: Está la pelota en la zona de la bomba central, propone ya Requena combinando, atención para que la tenga Jairo Concha, era finalmente Quispe la pone esta vez con Inga, la aguanta bien debajo de Oriente, atrás ahora con Di Benedetto que la juega, atención con Rivero buscando la ruta ofensiva de Polo, la controla bien, esta vez la amortiguó con golpe de pecho, avanza Polo, la marca este número 19 Muñoz, busca apoyo, descargó Chapolo, Polo esta vez con Fara, insiste Este Fara pelea, Fara contra la marca de Camacho. Insiste Camacho, ahí está en esa pelota, en ese balón dividido. Sale bien parado Camacho, solo contra el mundo, acelera. Lo espera Riveros, lo persigue Requena, la soltó con Yuya. Marca Requena, sacada media Requena.

0: Y ese rebote lo controla Rivero para Fada, que no está haciendo un buen partido. No está haciendo un buen partido el número 12, el argentino. Minuto 39 y medio. Está ganando UTC. UTC 2-0. Aquí está organizando en su zona media Piero Quispe. Quispe le ofreció la pelota a Requena. Requena esta vez a Jairo Concha. Domina y ya descarga Concha. Concha va habilitando, atención, al jugador Polo. A la expectativa estaba Valera de Asco de Occidente. Decide la pelota Polo para que la tenga. Atención, Concha con la Padula. Ya se apoya con Valera. Aguanta la subida de Jairo Concha. Se viene Concha. Cae esa levantada. Se va asociando con la Padula. Le va a pegar. Busca la zurda. La pone ahora con Valera. Valera con la pausa. Valera que la pone cortita. Domina Quispe en cara. Quispe. Callejón de la Angustia. Cae esa levantada. Punta derecha. Ya sube por el lado diestro del campo de juego. Polo para Quispe. Atento en la marca estaba Figuera, hizo Universitario y sacó la pelota fuera.
1: Ya tiene con quién tocar la U, está haciéndolo, pero falta justamente el puntillazo final. Mejoró mucho con Quispe. Polo se muestra más por el lado derecho, no lo había hecho en los minutos anteriores, y está ahí, y obviamente la lucha en cada balón por parte de Valera, por parte de la Padula, pero muy cerrado UTC.
0: Muy cerrado, muy ordenado, defendiendo cada pelota. Se agrupa bien en el fondo para buscar defender esta ventaja de 2 goles para irse con este marcador al vestuario del equipo cajamarquino. El último de la tabla de clausura, último de la tabla acumulada. Es noticia porque la U está perdiendo. Y está perdiendo 0-2. De pasadita, los goles que se han gritado en la concentración de Boys, en la concentración de Cristal, en la concentración de Alianza Lima, en la concentración del Deportivo García, y de repente me olvido de otro más.
1: Sí, sobre todo ellos. Melgar dijiste también, ¿no?
0: Pero bueno, Melgar también.
1: Claro.
0: Melgar. Controlamos tiempo y marcador. Tiempo y marcador.
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0: El tiempo, el digital, nos pone ya el partido del minuto 41, casi a 42, 42 minutos, primera etapa de juego, marcador.
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0: Con el gol de Arce y de Arroyo, en menos de 5 minutos anotó 2 goles el equipo local. UTC 2, Universitario 0. Marcos Yuya con la gordita. Aquí está Yuya, bueno, que medio juego de Occidente Oriente. Yuya buscando la ruta ofensiva de Garro, la baja bien. El ex Alianza Lima intenta proyectar una pelota arriba. Romero para bajar la pelota. Romero que ya va habilitando a Juan Manuel Requena. Aquí está el volante argentino. Se toma su tiempo, la pone larga para que la vaya a buscar. Atención, Valera con Concha. Concha alargó la pelota con la Padula. Espera la Padula, Valera. Llegó Valera, la Padula, tuya mía para ti. Ataca la Padula, el centro abajo. Llegó Duarte, Jaime. Llegó Duarte para interrumpir esta carga de la U, amigo mío.
3: Creo que ha sido el toque más preciso que ha tenido Universitario. Y lo armaron los que probablemente uno menos esperaría. Valera con Gianluca la Padula. Y sigue atacando la U.
0: Señora, atención, vamos a la final. Está jugando Nacho Buse, querido Jaime, ¿cómo va el partido, amigo mío?
4: Así es, Julio, está ganando 4-2 Buse en este set y acaba de llegar al 40-0, así que está con 3 oportunidades para sumar 5-2 en este segundo set, 6-3 en el primero, 4-2 en este segundo set.
3: Ramiro, ¿algo que decir con respecto a cuando va 40-0?
1: Las finales son finales y yo pienso que en esta oportunidad tiene que ganar Nacho 2-0, ¿no? No como los otros partidos que sufrió, sobre todo con el argentino. Hace un par de días que sufrió muchísimo. Ayer al francés le ganó tranquilo, pero en esta final no tiene que guardarse nada, y sobre todo en los segundos sets.
3: Yo sé quiénes no gritaron los goles de UTC Cajamarca, son los de Sport Huancayo, porque si gana, en verdad, va a ser 18 puntos, claro. 22 va a tener ADT, y bueno, 23, si le falta un partido a Huancayo, tiene Huancayo.
0: ¡Uy, cuidado! Centro que va al área menor. Centro que va para buscar al Río Platense Fara. Pelota que se va del campo de juego. ¡Toda tuya, Ramiro!
1: Estaba solo Fara, pero un poquito desequilibrado, ¿no? Porque Cabaña lo llega a tocar, a desequilibrar, pero no como para que sea un penal.
3: No, no.
1: Y por ello es que cabecea mal Caín Fara, ¿no? Porque la U tiene su fuerza aérea, Julio, en los centrales también, ¿no? Tanto Fara, Di Benedetto, William Riveros, han hecho varios goles de cabeza. Se le escapa el primer

0: tiempo a la 1, lo conveniente es cada un gol. Vamos a ver qué pasa en estos últimos
1: minutos. Hay tiro libre, así que podemos ir con Jaime.
2: Así es, compañeros, acaba de ganar Nacho Buse el quinto punto en este segundo set, 5-2, y va a sacar para llevarse el partido. Así que 6-3 el primero, 5-2 hasta ahora, en casi una hora de encuentro, así que Nacho Buse va a sacar para llevarse el partido.
3: Ya está, ya quebró dos veces, tiene que finiquitar nomás en este último game.
1: Ahora te digo, Julio, ¿para quién fue la nueva amarilla? Evidentemente,
4: para Garro.
1: Para Garro, gracias. Para alguien de UTC.
4: Amarillas en la U, ninguna, tengo entendido. Para UTC, tercera amarilla.
1: Sí, Arroyo, Figuera y ahora Gar. Efectivamente.
4: Confirmado, señor notario.
0: Confirmado.
4: Listo, póngale la firma y pase su recibo. Listo. Estamos en 45 con segundos.
0: Dos más.
4: El notario chantada. Está la pelota, el tiro libre. ¡Golazo!

0: te lo decía Ramiro Jaime, la U está buscando al menos el descuento para irse con un gol a vestuarios. Se la come Nacho, la derecha arriba fuerte, le pega seguro la pelota a Jairo Concha, que buscó el arco, buscó la portería cajamarquina. Me da la impresión que el Nacho quería atacar la pelota, intentaba el manotazo para mandarla al tiro de esquina. Gol de la U, gol del forastero, gol de Jairo Concha de pelota quieta, gol de tiro libre. UTC 2, Universitario 1.
1: Yo creo que Radio Nacional, Radio Nacional. Yo sigo cantando Radio Nacional. Yo creo que el error de Barrios, pero el acierto estupendo de Jairo Concha, ¿por qué no aprovechar el remate a larga, de larga distancia? Ya lo intentó Cajamarca regalándonos un golazo. Y ahora Jairo Concha de tiro libre nos regala otro, con la única diferencia que en el gol de Cajamarca Romero adorna el tanto, y en este Barrios yo creo que comete un error o lo tapan todos los compañeros. La pelota no viene muy alta, viene apenas rozando las cabezas. Creo que Barrios se sorprende cuando ve la pelota, ya no tiene tino para hacer algo, para sacar el balón. La pelota termina colándose en la portería de su equipo. Y evidentemente los cambios, las variantes, le han dado resultado a Héctor Cooper, que tiene unos lentes de aumento increíbles, ¿no? Yo creo que su medida es como 4.5 medidas. Está dando cuenta de los lentes que usa el profesor Cooper, que tienen una medida creo superior a los míos, Ramiro.
2: ¿Y en qué momento llega el gol, no? ¿En qué momento llega el tanto de la U de Jairo Concha? Me hizo recordar ese gol del Centenario en el Monumental, cuando la U no podía con UTC de Gabriel Costa. A Patrick Zuzu, algo parecido, sí, solo que hizo más comba el tiro de Gabriel Costa, un poco más complicado, pero esa rapidez y en la altura, Nacho Barrios está acostumbrado a esos tiros libres, pero igual, ¿no? Esa pelota sale, sale con una velocidad y no pudo Nacho Barrios, golazo de Jairo Concha, y en el momento sobre todo, porque una cosa es irte al descanso con un 0-2, y este 2-1 al final del partido con todo el acicate del tanto para afrontar de otra manera el segundo tiempo. Acciones paralizadas, están viendo esa jugada, esa falta.
0: Sí, aquí está, querido Jaime Ramiro, la última pelota de repente de esta primera etapa de juego. Ya le voy a preguntar a Jaime cómo le va a Nacho Buse. Ojalá ya en lo último del partido, definiendo la final. El primer 7-31 minutos lo ganó 6-3. Está encaminado, el segundo está encaminado. Una victoria para el tenista peruano. Nuestra carta también en dos semanas en la Copa Davis contra Paraguay. Aún no da la orden el amigo Jordi Espinosa, y tiro libre. Está como candidato Marcos Yuya, y también el 88 Arce, que nos regaló un golazo, el primero para el equipo local, para el Gavilán del Norte. De repente la última, vamos a ver cuánto más le da esta primera etapa de juego Espinosa. Ya va a autorizar. Aquí está Yuya. Romero en una cómoda cuota atrapó la pelota. Final del primer tiempo. En noticia, la U está perdiendo en Cajamarca al término de los primeros 48 minutos de juego. UTC 2, Universitario 1. Le pregunto al amigo Valderrama, ¿cómo va el tenis, por favor?
3: Estamos en el segundo set, 5-2 a favor de Buse, 40-30. Tiene saque punto para el tenista nacional, 40-30. Se está jugando este punto decisivo en el segundo set.
2: Sí, match point.
0: Sí, está en match point. Antes de la pausa, adelantamos un comentario cortito porque creo que amerita aguantar un cachito, porque Valderrama en cualquier momento nos puede gritar triunfo peruano, victoria de Nacho Buse. Jaime, ¿cómo va el partido?
3: Seguimos en el segundo set, 40-40. Okay. 40-40 ha empatado en esta ocasión el británico Ferry. Está el saque Ignacio Buse ganando 5-2. Vamos a ver si agarra una ventaja para tener otro punto de partido.
0: Bien, Ramiro, Jaime, por favor.
1: Pues yo creo que el partido termina con el marcador más apropiado, ¿no? 2-1, como decía Ramiro, con ese gol que va a hacer que Universitario vuelva al segundo tiempo. Con esa idea de que lo puede ganar, no lo puede empatar, lo puede ganar, porque de una u otra manera, por más que un equipo como UTC, los jugadores empiezan a jugar cada vez mejor, el estado físico a veces no les alcanza, porque no han estado seguramente entrenando de lo mejor por todos los problemas internos que ocurren. me puedo equivocar, por supuesto que me puedo equivocar, de repente UTC sigue jugando bien y vaya uno a saber lo que pase. Ramiro.
2: Rectificó bien Cooper en el momento, lo dije en la transmisión, otros técnicos esperan el primer tiempo o que empiece el segundo tiempo en el entretiempo para hacer la variante. El Quispe tenía que ingresar, ingresó y llegó la mejora de la U, llegó el descuento. Jaime, ganamos.
3: Ganó Ignacio Busa, campeón del abierto de Winston-Salem, 6-3, 6-2 en el segundo set. Gran partido de Nacho, asegurando los quiebres y sobre todo siendo muy superior en este partido. 6-3, 6-2, Ignacio Busa, campeón del abierto de Winston-Salem.
0: Bien, con esta gran victoria, te lo contó en vivo Jaime Valderrama para Radio Nacional, victoria de un peruano, victoria del joven tenista Nacho Buse, Ignacio Buse, que ha ganado 6-3, 6-2, es el segundo torneo que gana en el año, en la temporada.
2: A mitad de año había ganado en Hamburgo.
0: En Hamburgo.
2: Nunca un peruano había ganado el torneo de Hamburgo, y ahora la virtud también es que es en cancha rápida este torneo de Carolina del Norte, del Winston-Salem, que ha campeonado nuestro compatriota Nacho Buse.
0: Seguramente se pone ya la próxima semana, que puesto 31, puesto 30.
2: Sí, tiene que subir algunos puestos, indudablemente. Justo veía Televisión Argentina, estaban nerviosos los hinchas de Echeverri porque Nacho Buse, ganando este torneo, puede levantar. Y esperemos que sí, ¿no? Varios puestos.
0: Vamos a la pausa y enseguida con los comentarios. Ganó Nacho Buse, se lo contó en vivo Radio Nacional del Perú.

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1: Son las 4:26, ha concluido al menos el primer tiempo, sacó el gol de descuento la U a través del tiro libre, la buena pegada que tuvo con esa derecha Jairo Concha, en un error del portero Nacho Barrios, pero también un remate fuerte, seco, violento para el 2-1 con que UTC está logrando una importante victoria. Si el último de la tabla del clausura, de la tabla acumulada, está logrando el triunfo. En menos de 4 minutos anotaron tanto Arce como Arroyo. Cuota extranjera, cuota colombiana para esta victoria parcial que ya analizan Jaime Pulgar Vidal y Ramiro Rodríguez para los 113.9 de Radio Nacional en Lima, 100.1 en Cajamarca.
2: Gracias, Julito. Creo que estamos viendo un partido entretenido, un partido diferente a lo que yo había venido a ver, evidentemente, en donde sigo diciendo Universitario es el favorito, más allá de lo que diga el marcador, más allá de lo que aprovecha UTC, los errores, no tanto de jugadores, insisto, sino probablemente errores en lo que había pensado Héctor Cooper iba a ser el encuentro, mandando a sus hombres adelante, como yendo al ataque, lo que le valió hasta el minuto 10 tener algunas posibilidades, no muy claras. O sea, si usted ve el resumen, probablemente del minuto 0 al minuto 10 no va a encontrar una gran posibilidad Universitario, pero sí controlando el balón, intentando llegar sobre la portería de Barrios, y sobre todo controlando la pelota. A partir de ahí, UTC se empieza a dar cuenta que la U deja espacios atrás, que los laterales, tanto por el lado de Polo como por el lado de Inga, son lugares por donde pueden ingresar. Llegó un remate, un primer remate que salió apenas desviado sobre la portería de Romero, y fue el primer aviso que recibe Universitario de Deportes de que esa cosa se le podía complicar. Siguió dejando Universitario espacios, insisto, probablemente, si empiezo a revisar redes sociales de hinchas de la U, le van a echar la culpa a Requena. Pero yo veo el mayor problema es que, claro, Fara, Riveros, Di Benedetto están totalmente adelantados. Están por momentos parados. Más Fara, es cierto, pero también Riveros jugando a veces en la misma línea, no siendo Riveros el líbero, sino pareciendo un stopper más o haciendo como una exacta línea de tres. Entonces, claro, cuando tú dejas espacios, y sobre todo espacios que te permiten rematar de larga distancia, pues el rival lo va a hacer. El rival lo va a hacer. Y eso fue lo que hizo en primer lugar Arce en el minuto 16 para convertir el primero para UTC, que fue realmente, realmente un golazo. No, Concha debía llegar por ese sector, llegó tarde, no esperaba que sacase Arce el remate como finalmente lo sacó. Estaba absolutamente solo, por lo tanto, y Romero hizo todo lo que pudo y no llegó para evitar el primer gol de UTC de Cajamarca. 4 minutos después va a ser Arroyo también en una jugada de error de muchos jugadores para sacarse a Romero de encima y rematar. En un momento se saca a 2 jugadores, uno de UTC, al final Fara es el que no llega, tampoco va a llegar Willis Riveros. Va a sacar el remate Arroyo para convertir el segundo. Los mayores errores de Universitario por el medio, por donde encontraron espacio todos los jugadores de UTC que iban al ataque. A partir de ahí se produjo el cambio, que ya bien decía Ramiro, había llegado en el minuto 29, había ingresado

Piero Quispe por Quirós. Eso no ha resuelto los problemas de lo que podría ser UTC en el segundo tiempo en el ataque por el medio. Es decir, la U no resuelve el problema de la marca, no lo ha resuelto. Lo único que ha hecho Universitario es irse al ataque. Héctor Cooper sigue pensando, como cualquier

0: antes un poco también Concha por el lado derecho, ya no está Quiroz, que te da un poco de marca, aunque sea un poquito de marca, ¿no? Quispe no te la va a dar de ninguna manera, y entonces por ahí se van a meter y van a tratar de superar con relativa facilidad o a Fara o a Riveros, para o de larga distancia o con un remate ya dentro del área, aumentar el marcador. Es decir, Universitario no se debe descuidar, porque una cosa es irse al ataque y otra cosa es tener problemas serios en la defensa. Ramiro.
1: Jaime, los partidos tienen que jugarse, nadie gana antes de salir a la cancha, y dio la sensación que la U salió pensando que salgo a la cancha en Cajamarca contra el Colero, trámite y gano el partido, y se encontró con un equipo con jugadores pícaros, habilidosos, porque en un momento empezaron a tocar Camacho, Lluvia, Ávila Arroyo, de buen partido, Muñoz, ¿no? Y la U se sorprendía. Uh-huh. Sigo sosteniendo que no me convence Requena, ¿no? En esa función de volante 6, volante central, en la U inmerso, como bien explicabas también en el primer gol, uh-huh, en el primer gol de UTC de Cajamarca, ¿no? El primero un golazo, el primero un golazo de Arce de media distancia, y en el segundo es donde, sí, donde ahí se queda Caín Fara.
0: Y Requena
1: dos
0: también.
1: Buenos goles, y Requena también, en la, sí, en la mitad de la cancha. El primero de Arce un golazo, ¿no? De media distancia, sorpresivo, y en el segundo, buena definición de Agdiel Arroyo, el pase de Camacho en profundidad. Pienso que pudo ser más en la salida Romero, porque la pelota le entra por debajo de las piernas, finalmente, en la definición del panameño, y en ese sentido, un 2-0, un 0-2 para la U, sorpresivo. La U entra en un marasmo, en unos momentos de ansiedad, de precipitación, y fue fundamental. Uh-huh. Zorro viejo en este sentido, Cooper, no esperar el segundo tiempo para que ingrese Quispe. La situación no estaba bien en la creación, porque sale Quiroz, pero ni Quiroz ni Concha venían jugando bien. Uh-huh. Pudo haber salido Concha tranquilamente, como en los partidos anteriores donde ingresó Piero Quispe. Y bueno, entró Piero Quispe por Adrián Quiroz, y desde que entró Quispe, automáticamente vi un repliegue de UTC, como respetando ese jugador desconcertante de habilidad, porque UTC le estaba jugando igual a la U hasta ese momento. Y los últimos 15 minutos la U mejoró, empezaron a tocar en determinado momento Concha mejoró porque se retrasó un poco, Quispe fue más hacia adelante por la izquierda, ¿no? Y empezaron a tocar una jugada buena de Valera, con Polo, también con la Padula, ¿no? Que pudo ser gol, y hasta que llega esa jugada final, ese tiro libre sorpresivo, todos esperábamos un centro, la pelota fue un tiro libre directo al arco, algo más pudo hacer Nacho Barrios, pero en altura sabemos que la pelota va rapidísimo, ¿no? Expectativa entonces por el segundo tiempo, porque tenemos partido, Julio.
2: Pausa cortita y volvemos.
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0: volvemos, hay cambios, uno por cada equipo, va Betoki, va Santa María, a ver qué me cuenta Ramiro.
1: Betoki, entonces, el arquero que tapó el partido contra Alianza, ingresa por Nacho Barrios, y vamos a ver también Santa María, vamos a confirmar entonces esta variante, ya está Betoki también entonces en el arco de UTC de Cajamarca.

0: marca el joven arquero que debutó contra Alianza Lima. Pero lo veo a Riveros, ¿eh?
1: Sí, yo también lo veo a Riveros. Tal vez había sido Fara. Tal vez.
2: Bueno, se movió la gordita, se movió la pelota. Ya en marcha los segundos, 45 minutos. Ya vamos a confirmar quién se fue
0: sí.
2: en la U.
0: Lo veo, como dice Jaime, en la posición de stopper por el lado derecho a Santa María. En reemplazo, justamente estaba comentando que Caín Fara no había tenido un buen primer tiempo. No, el año pasado ya Santa María jugó en esa posición cuando reemplazó a Corso.
2: Bien, querido Ramiro, se confirma y lo de Nacho debe ser por un golpe, por una lesión. ¿Qué tal? ¿Cómo le va, amigo mío? Ataca la U, se viene, atención con el Concha, con la Padula. Espera nuevamente Jairo Concha en la zona media. Buena apertura ahora con Inga, tres cuartos de cancha. La aguanta Inga atrás, tocando para que la tenga el número 5, Di Benedetto. Estamos ya en el primer minuto, prácticamente primer minuto de esta etapa final del compromiso. La U está perdiendo en Cajamarca. En un momento nos iremos también a Matute, el estadio Alejandro Villanueva, para la continuación de esta fecha número 7 del campeonato clausura. ¡Ah, falta! Tenía la pelota, tenía el balón. Falta la de Arce en perjuicio de Jairo Concha. Primera falta. Amarillas en el partido. Amarillas en la U, querido Ramiro.
0: Amarilla para Requena en la U.
2: En la escuadra local,
0: Lucho Barro, aquí Miguel Figuera y también Agniel Arroyo.
2: Está la pelota en la zona media, la U ahora con el paraguayo William Rivero, se cabeza levantada, le ofreció esta vez la gordita. Atención a ti, Benedetto, lanza Di Benedetto, zona media, bien para defender. Estaba el argentino Duarte con golpe de cabeza, la manda otra vez a cancha de la U, aparece para tocar Santa María. Santa María con el Romero, que sabe que no la puede tocar con la mano, la pone ahí arriba, la peleaba. Atención, el jugador La Padula, no puede La Padula, queda ese balón ahí en la zona media, no puede, atención, recuperar el cuadro de U. Universitario, cosa que sí consigue Garro, atención para quien la tenga. Otra vez Duarte con el arquero Betoki. Primer contacto de la pelota de Betoki, que estaba ocupando la portería norte en este segundo tiempo, en esta etapa final del compromiso. Gran victoria, señores, de Juan Pablo. Le ganó 4-3 en Andahuaylas a Chancas. La pelota que va al fondo, pica por un costado, atención, va Garro a esa dividida, va con mucha vehemencia Valera con Garro, pelota fuera del campo, Ramiro.
0: Sí, Valera siempre luchando cada balón. Fue con todo a esa disputa de la pelota con Garro y más posicionado en el centro del ataque de la U, siempre La Padula.
1: Y no la sacó el de Cajamarca.
0: Ahí me dio la impresión que salió de Garro.
1: Sí, a mí también, sí. Por supuesto.
2: Ataca UTC, uy, qué buena pelota de Camacho, buscando a la picante Muñoz, se aproxima al área, la aguanta para sumar gente, ya pasó Camacho, le pegó al arco, Romero, otra vez, notable Romero para sacar una pelota complicadísima, un balón, bravo, querido Jaime, el picante Muñoz, picó la pelota a la derecha, sacó la diestra, Romero, otra vez, Romero.
1: Claro, esos son los espacios que deja Universitario adelante del área, donde, por ejemplo, los defensas de la U están más metidos atrás, o las pelotas vienen por arriba, lo superan a la línea de tres. Es evidente que un solo volante con tensión poco o nada puede hacer ahí. Los laterales tampoco están colaborando, me refiero a Inga y a Polo. Y entonces, si Universitario con Quispe empezó a atacar, el problema que tiene la U es que sigue dejando espacios, y que UTC sigue siendo el mismo de los momentos en que anotó sus dos primeros tantos. Así que la U tiene que cuidarse si es que no quiere ver otro gol en su portería.
2: Usted que se va sumando a la sintonía de Radio Nacional, 70 emisoras en todo el territorio nacional, gran victoria, triunfo peruano, triunfo de Nacho Buse, que ganó la gran final hoy en los Estados Unidos, ganó 6-3 y 6-2 al británico. En consecuencia, la próxima semana debería estar dentro de los 30 mejores del mundo.
0: Esperemos, ¿no? Sí, porque ya 31, 32, por ahí debería estar Nacho.
2: Organiza Concha, pelota que va al medio, falta. Buscando a La Padula, falta, intentaba ir por el callejón de la angustia, falta, era de Cabaña, ahí tiro libre, sí, Jaime.
1: Desde el primer minuto le hicieron una falta a La Padula, recuerdo que dije algo de lumbar o ciática, lumbalgia me dijeron después. Desde el primer minuto lo empujaron, aquí también, porque la Paula recibe de espaldas y gira. Pero claro, si lo empujan,

0: no hay forma de que gire, simplemente cae y ya se está impacientando un poco por esas permanentes faltas el delantero universitario. Desde, tiro libre y va Concha.
1: Desde que vimos que iba a ejecutarse ese tiro libre, Concha fue.
0: Sí,
1: déjeme patear, les dijo a los demás.
0: Claro, que ahora había otro arquero, vamos a ver.
2: Ya tomó la pelota, ya tomó la gordita. Atención, está el 17, Jairo Concha, una sutileza. Pelota que va a dar el golpe de cabeza. La bebe Toki, va con todo la padula. ¡Ah! La bajaba la pelota con los zurdos. La ponía ahí al punto del penal, al corazón del área. Resuelve en el fondo la retaguardia cajamarquina. 5 minutos y medio de este periodo complementario. La padula intentó buscar a Requena. Sacó, viene con todo el jugador de Camacho para colaborar con su defensa. La tiene Santa María, punta derecha. La mandaba sobre ese lado buscando esta vez a Polo. Saca bien el picante Muñoz, buen complemento. Esta vez con el chinchano Marco Yuya. La aguanta, la tiene cabeza levantada. Muy cerca de la frontera, ya en el campamento de la U. Toca esta vez con Filguero o con el jugador. Atención, Arce. Aquí está dominando la pelota nuevamente Marco Yuya. Buen control, buen manejo. Traslada Yuya, juega esta vez al medio. Remate al arco. Lo dejaron muy cómodo. Lo dejaron muy cómodo nuevamente Arce, querido Jaime. Pelota que se va del campo de juego para un nuevo saque de meta.
0: Una vez más delante del área, una vez más delante de esa línea de tres. Y una vez más sacando el remate entre los defensas de Universitario. Afortunadamente para la U el remate se fue desviado. Yo creo que la U vuelve a impacientarse, vuelve a tocar largo, vuelve a cometer errores. En lugar de pasarse corto el balón e ir avanzando, pasan largo. Por ahí se equivocan, por ahí no. Vamos a ver, se va Universitario.
2: Ya han pasado 6 minutos y medio de esta segunda etapa de juego. Organiza Concha, la presiona la pelota. Inga, avanza Inga, me pongo de pie. Sube el volumen, se viene de Win. Va Inga, centro. Atentísimo. Está, me parece, el Río Platense Duarte para resolver con golpe de cabeza. Para cortar el avance crema. Hombre que está golpeado en la U. Es César Inga.
1: Todío izquierdo. Es justamente el sector donde dice Inga que lo llega a tocar Lucho Garro, visiblemente sentido. Sí, lo llega a tocar en el momento que se entra, llega tarde Lucho Garro a la marca y lo toca, está sentido Inga que aparece, porque en el primer tiempo no tuvo este tipo de apariciones, como sí sucedió, por ejemplo, contra Cajamarca Fútbol Club. Muy sentido Inga.
0: Primera jugada en la que aparece Inga, creo que le está dando tiempo al árbitro para que lo llamen del VAR, pero creo que el árbitro ya le dijo que no va a ir al VAR, que se levante, que no va a pasar nada, aunque yo creo que ahí me parece que sí lo pisan y está dentro del área, así que esa jugada podría ser revisable, pero ya está dicho que Jordi Espinosa parece que simplemente va a hacer que el juego continúe. Tiro de esquina para la U.
2: Tiro de esquina, está ya. Cuidado, el jugador Garro con tarjeta amarilla. ¡Centro! ¡Ahí quedó la pelota! ¡Ahí quedó la pelota! Llegaba Juan Manuel Requena, se lamentaba. Llegaba prácticamente de punta, llegaba como centro delantero. Requena para buscar el golpe de cabeza, le ganó la pelotita. Y luego ese rebote porque pegó en Duarte. La toma el portero de Toki. Ataca la U. Llegó esta vez, atención, en la padula pisando bien el área. Engancha Magara, acomoda el centro. Toki, en un momento bravo del partido, en un momento caliente del partido, está Betoki en la cancha de Ramiro.
1: Se equivocó en esta oportunidad la Padula, pensaba que había un compañero abierto por el lado izquierdo, malo el centro, y Requena tuvo una gran oportunidad de conectar de cabeza, no lo hizo y falla una ocasión clara de gol para Universitario.
0: Te cuento, yo soy malísimo para leer labios, pero esta vez quedó claro que lo que dice la Padula es: ¿para qué me llamas? ¿Para qué me llamas? Parece que la Padula está mirando la pelota, siente que lo llaman, él centra y, claro, no hay nadie. ¿Para qué me llamas? Le dicen, ¿no?
1: ¿En italiano o en español?
0: No, en castellano. Lo vi perfectamente en castellano. ¿Para qué me llamas? No sé si estaría cantando algo. Probablemente también hay una canción. ¿Para qué me llamas? El nuevo éxito italiano. No lo sé, Ramiro. No es que como tú sabes de música.
1: No. Esa no la conozco.
2: Ah, mira, era de Jaime, de Nicola Di Bari. Aquí está.
0: El Festival de San Remo.
2: Bueno, Nicola Di Bari, estás hablando de uno de los grandes.
0: Que tú lo has visto, el Festival de San Remo.
2: Seguramente, claro que sí.
1: Yo soy Ramayotti.
2: Claro, ya.
1: Ramayotti.
2: Vamos a aquí está atacando la pelota. Cuidado que va a defender bien la U con Matías Di Benedetto. Roba una buena pelota. Se va a apoyar, la atención. Se apoyaba con Quispe. Se lamenta Quispe. Reclama una falta. Él, jugador de la U, otra vez se la tiene el cuadro.

0: Local que ya prepara un nuevo cambio. Ya me va a contar a Ramiro. Por lo pronto la tiene, atención, Figueres está dominando la pelota, tiene de apoyo por un costado Marco Lluya, elige la otra zona de la cancha, buscando esta vez a Duarte, cortita, atención con Junior Huerto, el hombre que pasó por Deportivo Municipal, por la San Martín. Estamos ya con el control del tiempo, tiempo y marcador.
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0: Llegamos ya a los 10 minutos de esta etapa de complemento. El marcador indica.
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0: Uy, cuidado con esa pelota cruzada. Se lamenta la gente de UTC. Pelota que se va al fondo. Está ganando UTC 2-1 a Universitario. Qué pelotita, prácticamente se quedó. Se quedó resignada la defensa de la U, querido Jaime.
2: Pero es increíble, una vez más. Fuera del área, un centro. Y se les pasó a todos los defensores de la U. Afortunadamente los de UTC tampoco estuvieron atentos, pensando que los de la U iban a cometer el error. Finalmente la pelota se fue al tiro de esquina. Es córner para el UTC de Cajamarca.
0: Está la pelota que la va a ubicar el Chinchano Marcos Ayuya con la derecha, arriba la pelota. De cabeza Duarte va a sacar, atención, en el fondo Polo. Buen control con el pecho, saca esta vez el Polo. Va a UTC. Ahora el nuevo cambio, me parece que va el número 13, amigo mío.
3: Sí, Dylan Caro Julio, entonces es el que va a ingresar, el ex Alianza Lima, el número 13, Dylan Caro en UTC Cajamarca. Se va el ex San Martín en Muni, como manifestabas, Junior Huerto, el número 5, sale para el ingreso de Dylan Caro, lateral izquierdo por lateral izquierdo.
0: Ya está en la cancha, Caro, señoras y señores. Luego estamos con el fútbol aquí en Radio Nacional. 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
0: 12 minutos, jugamos los 12 minutos de esta etapa de complemento. Está ganando local. Qué bien Camacho tocando esta vez para que la tenga Arroyo. Se escapa Arroyo, va Arroyo, marca Rivero, lo dejó Rivero, porque ya la pelota se le había ido prácticamente el balón al número 11, Arroyo. Qué momento de la U, querido Jaime. La U está perdiendo 2-1, hay noticia.
2: Sí, está perdiendo 2-1 y también está perdiendo el control del balón. O sea, No puede ser que tenga la pelota, que quiera hacer un pase al lado simplemente y se equivoquen y la fallen y no la controlen, no la tengan, la recupere UTC, se vuelva a ir al ataque buscando el tercero. Vaya problemas los que tiene Universitario. E insisto, esto tiene que ver con cómo planteó Cooper el partido, pensando en que la U iba a pasar por encima a UTC. Yo creo que debería replantear, es decir, es cierto que lo de Quispe cambió un poco la ofensiva Universitario, pero el problema no es el ataque, el problema de la U es su sistema defensivo. ¡Qué fácil entra UTC!
0: ¡Uy, cuidado, Yuya! Superando a 1-2, avanza Yuya. Y cuando le quería pegar con la derecha, ya tenía la marca de Ione Crema, recupera el cuadro de Universitario. Atención con Quispe, la aguanta, la tiene, la pisa bien. Ya cruzó la frontera, una de más para Piero Quispe. Recupera, atención, UTC. En el fondo, aquí está Cabaña. La sacó el número 12 en la final. Finalmente Duarte, el argentino, pelota fuera del terreno de juego. Hay lateral para la U con Piero Quispe.
3: Julio, este es partido para Murrugarra. No se puede marcar en altura, mirando estos minutos de posesión de balón de UTC de Cajamarca. Hemos visto a un Requena que no tiene mucha agresividad de marca, ¿no? Murrugarra, yo pienso que lo haría mucho mejor en estas circunstancias.
0: Está la pelota con el Abuco, con Anderson, a Santa María, buscando ya la otra orilla, buscando la ruta con Matías Di Benedetto. La pisa en cancha antagonista, en cancha del rival. Di Benedetto por un costado, parece ya dominando Inga, el chimotano Inga. Inga con una pausa, la soltó al medio con Valera, pura Valera. La juega bien, Valera tocando esta vez para que la tenga Concha. Ya lo ve a Inga, domina Inga con el perfil cambiado, costado izquierdo del área. Buscó penetrar, atención, Inga, 1-2, la pelea, gana bien Inga la posición. Tocó esta vez con Jairo Concha, llegó de Win, el centro por la zurda, Quispe. Cuando lo modula con golpe de cabeza, increíblemente, le había bajado bien la pelota. Era la cabeza, era la sutileza de el Bambino, los Cremas, habilitando a Quispe. Piero la mandó arriba.
2: ¿Vieron el penal del arquero River Plate ante Santa Fe? Bueno.

0: igual, parecido a lo de Quispe. A las nubes, a cualquier parte, en verdad, no se paró bien, no tuvo calma y Universitario se perdió la opción del empate, cuando creo que es hora de decirle a la gente que en qué minuto vamos.
1: Minuto 15, amigo mío, y va la carga. ¡Falta! Había falta. Le piden una tarjeta amarilla, había falta. Jugador amonestado, tarjeta amarilla para Polo Ramiro.
2: Sí, la amarilla para el futbolista de Universitario de Deportes. En breve te confirmo, Julio Santa María. Finalmente es el que cometió la falta. Sí. Y la amarilla para Santa María, que ha ingresado en el segundo tiempo. Adriel Arroyo es picante.
1: Tarjeta amarilla para Santa María.
3: Me estás hablando del penal que falló el arquero Beltrán.
1: Ese.
3: De Trastavilla.
0: Sí, claro.
3: De Trastavilla.
0: Sí, por supuesto. No es culpa de él, además. Después le escribe Filiol, tú no tienes que resolver los problemas que los jugadores no pueden resolver ni en la cancha ni en su penal. Claro.
3: Sí, y claro. Lo contó Ayala también. Aquí la gente hoy en día está más preparada, los arqueros, que esté con los pies jugando cuando lo más importante son las manos.
0: Por supuesto, ¿no? Por supuesto.
3: No. Eso lo recuerdo que lo dijo acá Celso Ayala en una nota de Radio Nacional.
2: Y lo que diga el Pato hay que firmarlo, ¿no? ¿Mm? Pato Filiol.
1: ¡Cuidado, Romero! ¡Uy, qué pelotita! ¡Qué pelota ha dominado Romero! El arquero de la U no dejó rebote. Buena pelota, un balón complicadísimo para la figura de Diego Romero. Aquí falta la de Caro, sí, falta el perjuicio de Inga. Pelota abajo, lanzamiento libre, minuto 16, Ramiro.
2: La U se da cuenta que ya pasaron 15, 16 minutos del 16 minutos del segundo tiempo y no ha vuelto a tener esos últimos 15 del primer tiempo. No. Cuando ingresa Quispe, mejora, tiene mayor posesión, ataca más, se repliega UTC. No, hasta el momento el partido más se parece a los primeros 30 del primer tiempo, donde UTC estaba mejor.
1: Se viene con todo Inga, perfil cambiado de lateral, zurdo, maniobra bien con la pelota, superando a uno, se va juntando con Valera para que la tenga Inga. Ya tiene de apoyo, atención, y llegó para buscar la pelota a Quispe, engancha a Quispe, superando la marca de Camacho. Insiste Camacho, Quispe ganó esta vez Camacho. Roba bien Camacho sobre el fondo, sale jugando con la pelota. Se va. Atención, Inga, toca, viene con Garro, atención, va Garro, cabeza levantada, a ver quién acompaña, pica Muñoz, llegó Romero. Qué partido está haciendo Romero, en todos los balones, sale bien parado el arquero de la U.
0: Ahora se lo llevan fácilmente a Requena, pero una vez más, ¿quién tenía la pelota? Piero Quispe. Hizo una o dos de más, se la quitan, intenta marcar, no puede, se queda parado, se la llevan los UTC. Y claro, estando casi todos los de la U en ataque, es muy fácil superar a los pocos defensas que te deja la U, y así UTC llega con facilidad. Es decir, insisto, es el sistema el que tiene que rehacer Cooper, controlar la pelota desde la defensa, tenerla, te queda media hora de juego como si estuviera 0-0, e ir tranquilamente tocando la pelota, tratando de llegar y bajarle la pelota o a la Padula o a Valera, que no la han visto hasta ahora casi, e intentar para Universitario lograr el gol del empate. Si siguen así, parece un equipo totalmente partido.
1: Está ya en la cancha Paredes, el lateral prácticamente. El técnico ha reformulado los cambios en las bandas.
2: En las bandas, en los laterales precisamente. Correcto. Julio, porque ha salido Lucho Garro, ha ingresado Gilmar Paredes, el 35 en UTC, lateral derecho.
1: Ya domina Paredes, aquí está en la zona media de la U, debajo de Occidente, tocando esta vez para que tenga Figuera y la bomba central del campo de juego. Acompaña por un costado, aquí está Caro con Muñoz, otra vez con Caro, ya la pone abajo. Atención, estaba la expectativa el jugador Camacho. Recupera en el fondo Romero. Sale Romero, habilitando esta vez a Inga. La aguanta el Chimbotano. Inga, la U está perdiendo 2-1. Luego estamos en Matute, antes de las 7:30, para Alianza Lima con Deportivo Garcilaso. Y mañana estamos en el Callao. Mañana nos vamos al estadio Miguel Grau del Callao para Sport Boys, Sporting Cristal. 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
1: Hay una falta, han marcado una infracción, al menos así lo ha ordenado Jordi Espinosa. Ahí tiro libre, chau, hijo, la gordita. Atención, el jugador número 17, Jairo Concha. Hay tiro libre, hay lanzamiento de castigo, va al área. Atención, Requena, lo veo también a Santa María, el centro, arriba, se acabó.

0: corte, la busca Valera. Todo estaba ya invalidado, todo detenido. Hay un hombre que está golpeado en el equipo de Cajamarca. Hombre que está sentido. O es Camacho o es el jugador Arroyo. Bueno, es Camacho.
1: Sí, la verdad no sé qué cobró. No vi posición adelantada. Va a entrar Murrugarra y se va la Padula. Claro, es que tiene que rehacer el juego. No sé si se va la Padula. No, es que hay dos cambios.
2: Al Subaray,
1: efectivamente. Tiene que rehacerlo todo.
2: Sí, sale Requena también.
1: Sí, claro. Tiene que primero controlar esa línea volante, ¿no? Tiene que poner al Subaray, que más que delantero, yo me imagino que va a tratar de tener más la pelota en el medio campo. Van a dejar solo a Valera adelante, como parece estar mostrando las imágenes. Y evidentemente, bueno, Murrugarra por Requena, eso es evidente. Pero sin duda, Cooper se da cuenta que tiene que rehacerlo todo y lo está haciendo a falta de 25 minutos para que acabe el partido.
0: Todavía le falta bastante al partido, querido amigo, querido comentarista de Radio Nacional. Ataca, se viene Yuya. Uy, qué buena pelota para Camacho. Camacho busca a Arroyo, la soltó. Atención, va a llegar también Paredes, domina Paredes. Intentaba girar Paredes, saca bien el paraguayo Riveros en el complemento para una buena contra. Aparece la figura de Quispe, traslada a Quispe. Quispe va a jugar por la derecha con Jairo Concha. Domina, viene Concha, superando el camino Muñoz. Lo va a apurar, atención, a la Subaray. Viene el Subaray, la suelta por la derecha, ataca la U, se viene Valera, atención que va la U, remate al arco, Betoki, Polo, llega otra vez al Subaray, la va a dominar el 30, pelea la pelota, al Subaray, balón afuera, ahí lateral.
2: Entró bien al Subaray, con buena actitud, en la primera que ha tenido un remate de media distancia, difícil para el portero de UTC, sí, no como delantero, ¿no? No, claro. Algo retrasado,
1: tiene que reforzar Valera,
2: y Quispe al Subaray, cerca a él, uno por izquierda, el otro por derecha, es el volumen ofensivo que plasma Cooper.
1: Es que refuerzas esa volante, en verdad, le cierras 12 pasos a UTC, y apelas a que Valera, que es el goleador universitario, encuentre una pelota y la introduzca en la portería de Betoki, que por ahora no lo han hecho, aunque esa fue sin duda la mejor ocasión. Me imagino que la Paola también debe estar agotado, cansado, no hay que olvidar que este partido se juega en altura, así que bueno, ahí está sentado esperando a ver si sus compañeros logran los goles que le den la victoria a la U.
0: Cuidado con esa pelota larga, para mí está adelantado. Cuidado con el jugador Camacho, número 22, la va a buscar, marca con todo Di Benedetto. Ahí saque de meta, controlamos el tiempo y marcador. Tiempo de juego.
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0: Estamos ya en los 22, 23 minutos, minuto 23 del periodo con el complementario. El marcador indica...
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0: UTC está doblegando 2-1 a la U. Ataca el cuadro crema. Se viene Quispe para que la tenga Concha. Pelota mal jugada por Jairo Concha. Recupera en el fondo bien Paredes. Juega Paredes con Camacho. Domina Camacho en la zona media. Qué buena pelota para buscar esta vez la llegada del picante Muñoz. Por un costado Yuya. Llega Yuya descargando. Atención. Va a la ofensiva. UTC la tiene Arroyo. El centro de Yuya. Llegaba Camacho, llegaba el colombiano Camacho, pelota larga, le ganó la pelotita al 22, ahí saque de meta Jaime.
1: Llegaba habilitado, es la pregunta que me hago, yo creo que sí, y si llegaba habilitado, vaya oportunidad que perdió UTC Cajamarca solo frente al arquero Romero. Para fortuna del AU, no le dio de lleno el de Cajamarca y la tomó el arquero universitario. Toca ahora tranquilo, maneja un poco mejor el medio campo, es lo que yo le pedí al equipo de Universitario de Deportes. Tocar hasta que en algún momento se presenta la oportunidad de un pase entre líneas que le llegue a alguien o a algún mismo del medio campo que pueda convertirse en la portería de Beto.
0: Le quedan 21 minutos, amigos de Radio Nacional. El centro para Valera, solo contra el mundo. Prácticamente lo habían cercado ya al delantero número 20, Alex Valera. Queda la pelota para el portero Betoki. Entró bien Betoki. Entró bien el arquero Betoki a la portería.
2: Sí. Es un arquero con condiciones, lo demostró en el partido contra Alianza, bueno, la inexperiencia en esa jugada del gol. Vamos a ver qué pasa con la U, que lo más peligroso que ha tenido es en la táctica fija.
0: Ataca la U, se viene abajo, atención, la va a pelear con...

0: todo el cuadro crema le quedó esta vez a Concha. Marca falta. Infracción en la área de Cabaña. Había falta en la frontal del área. En forma recta la portería. Sí, al arco de Betoki. Hay falta en contra del jugador Jairo Concha. Tiro libre. ¿Por quién te mima, Jaime?
1: Por el mismo que está atendido, creo, ¿no? Por... Ah, no, ahora está el Zubaray también en el campo.
2: A Zubaray la pidió, ¿eh?
1: Me había olvidado que estaba el Zubaray,
2: ni
1: cierto.
2: Ni bien se dio la falta, vimos a Zubaray
1: claro,
2: que la pedía,
1: claro.
2: Porque Valera también se acercó pretendiendo rematar, pero a Zubaray le dijo, déjenme a mí.
1: Sí, claro, está el Zubaray, no, si me había olvidado que ya había ingresado. Al Zubaray.
0: Le va a pegar el hincha a Zubaray, que tiene apenas algunos minutos en el campo de juego. No dejan de gritar los hinchas de la U. Atención, es que busca desesperadamente el empate. Tiene una pelota.
2: La besa.
0: A Zubaray, a la gordita, a su besito respectivo. Atención, suba el volumen. Estamos en los 113.9 en la capital, 70 emisoras. Abrazo para todo el país. Estamos en Cusco, estamos en Juliaca, en Puno, Arequipa, Ica, Ayacucho, Andahuaylas, Huánuco, Cerro de Esparco, Iquitos, todo el país. Ya está el tiro libre.
2: Ya le dijo Espinosa, espérate, pito y rematas. Antes no.
0: La va a ubicar con la zurda. Aroma de gol. Atención, alarma de gol encendida. Va a ir el número 30. Va a ir a la Zubaray. Arco de Betoki. Arco Betoki. La mano salvadora, la mano milagrosa, el guantazo de Betoki. Sacó pelota de gol, muchacho Betoki.
1: Qué bien Betoki realmente, porque esa pelota casi esquinada, casi sobre uno de los vértices de la portería de UTC Cajamarca. Vuela muy bien el arquero, saca el balón. Y claro, ahora se va a ser lesionado. Creo que hay una nueva regla para eso, pero no recuerdo cuál es, para el arquero que empieza a dejar que corre el tiempo.
2: Tapadón. A mano cambiada. Betoki rechaza ese muy buen tiro libre de Azubaray. Por algo la pedía. Sí, claro. Parecía que ingresaba la pelota, pero de un lado al otro voló Betoki y sacó. Ese tiro libre muy bien ejecutado por Alzugaray. Por eso decía, los mejores momentos de la buena ataque han llegado en táctica fija. Uh-huh. En jugadas uh-huh. silvanadas, no hemos visto una. A un Inga, como en el partido anterior, por ahí una.
1: Sí. Quizás quienes lo hicieron fueron La Padula y Valera.
2: En el primer tiempo.
1: Exacto. Claro.
2: Pero no ha sido la tónica del partido. No, la U no ha hecho daño. No. En combinaciones, atacando de tiros libres.
0: Cuidado, arriba la pelota, Rivero. Gol de la U, gol de la U, gol de la U, gol de la U, la U, la

0: gol del 3, gol de Rivero, como siempre, ahí en el área, prácticamente en el corazón del área, para sacar una derecha letal, una derecha determinante, una derecha que significa el empate a 2. Me pongo de pie en el héroe de San Ramón. Aparece a 17 minutos del final para ser el héroe del partido, porque pone el empate. La U está igualando el partido. Me pongo de pie. UTC 2, Universitario 2. William Riveros.
1: Y recién toma asiento Julito. Efectivamente se puso de pie con el tanto del empate anotado por Williams Riveros, que le da la razón a Ramiro Rodríguez, lo que para él, él llama táctica fija. Yo llamo la posibilidad de tener la pelota y de tener por lo menos al rival más cercano a 9 metros 15. Es decir, tener la posibilidad de sacar un remate, que es lo que Universitario no ha hecho casi a lo largo de todo este partido. Si tú tienes la posibilidad, o en tiro libre, o en tiro de esquina, de sacar un remate, porque no tienes un rival encimándote, la U lleva peligro. Lo hizo magníficamente bien Williams Riveros, de una manera poco ortodoxa, pero qué importa, para él, grita el gol con los hinchas Universitarios, ha llegado el empate y los hinchas Universitarios evidentemente no se quedan conformes.

0: Con el empate, este partido lo tenían que ganar. Quedan 15 largos minutos más los descuentos. Vamos a ver qué ocurre, Ramiro.
1: Sí, Jaime, al estilo de, lo decíamos antes del partido, el líbero del tricampeonato, sí, claro. Importante, no solamente defensivamente, ha tenido sus fallas, claro que sí, pero ofensivamente, cuando se va la fuerza aérea, como dice Julio, al ataque de la U, los centrales, Riveros ha hecho muchos goles, debe ser el central con más goles en la U, y hoy día demostró esa garra guaraní, entrando con todo, cambiándole la trayectoria al balón. Y sí, por eso decía, la U hace daño, táctica fija, no en jugadas silbanadas, al menos en el partido de hoy ha sido la tónica, la característica, y vamos a ver qué pasa en lo que resta, porque queda mucho partido, de repente 18 minutos más, 19 minutos más, queda mucho por jugarse. El estado físico va a ser fundamental para la definición de lo que se va a ver en los próximos minutos.
0: Sí, sin duda. Yo creo que UTC en eso, sí, o sea, los jugadores pueden hacerlo bien, pueden mejorar, quieren mostrarse, insisto, no solamente para llevar a su equipo a la victoria, sino también para mostrarse para un futuro contrato en otro equipo en la siguiente temporada. Pero probablemente lo que sí les pase factura sea el estado físico, porque han tenido serios problemas durante todo el campeonato, y entonces probablemente los trabajos en los entrenamientos no hayan sido los mejores. Se va la U.
2: Se va la U, 15 minutos de infarto, soltó la pelota cortita, esta vez la tiene Inga, recibiendo de Quispe, Valaria, qué buen centro, Valera, gol de Valera.

0: ¡Carnaval de goles! ¡Carnaval! ¡Carnaval de recuperación! La U perdía 1-2, estaba 2-0 adelante UTC, y esta vez en el segundo tiempo, tiempo de recuperación, tiempo de poner el empate Riveros, y ahora el gol de la victoria parcial, el de Valera de cabeza, querido Jaime. ¡Póngase de pie, crema! ¡Póngase de pie, hincha de la U, la U! UTC 2, Universitario 3, el goleador con la camiseta 20 de héroe, Alex Valera.
1: Gracias, Julio, por la emoción. Como siempre te digo, a nuestro buen amigo Pedro, aquel que produce el noticiero de la noche, me dice, por favor, no pongas en las noticias la U. Pero ese Julio Menéndez, gritando los goles de Universitario con mucha emoción, porque eso fue. Eso es lo que la hinchada de la U llama garra, lo que identifica a Universitario Deportes, la garra. Voltear un partido, venía perdiendo 2-0, no está jugando bien, no lo está haciendo, pero sin duda, Ramiro, lo mejor que ha hecho Universitario en estos últimos 10 minutos ha sido poblar el medio campo. Eso es lo que necesitaba, poblar el medio campo, cerrarle un poco más los espacios a UTC, controlar el balón, tocarlo. Mejoró mucho Inga, le dieron los espacios a Inga, y claro, sacó un centro que Valer esperaba. ¿En qué momento lo sacas? Si iba para un lado, si iba para el otro. Inga saca el centro, Valera lo remata de cabeza y Universitario le ha dado vuelta al marcador. Va ganando 3-2, aunque todavía tenemos partido, Ramiro.
2: Es verdad, apareció el Inga de partido anterior en Cajamarca contra Cajamarca Fútbol Club, ese que desborda, desequilibra, no sabe si va a salir por dentro, por fuera. Centro perfecto.
1: Sí, claro.
2: Perfecto. Para que cabecee. Lo mejor que hace Valera, el mejor golpe que tiene es el de cabeza, que lo tiene desde el fútbol playa. La técnica para el cabezazo también perfecta.
0: ¡Peligro! ¡Uy! ¡Se viene Polo! ¡Gol de la U! ¡Gol de la U! ¡Gol de la U! ¡La U! ¡La U! ¡La U! ¡La U! ¡La U! ¡La U! ¡La U! ¡La U! ¡La U! ¡La U! ¡La U! ¡La U! ¡La U! ¡La U! ¡La U! ¡La U! ¡La U! ¡La U! 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

0: Que no escuche medio país. Universitario, Universitario está remontando el marcador. Perdía 2-0. Ahora la U. Ahora la U está. Está arriba en el marcador. La U 4, UTC 2. Me pongo de pie.
1: Una vez más, insisto, lo mejor que ha hecho Cooper es poblar el medio campo. Qué gran pase al Sugaray entre líneas. Qué magnífico pase para que Andy Polo quede solo frente al portero Betocchi, le toque la pelota a su mano derecha, no llegue el arquero de UTC para que la U ahora gane con relativa tranquilidad 4-2. 4-2. La U venía perdiendo 2-0, ha convertido 4 goles. Aquí hay dos cuestiones. La primera, poner al Sugaray, no porque esté jugando un gran partido, que creo que sí lo está haciendo, sino adicionalmente lo que hablábamos del problema físico de UTC de Cajamarca. Venía uno de los jugadores, uno de sus jugadores importantes, lesionado, que me parece que era Duarte, sale, y claro, sin un defensa, esto se le facilita mucho más a Universitario. Han habido cambios, ahora se los vamos a dar a conocer, pero a falta de 9 minutos, faltan los descuentos también, Universitario gana 4-2, y una vez más, Julito, gracias por la emoción.
2: Para eso me pagan.
1: No.
3: Y el pase a Sugaray, qué buena jugada de Sugaray para el pase cortada para Polo, que se metió bien, nos hizo recordar al Polo que empezó como 9. ¿No? Cuando Polo empieza en la U, empieza como 9, definió de muy buena manera. Y bien hablabas de la garra. La garra es estado físico. Si no tienes estado físico, no puedes tener garra.
2: Claro.
3: Para voltear los partidos. La U tiene estado físico, se ve que UTC, por lo explicado, por los malos momentos, no entrenan normalmente, ha decaído el equipo cajamarquino y los cambios, sí, muy, muy, muy importante dejarlo a Valera solo y poblar la media cancha para tener más volumen ofensivo, sorpresa, uh-huh. Porque no sabes por dónde va a entrar Quispe, no sabes por dónde va a entrar al Sugaray como en esta jugada. Ya Universitario, el dueño del partido con la tradicional garra crema, que es estado físico también.
0: Bueno, ya nos va a contar de repente el querido Jaime cómo se pone un poco la tabla. Miren lo que es la popular, prácticamente carnaval en el Cajamarca, carnaval de crema, carnaval de fútbol, no tanto de fútbol, carnaval de recuperación, carnaval de garra, ¿no? A ver, hay cambio en la U, se va uno de los hombres importantes de la U en el segundo tiempo, Inga,
3: sale Inga y va a debutar el panameño que ha traído Universitario de Deportes. Nos referimos a Gutiérrez ingresa, Jorge Gutiérrez en la U, la posición de lateral volante por izquierda.
0: Está ya el panameño, Peloto, que va a la zona caliente, le espera Romero, se va de la cancha, controlamos el tiempo y saque de meta, controlamos el tiempo y marcador, tiempo de juego en Cajamarca.
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0: Estamos llegando ya, señoras y señores, a los 37 minutos, casi a 38 del segundo tiempo. El marcador indica.
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0: Escuche bien, UTC de Cajamarca 2, Universitario 4. Lo gustó. Está adelante en el marcador. Sacaba media con golpe de cabeza sobre esa banda Paredes. Me contaba, querido Jaime, cómo está la tabla del clausura, amigo mío.
1: Sí, Universitario ahora con esos 3 puntos está en primer lugar con 16 unidades y con los 2 goles de diferencia que está sacando hasta este momento. La diferencia a su favor es de más 6 goles, los mismos que tiene Deportivo Garcilaso, que va a jugar en unos instantes en partido que usted podrá seguir a través de Radio Nacional, Alianza Lima frente a Deportivo Garcilaso. Es decir, la U está con 16 puntos. Garcilaso tendría que ganarle a Alianza Lima si quiere mantenerse en el primer lugar por diferencia de goles, o si no, si es que Alianza Lima gana, la U va a quedar en solitario con 16 unidades, liderando el campeonato clausura.
0: ¿Cuántos puntos tiene Alianza en este minuto, señor?
1: 12 puntos, de ganar haría 15. De ganar haría 15.
0: Obligado Alianza.
1: Sin duda.
0: Qué compañero, qué buena pelota de concha. Aquí está Gutiérrez pisando el área, maneja la pelota con la zurda, intentaba zigzaguear, descarga para que la tenga Quispe, aquí está Quispe, la juega al medio, llegó Murrugarra, arco, arriba la pelota, arriba por encima de la portería, debe toque. Ahí saque de meta, querido Ramiro, estamos ahí entrando al minuto 40, casi ya sí, el minuto 40, segundo tiempo, gana la U, la U, la U.
3: Jorge Gutiérrez se muestra, se presenta hoy el lateral izquierdo de Universitario. Jugó contra Inglaterra en el Mundial en el Panamá, Inglaterra, este futbolista que está debutando en Universitario de Deportes. Dueño del partido, el AU, aparte de que ya no está bien físicamente UTC, anímicamente también se le ve al técnico, ¿no? Y a su comando técnico en general de UTC de Cajamarca, totalmente resignados.
2: Es dueño de nada, el comando técnico de UTC. Sí,
3: como el Puma José Luis Rodríguez.
2: Sí, y quizás dueño los dueños de algo, se me ocurrió.
3: Fueron dueños del partido hasta el 2-0. Fueron dueños
2: de eso,
3: algo.
2: Eso. De ahí dueño de nada.
0: Bueno, Ramiro, usted cantaba el Boomerang también, creo, ¿no? La vez pasada lo vi. Lo vi ahí cantando.
3: Pavo Real también. Pavo Real también.
0: Ahí, claro. Lo vi. Yo sí que lo vi cantado. Sí, cuidado. Pelota que va al área, intentaba de Jesús. Hay balón que se va fuera de la cancha, tiro de esquina.
3: Y culpable soy yo también.
2: Ah. También. ¿Eso era un canto o una confesión?
3: Interpretenlo.
0: Okay, okay. Era un karaoke. Okay. Era un karaoke. Saca lo mejor de su repertorio en YouTube, el joven Ramiro. Está la pelota para el tiro de esquina, 41 minutos lanzó esta vez Yuya, saca bien a Santa María. La U cómo mejoró con los cambios, la U cómo mejoró con los cambios, la U con muchos problemas, sobre todo en la mitad de la cancha, bien lo decía Jaime. La U con un marcador adverso está igualando el partido, perdón, está sacando el partido 4-2, aquí la pelea Valera. ¿Tenemos figura del partido, Ramiro?
3: Sí,
0: Jaime,
3: justo lo estaba viendo en estos instantes. Para mí lo de Riveros, el gol de Riveros, la garra de Riveros para este partido ha sido muy importante.
0: Querido Jaime,
2: yo no lo sé porque este jugador estuvo que media hora, 20 minutos, 25 minutos, pero hizo lo que tenía que hacer y cambió el partido. Y hablo de Alzugaray, en verdad.
3: Sí,
2: entró, hablo de Alzugaray. O sea, a ver, para que entiendan, estos benditos números telefónicos no dicen nada. Los números telefónicos, señor, no dicen nada. La U pobló el medio campo, sacó un delantero y se hizo más ofensivo. Se hizo más ofensivo porque, como decía el magnífico amigo, el Maño Ruiz, que descanse en paz. El Maño Ruiz decía que el número telefónico solo servía para el minuto de silencio. De ahí el fútbol es dinámico y se va a la U.
0: Se va a la U, sale obligado de su portería. Me toque para abortar esta jugada. Me gustó también Inga. Creo que la U, si buscamos la figura, está en el segundo tiempo. Porque sí, prácticamente sí, la primera etapa sí, la U no tuvo nada. En cuanto sí, a juego, sí, a expresión de fútbol.
2: La regimos.
3: Creció Concha con el ingreso de Quispe, creció Concha. Hay varios, ¿no?
2: Sí. Sí.
0: Porque si algo tuvo la U con los cambios, también tuvo carácter, ¿no? Y, claro. y esa garra que puso la U en el segundo tiempo. Claro,
2: nunca hemos elegido un entrenador como el mejor de la cancha, pero Cooper hoy día tuvo una magnífica lectura de todo el partido, creo.
3: Sí, no, totalmente de acuerdo con lo que manifiesta Jaime. O sea, fue fundamental poblar la media cancha, porque a veces juegas con tres delanteros, no puedes tener más delanteros, vas a ser más ofensivo. No, la flaqueza de la U estaba en la mitad de la cancha, que no podía resolver esa situación. Ingresa al Chugaray y ya tiene Quispe un complemento. Lo de Murrugarra también importante porque Requena no marcaba. Uh-huh. Y se va la U.
0: Ataca a los Chugaray, le va a pegar con la zurda. Prácticamente se estaba paseando con la pelota debajo de Occidente. Recupera la U otra vez. Aquí está dominando el balón el cuadro crema con Quispe. Pisa bien la pelota Quispe con Polo con el Chugaray. Otra vez con Polo, tuya mía para ti. Asoma Polo, se va Polo. Ahora, el gol de Polo es Polo que arranca por la banda, se junta con el Chugaray, sí, el argentino, claro, que la pone cortita al pie y el gol de Polo.
2: Por supuesto.
0: La jugada se mandaron ambos.
2: Sí. Estupenda jugada y el pase al Chugaray fue preciso. El tiro libre al Chugaray fue estupendo. Mejor fue lo de Betoki, pero ese pudo ser uno de los tantos universitarios también.
3: Y el gol de Valera también, el centro, la jugada previa de Inga, sí, el centro como con la mano para Valera.
0: Estamos ya en el minuto 44 y medio. Aquí está dominando la pelota bien Marco Lluvia, la soltó por la derecha. Aparece por ese lado Arce, centro. Romero se luce, domina la pelota en una cómoda cuota. Y toma aire el arquero de la U.
2: ¿Sabes qué, Julito? Ahí te das cuenta, a los jugadores de UTC ya no tienen ni fuerza para sacar los remates.
3: Claro.
2: Es el problema del estado físico, sin duda. Han hecho un gran partido, señores del UTC. Yo sé que...

0: probablemente eso lo escucharán después, si es que lo escuchan. Han hecho un gran partido, merecen estar en otro lugar en la tabla de posiciones. Todos los problemas que tiene el equipo cajamarquino ha hecho que estén ahí, pero en verdad muchos de los que están en el campo son muy buenos. El hecho de que no entrenen bien ha hecho que se merme el estado físico, y lo que ocurre ahora es una clara demostración de ello.
1: Se van a jugar, ¿cuánto más, amigo Ramiro? Cuatro más, creo.
2: Cuatro minutos más en Cajamarca.
1: Bueno, esto va hasta el minuto 94, esto va hasta el minuto 94, minuto 49. Lo de Espinoza como árbitro creo que no
0: tranquilo,
1: no se
0: bien.
1: Complicó, todo correcto.
2: Bien, cuando un árbitro pasa desapercibido es lo mejor, ¿no?
0: Sí. No, bueno, tú dijiste al comienzo que parecía un personaje, ¿no? No tan desapercibido ha pasado.
1: Eso lo dijo en la previa.
2: Eddie Monster.
0: Disculpa.
1: Bien, lo de atención, UTC, buena pelota para buscar esta vez a Marlon de Jesús. Domina tres cuartos de cancha ante la marca de Di Benedetto. Atrás para que la tenga Paredes, muy cerca de la línea central del campo de juego. Aguardando la llegada, aguardando ya la presencia de Arce. Combina otra vez con Marlon de Jesús. Pelota a lo ancho, pelota para buscar la amplitud con Paredes. Se viene Paredes, marcado por Gutiérrez. El centro, Romero.
0: Pero tuvo más débil. O sea, es cierto, llegan, pero sacan el centro todo más débil. Cuando tienes estado físico, llevas dos, tres y sacas un centro con mayor potencia, un remate con mayor potencia. Cuando llevas a dos o tres y no tienes estado físico, el remate te sale, como diría alguien a quien extrañamos mucho, se me fue lo que decía el chino Martín Chan.
1: Cuando le pegaba largo, un tirititito de aquellos,
0: no, así es, sí señor.
1: Bueno, Michino Cham, aquí está con la pelota Jairo Concha. Uy, le dieron ahí a Jairo Concha, queda tocado, queda golpeado, había falta. Le quedan al partido un poquito más de dos minutos. La U se pone arriba en la tabla, 16 puntos, obliga a Alianza Lima a ganar al Deportivo Garcilaso.
0: A los dos los obliga a ganar, a los dos. Lo peor que les puede ocurrir a cualquiera de los dos es el empate. Porque claro, la U está en 16. Si empatan, Garcilaso haría 14 y Alianza Lima 13, ¿no? De tal manera que cualquiera de los dos debería ganar el partido, que usted va a escuchar aquí en Radio Nacional
1: con Renato Olivera y también con los comentarios de Jaime Valderrama y Jorge Cancino, que están camino ya a Matute. Mañana estamos en El Callao. Mañana nos vamos al puerto por la tarde. 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
1: Uy, cuidado con ese remate, le pegaba a Arce, prácticamente está ya resuelto el pleito, resuelto sí. El partido, resuelto ya el expediente de la U en Cajamarca, donde hace alguna fecha le ganó en este escenario a Fútbol Club Cajamarca y ahora al otro elenco cajamarquino como es UTC.
2: Sí, hace rato cerrado el partido a tal extremo que tuvo la posibilidad Cooper de hacerlo debutar al panameño Gutiérrez, cerrado con el ingreso de Murrugarra, que le da más marca a esa volante central de la U, con lo que comentábamos con Jaime, lo de Alzugaray, que ha sido tan importante, y definitivamente una buena reacción de la U.
1: ¡Acabó! Terminó el partido. Ganó la U, ganó el partido. Ha ganado Universitario de Deportes. Sí, la U, que comenzó perdiendo el partido 0-2. Señoras y señores, qué triunfo metido. Triunfo porque uno se fijaba cómo estaba el juego accidentado futbolísticamente. 0-2. El conjunto crema, que luego, atención, pone el 2-1 vía Jairo Concha. Empate el paraguayo Riveros. Y enseguida aparece Valera, 3-2, y el cuarto anotado ante una jugada asociada, combinativa, llena de fútbol entre Polo, el Sugaray, y el gol de Andy Polo, el capitán. ¡Qué triunfo ha metido la U, que lo pone en la cima del campeonato! Lo pone arriba, sí, arriba como exclusivo líder del campeonato clausura, a la espera del partido entre Alianza Lima con Deportivo Garcilaso. Hoy la U, de repente, en el primer tiempo, poco fútbol, problemas en la mitad de la cancha, no tenía la pelota, superado por UTC, pero en el segundo tiempo que tuvo entrega, tuvo coraje, tuvo esa vitalidad acostumbrada en el ADN de la gente de la U. Señor, señora, UTC 12, Universitario 4, triunfo importantísimo de la U en la séptima fecha, comentaristas.
0: Ese ADN de Universitario al cual hace referencia Julio se llama garra, se llama garra. Y no estoy tan de acuerdo, a veces discrepamos los comentaristas, puedo discrepar con Ramiro, no creo que sea solamente estado físico, un equipo universitario que pueda andar mal, a veces en eso, de alguna u otra manera, intenta, aunque sea sacar un remate a larga distancia, intenta de alguna manera aprovechar un error del rival, en este caso fueron aciertos todos para los goles, y darle vuelta además a un marcador desfavorable de 0-2, con un UTC jugando muy bien, con un UTC intentando mostrarse ellos, los jugadores, para una próxima temporada, con un UTC que quería hacer su partido ante Universitario, ante ese rival, con un planteamiento al comienzo equivocado, porque Cooper pensó otro partido, lo fue modificando, ingresó Piero Quispe, se dio cuenta que no era suficiente, sustituyó al goleador actual de Universitario, La Padula hizo ingresar al Sugaray para poblar el medio campo, para darle más fútbol, y con ese fútbol y con la calidad de los jugadores, la U le dio vuelta y le metió 4 a UTC, 4, Ramiro, 4, eso es garra.
2: Jaime, partidazo de la U. Porque uno diría, la U le ha ganado al Colero, tenía que ganarle al Colero, pero por las circunstancias que se dieron en el partido y ese 0-2, los dos primeros goles de UTC de Cajamarca y el tanto de tiro libre de Concha en las postrimerías, en los descuentos del primer tiempo, que fue fundamental también para encarar de otra manera el segundo tiempo, ¿no? Actuaciones altas de varios jugadores de la U. Bajas también, por eso sacaron a Fara, sacó a Fara de Cooper, que era un titular indiscutible.
0: Sí, sí.
2: Falla en el segundo gol de UTC de Cajamarca, ingresa Santa María entonces en el conjunto crema. Bien William Riveros en la defensa, cumplidor como siempre Matías Di Benedetto. Partido interesantísimo de Andy Polo por el lado derecho, incluso con un gol después de tiempo, y lo de Inga importante en ese tanto, en el tanto de Valera, la jugada previa, el centro, o sea, actuaciones redondas del aulo de Jairo Concha, el tiro libre, ¿no? Fundamental al final de la primera etapa, y el tanto de Rivero, a mí me parece que ese tanto de Rivero fue clave también para el momento del partido, para que la U vaya con todo ya a ganarlo, ¿no? Rivero, que siempre hace daño cuando va al área rival. Un bajo primer tiempo de la U, fallas defensivas en el gol, en el segundo también yo pienso que Diego Romero pudo hacer algo más porque la pelota le pasa por la guacha, por debajo del cuerpo, pero la reacción de la U, el estado físico, o sea, para tener garra necesitas estado físico, o sea, si no tienes físico, no, también es un estado mental, ¿no?
0: Estado mental,
2: pero también. A veces tú le dices a tus piernas que ya no pueden más, que no han trabajado bien, que no físicamente, vamos y no se puede, no todo es solo la mente, sino pondríamos una selección de psicólogos en la cancha, ¿no?
0: Yo recuerdo a un jugador, no voy a decir su nombre, por favor, de la generación anterior, la de Oblitas, un jugador de selección que dijo hace un par de años que con garra no se gana, que acaso en Europa hablan de garra, que eso no es así. Pero este jugador, cada vez que había una alineación, cada vez que había la foto de la alineación de la selección peruana, él se ponía de costado, él no se ponía de frente mirando a los camarógrafos, sino se ponía de costado, porque hay algo de su aspecto que a él no le agradaba. Un jugador que tiene problemas porque no le parece bien cómo se ve, no puede mostrar garra, me dejo entender, por más buen estado físico que tenga, si hay algo en ti que te hace lucir, no me gusta, caramba, ¿qué te importa? Estás jugando con tu rival y anda, gánale con todo lo que tengas, me dejo entender. Por lo tanto, sí, la garra funciona, sí, la garra sirve, y sí, la garra es un estado mental que ese jugador creo que le hacía falta en sus mejores momentos.
1: Bien, nos vamos, Jaime, nos vamos, querido Ramiro, nos vamos, compañeros, amigos de Radio Nacional. Antes de las 7:30 continuamos con la ficha número 7 para el partido Alianza Lima Deportivo Garcilaso. Por lo pronto, fecha de visitantes, la U ha ganado, ¿no?
0: Con muchos goles.
1: Con muchos goles, la U ha sacado tres puntos importantísimos y ha goleado 4-2 a UTC.

0: Cajamarca y se pone parcialmente como único puntero.
1: Y Nacho Busse campeonó en Estados Unidos, en Carolina del Norte, su segundo título del año de Nacho Busse en el tenis.
0: Nos vamos. Chao, Jaime. Chao, Ramiro. Chao, gente.
1: Chao, todos. Cuídense.

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0: Amigos, son las 5 de la tarde con 37 minutos. 5:37 minutos. Un poquito tarde porque hoy hubo fútbol y del bueno. Y qué lindo es escuchar fútbol a través de Radio Nacional, sobre todo cuando hay buenas victorias como las de hoy, ¿verdad? ¿Verdad, Sofía?
1: Sí, claro que sí.
0: Amigos, aquí empieza la música de Discos de Oro. Mejor dicho, ya empezó con Miguel Bosé y su amante bandido. Vamos a continuar. Hoy laboran en Discos de Oro de Radio Nacional Coco Llanos en audio. Janet Cóndor está en el departamento de Switcher, Felipe Herrera Cámaras, Freddy Cárdenas y Sofía Traverso en la producción. Soy Pedro Silva, me quedo hasta las 6:55 minutos con puros Discos de Oro en Radio Nacional. Django se hace presente para recordarnos un éxito de 1984, Corazón Mágico. Ahí va.

1964, Roy Orbison lanzó en Estados Unidos Oh Pretty Woman, canción que rápidamente se convirtió en uno de los grandes clásicos de su carrera. El tema, compuesto junto a Bill Dees, llegó al número uno de las listas y permaneció durante 3 semanas en la cima. Oh, Pretty Woman trascendió generaciones y décadas. En 1990 volvió a conquistar al mundo al formar parte de la banda sonora de Pretty Woman, la recordada película protagonizada por Julia Roberts y Richard Gere, siendo uno de los momentos musicales más emblemáticos del cine romántico.

Un día como hoy, 29 de agosto de 1989, Elton John presentó Dormir con el pasado, su vigésimo segundo álbum de estudio. El disco, dedicado a su inseparable colaborador Bernie Taupin, reafirmó su capacidad de Elton para renovar su sonido sin perder la esencia que había marcado su extraordinaria trayectoria. El gran éxito del álbum, Dormir con el pasado, llegó con Sacrifice, una canción que con el tiempo fue uno de los clásicos más queridos de Elton John. Más que un nuevo capítulo en su carrera, el disco fue una muestra de la vigencia de un artista capaz de transformar sentimientos, recuerdos y melodías. Un 29 de agosto en la historia de la música. 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

Son las 5 de la tarde con 51 minutos. Tenemos mensajes muy lindos. A ver, nos escriben y vamos a leer las notas. Me encanta estar escuchando la buena música de Radio Nacional. Una buena opción para el lonchecito. Saludos para mi mamá Herminia y mi hija Andreita. Mi canción favorita, una de Julio Iglesias. Me olvidé de vivir. Gracias, señor Pedro. Y bendiciones desde San Martín de Porres, Mary Suárez. A ti las gracias, Mary. Y aquí está la canción que tú reclamas, que tú quieres escuchar esta tarde con Julio Iglesias. Me olvidé de vivir. 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

El mundo de la música despidió con profunda tristeza a Dolly Parton, la inolvidable reina del country, quien falleció el pasado 25 de agosto a los 80 años. Su partida pone punto final a una trayectoria extraordinaria de más de 6 décadas, pero también deja una sensación de nostalgia entre millones de personas que crecieron escuchándola. Dolly Parton fue mucho más que una cantante, fue compositora, intérprete, actriz y una figura imprescindible de la cultura estadounidense, capaz de llevar su música mucho más allá de sus fronteras. Ganadora de 11 premios Grammy y poseedora de una estrella en el Paseo de la Fama de Hollywood, fue honrada en el 2025 con la

Queda el eco de una voz que parecía destinada a no apagarse jamás. Dolly Parton se marcha, dejando una huella inmensa en la historia de la música y en el corazón de quienes encontraron compañía, emoción y esperanza en sus canciones. Dolly Parton, hoy en la notidisquera del día, en Discos de Oro, por Radio Nacional.

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2: 5:57 PM. A esta hora de la tarde nos vamos al distrito de Barranco. Allí se encuentra nuestra compañera Mariela Ludeña. Mariela, adelante.
3: Gracias, Luis. Buenas tardes, Nacional en la Noticia. Efectivamente, nos encontramos aquí en el distrito de Barranco. Se viene desarrollando el Festival del Pan y su postrecito en el pasaje Chabuca Grande, espacio que está reuniendo a 20 expositores, poniendo en valor los sabores y productos que forman parte de nuestra identidad cultural. Conversamos con una de las emprendedoras del rubro de heladería, la señora Milagro, para que nos comente un poco acerca de esta importante feria. La escuchamos.
4: Bienvenidos, buenas tardes. Sí, nosotros somos un emprendimiento familiar, ya tenemos 3 años en el rubro. Elaboramos gelatos calidad premium, artesanales, con sabores peruanos, ¿no? Tenemos de lúcuma, que es una fruta natural de nuestro país, ¿no? Y también tenemos de limonada con hierba luisa, algarrobina. Tenemos diferentes frutos que vamos innovando también para el gusto de todos nuestros clientes, ¿no?
5: ¿Cuál es el sabor que usted les demanda más, que el público pide más?
4: También tenemos chocolate con brownie, que es un cacao del brand. Cacao al 60%, con trocitos de brownie y lúcuma también, que buscan bastante los turistas, ¿no? Que es nuestro sabor peruano. Y bueno, en este caso también quería comentarles que estamos acá en la feria, en la plazuela Chabuca Grande, desde el 28, desde el día de ayer viernes, hasta el 30 de agosto, en el pasaje Chabuca Grande en Barranco. Y bueno, este escenario se ha puesto para este Festival del Pan y el Postrecito, organizado por Dulce Perú, una organización que siempre está apoyando a todos los emprendedores. El evento reúne a 20 emprendedores de diferentes rubros, como panes artesanales, tenemos dulces tradicionales.
3: Muy bien, hay que dar cuenta que la iniciativa del Festival del Pan a cargo de Dulce Perú está buscando brindar una vitrina a pequeños productores y también a los emprendedores dedicados a la elaboración artesanal de panes, dulces tradicionales, contribuyendo así a preservar recetas que han pasado de generación en generación y que también representan la diversidad gastronómica de nuestro país. El información hasta ahora, Mariela Ludeña, Nacional en la Noticia.
2: Gracias, Mariela, por la información. En otras noticias, el Ministerio de Transportes y Comunicaciones, a través de Provías Nacional, supervisa el reforzamiento de los puentes Los Ángeles y El Palomar, ubicados en Chaclacayo y Chosica, con el objetivo de asegurar su adecuado funcionamiento y mantener la transitabilidad vehicular ante posibles lluvias intensas asociadas al fenómeno El Niño. Esta madrugada, delincuentes ingresaron a robar a una casa de cambios y una notaría ubicadas en la cuadra 4 de la avenida Eduardo de Javich, en el distrito de San Martín de Porres. Para ingresar a los establecimientos, los criminales realizaron un forado en una pared de concreto debido a que la puerta principal aún contaba con los candados. 6:00 PM en todo el país, 18:00 en todo el Perú. 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
8: En Huamanga existe una piedra blanca, muy parecida al mármol, pero más blanda y translúcida. La llaman piedra de Huamanga y desde los tiempos de la colonia es transformada por las pacientes manos de los maestros talladores. ¿Y qué esculpen? Lo que mande la piedra y su imaginación. Imaginación que se alimenta de la vida en el campo, las festividades.

0: y la fe. Los tallados en piedra de Huamanga son tradición, arte e identidad.
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Amigos, son las 6:06. Los invito a marcar nuestros números de teléfono y también a nuestro WhatsApp para hacernos llegar sus peticiones. Hoy a las 6:30, nuestra secuencia de 100% pura nueva ola. 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

nacional e internacional. Leemos algunos mensajes. Buenas tardes, estimado Pedro. Te saluda Giancarlo de Chiclayo. Quisiera la canción El Último Beso de los Daltons. Gracias, Giancarlo, por tu sintonía. Buenas tardes, Pedrito. Soy Ana de San Miguel. Gracias por la buena música que nos regalas. Por favor, ¿podrías complacerme con la canción Porque Te Amo, del grupo italiano I Camaleonti? Saludos para el equipo del programa. El mensaje que sigue, Radio Nacional 89.7 FM, donde nadie más llega, Discos de Oro, con Pedro Silva. Buenas tardes, feliz de la vida, escuchando el programa y la música que es alimento para nuestra alma. Quiere a Jolene, de Dolly Parton. Encantado, Roxana, desde Trujillo. Sigamos, un afectuoso saludo a cada uno de los efectivos de nuestra Policía Nacional, Dios, Patria y Ley, día 30 por su aniversario. Gracias. Hola, un saludo por favor para mi cuñada Lucy Coca, que mañana es su cumpleaños. Néctar de verano de Kela Gays es la canción que le encanta, o si no una de los Daltons, de parte de su hermano Simón y su cuñada María, que Diosito la colme de muchas bendiciones. Vamos con la música, 6:08. Marco Antonio Solís nos regala Tu Cárcel.

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más grandes y completos de la historia, Michael Jackson. Figura legendaria que transformó para siempre la música, el baile y el espectáculo. Desde sus primeros años junto a los Jackson 5 hasta su consagración como solista, Michael construyó una carrera extraordinaria marcada por grandes éxitos. Su talento, sus coreografías y su manera única de entender el escenario hicieron de él un referente mundial. Michael Jackson rompió fronteras y llevó su música a millones de personas alrededor del planeta.

Este año la historia de Michael volvió a encontrarse con las nuevas generaciones a través del cine. La película Michael alcanzó un enorme éxito internacional. En el Perú también conquistó al público, siendo la película más vista del año, confirmando que, décadas después, el rey del pop continúa despertando admiración.

Michael Jackson, fallecido en el 2009 a los 50 años, fue incluido dos veces en el Salón de la Fama del Rock and Roll y además fue reconocido como el artista musical más exitoso de todos los tiempos, un verdadero ícono. Hoy recordamos la vida de Michael, su talento y el legado de un artista que, con su música, su magia y su profunda sensibilidad, seguirá brillando para siempre. Michael Jackson, el eterno rey de la música. 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

llamaba Charlie, Santa Bárbara. Son las 6 de la tarde con 22 minutos, ya viene nuestro especial de 100% pura nueva ola. Quiero reiterar el siguiente saludo. Gracias. Saludos, por favor, para mi cuñada, Lucy Coca, que mañana es su cumpleaños. Quiero la canción Néctar de Verano de Kela Gates. ¿Quién envía? A ver, su hermano Simón y su cuñada María. Que Diosito la colme de bendiciones. Un abrazo, un saludo para la oyente que mañana cumple años, Lucy Coca. Que la pase lindo, que Dios la bendiga. Son las 6:22, viene Marisol, adelantándose un poquito a la nueva ola. Marisol nos va a recordar, tu nombre me sabe a hierba. Discos de Oro en Radio Nacional.

Rita Pavone, la inolvidable cantante y actriz italiana, celebró esta semana sus 81 años de vida, rodeada del cariño que durante más de 6 décadas le ha brindado un público que creció escuchando sus canciones. Nacida en Italia en 1945, Pavone comenzó su carrera artística en 1962 y rápidamente llegó a ser una figura popular gracias a su personalidad, su particular voz y una imagen inconfundible.

Su gran explosión artística llegó durante la década de 1960, cuando conquistó Italia y posteriormente alcanzó una importante repercusión internacional. Su fama también llegó a países de América Latina, como el Perú, España, Alemania, Reino Unido y Estados Unidos, donde fue invitada en varias oportunidades al reconocido programa de televisión El Show de Ed Sullivan.

A sus 81 años, Rita Pavone representa una trayectoria artística que va mucho más allá de la música. También desarrolló una importante carrera como actriz de cine, televisión y teatro, y mantuvo una presencia activa en la escena italiana.

0: Rita Pavone, hoy en la notidisquera del día, en Discos de Oro, por Radio Nacional. 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

Son las 6 de la tarde con 54 minutos. Tenemos que despedirnos. Se cumplió nuestro tiempo, se cumplió nuestro espacio en el fin de semana de Radio Nacional. Las gracias a todos ustedes por su sintonía y también por sus comunicaciones a través del teléfono o a través del WhatsApp. A Willy le debo su canción La Inmensidad para el próximo sábado o en los próximos días. Un abrazo, Willy, desde Lima a Tarapoto. Quiero saludar también y agradecer a Johnny del Callao, que siempre está en sintonía y en comunicación con Disco de Oro, a Samantha de La Molina, a Morgan de Chiclayo. A ver, otro saludo, Vicentina en Arequipa está saludando a su hijo John Corrales, a Carlos de Cerro de Pasco, mi saludo y mi agradecimiento por la sintonía. A Juan Pablo Panaifo, que recibe el saludo de su hijo Nixon. Para él, Nixon pide la canción El Teléfono Llora. Con esa canción nos despedimos. Amigos, gracias. Hasta el lunes, 4 de la tarde, aquí en Radio Nacional, cuando presentemos Discos de Oro. Que Dios los bendiga a todos.

0: Adiós, señor.
1: Adiós, nenita.
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